0: No, y Escudero va a decir, está bien, nosotros acá estamos para que los jugadores se formen.
1: Pregunto a Mike y a Pablo, ¿no? Lo primero que se me vino a la cabeza pesimista de lo que mi mente pesimista de los últimos años de River, esto de incorporar, ¿cuántos son? 4 o 5 jugadores de la reserva hacia el plantel.
2: Exactamente.
1: El plantel que en España son alrededor de 18 jugadores, pasaron de casi 30 a 18. No puede llegar a ser una situación en la que River se preveía que para este momento iba a tener más jugadores en la pretemporada y por eso no lo llevó de arranque. ¿Se le cayó algún refuerzo? ¿Especulaba que ya iba a cerrar algún que otro refuerzo, ya iba a tener alguna incorporación en la pretemporada? ¿No se le dio y por eso, en una situación de, entre comillas, manotazo de ahogado, lleva a estos chicos a la pretemporada?
0: No, todo no, puede ser. No, yo no, creo que no.
1: No.
0: Definitivamente, o sea, no a lo que vos planteás.
1: Digo porque Benjamín, no lo llevó de entrada.
0: No, no, acá el error fue la tonelada de jugadores que dejaron acá. Esos marginados, ahí estuvo el error. Ahí estuvo el error, porque por más que vos digas no los voy a tener en cuenta, no te digo a todos, pero a varios de los que están ahí, los llevo igual a la pretemporada. ¿Para qué? Bueno, para que hagan pretemporada y estén mejor, y entonces aquellos clubes que lo pretendan, bueno, los vean jugar en el amistoso. La cosa, me parece que el error para mí es haberse encaprichado, ¿no? De no llevarlos, no ser tenidos en cuenta, sin ni siquiera llevarlos.
2: Pablo. Exactamente. Bueno, entonces, River está de pretemporada en Alicante. Justamente hablamos el tema de los refuerzos de River. Hoy los que están cerrados, confirmados, son Nicolás Otamendi y Arambarri, jugador del Getafe, ex jugador del Getafe de España. Ya está entrenando ya la pretemporada en Alicante. Y esta semana sorprendió un lateral derecho que juega en el Krasnodar de Rusia. Un uruguayo, si no me equivoco, se llama
1: Giovanni González.
2: Un jugador que fue muy bueno en Peñarol. Tengo entendido que es un jugador que ataca mucho, o sea, por las bandas. Pero bueno, tiene 31 años. Creo que va a ser suplente de Montiel. Fabricio Bustos se va.
0: A ver, lo que nosotros tenemos que decir ahora, Pablo, y nos gustaría estar a todos en la cabeza de Longoira, de Catoira y de Francescoli, ¿no? Lo que tenemos que decir es que este equipo de gente tiene sus observadores que bastante caro le deben costar a River, ¿no?
2: Sí.
0: Así que bueno, nosotros sobre la base de esta decisión que ha tomado la comisión de River o el presidente de incorporar a estos hombres especializados, ¿no? Tenemos que creer que bueno, que esto no es una cosa a la ligera, traer por traer y elegir por elegir. A estos hombres especializados, ¿no? Tenemos que creer que bueno, que esto no es una cosa a la ligera, traer por traer y elegir por elegir. Algo hay ahí y no, me gustaría muchísimo estar en la cabeza de ellos, ¿no? Pero yo creo que en este momento tenemos que confiar, por algo será que los están eligiendo, en este caso a Giovanni González, ¿no?
2: Bueno, entonces, Giovanni González, bien como dijo Lucas Beltrán, que en este caso River estaría comprando el 50% del pase en alrededor de 7 millones de euros, creo que son 6.700.000 más el préstamo del jugador. Parecía como que Beltrán no quería volver al fútbol argentino, pero lo han convencido, todavía no firmó contrato.
1: También hay que ver las ofertas que le hayan llegado.
2: Claro.
1: Con un paso por el Valencia.
2: Tres goles.
1: Valencia, Fiorentina. Y no sé. La verdad, un poco me duele o me molesta. No sé cómo explicar la sensación que tengo. Que en todos los mercados de pase, obviamente con las redes sociales, está todo más extrapolado. Se ve mucho más, está todo mucho más visible. Pero me genera revuelo, una sensación de que no sé qué pasa, que a los jugadores les cueste tanto volver, que a River parece que le cueste tanto cerrar algunos refuerzos de jerarquía. No sé qué opinan ustedes, pero digo, Lucas Beltrán, que él dentro de todo le estaba yendo más o menos en Fiorentina, recién este último tiempo empezó a tener vuelo, pero que no sé, cuando le llega una oferta del Valencia, digo, es joven, capaz que quiere mantener su futuro en Europa. Sí. Pero digo, después Borré, ¿por qué no volvió en 2023 que quiere volver ahora?
2: Bueno, fue un tema económico también, lo fue a buscar el Inter. Creo que River, como él se fue libre, River tenía la política en ese momento que tienen

0: que volver libre. También como, entonces River tampoco desistió un poco la...
1: Es un profesional, por sí, no sí. decir mercenario, pero bueno, a lo que estamos también, lo que se está poniendo complicado y duro es el tema Correa.
0: ¿Qué pasa con Ángel Correa? ¿Viene o no viene a River?
2: Bueno, el mismo ejemplo, ¿por qué cuesta tanto cerrar? ¿Qué?
0: No hay plata.
2: Es el número, es el sueldo, es el jugador, es el club. ¿Dónde está el tema de que River no puede cerrar así?

0: que a River le está costando más que antes cerrar refuerzos.
1: Se están poniendo duros los clubes. Yo pienso que no es un tema salarial.
2: ¿Piensan que River tiene plata y se le planta?
1: No es un tema salarial ni para Gio Simeone, ni para Correa. Creo que para Beltrán tampoco. Lo digo que no es un tema salarial en el sentido de que River se estira para que estén conformes. Pero lo que se están poniendo duros son los clubes, porque quieren recuperar inversión, quieren hacer su negocio, y bueno, y ahí están negociando, ¿no?
2: Mike, ¿te quedó algo pendiente? La reserva va a estar jugando.
1: La reserva pasó a semifinal, tiene que jugar con Boca.
2: Qué justo, y le sacan 4 jugadores para jugar el Superclásico. Sí. Es una bronca.
1: Sí, bueno, ya. Bueno, qué sé yo.
2: Raro.
1: Tiene que jugar con Boca de local en la semifinal. Por el otro lado, los que se cruzan son Vélez y Racing. Vélez y Racing por otro lado, de ahí sale
2: finalista.
1: De ahí salen van a salir los finalistas. Bueno, está, que sea lo que sea, ¿no? Si vamos a jugar con Boca sin estos muchachos, sobre todo se nos va Spiff y otro más. Bueno, que sea lo que tenga que ser. Nosotros, en este caso, recibimos a Boca.
2: Bueno,
1: por mejor posición,
2: claro.
1: Recibimos a Boca. Por otro lado, las chicas ganaron, las chicas del femenino ganaron su partido, están terceras en la tabla, se va a jugar la fecha 12 de 15 y bueno, así estamos.
2: Bueno, toda la info de River, recordemos que está haciendo la pretemporada en Alicante, España, va a estar jugando un partido amistoso frente a Flamengo. Por eso también, como todavía no están inscriptos los jugadores que ha comprado River, tiene que pedir una autorización a FIFA, porque el mercado de pases en Argentina está cerrado. Y para que puedan jugar estos partidos amistosos tienen que tener una autorización de FIFA. Estaba escuchando en el caso de Arambarri, más que nada, y los nuevos jugadores que puedan llegar a venir. Por eso también está llevando algunos juveniles, porque si no cumple con el cupo de armar partidos amistosos River. Creo que fue un poco ese el tema. Estamos llegando al final del programa. Vivimos un programa pleno, vimos a pleno Paraguay llegando a los octavos de final, vimos en la 92.3 los penales en vivo. Soñamos con Argentina, que este viernes Argentina pueda estar también entre los 16. Siempre, como bien decimos, es paso a paso, no hay que... Ni somos los mejores, ni tampoco somos los peores. Así que ojalá que Argentina haga un buen papel con Cabo Verde y que pasemos de ronda, porque si no, ahí sí me...
1: Tenemos que andar bien atrás, acordate. Si andamos bien atrás...
2: ¿Está el Cuti o no está el Cuti?
1: Y creo que sí.
2: Ok, llega.
1: Creo que Cuti va a ser de la partida, sí.
2: Benja, para terminar.
0: Así es, vamos a Argentina, vamos a selección y a seguir alentando. Todos para adelante.
2: Bien. Abrazo grande, nos encontramos el próximo lunes a las 20 horas en Pasión River Mundial. Abrazo grande para todos.
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1: Bienvenidos amigos, ¿cómo andan? Aquí comienza On Demand, Tu Amigo Fiel. Estamos en vivo en Radio AMA 92.3. Gracias, muchas gracias. Estamos transmitiendo también a través de la aplicación de Radio AMA y a través del canal de YouTube de Radio AMA, donde ya mismo les voy a poner el estado, es en el WhatsApp, cosa de que no haya excusas, y se conecten bien, bien simple, haciendo clic ahí. A ver, Máximo, el último día que lo tenemos a Máximo hoy. Ahí está. Me mira con una cara, ahí. No sé si es cara de es el último, quiero irme. O, no, no, está contento, está contento. Estamos en vivo, voy a poner en vivo. Ahí está. Todo esto es en vivo, ¿eh? Claro.

0: Perdón, Elcita, perdón, ya te atiendo, ya te saludo, ya te saludo. A ver, tiempo récord, tengo que pegar esto acá, pimbi, pimbi, puesto, listo.
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0: Comenzó. Comenzamos una nueva semana, una nueva oportunidad de estar agradecidos y una oportunidad de saludar a Graciela Garzón Larrañaga, mi locutora. Bienvenida, Grace.
2: Gracias, Diego.
0: ¿Cómo estás?
2: Hola, audiencia. Feliz de que sea lunes, de poder servir con lo que Dios a uno le dio para comunicar,
0: claro,
2: lo bueno del reino de Dios y principalmente del Señor.
3: ¡Amén, querida!
0: ¡Hola, Elcita!
3: ¡Hola, querido! ¿Cómo estás? Me gusta empezar con fuerza.
0: Bueno, estamos en vivo. Quiero saludar también a nuestra otra locutora, porque cuando descansa Graciela, está Beba.
4: Hola, chicos, ¿cómo andan?
0: Muy bien, muy contentos de tenerte acá. Hoy tenemos visitas, ¿eh? Así que voy a presentar, va a saludar, en realidad, todavía no las voy a presentar, a Juliana Pisitelli y a Catalina Vázquez, que están ahí en producción en este momento. Están respondiendo un cuestionario muy cortito que yo les doy a todos los alumnos para que ya empiecen a formar parte de este programa.

0: son de la Escuela Cristiana Evangélica Argentina y van a estar colaborando con este programa con algo. Ahora veremos qué. Vaya a saber. Es así. Máximo Amador en los controles de YouTube. Yo soy Diego Rivas y vamos a estar durante 3 horas acompañándolos aquí en Radio AMA. ¿A dónde se comunican, Grace? Por favor.
1: Se comunican al 11-28-86-0301.
0: Ahí va, lo repite el cita.
2: 11-28-86-0301.
0: Perdón, perdón. Lo que pasa es que la tenés que alejar. Cuando vos saludás o hablás al micrófono, aleja al perrito. ¿Qué le pasa hoy? Ya tenemos gente conectada en YouTube, ya tenemos mensajes en el WhatsApp de Radio AMA. Marcelo Bellota nos saluda, dice, feliz cumpleaños para mi esposa Marina. Pero feliz cumpleaños. Mujeres buenas hay muchas, pero tú eres la mejor de todas, dice Proverbios 31:29, te amamos. Gracias por existir, nuestra vida es mejor si vos sos parte de ella. Somos bendecidos por tenerte cerca, dice un cartelito que le pegó en la casa, no sé en qué parte. Bueno, feliz cumpleaños, Marina. Flor Góngora también nos saluda. Muy buenos días, bendiciones, dice.
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0: Buen día, hermanos. Dios los bendiga. Saludos para mi esposo Jorge Álvarez de parte de su esposa Vanessa. Bendiciones, dice Vanesita. Gracias. Claudia González también me envía a Santiago 4:7. Sométanse pues a Dios. Resistan al diablo y él huirá de ustedes. Eleda nos saluda. Gracias, Eleda. Adriana Bertolero.

0: días con tu amor.
1: José González dice: hola, querido Diego, hermoso día y bendecido programa. Saludos y abrazos. Abel Pérez dice: Diego, Dios te bendiga, hermano. Acá desde la isla escuchando, desde el Delta. Mirá.
2: Ay, qué lindo que es el Delta.
1: Y hoy tenemos un día precioso, aparte. Esperemos que se mantenga.

0: Fabriz Gaba dice, buenos días, bendiciones. Clara Rocha dice, buen día, Diego, bendiciones para todo el equipo. Elcita.
1: Gracias.
0: Beba.
1: Ay, gracias, chicos.
0: Eugenio.
2: Sí, papá, ¿qué haces? No me saludaste.
0: Perdón. ¿Cómo andás, Eugenio?
2: Bien, bien. ¿Vamos a hablar de fútbol?
0: Sí, claro. Grace. Te saludan, te saludan.
3: Ay, me saludan. Sí, ay,
0: Clara,
3: gracias.
0: Vamos saludando de a uno. Jorge, bueno, Jorge, ausente.
3: Voy a aprovechar para saludar a Flor Góngora, que por supuesto, si yo no vengo, escucho el programa.
0: Sí.
3: Y tuvo unas palabras tan hermosas hacia mi persona.
0: Qué bueno.
3: Que se las agradezco de todo corazón. Y cuando Diego, nuestro conductor, me permite, debido al análisis que hice de lo que ella cantó y lo que dijo, que quería aprender de locución y qué sé yo, le traje un ejercicio cortito, así que cuando usted disponga, maestro, estoy preparada y para vos, Flor Góngora, te traje un ejercicio para que mantengas y no decaiga tu impostación cuando cantás.
0: ¿Cómo no?
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0: Buen día, Diego, bendiciones. Pido por los hermanos de Venezuela que el Señor los proteja, me dice Clara. Amén. Vos sabés que justamente hablando de hermanos de Venezuela, voy a comunicarme con un hermano que está haciendo un emprendimiento para recaudar fondos para la gente de Venezuela. Así que vamos a ver si nos podemos comunicar en vivo ahora mismo.
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1: Sí, sí.
0: 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Y si no, comunicate al 11-28-86-0301. Que estamos acá para charlar con vos. Guillermo dice: buen día, Diego querido, buen comienzo de semana. Gracias por acompañarnos cada mañana. Saludos a mi esposa Yanni, a mi cuñada Lau, a los compañeros del taller mecánico 3, Mariano y Carlos. Bendiciones. Bueno, qué bueno que estén ahí en el taller, escuchando. Agradecido. Pequeñísima pausa y ya volvemos. 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

0: Ahí pasaba Ricardo Montaner.
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0: 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Y ahora sonando nuevamente Ricardo en este 2x1 a pedido de Carlos con él mismo.
1: Antes
2: él mismo pidió la canción.
0: No, él mismo se llama la canción. Estamos intentando comunicarnos con Edilson Bojorquez, que nos va a contar cómo está organizando esta colecta para la gente en Venezuela luego de la tragedia que ocurrió, donde han perdido la vida cientos de personas. La verdad que es dolorosísimo. Cada día van sumándose más y bueno, se hicieron virales también unos videos de las construcciones, en donde se veía lo precaria que era la estructura de algunos edificios.

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1: Estábamos charlando fuera del aire con las chicas de la Escuela Cristiana Evangélica Argentina para hablar un poquito de cine. Así que ahí están organizando. En el día de ayer yo fui a ver Disclosure Day, la nueva película de Steven Spielberg, que también trajo mucha polémica porque algunos decían no la vean, otros decían es la mejor película de Steven Spielberg, otros decían la peor. Entonces, dentro de toda esa variante de opiniones, voy a volcar humildemente mi opinión, con algún spoiler quizás. Así que, spoiler alert.
2: No sé nada, estoy re desinformada.
1: ¿No viste nada? ¿No viste ningún...?
2: No, no sabía nada.
1: Bueno, sí, Disclosure Day es una película de Steven Spielberg que ya ha tocado el tema de los extraterrestres, ¿no? Sabemos que hizo E.T., que hizo Encuentros Cercanos del Tercer Tipo. Bueno, tiene siempre una visión al respecto, pero en este caso supuestamente sería en donde, ¿qué es lo que pasaría
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1: si la gente del mundo se enterara de que durante 79, 80 años le han ocultado la existencia de los seres extraterrestres, ¿no? Bien, lo vamos a tratar después, cuando hagamos la columna.
2: Pero cuando saliste del cine, sí, ¿miraste para arriba?
1: No, dije, ¿qué bodrio de película?
2: ¿Platito volador te
1: dije
2: seguía?
1: Esto, ¿qué bodrio de película vi? ¿Qué pérdida de tiempo? Eso es lo que dije, imagínate.
2: Así que
1: ya van a ver. Bien, vamos a comunicarnos con Edilson. A ver si podemos. Estamos en vivo, comunicándonos. Esto es así, sin red. Edilson, ¿cómo estás? Estamos al aire aquí en Radio AMA.
3: Sí, ya.
1: ¿Cómo estás?
3: Gracias por llamar.
1: Por favor.
3: Bien, gracias.
1: Bueno, ¿qué decirte? La tragedia que ha ocurrido nos ha dejado impactados a todos en Venezuela. ¿Tenés familia vos allá?
3: Es claro, tengo mi madre, hermanos, vecinos, amigos.
1: ¿Alguien ha sufrido las consecuencias de, digamos, estaban cercanos?
3: A eso voy. Mm. La zona donde vive mi familia, donde vivimos nosotros, está al occidente del país, ya unos 8 horas más o menos, 10 horas de viaje terrestre. O sea que estamos muy distantes de la zona afectada.
1: Bien.
3: Más sin embargo, son nuestros conciudadanos, nuestros hermanos.
1: Seguro.
3: Somos venezolanos y son seres humanos de verdad que estamos padeciendo, viviendo en carne propia una tragedia. Pero dice la Biblia que demos gracias a Dios por todo, pero es difícil.
1: Sin dudas. La verdad que es impactante ver las imágenes. Se han compartido en estos tiempos donde tenemos las redes sociales, que al instante uno puede tener imágenes en otra parte del mundo. Bueno, en estos días, al día siguiente, algunas horas después de haber sucedido, a mí me estaban llegando imágenes de amigos que tengo allá, y la verdad que son impactantes. Se hablaban de 50.000 desaparecidos, no sé ese número en qué quedó, si creció, si... Bueno, es muy doloroso.
3: Una vida que se pierda.
1: Sí.
3: Es mucho ya.
1: Claro que sí.
3: Sí, y las cifras oficiales no las manejo, porque hay mucha incertidumbre, hasta el mismo gobierno tiene problemas a la hora de dar cifras. Entonces ha sido una cuestión muy dantesca, muy difícil.
1: Sí.
3: Y esperemos que los números nunca van a ser alentadores, porque no, siempre va a haber dolor, aunque sea por uno.
1: Sí.
3: Pero datos estadísticos en este momento que te puedo decir totalmente confiables, no los tengo, y cada minuto, cada segundo que pasa, esos números van variando de una forma sorprendente por la magnitud de la tragedia que estamos viviendo en nuestro país.
1: Se habla de un nuevo sismo que afectó a Caracas en medio de las tareas del rescate de 5.1. Esto fue en Caracas en la mañana de hoy. Así que bueno, vamos a estar orando fuertemente. Pero bueno, vos tuviste una iniciativa, la cual queremos alentar desde acá de la radio y ver la manera de que todos podamos colaborar. ¿Nos querés contar un poco?
3: Sí, bueno, hermano, y gracias al pastor Ovaldo Carníbal, primeramente a Dios y a la familia Catedral de la Fe por siempre tener una mano abierta para atender. Este, es una iniciativa de verdad para la gloria de Dios y en honor a la verdad. Uh-huh. Es una iniciativa que nació de la familia.
1: Bien.
3: Te comento que los chicos tuvieron una iniciativa de crear una pequeña empresa familiar, un emprendimiento, y le colocaron por nombre Primero Café.
1: Ajá.
3: Ese emprendimiento, por la misericordia de Dios y el amor de Dios, hemos sido bendecidos, hemos crecido, ya tenemos allí en Palermo y tenemos otro lugar en Núñez.
1: Bien.
3: Bueno, pero de allí, de ese grupo, de ese emprendimiento, surgió la iniciativa de realizar esta actividad. Primero como venezolano, segundo como personas conocedoras de la palabra de Dios. Amén. Y como seres humanos. Entonces, podemos decir que es una iniciativa que nace del corazón de Dios por los principios, los valores que se le han inculcado a nuestros hijos, a nuestros sobrinos. Bueno, y nació la iniciativa.
1: Bien.
3: Entonces, más que una iniciativa mía, es una iniciativa de la familia, del emprendimiento, y el objetivo era que en el día de ayer, cada café que se vendía, cada media luna, cada alfajor, cada rol, la totalidad de los ingresos iban o fueron destinados ya para comprar insumos para darle una mano a esas personas, a esos amigos, a esos hermanos, a esos conciudadanos, y de paso que hay también de otras nacionalidades en la tragedia.
1: Claro, claro.
3: Que vivían, que residían, que estaban de paso. Y bueno, y de forma íntegra, eso se está, ya se compraron algunos medicamentos, hay otros que tenemos que ir a comprar ahorita, porque Dios permitió que a través de la Asociación de Enfermeros Venezolanos y los médicos se abriera un canal humanitario y estamos terminando de comprar algunos otros insumos que nos indicaron que hacían falta, como biberones, teteros, no sé cómo lo dicen acá.
1: Sí, sí, mamaderas. Para darle, mamaderas.
3: Uh-huh. Para los niños. Claro. Toda una serie, nos indicaron ahí algunos otros elementos y antibióticos y todo esto. Entonces, estamos terminando de comprar lo que nos falta y lo recaudado de forma íntegra, que fueron 2.200.000 aproximadamente, o un poco más, no tengo el número exacto.
1: Bien.
3: Se destinó a comprar eso, parte de sus insumos.
1: Amén.
3: Y bueno, ya los estamos para enviarlos a Venezuela a través del canal humanitario.
1: Bien, bueno, yo le voy a contar acá a la gente, pueden ingresar en Instagram, pueden encontrar @primerocafé, ahí está toda la información. Bueno, se está organizando esta jornada solidaria para asistir a las familias afectadas por el devastador terremoto en Venezuela, dice el flyer. Y bueno, se necesita leche entera de larga duración, vasos de papel de 8 onzas y 12 onzas con sus tapas, voluntarios y baristas que deseen colaborar. ¿Esto sigue en pie?
3: Sí, no, lo vamos a revisar, hermano, porque ese era para la actividad del día de ayer.
1: Ah, okay,
3: queremos agradecer a los hermanos de la Iglesia Internacional, que está en Palermo, que
1: estuvieron colaborando
3: pastores,
1: ahí.
3: Sí, que el pastor es Dan.
1: Bien.
3: Dan Carníbal y la hermana Becky. Y las redes sociales, ayer se acercó hasta el canal de televisión A24,
1: ay, qué bueno.
3: Muchos hermanos mucho venezolano asistió, baristas se ofrecieron, teníamos baristas, personal, y todo ese personal, nadie estaba cobrando nada, nadie cobró nada, claro. No ganamos un centavo o un peso por todo lo que se vendió. Hubieron empresas tostadoras que donaron un café.
1: Gloria a Dios.
3: Anónimos que hicieron aportes, pero toda esa totalidad de cada esfuerzo, de cada granito, de cada cariño, de cada compra, va para ese fin.
1: Te abrazamos, hermano, te abrazamos a la distancia. Sí. Entiendo lo que es para ustedes y bueno, la mano de Dios va a seguir obrando y va a seguir creciendo todo esto, las donaciones y todo.
3: En el ahora, es importante.
1: Sí, decime.
3: Quiero destacar, y perdón que a veces a uno se le quiebra la voz, pero.
1: No.
3: Ajá. La jornada era hasta el día de ayer.
1: Bien.
3: Y la culminamos. Y ya le hicimos, ¿no? Bien. Cerramos un ciclo.
1: Perfecto, perfecto.
3: ¿Qué ha de venir adelante? No lo sé. Dios lo sabe.
1: Bien, por lo pronto lo igual que sigan Primero Café .ar para que estén al tanto de lo que se organice de acá en más.
3: Sí, sí, porque nos han llamado, hubo una organización que se acercó ayer, Abrazo del Oso, amigos acercándose. Bien. Personas, y entonces bueno, vamos a ver qué otra actividad se pudiese armar, y para nosotros es un privilegio, hermano, y que Dios bendiga a esta emisora cristiana, al pastor Ovaldo Carniva, a toda la congregación y a toda aquella persona de buena voluntad. Lo fundamental ahorita es orar por nuestro país, orar por Venezuela, porque dice la palabra que Dios escucha el clamor de su pueblo. Así que rogamos a Dios que su misericordia, su amor, su bondad alcance a nuestro país y que bendiga a la Argentina, a los argentinos y a todas aquellas personas que nos han abierto sus brazos. Amén. Y que de verdad nos sentimos como en un pedacito de nuestro país, con mucho amor, con mucho cariño, y eso no vamos a tener cómo pagarle, sí, porque Dios es maravilloso. Así que Dios bendiga a la Argentina, a los argentinos, a Catedral de la Fe, a todos, y que los que nos están escuchando que no son cristianos, sepan que hay un Dios que nos ama. Amén. Un Dios que no hace distinción ni de color, ni de raza, ni de credo, ni de nacionalidad. Él entregó a su Hijo Jesucristo a morir por todo, y una forma de reflejar el amor de Dios es amando a nuestro prójimo y es sirviendo.
1: Un abrazo gigante, Edilson. Estamos en contacto. Ya tenés mi teléfono para comunicarme cualquier cambio que haya, cualquier nueva iniciativa. Y bueno, la radio tiene las puertas abiertas para que se difunda todo lo que se pueda hacer por Venezuela. Contá desde ya con todas nuestras oraciones, hermano.
3: Bueno, ya ustedes tienen mi número de contacto, están también la red social de que nos comienzan a seguir en Instagram.
1: Sí, primerocafé.ar. Primerocafé.ar. Ahí está.
3: .ar, y bueno, y ahí vamos coordinando. Bien. Y desde ya, mil bendiciones, mil gracias por tanto cariño y tanto afecto. Dios bendiga al pastor Ovaldo Carniva, que me contó Torres que le hizo una.
1: Sí, sí, sin duda. Mira, bueno, yo le voy a decir a la gente dónde está Primero Café. Hay dos sucursales, una en Tames, 1176 en Villa Crespo, y la otra está en Ruiz Huidobro, 2380 en Núñez. Así que si se quieren acercar a Primero Café para conocerlo, Edilson, ¿en qué sucursal estás vos generalmente, Edilson?
3: Generalmente estoy en la de Tames.
1: Bien.
3: Estoy en la de Tames. Uh-huh. Y viajo a la de Ruiz Huidobro, pero lo más importante es que al llegar cualquiera de los chicos que están ahí son hijos, sobrinos, cuñados, es toda la familia.
1: Es la familia, qué lindo. Qué lindo que puedan entonces, compartir, que puedan compartir todos los días juntos.
3: Sí, cualquier información, cualquier detalle, cualquiera de los chicos la va a tener.
1: Claro.
3: Porque es así. Entonces, fuerte abrazo, gracias.
1: Un abrazo
3: por este espacio y que Dios bendiga a la Argentina, a los argentinos y que nos dé la oportunidad de ser luz.
1: Amén.
3: Para la gloria de Dios.
1: Un abrazo gigante, Edilson.
3: Dale, igualmente, hermano.
1: Ahí conversábamos con Edilson Bojorquez de PrimeroCafé.ar, que han tenido esta iniciativa para juntar fondos para la gente afectada por el terremoto que ocurrió en Venezuela. Algo que podemos hacer todos es estar orando por todas las personas que han perdido todas sus pertenencias, por aquellos que han perdido a sus seres queridos.

0: Carlos. Gustavo García dice: hola Diego, buen día, bendiciones, saludos para todos, en especial a Grace, dice Carlos.
1: Gracias, Gus. Es tu fan de La Pampa,
0: Diego. Qué grande, La Pampa. Hemos estado en La Pampa haciendo shows. Lindo, lindo, muy lindo. Saludos para todos, decía. Bueno, 11-28-86-0301. Hola, buenos días, bendiciones para todos. Gracias Dios por este hermoso día. Que la paz y la presencia de Dios te acompañe siempre, dice Claudia.
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2: Ahí estaba entonces el auspicio del doctor René Cascallares, que según lo que me dijeron, hoy vamos a tener la presencia del doctor aquí en la radio, donde nos va a hablar un poquito de cómo mantener la belleza. Y otra de las formas de mantener la belleza es cuidar la estética y cuidar también cómo nos vestimos, ¿no? Siempre tener un estilo. Y si hay alguien que sabe de estilo es Graciela, nuestra locutora, Grace Garzón Larrañaga.
3: Sí, así es. ¿Por qué no? ¿Por
2: sí,
3: qué no?
2: Es así, es así. ¿Es así? Y Beba me hizo notar algo que yo no me daba cuenta.
4: Ay, por favor, vos no tenés una visión muy amplia, me parece.
2: No me digas eso, baby. Digo, hay cosas que a mí se me escapan porque yo no estoy muy al tanto de la moda. Vos sabés que yo soy como Homero Simpson. Me pongo la remera negra, el pantalón de jean, o la remera blanca, el pantalón negro, o la remera negra, el pantalón negro, y siempre estoy con esos colores, negro, blanco, gris, a veces un rojo, a veces un azul, punto. Pero vos, Grace, sos una persona que cuida mucho la estética, y Baby me hizo notar el bordadito que tenés en el cuello.
3: Ay, sí, mirá, pero fíjate cómo se miró ella.
4: Es que,
3: ¿sí?
4: Obviamente, ¿cómo no voy a reconocer un bordado Richelieu?
3: Bueno. Este bordadito lo inventó el cardenal Richelieu, que es del 1500 y piquito. Así
5: ¿y que ese mítico tipo se ponía a coser? Hacía.
3: Mira, yo no estaba, pero si quería
2: coser. No pretendíamos que nos dijeras en primera persona que vos lo viste agarrar y ponerse a bordar.
3: No había televisión, no había celular. Quería bordar.
4: Dieguito, vos le estás diciendo que Graciela tiene, ¿cuántos años tendría el cardenal Richelieu si viviera?
3: Si nació en 1540 y pico.
2: Sí, sí, sería
3: 1560 y pico.
2: Estaría muy mayor. Podríamos decir que estaría muy mayor.
3: Ya no vería para hacer los bordados. Y él quería destacarse. ¿Viste que en esa época se usaban esos cuellos que usaban los reyes, que son como todos?
2: A ver, vamos a ver imágenes de cardenal.
3: Papel higiénico, unos pegados al lado del otro. Sí. Los rollos de papel higiénico así que eran. Sí.
2: Es verdad.
3: No existía el almidón.
2: Es verdad. Ahí estamos viendo al cardenal. Mirá lo que era el cardenal Richelieu.
3: Él es el que dijo que acá los católicos tienen que diferenciarse de todo y les cambió. O el hábito marrón del protestantismo, o el negro del catolicismo, o el blanco, y por ahí todos los monseñores y obispos y todos, él impone el color rojo.
2: El rojo.
3: Diría Pablo Larrañaga, el artista plástico, el nombre es el vermellón.
2: Vermellón, claro.
3: Sí,
2: claro,
3: y
2: claro.
3: Después está lo que se llama el rojo obispo, que es un rojo mezclado con violeta, que ya son las máximas jerarquías, y él usaba esa y agregaba en una especie de pollerita al final el bordado Richelieu, que es este que yo tengo puesto.
2: ¿Lleva mucho tiempo de hacerse ese bordado?
3: Debe ser terrible.
2: Sí, ¿no?
3: No, sí, pero ¿sabés todos los sanguchitos que me puedo comer mientras termino de
2: no,
3: hacer
2: claro.
3: Este
2: bordadito? No, y aparte hay que tener, primero hay que saber bordar y después...
3: Si él bordaba, debería ser algo antiestrés, porque él tenía mano dura. Cuando él asume, dijo, bueno, muchacho, acá con Francia no se mete nadie, así que la casa de España, de los Borbón, no vienen más a Francia, la casa de los Austrias, la casa de Inglaterra, acá cada uno a su cuevita, los franceses con los franceses, los
2: taza a taza, cada uno para su casa.
3: Sí, así que fíjate, desde la iglesia, entonces en Francia tomó una autonomía total, no solo religiosa, sino de gobierno, desde que estuvo el cardenal Richelieu. Y bueno, y se mandó estos bordaditos que... Hay un tip, que si vos ves una novia que usa este tipo de bordados que parece muy de agujeritos, pero es muy difícil de hacer porque si se abre van a ver que conforma una enramada de flores. Pues sí, qué carito le salió el vestido. Este porque es heredado, vieron
2: es
3: que
2: heredado. Pero ¿cómo se mantienen esas cosas, no? Y, ¿Cómo?
3: Porque viste, como dicen, antes te duraban tanto los zapatos, claro, la ropa, todo era...
2: Estaba hecho para durar.
3: Estaba hecho para durar. Así que, saludo acá.
2: Le mandamos un saludo, claro, claro. Bueno, ahí teníamos imágenes, estábamos viendo con la pollerita, con el bordadito al cardenal Richelieu. Y claro, los colores son bien lujosos, digamos. Yo, de atrevido que soy y de ignorante también, le digo, pero qué lindo el plush que tenés puesto. Me dice, no, es terciopelo, querido. Por favor. Por favor. ¿Cómo me decís que es un plushcito? Bueno, es que yo tengo hasta ahí.
3: Decí que te lo dije con cariño.
2: No, ya lo sé, ya lo sé, nunca me lo va a decir.
3: Aparte es medio un personaje. Soy una señora jubilada, es un personaje.
2: Igual, el plush a mí me gustaba. Me da abrazable, ¿no? El busito de plush, que sería una imitación del terciopelo, pero sintética.
3: ¿Vos sabés que Chayanne tuvo un problema muy grave
2: con el plush? ¿En serio?
3: Claro.

0: cables,
1: se los pegaban,
0: largos, se los pegaban. Y la gente se los ha pegado mal, se lo ha pegado en la axila. Y ahí, al contrario, te hace una barrera. No, se pegan en la axila de la ropa.
1: Ah, ok.
0: Entonces no te absorbe y aparte no te aparece...
1: Era para que no le quede el lamparón, digamos. Para que no le quede el lamparón en el...
0: El lamparón.
1: Claro.
0: Y estoy a punto de decir la palabra chivar, pero no lo voy a decir. Y para que no se te marque el carfree, te... Ay, lo dije, perdón.
1: Lo dijo, dijo la marca.
0: Depósito.
1: Ahí vienen a cobrarnos. Ahí vienen a cobrarnos.
0: Bueno, digo todo. Te absorbe todo bien y no te resfrías.
1: Está bien, pero eso pasa? si sos Chayán que
0: pero, por ejemplo,
1: estás transpirando porque baila, piel morena y me la siento, y claro, si el tipo tiene 50 y pico de años, está corriendo
0: que siempre decís que bailás también, Diego.
1: Yo
0: arriba.
1: Sí. Jorge dice que yo bailo.
0: Llega un momento que eso, si vos no lo parás, esa agüita está mojada y como vos estás bailando te produce el espasmo.
1: Ah, claro.
0: Y esa agüita te puede resfriar.
2: Por favor, que no le agarre el espasmo a Chayanne. Eso es lo único que pido.
1: Ahí estaba. Bueno, escúchame. Tenemos de todo en este programa. Así que te podés comunicar. ¿A qué número, Grace? ¿A qué número?
0: 11-28-86-0-301.
1: Ahí va,
0: reimpostado para...
1: Porque, para que quede bien claro.
0: Para que cuando Flor Góngora esté atenta, le voy a decir cómo se mantiene la impostación.
1: Perfecto. Gabriel Alvarado dice, buen día, Diego, bendecido comienzo de semana para vos, equipo de audiencia. Mercedes dice, bendecido día, Diego, y gracias, Mercedes.
0: Gracias.
1: 11-28-86-0301, ese es nuestro WhatsApp, estamos en vivo. Y yo quisiera hacer la columna de cine, no sé si las chicas ya están listas.
0: Sí, ya están listas.
1: ¿Están listas? Bueno, vénganse al estudio nomás, vengan al estudio, ahí van a ingresar, se van a sentar. Vamos a hacer así, que venga una al lado tuyo, Grace.
0: Ok.
1: Y la otra del otro lado, ahí donde estaría Jorgito, que hoy no vino. Ya le pusimos media falta, pero mañana espero que esté acá. Esta es la música del Hola Dieguito, así que no les extrañe que yo en algún momento llame a alguno de los oyentes. En cualquier momento puedo llamarlos. Es más, tengo un libro para regalarles. Ahí les voy a decir cómo se llama el libro. A todos aquellos que colaboren con alguna recomendación de película. ¿Qué les parece? Vamos a tener, puede ser película o libro que recomienden. Yo quiero decirles que hoy vamos a regalar La Clave del Cambio, de Bruno Razo y Marcelo Ñeck. Guía práctica para mejorar la salud emocional. La Clave del Cambio se llama el libro. Y vamos a estar regalando también... A ver... ¿Cómo ser libre de la esclavitud del pasado? De Joyce Meyer. Ahí está. Ahí va. Esos dos vamos a regalar. Entonces me tienen que recomendar una película y un libro. Así como estamos haciendo hoy acá, que en realidad no vamos a recomendar, sino que vamos a hablar, vamos a desglosar un poquito lo que vimos y lo que nos pareció de, en mi caso, Disclosure Day. Y en el caso de Cata, me va a contar un poco lo que le pareció Toy Story. Así que le doy la bienvenida a Cata. A ver si... Bueno, espera que Máximo tiene que ponchar las cámaras. Sí. Ahí está. Ahí vamos a charlar. Bienvenida, chicas.
3: Buen día. ¿Cómo están?
1: Muy bien. ¿Cómo andan?
4: Todo bien, todo bien.
1: Bueno,
4: todo bien.
1: ¿Habían hecho radio en algún momento? Ellas son de la Escuela Cristiana Evangélica Argentina. Así que quiero que me cuenten un poquito.
3: Sí, sí, estuvimos haciendo durante 3 años
1: ya. ¿3 años radio?
3: Sí.
1: Ah, qué bueno, ¿en la escuela?
4: Exacto, sí, sí, primero bueno. Parte teórica y luego parte práctica.
1: Bien, ¿y qué hacían? ¿Programa de qué?
4: Y dependía más que nada también de las consignas que nos daban. Pero hicimos columnas de distintos tipos.
1: Ok.
4: En mi caso yo me especializaba más en espectáculos. E incluso llegué a hacer columna de economía.
1: Ah, bien, bien. Bueno, entonces están, digamos, ya conocen un poquito del mundo de la radio y de espectáculos, que es de lo que vamos a hablar ahora. Así yo es. Quisiera que me cuente entonces, Cata, que primero, ¿de qué va Toy Story 5?
3: Bueno,

0: Story 5 llega después de 7 años, en la última entrega de Toy Story 5, sí. Toy Story 4.
1: Sí.
0: Y nos viene a quizás contar la misma aventura, ¿no? De los juguetes que cobran vida una vez que el ser humano no los ve. Pero quizás desde otro lado, mostrando cómo llega la tecnología a la vida de todos los chiquitos, quizás. Es una película que es muy actual, porque se empieza a preguntar qué pasa cuando la tecnología llega a la vida de los más chiquitos.
1: Bien.
0: Y empieza a ocupar el lugar que antes ocupaban los juguetes. Entonces vos, Woody, Jessie y todos los juguetes tienen que aprender a enfrentarse al nuevo personaje que se llama Lilypad. Y Pixar en esta entrega logra dar también un mensaje a los más grandes, no solo ser una película de entretenimiento para los más chiquitos, sino también darle esa enseñanza quizás a los papás que lo ven, o también a nosotros quizás como adolescentes, a bajar un poco a tierra y a entender que quizás la sociabilización entre seres humanos presencialmente y no todo a través de una pantalla termina siendo mucho más fructífero y como mucho más ideal para la vida de los seres humanos en general, tanto para los más grandes como para hasta el nene de 3.
1: Está muy bien. Mira, yo te voy a contar algo que yo lo he contado acá en otras ocasiones en la radio. Esto ya hace unos 12 años. Yo solía ir a un cafecito que estaba ahí en el barrio de Congreso. Yo vivía en Mitre y Montevideo. Y me acuerdo de una vez que estábamos desayunando con mi esposa y con mi perrito en un bar, ahí un domingo, afuera, ¿no? En la vereda. Entonces yo estaba comiendo mi tostadito, mi café, qué sé yo, y veo que en la mesa de al lado había una señora con su hijita, ¿no? Que estaba en una sillita de esas altas, y la nena tenía una tablet en la mano. Tendría 3 años la nena. Entonces la mamá en un momento ve, y yo también, que viene un gorrión y se para arriba de la medialuna que estaba comiendo y empieza a picotear la medialuna. La nena tenía la tablet adelante suyo y la medialuna estaba a 20 centímetros de la tablet. O sea, bueno, la mamá le dice, Cami, mira el pajarito, mira el pajarito. Entonces la nena hizo apenitas así y siguió mirando la tablet. O sea, no le llamó la atención el pajarito. Siguió mirando la pantalla. Y ahí yo dije, estamos perdidísimos. Si no te llama más la atención la naturaleza, si estás totalmente cooptado por una pantalla, estamos muy mal. Y me quedé con eso, me quedé con esa imagen. Y bueno, esta película vos me estás contando que viene un poquito también a abrir los ojos al respecto, ¿no?
0: Y cuenta también esto como Bonnie, que es la protagonista, o sea, la dueña de todos los juguetes que nosotros ya conocemos.
1: Ya la conocemos de la 4, claro, digamos.
0: De la 4. Muestra cómo ella no tenía amigos en el colegio, gracias a que no tenía esa tablet y no jugaba con sus compañeros a través de la tablet. Y sin dar mucho spoiler, como que le hacían una especie de bullying por seguir jugando con juguetes de la vida real y no por jugar constantemente videojuegos.
1: ¿Vos me contabas que hay algo así parecido en la vida real ahora? Digamos, los chicos cuando... ¿Los chicos de qué edad, más o menos? Me lo hablabas fuera del aire, que vos le regalás un juguete y es medio un bajón.
0: Sí, yo quizás veo a mis primitos o gente, no sé, de la
1: cuántos,
0: iglesia.
1: ¿De cuántos años?
0: Y entre los 6 y los 10, para mí,
1: sí.
0: Es una etapa, últimamente yo lo veo, en la que la tablet, el teléfono, quizás para algunos...
1: Es mucho más importante
0: es
1: que...
0: Es más importante que cualquier juguete. Es muy muy pocas veces he visto que quizás lo que llama un poco más la atención que la tablet es la pelota para algunos.
1: Okay.
0: Pero después el hecho de quizás de jugar con muñecos, con peluches, de tener ese momento de sentarte a jugar y armar tu propia historia en tu cabeza, yo ya no lo veo. Quizás yo pienso que quizás nuestra generación con Julie fue un poco la última, entre las últimas que seguía con esto de jugar.
1: ¿Ustedes tienen 17, 18?
0: 17.
1: Ok. Claro, ¿y nacieron en qué año entonces?
0: 2008.
2: Yo 2009, pero los cumple hace poco entonces.
1: Claro, claro. Bueno, qué impactante, ¿no? ¿Qué opinan ustedes, amigos? 11-28-86-03-01. Ahí va. Bueno, tengo mensajes acá que van llegando al chat de YouTube también. Bendiciones, saludos para todos. Me dicen en el WhatsApp de Radio AMA, Pablo Figueras decía: Dieguito, mi libro para recomendar es Perfil de Tres Monarcas. Excelente para leer y reflexionar. ¿Y qué película, Pablo? Un fuerte abrazo, que tengan un gran día. Benja, ¿qué dice? A ver, Benja, espera. Estamos en vivo, ¿eh? Estamos en vivo, vamos a charlar acá.
3: Buen día.
1: A ver, Benja.
3: Buen principio de semana. Que sea bien bendecido para todos los que te acompañan. Bueno, a lo que me quiero referir, a mí me conmueven los animales, principalmente los perros y los gatos.
1: Bien.
3: Principalmente los perros, porque
1: tenés
3: me gusta
1: perro.
3: Charlar con ellos, me dicen loco, pero
4: yo. Pero te habla el perro.
3: Y me han conmovido dos perros.
1: Y sí.
3: Que ahora me enteré de un perro mexicano rescatista, como el perro venezolano que le llaman.
1: A ver, en otro audio me lo deja.
3: Ahora me acordé.
1: ¿Cómo es?
3: El perro que fue rescatado, que lo llaman Tsunami.
1: Tsunami. Wow.
3: Y ella tiene 9 años como rescatista y no me acuerdo cuántos años viene siendo rescatista. Y muchas veces nosotros no le ponemos atención a esos animalitos.
1: Claro.
3: Sé que tu programa es otra cosa, pero te quería comentar eso sobre los perros.
1: Bueno, gracias.
3: Sobre los perros.
1: Gracias, Benja. ¿Alguna película para recomendar? ¿Algún libro? Bueno, háganlo al 11-28-86-03-01. Estamos en vivo. Y si ingresaste a YouTube, te pido que dejes un me gusta. Así el algoritmo se activa y podemos llegar a más personas. Julie, contame entonces, ¿cuáles son los estrenos que se vienen?
2: Fabuloso. Bueno, primero que nada, saludarlos desde acá. Un beso para todos los que están en casa viéndonos por YouTube. Ahora bien, pensando más que nada en las vacaciones de invierno que están por llegar, ¿no?
1: Sí.
2: Que muchas veces no tenemos un plan fijo, ir al cine siempre es un plan, así que anótenselo.
1: Ahí va.
2: Ahora en cartelera, aparte de Toy Story 5, que bien nos decía Cata, también tenemos Supergirl. Una película en donde DC nos trae una nueva versión de esta superhéroe tan conocida que ha alentado a muchas niñas a adentrarse en el mundo de DC y también en el de Marvel.
1: A esta cámara.
2: A esta cámara, ahí está, fabuloso. Sí, sí, sí. Bueno, y ahora bien, si hablamos de julio, tenemos varias películas.
1: Upa.
2: El primero, tenemos a Minions y Monstruos, una película ideal para ir con niños, o bien, si sos como nosotras, un amante de los Minions, siempre es buen plan.
5: Aguanten los Minions.
2: Totalmente de acuerdo, totalmente de acuerdo, no hay edad para los Minions.
5: No hay edad.
2: Después, un día más tarde, el 2 de julio, tenemos como estreno a El Afinador, una película de suspenso, y Franz, que es otras novedades de esta semana. Que si bien no son conocidas, siempre es bueno darle posibilidades a películas que no son de renombre, o al menos que no son tan nombradas en redes sociales. Por su lado, el 8 de julio tenemos otra oportunidad para películas animadas con el estreno del live action de Moana, una película también muy esperada por los fanáticos de Disney y que seguramente dé mucho de qué hablar. Y ya yéndonos un par de días más adelante, entrando al 16 de julio, tenemos La Odisea, película dirigida por Christopher Nolan. Quien nos va a llevar al cine clásico, sumergiéndonos en la mitología griega, específicamente en una de las historias de Homero, con una gran producción que también ha llevado un gran presupuesto detrás y un elenco bastante reconocido, debo decir, que ha llamado y ha dicho
5: un elenco.
2: Ahí está.
1: Sí, ahí
2: muchísimas
1: está.
2: Gracias.
1: Por favor.
2: Que ha dado mucho de qué hablar, también ha aparecido en televisión siendo y considerándose una de las posibles revelaciones de este año. Y por último, una de mis favoritas y que espero con gran ansias, el 29 de julio, Spider-Man Un Nuevo Día, en donde tendremos nuevamente a Tom Holland como Spider-Man y que nos traerá otra de estas fantásticas películas del universo de Marvel.
1: ¡Qué grande!
2: La verdad es que tenemos que decir que para el cine hay un montón de opciones. Tenemos para todos los gustos, animadas, de suspenso, de acción. Verdaderamente no hay ningún tipo de excusa para no ir al cine en estas vacaciones.
6: Podemos tomar un cafecito antes.
2: También podemos ir a tomar un cafecito o bien después del cine ir a comer.
1: Bien, bien, ok. Todos esos planes entonces las chicas nos están trayendo. Bueno, yo en el día de ayer hice una excepción. Hace mucho que no voy al cine, la verdad. Digo, la entrada del cine no está económica, no está barata. Estamos hablando de que una entrada vale 20.000 pesos. Entonces, 20.000 pesos por dos son 40.000, más un almuerzo son 80, una cena o lo que sea. Entonces es bastante dinero. Lo que uno pretende cuando va a ver una película es por lo menos salir debatiendo, diciendo, ¡ay, qué lindo, fui al cine! La verdad, me dejó algo, me dejó una sensación linda, como me ha pasado en muchas ocasiones. He visto muchas películas en el cine.
6: Pero esta no.
1: En el caso de Disclosure Day, quiero decir que yo fui con todas las expectativas de ver una película de Steven Spielberg, donde ya sabemos que él siempre emociona, que él te lleva a reflexionar, digamos, dentro de lo que es el mundo de los críticos de cine, no es el más respetado de todos. Digo, siempre se lo trató de pochoclero, se lo trató de bueno, sabemos, ¿no?, los grandes éxitos de él. E.T., que para mí es un peliculón, la vi bastante de grande, no la vi de cuando salió de chiquito, la vi más de grande. Encuentros cercanos, que habla del mismo tema también, de los extraterrestres. Bueno, las películas que él ha hecho y lo han hecho tan famoso como Tiburón. Bueno, en este caso, Disclosure Day habla de una revelación, el Día de la Revelación es el nombre de la película, en donde supuestamente hay un gran secreto que está escondiendo no el gobierno de los Estados Unidos, sino una organización supragubernamental, podríamos decir, que está por encima del gobierno, que protege que la gente no se entere de que existen los extraterrestres, ¿no? Algo que ya ha tratado él en otras películas. Bueno, en Encuentros Cercanos se lo ve durante mucho tiempo a una persona que está obsesionada con los extraterrestres, hasta que finalmente aparecen y lo vienen a visitar y tienen un contacto. En el caso de este, supuestamente ya los extraterrestres están hace muchos años, está ocultado por esta organización. Entonces hay una persona que dentro del grupo que protege todo eso quiere develar esto al mundo porque dice que es injusto que la gente no sepa. En ese trayecto hay una persona que es el líder de este grupo, el cual en un momento se hace notar que estuvo de acuerdo con todo el otro grupo de que eso tenía que mantenerse secreto. Bueno, se arman grupos, ¿no?, disidentes y gente que quiere seguir trabajando con él. Y dentro del grupo que quiere seguir trabajando está este líder, que aparece como el villano de la película. Uno lo ve como una persona que es sombría, oscura, que está todo el tiempo tratando de agarrar a la persona que va a develar el secreto. Y a cualquier costo, ¿no? Lo quiere matar, ahí se ve la acción de la película y todo. Pero está muy marcado el hecho de que insinúa de que si esto se revela, la gente va a perder la fe, ¿no? Y ahí es donde yo me detengo y donde creo que primero está errada la película y segundo está muy marcado. Hay un momento en donde la persona esta, el villano, toma un elemento de extraterrestre, un elemento que hace que pueda entrar en la otra persona y dominarla y hacerle hacer cosas, lo cual me llevó un poquito a pensar en lo que hablábamos con Fabián de Sousa, ¿no?, de estas posesiones demoníacas y cosas bueno, que él habla mucho en Liberación y todo eso, y me dio una sensación de que en la película se estaba hablando de eso y de que la persona que estaba ejerciendo este dominio sobre la otra logró que la otra persona se rinda, y está claro en una imagen donde la mujer que está, hay una mujer que está sosteniendo un crucifijo y lo suelta al piso y ahí es totalmente poseída por esta otra persona. Entonces tiene todo un mensaje ahí de que si la persona suelta la fe, queda a disposición de la maldad o de la posesión, ¿no? Y está bastante repetido eso, está insistente en la película. Hay muchos videos en YouTube donde dicen que no hay que ver esta película porque tiene mucha influencia demoníaca, hablando de que los extraterrestres son seres celestiales, pero del enemigo.
6: Paso, no voy, no voy.
1: Entonces, yo la fui a ver porque soy partidario del examinarlo todo y retener lo bueno. Me pareció pésima película, no me generó nada de lo que generaban las películas de Steven Spielberg, me pareció forzada y no la recomiendo, eso es lo que quiero decir. No spoileé demasiado, todo esto está en los trailers, y si uno pone los videitos que hay para ver la previa, todo eso que te contesta ahí, no hay ninguna revelación, la verdad, más de lo mismo y gastás dinero.
6: ¿Querés que te descomprima?
1: Hubiese ido a ver Toy Story, la verdad.
6: Así te descomprimo un poco el comentario con otro sociológico.
1: A ver.
6: Un gran amor de Spielberg es Richard Dreyfuss,
1: sí,
6: que trabaja en Encuentros Cercanos y que lo conoció cuando hizo el primer Tiburón, Richard Dreyfuss jovencísimo, y con los años, tan amigos, unos practicantes de la religión judía y bueno, muy amigos y también con sus influencias religiosas, eso los unió más. Y con los años Richard Dreyfuss les polió una cosa terrible a Tiburón. Tenían poco presupuesto.
1: Claro.
6: Sí, las veces ahí que el tiburón era un poquito de hojalata los dientes, pero el cuerpito era medio de cartón.
1: Sí, bueno, de hecho estuvo bastante tiempo abandonado el muñequito de.
6: Sí, se les mojó y se les hundió.
1: Se rompió todo, sí. Bueno, Richard Dreyfuss, hace poquito vi una película de él, no me puedo acordar cuál es el nombre de la película, pero me encantó, en donde él está en un retiro. Una casa de retiro de ancianos y es muy graciosa la película. Me gusta mucho ese actor.
6: Ay, sí, me encanta.
1: Bueno, tuvimos recomendaciones de cine, tuvimos el comentario de Disclosure y también el comentario de Toy Story. Díganme ustedes ahora, a ver qué película recomiendan, qué libro recomiendan al
6: 11-28-86-0-301.
1: Bien, las chicas ahora van a buscar algunas buenas noticias. Así hacemos un segmento que hemos denominado ¿Qué te parece Cholito? ¿Qué te parece Cholito? Son buenas noticias. Así que en los portales yo sé que les va a costar buscar buenas noticias, pero búsquenme 4 buenas noticias que haya. Pueden ser de cualquier género, puede ser de lo que sea. Policiales va a costar que sean buenas. Puede ser de deportes, puede ser de espectáculos, de lo que sea. Busquen 4 buenas y armamos el que te parece Cholito, ¿sí? Hacemos una pausa y ya volvemos. No hace falta llegar con respuestas. Alcanza con una sensación, una incomodidad o una pregunta que insiste. Desde ahí se puede empezar. 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

0: Hola, Diguito. Mi libro para recomendar es Perfil de Tres Monarcas, decía Pablo Figueras. Excelente para leer y reflexionar. Un fuerte abrazo y que tengan un gran día. Mi peli para recomendar es La Revolución de Jesús. No dejen de mirarla, dice. Bueno, Gabriel Alvarado, mensaje de voz.
1: Buen día, Diego. Hola. Buen día para todos. Cada vez se ve menos a un niño con un muñeco en la mano o un peluche.
0: Sí.
1: Yo las veces que veo, no sé, en el colectivo, en la calle, un nene que está abrazando a su peluche, una nena, una muñeca, festejo, porque la verdad que ya no se ve, es ver eso y decir, wow, están con un celular. En el colectivo la mamá le da el celular y para que juegue con los jueguitos, ¿no? Pero qué tremendo es cuando ves a un niño con un peluche o con una muñeca, acariciándola. Es una cosa tremenda, tremenda. Al menos yo me crié con las muñecas y con los peluches, con los juguetes, ¿no? No sé, jugar a la bolita, jugar a la payana, salir al patio y compartir con una vecina, con tu amiguita. Cuando yo vivía en Bursaco y vos llevabas tu muñeca, ella su muñeca, y jugábamos a la casita, a la mamá, al papá. Eran tiempos tan lindos, ¿no? Porque no necesitábamos una pantalla. Inclusive, tal vez nosotros en ese momento no teníamos televisión. Así que íbamos a lo de nuestra vecina, a mirar la tele, a mirar los dibujitos animados. Y fue una época muy linda. Al menos a mí me gustó la época en que viví, en que nací, porque era un tiempo muy sano para nosotros, ¿no?
0: Claro que sí.
1: Nunca estábamos aburridos, al menos yo no me aburría, siempre buscaba entretenerme con algo, dibujar, claro. No sé, yo me hacía muñecas de trapo, no sé, cosas así, ¿no? Que se perdió tanto esa inocencia, esa manera de jugar con tan sano, ¿no? Que no sé. Creo que también depende mucho de los papás. De en vez de darle un celular, darle un juguete, de en vez de darle un celular, hacer juegos con sus hijos, ¿no? Entiendo que no hay mucho tiempo, pero está bueno, ¿no? Dejar que un niño piense y que juegue, ¿no? Es tremendo, pero bueno, se perdió mucho esos tiempos.
0: Bien, sí, coincido con vos y creo que el aburrimiento es buenísimo. De hecho, se hicieron estudios al respecto. Yo puedo hablar desde mi caso, ¿no? Yo me acuerdo que mi mamá era bastante miedosa, entonces no me dejaba salir a ningún lado. Yo no salía a jugar a la pelota. Creo que eso tiene mucho que ver el por qué no me gusta el fútbol, no me interesan los partidos del Mundial y todo eso. Pero, sin embargo, con esa limitación yo busqué por otros lados y hoy hago lo que hago gracias a eso, gracias al aburrimiento. Yo pasaba tantas horas solo tratando de imaginarme mundos y haciendo voces y haciendo lo que hoy hago, pero de manera amateur, que todo eso fue forjando lo que hoy soy. Y la curiosidad que tengo, ¿no?, por las cosas y la investigación que tengo de cada tema que me atrapa un poquito la atención. Entonces, me parece que el aburrimiento es bueno. Y de hecho, hay un estudio, esto fue etapa de La Nación, dice, es bueno aburrirse, los beneficios impensados de no hacer nada para la mente. La periodista y bestseller norteamericana que se hizo famosa luchando contra el modo en que las tecnologías consumen el tiempo libre, asegura que los momentos de aburrimiento son en realidad espacios de creatividad. Y acá dice, ¿no?, el creador de la epistemología genética, el estudio de cómo se generan los nuevos conocimientos, reconocido por sus aportes al análisis de la infancia y por su teoría del desarrollo de la inteligencia, Jean Piaget, asegura que precisamente la inteligencia es lo que usás cuando no sabes qué hacer. Esta debe ser una de las ideas que inspiró a Manoush Zomorodi, una ex presentadora de noticias de la BBC y especialista de negocios y tecnología en routers, quien, sorprendida de no por no poder soltar el ritmo durante los fines de semana, inició un camino diferente en cuestiones de comunicación y se abrió el mundo de los podcasts. Reencontré la intimidad en ellos, dice. Me permiten experimentar y compartir la emoción. Es una propuesta que parece bidireccional. Te hablo y me escuchás mientras salís a correr o vas en el auto. Y estrenó Note to Self en 2012. Allí explora la relación con la tecnología. En medio llegó un libro que se convirtió en bestseller, aburrido y brillante, como el esparcimiento puede desbloquear el yo más productivo y creativo, dice la nota. Esto lo pueden encontrar en La Nación. Cuando estamos aburridos, nuestra mente comienza a divagar y a menudo lo hace hacia problemas que necesitan solución. Estas dificultades pueden ser tan simples como que qué preparar para la cena, o más serios como hacia dónde va mi pareja. En cualquier caso, resolver problemas es un trabajo duro para el cerebro, es un órgano cómodo. Su área de confort es como el patio trasero de casa, donde se relaja en pantuflas y deja que la máquina funcione sola. Es mucho más fácil distraernos con las redes sociales o los juegos, y por eso evita pensar el cerebro. No es que le tengamos miedo al aburrimiento, sino que el cerebro, pensando como holgazán, lanza alarmas en contra de él. Cuando esa sensación aparece, se ve convocado a trabajar, a crear algo para salir de ella. Especialmente, espero que no te sientas culpable por no hacer nada, dice. Pero qué verdad, ¿no? Porque uno, cuando está aburrido, automáticamente busca algo que hacer. Y si vos tenés la solución en una pantalla, en un celular, donde automáticamente te empiezan a dar de comer cositas, es como estar sentado mirando la tele y comiendo chisitos, ¿sí? O sea, no te estás llenando de nada, pero te entretiene y te envenena también un poquito. Dice, ¿te ha ocurrido que aparecen soluciones a ese tema que te parecía imposible o ideas diferentes cuando te estás bañando o durante una caminata matinal o mientras cocinas? Esto se debe a que cuando el cuerpo se pone en piloto automático, el cerebro se ocupa de formar nuevas conexiones neuronales que te conectan ideas y resuelven problemas. Aunque nuestro cuerpo funciona en piloto automático, mientras realizamos tareas mundanas como doblar la ropa o caminar hasta la oficina, nuestro cerebro está trabajando arduamente. Una vez que empezás a soñar despierto y permitís que tu mente divague, comenzás a pensar un poco más allá, lo que permite que se produzcan diferentes conexiones. Dice, tu mente comienza a conectar ideas dispares y a resolver problemas a medida que comienza a hacer algo llamado planificación autobiográfica, un proceso mediante el cual miramos atrás, tomamos notas de los grandes momentos, creamos una narrativa personal y luego fijamos metas y determinamos qué pasos debemos seguir para alcanzarlas. Después la pregunta dice, ¿las pantallas han cercenado la oportunidad de aburrirse? ¿Qué estrategias propone para ganar esa batalla? La tecnología ofrece una gran comodidad, pero esta comodidad tiene un precio. La moneda de la información es la atención. Se ha dicho un millón de veces, pero vale la pena recordarlo constantemente. Apagar las notificaciones, eliminar las aplicaciones que te distraigan, sacar tiempo de tu calendario para pensar más profundamente. Aprendí a preguntarme cada tanto qué herramienta, app o plataforma me está ayudando y cuál me está perjudicando. ¿Lo hacemos eso nosotros? A ustedes les pregunto. 11-28-86-0-301. Debemos aprender a distinguir esas soluciones que nos hacen la vida más eficiente y aquellas que nos abruman, nos demandan y convocan todo el tiempo. Cuando la respuesta es una duda, pongo una alerta y me propongo un descanso de ese recurso para evaluar su ausencia. Si la próxima vez que agarras el teléfono te preguntas sobre qué estás buscando realmente, vas a reducir significativamente tu conectividad. Si la respuesta es que lo haces para distraerte del trabajo por un rato, de algo que te exige, en vez de sumergirte en la pantalla, es mejor tomarte un descanso. Es preciso tener presente que al no hacer nada por un rato, estás apostando a ser más productivo y creativo. Seamos más creativos, amigos. Dice que más del 60% de un test que hicieron, en donde participaron 20.000 personas, se reconocieron más creativos y productivos con ideas surgidas del tiempo ocioso. Es decir, no teniendo una pantalla en la mano, no teniendo el celular. Aparentemente el 60% de 20.000 personas fueron más creativos y se sintieron mejor. Contame vos, 11-28-86-0-301. Cayo.
2: Hola, buen día, Diego.
0: ¿Cómo andás?
2: Bendiciones ahí a toda la mesa, a Graciela, bueno, a las chicas y su columna, muy bien, muy lindo. Mirá, yo voy a recomendar una película que la encontré de casualidad por YouTube un día. Ajá. Buscando películas por ahí.
0: Bien.
2: Es una película ya vieja, de la década del 80.
0: Bien.
2: Creo que del año 82. Y el único actor conocido que aparece, por eso me llamó la atención mirarla, es Anthony Hopkins.
0: Mirá.
2: La película se llama El Hombre Elefante. Es una película basada en la vida real de un hombre a fines de 1800, que nació normal, pero bueno, después, a medida que iba creciendo, entre los 8 y 12 años, se le despertó una enfermedad de deformación. Se le empezó a crecer la cabeza, bueno, partes de la cara, nariz, en su joroba. Y la verdad que es una película muy, muy impresionante, lo que vivió esa persona. Sí. En esos años. Por esta enfermedad, ¿no? Es muy, muy impactante. Es muy triste a la vez. Lloré mucho, la verdad.
0: Y sí.
2: Muy recomendada. Está en blanco y negro y la hace más realista de la época. Claro. Así que mírenla, chicos. Saludos y bendiciones.
0: Bueno, gracias, Cayo. Bueno, tengo mensajes acá que han llegado al 11-28-86-0301. Julio nos dice, Diego, mira esto y saca tus conclusiones. Yo no recomendaría Minions para que vean mis niños, dice. Cuidado, Satanás ya no se disfraza, escucha a qué demonio o ser invocan, hacen un ritual de invocación en esta película. Esto los niños imitan sin saber lo que hacen. Dice, yo no soy especialista, pero él... Horno, dice, estuvo, te puedo asegurar, asesorar y te va a escandalizar las liberaciones en niños y adolescentes por culpa de no analizar lo que ven. Es una colaboración de lo que pasa en nuestros hogares sin discriminar ni acusar, pero el embustero está siendo traído en los corazoncitos de los niños, cuidémoslos, dice. Y seguramente apoyando algo así debe estar Fabián de Sousa, que nos dejó este mensaje, a ver.
3: Hola, Dieguito.
0: ¿Cómo andas, Fabián?
3: Buen día, ¿cómo estás? Buen día a toda la audiencia. Hola, Grace. Bueno, mira, estaba escuchando ahí lo de las películas.
0: Sí.
3: ¿Viste? Estaba escuchando la de las películas de chicos, también lo de los Minions.
0: Ahí va.
3: Vi el tráiler nada más, pero ya con el título no me gustó nada. Tendría que ver un poquito más para dar una también una,
0: okay,
3: una definición de lo que es la película, ¿no? Pero el título mucho no me gustó, porque más en los chicos que entra la entrada del miedo, ¿no? Que es una de las puertas que es trauma hacia accidentes, en las cuales, por las cuales entran los demonios. ¿No? Pero en cuanto a lo otro que estabas hablando, que ibas a tocar ahora, de los temas buenos, están dándole mucha difusión a todo lo que es brujería en el fútbol.
0: Ajá.
3: Pero también hay que ver y sacar lo bueno y lo malo de ahí, ¿no? Vamos a ver ahora cuando termine el Mundial si ese brujo tan famoso puede hacer algo de lo que realmente dice que... ¿Qué hizo la otra bruja de Brasil que confunde las remeras ahora para justificarse? También hay muchos equipos de fútbol que tanto perdiendo como ganando se juntaron y se pusieron a orar y a darle las gracias a Dios.
0: Sí.
3: Entonces tampoco es todo malo, ¿no? Busquémosles el lado bueno, que eso no termina bien. Todo lo que viene de Satanás no termina bien.
0: Ahí va.
3: Y todo lo que viene de Dios... es lo que da fruto, ¿no?
0: Amén.
3: Y el fruto del Espíritu Santo lo vemos en uno mismo. Uno de los temas en los que me gustaría tocar,
0: dale,
3: la próxima vez que vaya,
0: sí,
3: es el de los pueblos bendecidos y maldecidos. Como estamos viendo lo que está pasando ahora en Venezuela, Venezuela fue entregado al satanismo, fue entregado a la santería cubana, al palo mayombe, por los gobernadores que vienen teniendo hasta ahora, ¿no? Igual que México también, o lo hablo mucho con mi amigo, con el ministro de México, pero también tenemos pueblos que hay tema de estudio para la gente, el pueblo de Almolonga,
0: ajá,
3: búsquenlo, que fue un pueblo que es un pueblo recontra bendecido, ¿no? Y ahí vamos a tener un ejemplo de cómo cuando uno adora a Dios, las bendiciones de Dios para el pueblo, ¿no? Si mi pueblo se humillare, bueno, fíjense, entren en YouTube, vean lo que es el pueblo de Almolonga y vean lo que es Venezuela, lo que es Haití, que es un pueblo totalmente entregado al satanismo, o Cuba, ¿no? Bueno, ese sería lindo para tocarlo en la próxima, Dieguito.
0: Me gusta.
3: Les mando un abrazo grande a todos y que Dios los bendiga.
0: Me gusta, hermano, claro que sí. Cuando tengamos la próxima visita de Fabián de Sousa, entonces vamos a hablar eso, ¿no? de la bendición de buscar a Dios. Y vos sabés que justo salió en TN, en la página de TN hoy. Dice, la escena que más se repite en el Mundial 2026 no tiene que ver con un gol. Dice, los jugadores rezan, las tribunas convierten los estadios en templos y los conflictos internacionales se trasladan al torneo. El Mundial refleja un tiempo en el que la pelota convive con la fe, la identidad y las disputas culturales. Es curioso, pero en este Mundial 2026 no hay ateos, dice. En ningún Mundial de fútbol los hay, pero en este es más notorio y notable, dice, la forma de exteriorizar la fe de cada quien, atletas, árbitros, hinchas, fervorosos o contemplativos, todo el mundo encomienda a sus dioses la suerte de un equipo, el destino de un penal o ejecutarse el de un tiro libre que huele a gol. En última instancia, todos ruegan por la victoria. Se supone que se trata de plegarias encontradas. El tipo que va a patear el penal no suplica lo mismo que el arquero que tiene frente a sí. De modo que tanto piadoso y devoto fervor pueden alterar los ánimos en el cielo, dice. También se reza en la cancha, a cielo abierto, como si un estadio fuese la filial de un templo. Las cábalas, dedos cruzados, cuernitos, caricias de ciertas partes íntimas que han sucumbido ante la oración. ¿Quién lo hubiera dicho? Y cada quien implora a su modo. En las tribunas el ardor religioso corre a la par del deportivo. Se ora a gritos en silencio con los ojos hacia las alturas o cerrados hacia el mundo interior. Los brazos elevados, la cabeza inclinada, hasta alguna rodilla en tierra se ha visto, lo que haga falta para complacer a Dios y alcanzar el triunfo, dice con escepticismo, ¿no? Esta noticia de TN, porque claro, no está a favor tampoco de la fe. Lo nuevo de esa fiebre celestial es que se trasladó al campo de juego como nunca antes. Si en el pasado no muy lejano se agradecía a las alturas con alguna timidez o intimidad, ahora hay menos pudor, enhorabuena acaso, más entusiasmo, más intensidad, menos recato y circunspección. Los seguidores del Islam, por ejemplo, se arrodillan en el césped y lo tocan con su frente o lo besan, murmuran sus plegarias, las manos desplegadas ante sus ojos, ya sea antes del puntapié inicial, el terminar el partido o cualquiera haya sido el resultado, a la hora de entrar a jugar en reemplazo de un colega, de andar flojo o lastimado en la batalla. Esto está en tn.com.ar. El mundo cristiano hace lo mismo, aunque con una coreografía menos evidente, pero con una gestualidad indudable. Jugadores, hinchas, técnicos, utileros, árbitros se persignan una o más veces, elevan su mirada al cielo y lo señalan con los dedos. Es una actitud ambigua que puede indicar un mensaje a Dios o la invocación de algún ser querido que anda ya por aquellas alturas. A la hora de las definiciones por penales, por ejemplo, muchas manos se unen en una invocación muda y a veces no tan muda. Religión y fútbol se abrazan hoy como nunca antes se han abrazado, dice acá la noticia en TN. Y bueno, justamente ayer estaba viendo en el Instagram de Osvaldo Carníbal, nuestro pastor, que habían hecho un posteo al respecto, ¿no? Así que lo vamos a compartir. Voy a compartir este videito que habla del pueblo de Ecuador, ¿no? De cómo ellos entregaban el partido a Dios, ¿no? Y se encomendaban. A ver, vamos a escuchar el audio de Osvaldo Carníbal en el Instagram de Osvaldo Carníbal. A ver.
4: Impresionante el triunfo de Ecuador. Esa ronda donde todos los jugadores hacen una oración y especialmente le dan gracias a Dios. Bueno, sabemos que en el deporte de alto rendimiento es tan importante la superación constante, pero llega un momento que ciertas características igualan y definitivamente la búsqueda de Dios le da un valor agregado no solo al fútbol, a cualquier cosa que hagas en la vida. Procura la excelencia, busca una mejora constante, pero sabelo siempre, que el que puede darte ese plus, ese valor agregado para marcar una diferencia en todo lo que hagas, es tu fe puesta en Jesucristo.
0: Ahí estaba entonces la palabra de nuestro pastor Osvaldo Carníbal. 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Ahí llega Rabito.
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0: Eso estamos haciendo.
5: Oigan

Se llama Oigan, esta canción de Rabito. Y yo creo que la semana que viene ya vamos a tenerlo aquí en nuestros estudios para charlar con él, Juan Carlos Fernández. Déjame tu recomendación, a ver.

0: Señor.
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2: En tu casa, en tu familia, en el trabajo, en el auto, en donde vos estés, que Dios se manifieste. Y eso hace que vos ya no tengas una religión. Porque el religioso es el que sabe que Dios está, pero no tiene la experiencia del Dios que se manifiesta. Y entonces Dios se manifiesta en el subte, en el tren, en el colectivo, y obra milagros, y personas aceptan a Cristo y se ponen a llorar en el colectivo, y vos le hablas de Jesús y uno dice, qué loco, qué es esto, cómo puede ser posible. Es que Dios no está sujeto a templos, Dios está en todo lugar donde hay un corazón que quiere que Él se manifieste con poder. Amén. Gloria a Dios.

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0: Señor, venimos delante de tu presencia para agradecerte por un día más. Cada día, Señor, es un regalo. Cada día está lleno de oportunidades de poder buscarte y de que vos nos digas qué tenemos que hacer. Y eso queremos hacer en esta hora, que sepas que tenés el control de este programa, que cada mensaje, cada canción tenga un propósito, que nuestras vidas tengan un propósito, porque sin vos no somos nada.
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0: Señor, te pido que te lleves todo dolor, toda depresión, todo miedo, toda preocupación, la depositamos a tus pies. Y te pedimos que seas vos, Señor, quien controle todo. Porque no podemos estar mejor cuidados que a tu cuidado. Te pido que tu Espíritu Santo llegue a lugares donde antes reinaba el rencor. Que te lleves todo rencor, todo dolor, todo miedo, toda depresión. Aquellas personas que están escuchando por primera vez, Señor, puedan sentir un toque de tu Espíritu Santo y entender que vos sos un Dios bueno, un Dios que nos abraza, que nos da nuevas fuerzas.
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0: Señor, te pido consuelo para aquellos que han perdido un ser querido.

0: hijo de Ernestina Páez, que ha perdido trágicamente a su mamá. Yo no lo conozco, Señor, pero vos conocés su corazón.
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0: Señor, por los cientos de miles de personas que han fallecido en ese terremoto en Venezuela, Señor, consueles a los corazones de aquellos que han perdido seres queridos.

0: Te pido, Señor, por aquellos que están buscando un empleo, que están pasando por necesidad, que hoy mismo reciban buenas noticias en el nombre poderoso de Jesús. Aquellos que están yendo a hacerse una intervención quirúrgica, Señor, oramos por la vida de Alberto en el nombre poderoso de Jesús. Entregamos la vida de esos médicos, Señor, para que tomes el control, para que vos seas quien esté operando esa vista. En el nombre de Jesús, trae paz, tranquilidad a su familia. Aquellos que están yendo a hacerse un análisis, Señor, vayan confiados de que vos tenés el control. Y aquellos que están yendo a buscarlo, reciban buenas noticias. En el nombre poderoso de Jesús. Bendigo a cada vehículo que está escuchando Radio Ama. Prosperá, Señor, aquellos que están trabajando con aplicaciones. Aquellos que están manejando un colectivo, Señor, escuchando Radio Ama, están yendo hacia su trabajo, volviendo. Reciban un toque de tu Espíritu Santo ahora, en el nombre de Jesús. Aquellos que ponen la tele o la radio de fondo, cambie la atmósfera de su lugar donde están, en el nombre de Jesús. Y te doy las gracias, Señor. Gracias, Señor, por la vida de Juliana, de Catalina, que están aquí en la radio. Gracias por la vida de Máximo. Te pido que lo bendigas, que se va de vacaciones. Y trae paz, Señor, y abraza a Graciela.
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0: En el nombre de Jesús. Amén.

0: Estamos en vivo, ¿eh? Comuníquense 11 28 86 0301. Hola Diego, que el Señor te bendiga. Quería saber si Rabito sacó los temas modernizados que iba a hacer. Va a sacar con el tema Me Gusta, dice después Román de Florencio Varela. Saludos desde el móvil 34 de Pampa Seguridad. Te escuchamos todos los días con el hermano Monzón. Un abrazo, hermano. Sí, señor. Hemos grabado 5 temas más con Rabito. Yo tuve el privilegio de poder grabar coros ahí y se van a editar próximamente. Están en el proceso de mezcla, masterización, así que gracias a Dios por eso. Benja, dice Diego, ¿qué sabes del hermano Joan que hacía el programa y era venezolano? Que vuelve en noviembre y vamos a comer un asado juntos, eso sé. Pedro del Taxi de la Fe, dice, la fe mueve montañas, el amor mueve fronteras, la oración mueve la mano de Dios, dice, hay poder en Jesús. Amén. Y a ver en el chat de YouTube, ¿quién escribe? Verónica Ramírez dice, Olis, buen día. Carlos Ariel dice, bendiciones hermanos, muy bueno el programa, soy Carlos de Caseros. Patricia Granado de Pilar, segunda de Crónicas, hay mucha necesidad en los corazones, buscan quien les otorgue aquello que pretenden, dice. Amén. Buen día, saludos a todos los que están comunicándose. Si estás viéndonos por YouTube, déjanos un me gusta. Un dedito para arriba nos ayuda un montón, ¿eh?
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0: Estaba charlando fuera del aire con Juliana y me contaba de tu perrito que partió hace un mes. Que, ¿cómo se llamaba?
2: Princesa se llamaba.
0: Princesa.
2: Era nena.
0: Una hembrita. Bueno, vos sabés que yo, gracias a Instagram, encontré una canción que se llama Mi Niño de Cuatro Patas, que la compuso con ayuda de la IA Gregorio Lazarde, que es un amigo venezolano, que yo lo contacté por mensaje directo. Primero vi que ponían el tema en muchos reels, ¿no? Era un tema muy, muy lindo, que ya lo estrenamos acá y lo pasamos muchas veces. Bueno, entonces lo encontré a Gregorio y le mandé un mensaje directo. Y Gregorio me envió saludos, bueno, empezamos una relación a charlar, estuvimos charlando el otro día por el tema del terremoto, gracias a Dios él está bien y su familia bien, pero bueno, él está muy dolido por todo lo que pasó, y justo ayer estrenaba una nueva canción que no le dio demasiada difusión porque él está pasando por este duelo, ¿no?, colectivo que pasa en todo el pueblo venezolano, pero yo quisiera estrenarla también acá, la canción. Porque algo que me contaba él con respecto a su amor por los animalitos y particularmente por su perro Zeus, es que a él le regalaron a su Rottweiler como parte de pago. Él estaba pasando por una depresión, con ataques de pánico, con muchos problemas, aislado, y bueno, trabajaba desde su casa, ¿no? Y él contó que no tenían dinero para pagarle por un trabajo y le pagaron con un cachorrito de Rottweiler. Bueno, según lo que él dice en sus propias palabras, es su salvavidas. Y le puso así a la canción, Mi Salvavidas. La letra la compuso él, la música la hizo con IA. Estrenamos entonces. Estreno, Gregorio Lazarde, este creador de contenido. Mi salvavidas.
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0: patas. Gracias por llegar.
1: Todo tiene su tiempo y todo lo que se quiere debajo del cielo tiene su hora. Tiempo de nacer, tiempo de morir, tiempo de plantar y tiempo de arrancar lo plantado. Tiempo de matar y tiempo de curar. Tiempo de destruir y tiempo de edificar. Tiempo de llorar y tiempo de reír. Tiempo de endechar y tiempo de bailar. Tiempo de esparcir piedras y tiempo de juntar piedras. Tiempo de abrazar y tiempo de abstenerse de abrazar. Tiempo de buscar y tiempo de perder. Tiempo de guardar y tiempo de desechar. Tiempo de romper y tiempo de coser. Tiempo de callar y tiempo de hablar. Tiempo de amar y tiempo de aborrecer. Tiempo de guerra y de paz. ¿Qué provecho tiene el que trabaja de aquello en que se afana? Yo he visto el trabajo que Dios ha dado a los hijos de los hombres para que se ocupen en él. Todo lo hizo hermoso en su tiempo y ha puesto eternidad en el corazón de ellos, sin que alcance el hombre a entender la obra que ha hecho Dios desde el principio hasta el fin. Yo he conocido que no hay para ellos mejor cosa que alegrarse y hacer bien en su vida. Y también que es un don de Dios que todo hombre coma, beba y goce el bien de toda su labor. He entendido que todo lo que Dios hace será perpetuo. Sobre aquello no se añadirá, ni de ello se disminuirá. Y lo hace Dios para que delante de él teman los hombres. Aquello que fue, ya es. Y lo que ha de ser, fue ya. Y Dios restaura lo que pasó.

0: Dice en Apocalipsis 21:4-5, Él les enjugará toda lágrima de los ojos. Ya no habrá muerte, ni llanto, ni lamento, ni dolor, porque las primeras cosas han dejado de existir. El que estaba sentado en el trono dijo: Yo hago nuevas todas las cosas. Amén. 11-28-86-0301. ¿Me podrían pasar cómo se llama esa canción? Me dice Dieguito, buen día. Se llama, la canción es un estreno, se llama Mis Salvavidas. Le mando un abrazo a Gregorio, sé lo importante que es su perrito para él. Y bueno, para mí también, mi perro Kovac es muy importante. Así que le mando un abrazo, que nos está escuchando, siempre le dejo la radio prendida. 11-28-86-0301. Escuchamos a Chandler Moore, Lead Me On.
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0: Soy prueba viviente de que las cosas pueden cambiar y que el regalo de la gracia permanece. Con todos los giros y las vueltas y mis errores, ¿cómo llegué acá? Vos fuiste la única forma, la única razón. No soy perfecto y no siempre entiendo las cosas bien, pero prefiero caminar por fe y no por mi tonta vista. Así que guíame.

descifrado. No, pero no creo que te importe, Señor. Creo que a vos te gusta que sea así. Jesús, vos sos el alfarero y yo soy la vasija. Y vos cada día me estás haciendo más y más como vos. Sé que no soy perfecto y que no siempre entiendo todo bien, pero prefiero caminar por fe

0: comunicate 11-28-86-0301. Dieguito, bendecido día. India conmigo en el trabajo, dice, me manda la fotito de su perrito. Gabriela, ¿me pasás la canción de esa mascota? Dice, cómo no. Lidia, mensaje de voz. Hola, Lidia.
1: ¿Cómo estás? Muy buenos días.
0: Bien, ¿vos?
1: También a todos los oyentes de AMA.
0: Amén.
1: Cariños y abrazos a Gabriela Suárez y también a la pastora Elsa Sombra y a toda la comunidad Sombra. Soy Lidia y, bueno, mando abrazos para todos, también a la catedral. Hermoso la canción de ese perrito, Mi Salvador. De Mi Salvavidas, no sé cómo.
0: Mi Salvavidas, sí, sí.
1: Pero si me lo pasás, Diego.
0: ¿Cómo no?
1: Te agradecería porque realmente muy linda la letra. Uh-huh. Y es así, un perro es como más que un humano a veces, ¿no?
0: Uh-huh.
1: Pido oración por Norberto para que recupere las fortalezas, son mis jefes, y por María, Ana María, que perdió también las fuerzas para poder caminar. Sé bien. Que el Señor los depondrá. Amén. Y en medio de todas estas cosas está el Señor.
0: Bien.
1: Solo dice clamen. Debemos orar por los de Venezuela, que lo estoy haciendo, lo haremos. Hagamos grupos los que podamos tener ese amor, ese llamado. Y también ore por mi familia, Villanueva, mi papá, que ya muy pronto mis hermanas estarán allá por el cumpleaños que cumple 90.
0: Amén.
1: Yo ya fui, ya volví también. Bueno, gracias, Diego. Te quiero muchísimo.
0: Un abrazo.
1: Y también a todos los, mis hermanos de catedral, son mi familia. Amén.
0: Amén. Amén. Amén. Gracias, Lidia. 11-28-86-0301. Carlos Gustavo García dice, gracias, Diego, por tu programa, nos fortalece el espíritu. Patricia dice, de Pilar, segunda de Crónicas, hay mucha necesidad en los corazones, buscan quien les otorgue aquello que pretenden. A ver, Eleda dice, hay que bendecir los alimentos cuando sabes que Dios ha amanecido en tu casa y la provisión llegó a tu mesa. Hay que dar muchísimas gracias a Dios porque abrimos los ojos y respiramos y sobre todo tenemos paz. Amén. Bendiciones para todos. ¿Me podrían pasar el nombre del cantante y la canción que pasaron en inglés? Sí, es Chandler Moore. Lead Me On. Amén. Ahora escuchamos a Danilo Montero, Dulce Refugio. Nunca sabemos para dónde va a ir este programa. Ustedes saben que nos vamos guiando con el productor general, que es...

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estamos en vivo, amigos. A ver. Hemos escuchado un 2x1 de Rescate, cortesía de Máximo Amador, que es muy fan de Rescate. Escuchamos Todo y Nada y Como Nadie. ¿Tenés algo para decirnos? ¿Querés compartir algo con nosotros? Alejandra dice, perdón, Dieguito, no lo encuentro, dice el tema. ¿Cómo no lo encontrás? ¿No te lo mandé? Ah, es así, mirá.

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0: Benja dice, gracias Diego, lo conseguí. 11-28-86-0301. Ahí está, Kale Luima con Osana.
2: Osana. Osana.
1: Osana.
2: Osana.
0: Le mando un abrazo a Jorge Torres, a nuestro productor que está escuchando. Un beso grande. ¿A qué número se comunican, Grace?
3: Al 11-28-86.
0: Está dado vuelta el micrófono, sacale la capuchita, a ver, levántalo. Está de costado, ponelo derechito, así está para las dos. Eso, derechito, derechito. Ahora
3: ¿quieren
0: sí
3: que repita por el
0: sí, por favor,
3: precio?
0: Por favor, a ver.
3: 11-28-86-0301. Yo tengo que decir una cosa para festejar
0: por
3: urgente porque
0: a ver.
3: Mucha alegría.
0: A ver, a ver, a ver.
3: Bueno, yo siempre estoy buscando para festejar, vos
0: sí
3: ya me conocés,
0: sí,
3: que hay
0: sí,
3: que
0: claro
3: festejar.
0: Hay que festejar.
3: Gracias a Dios.
0: Cada minuto, cada día.
3: Madre.
0: Cada día.
3: Y yo digo, ay, hoy se termina el mes de mi cumpleaños.
0: Ah, mira, ya venía festejando todo el mes. Es
3: sí,
0: como el
3: sí,
0: mes del
3: claro,
0: niño, el mes del padre. Sí.
3: Todo, todo.
0: Sí.
3: Y después pensé que hay dos grandes festejos. Lo encontré.
0: ¿Cuál es?
3: Lo encontré.
0: ¿Cuál es el otro?
3: El otro es como normal para mucha gente,
0: okay.
3: El 3 de julio.
0: 3 de julio.
3: Es el día del locutor.
4: ¡Ay!
3: Así que
4: este
3: quiero
4: viernes,
3: fiesta
4: este viernes.
3: Nueva.
4: Este viernes que viene, nena.
3: Este viernes. Justo mirá, viajo al Caribe, pero.
0: Ah, bueno, bueno. Pero vas, es por el día, vas con el jet privado.
3: Voy, vengo.
0: También, porque ella tiene su avión privado que va y
3: sí,
0: viene, pero
3: sí,
0: en el día.
3: Sí,
0: son cosas
3: sí
0: que.
3: Y
0: sí
3: también me encontré otro motivo. Que
0: ajá
3: mañana.
0: Sí.
3: Hace 6 meses que estoy junto a ustedes.
0: ¿En serio me decís? Nada más que 6 meses. Pero para
3: yo
0: mí fue toda.
3: Que me ibas a decir que fue poco tiempo.
0: No, para mí es toda la vida. Yo creo que hicimos radio toda la vida juntos.
3: Así se siente, hermano
0: ¿no?
3: querido.
0: Gloria a Dios.
3: Bueno, así que festejemos los 6 meses que terminamos.
0: Festejamos
3: el
0: todo. Festejamos
3: que
0: todo.
3: El día del locutor.
0: Bueno.
4: Compartís mes de cumple con.
0: ¿En
4: con
0: serio? ¿Cuándo cumplís
3: no
0: años?
4: ¿Cuándo cumplí? El 12 de junio.
0: Ah,
3: y yo el 15.
4: Mira.
0: Bueno, bueno, podemos, todavía estamos dentro de la semana, se puede
3: claro
0: festejar, listo. Entonces vamos a festejar mañana el cumpleaños de Juliana. ¿Y vos cuándo cumplís, Cata?
4: Primero de octubre.
0: Primero falta de octubre, falta. Bueno, quizá ahí no estemos juntos acá en la radio, pero hay que ver, qué sé yo, uno nunca sabe. Yo he dejado abierta la puerta para todos tus compañeros, todos los que han visitado la radio, así que cuando quieran venir acá, si querés venir en octubre a festejar, sos bienvenida. Hasta si nos avisás, por ahí tenemos una tortita o algo. Para.
3: No te molestes en traer nada.
0: No, no, no, es así. Acá somos una familia y ya cuando adoptamos así, adoptamos y ya. 11-28-86-0301. A ver, a ver. Hola, buenos días, Diego. Soy Marcelo de Bernal. ¿Me pasarías algún tema de Mirza Encini? Saludos a toda la audiencia. Dice, ¿cómo no? Vamos a buscarlo.
5: Sencillo, es como el jugador de fútbol.
0: Sí, no hablamos nada de fútbol. ¿Ven? ¿Son futboleras ustedes, chicas? ¿Les gustan los partidos?
4: Cada 4 años.
0: Cada 4 años. Solo el mundial. Solo el mundial.
4: No.
0: ¿Vos
4: a
0: sí
4: mí me gusta?
0: ¿A vos te gusta? ¿Tu familia le gusta mucho el fútbol?
6: No son tan futboleros. Creo que entre mis papás y,
0: sí,
6: y mi hermana, yo soy la más futbolera.
0: Ok, ok. ¿Y qué haces, por ejemplo, cuando viene el partido de Argentina? ¿Te preparás algo así
6: y
0: para
6: sí
0: comer? ¿Lo mirás
6: en,
0: totalmente concentrada?
6: Saben
0: o
6: que no me pueden desconcentrar.
0: Ah, ok.
6: Me siento en el sillón okay y lo veo.
0: Bien. Ok, ok. Bueno, yo les voy a contar a ellas, porque ellas recién nos conocen, que yo soy todo lo contrario. O sea, no veo ni un partido del Mundial. De hecho,
6: papá,
0: no vi nada. No vi el partido del Mundial anterior. No lo vi. No vi ni un partido. Y de este hasta ahora no vi ni un partido. Entonces tengo amigos que son esos cabuleros. Y dice, bueno, no lo mires, ¿eh? No lo mires. Claro, porque viene ganando. Entonces creen en esas cábalas de que si hay que se tiene que mantener todo tal cual. Y yo le digo, quédate tranquilo que no lo voy a mirar. Porque generalmente son de noche ahora encima los partidos. Entonces yo estoy durmiendo. Yo me duermo muy temprano. Soy un anciano. Yo soy un anciano, niño.
4: Igual es a las 7.
0: ¿A las 7
6: sí,
0: de la tarde?
6: Mal. El último
4: a
6: terminó casi a la 1 de la mañana.
0: 1 de la mañana. Y encima había gente que se quedó viendo el que seguía, que no sé quién era que jugaba después. O el anterior era. No, en el anterior
6: el
0: fue.
6: Anterior.
0: Este,
4: y ahora a las 2 juega Brasil contra
0: ¿hoy?
4: Japón.
0: Ok.
4: Ahora a las 2 de la tarde.
0: Hubo un partido que fue récord de vistas, que era el que la vidente había dicho que iban a venir unos extraterrestres y iban a abducir a todos los jugadores. ¿Sabían eso?
7: No.
0: El partido de Brasil.
3: ¿Cómo fue?
0: Que, el que pasó. Bueno, había una vidente que salió a hablar en las redes, se viralizó y dijo que ella había tenido un sueño, diciendo que en ese sueño aparecía una nave espacial arriba del estadio y se llevaba a todos los jugadores de Brasil.
6: ¿Sabes qué? Me parece que la escuché.
0: La escuchaste.
6: Tipo, bueno. Pero la noticia por la televisión.
0: Claro.
6: Al que también fue, el que escuché fue a este que era brujo, algo así.
0: Sí, eso es lo que mencionaba Fabián
6: sí,
0: de Sousa hoy.
6: Exactamente.
0: No lo vi ese yo, ¿eh?
6: Yo sí, que decía que iba a pasar algo con Argentina.
0: Ajá.
6: Así que a orar, porque la verdad.
0: A orar, este en el nombre de Jesús. Pesado. Bueno, ¿qué opinan? Ya que estamos, ¿no? Nos metemos, ustedes saben que es así acá, sin red. El programa va saliendo según lo que pinte. ¿Qué opinan de la bebida energizante y de lo que Rodrigo de Paul propuso en sus redes? No sé si sabían de esto, que te regalaban un muñeco vudú para hacerle brujería a los equipos contrarios que jugaran con Argentina. Esto es una campaña que hicieron en redes de la bebida energizante SHHH, se llama, que la fabricó Rodrigo de Paul, ¿no? Es de él la marca. Y él propone eso, que comprabas no sé cuántos packs de bebida y te regalaban el kit de vudú. ¿Qué opinan al respecto?
3: Horrible.
6: Es una locura.
0: Es una locura realmente. Creo que se va como desensibilizando a la gente a que el mundo espiritual es un chiste, que es un juego, que uno puede coquetear con eso y no pasa nada. Entonces hay mira, bueno, Fernando me dice que es un estúpido, me dice. Ok. Directamente. No, la verdad que es tremendo, porque los que conocen un poco de esto, como Fabián de Sousa, que está en el Ministerio de Liberación, nos hablan, ¿no?, de las ataduras que se generan, el coqueteo con esas cosas, con el mundo espiritual, como es el juego de la copa y todo eso, trae maldición directamente a la familia. Y que se ponga así en chiste a proponer que hagan esas prácticas es muy peligroso, muy peligroso.
3: Y aparte no es antojadizo, perdón, mi amor,
0: sí.
3: No es antojadizo. En la Biblia está en Deuteronomio capítulo 18
0: sí.
3: Y capítulo 19 uh-huh. Y está numerado uno por uno todas este tipo
0: de prácticas.
3: Están enumeradas una por una y son siete.
0: Ajá.
3: Así que, nada, la Biblia, la palabra de Dios es sabia y ya nos previene
0: claro.
3: De estas situaciones. Porque ahí, por ejemplo, a mí lo que me impacta mucho es que algunos tienen
0: ramificaciones.
3: Gracias,
0: sí.
3: Diego, te amo.
0: Sí, sí.
3: Ramificaciones. Y dice, no haga pasar a su hijo por el fuego.
0: Ah.
3: Y algunos lo hacen como un ritual satánico y a veces hay costumbres
0: sí.
3: De indigenistas o criollistas que es un juego
0: claro.
3: En Entre Ríos, en Salta, en Jujuy, que forma parte de la fiesta criolla, a ver quién aguanta pasar descalzo arriba de las brasas.
0: Ok, es un ritual que lo están haciendo ritual. Inconscientemente, digamos.
3: Inconscientemente.
0: Claro. Bueno, pero ¿sabes qué es lo bueno, Julie, Cata y Grace? Esto. Que nosotros tenemos nuestra fe, la profesamos, la declaramos y que no hay nada que esté por encima de nuestro Dios. Así que podés hacer lo que quieras, pero yo particularmente te voy a decir que

0: excelente eterno peso de gloria.
1: Vicky Detes dice hola, saludos a las chicas de ESEA. Gracias, Victoria.
2: Un saludo.
1: Victoria, gran cantante, gran guitarrista. Tiago Domínguez dice, vamos Grace, te llevamos torta de Delicias Martínez. Saludos Diego, Dios los bendiga. No sabes, no sabes lo que te perdiste vos el otro día de las tortitas. Las tortitas que trajo de Delicia.
2: Yo las sufrí.
1: ¿Las sufriste?
2: Sí, porque las veía.
1: ¿Lo viste por la
2: y
1: tele?
2: En pantalla grande.
1: Y bueno, y no viniste, mira. Bueno, te quiero decir que no duró el fin de semana. No llegó, no pasó el fin de semana. Lamentablemente, las tortitas de Delicias Martínez, síganlos en Instagram. Exquisitas. Pablo dice, bendiciones desde Uruguay, desde Carmelo nos está viendo. Bueno, si están viéndonos, déjenos un me gusta. Veo que hay más gente conectada de los deditos que pusieron para arriba. Vamos, muchachos. ¿Qué estamos esperando? Dedo para arriba ya. Ahora.
3: Lo que pasa es que hay gente que lo mira en la televisión y le cuesta.
1: Pero agarrá el control remoto, o sea, vago. Con el control remoto y el cursor vas buscando y apretás ahí el me gusta. Vamos. Bueno, hoy no llegamos a hacer el que te parece, Cholito, pero ¿qué día vuelven ustedes? ¿Pasado mañana?
2: El miércoles.
1: El miércoles. Bueno, el miércoles me preparan cuatro buenas noticias.
2: Fantástico.
1: Cuatro buenas noticias porque vamos a hacer el que te parece, Cholito. No tengo ninguno acá como para mostrarles cómo sería, pero es bien simple la cosa. Yo tengo que hacer una rima con esas cuatro noticias de cuatro renglones. La rima tiene que ser el segundo con el cuarto, ¿sí? Cuatro renglones riman el segundo verso con el cuarto verso. Y el ejemplo que yo ponía era, por ejemplo, no sé, la noticia, este es el que repito siempre porque me lo acuerdo de memoria. La noticia es, ¿cómo se llama? Ganó el Martín Fierro Guido Casca, ¿no? Entonces, el que te parece, Cholito. Esto lo estamos haciendo, esto es producción en vivo, amigos, para que ustedes sepan. Es así. Pongo la música de Cholito, la vamos a buscar acá. Espérate un cachito, ¿eh? En vivo, en vivo. Esto para que entrenen un poco. ¿En qué les va mejor en la escuela? ¿En los números, las letras?
2: No lo dicen en todo, son unas bochas.
1: En todo. Bueno, pero
4: tenemos un buen equilibrio.
2: ¿Sí? Claro, sí.
1: Pero ¿qué les gusta más, digamos? ¿Qué disfrutan más?
4: La comunicación.
1: La comunicación, sí, que comunicación. Las letras, entonces.
2: Claro, sí, sí. O la parte deportiva en mi caso.
1: Ah, también. La parte deportiva también. Y bueno,
4: esa
1: entonces
4: yo no la tengo.
1: Bueno, está bien. Pero Julia, entonces ¿me preparás algo del mundial para cuándo juega Argentina ahora de nuevo?
2: El viernes a las
1: 7. El viernes. Bueno, el miércoles vas a tener más información, me imagino, de lo que va a ser el partido. ¿Contra quién?
2: Cabo Verde.
1: Cabo Verde. No sé ni de dónde es Cabo Verde. Tengo ni... me dijo Jorgito que el miércoles...
4: Es el primer mundial que juega Cabo Verde.
1: Ah, ok.
2: De las bien... cuatro debutantes.
1: ¿Y vienen bien?
4: Sí, muy.
1: Ok.
4: Y les tocó en un grupo con España, con, ajá, Uruguay y con Arabia Saudita y pasaron igual.
1: Okay.
2: Opa,
4: como
2: opa.
4: Segundo mejor.
2: Claro, mira. Y para estar como debutante, haber jugado contra España y haber pasado fase...
1: Claro, España es uno de los favoritos, ¿no?
2: Sí, es uno de los favoritos.
1: Bien, bien. También decían que Portugal era favorito, por no sé si por Ronaldo.
4: Sí,
1: que,
4: porque es el último mundial de Cristiano.
2: Ah. Exacto. También se lo estuvo comparando mucho con Messi a Cristiano.
1: Sí, siempre. Pero él
2: últimamente...
1: No, él dice que no tiene comparación, no. Que él es el mejor del mundo.
4: Un
1: y
4: poco
1: que es
4: egocéntrico.
1: Sí, un poquito, ¿no? Pareciera que sí. Bueno, la idea del qué te parece, Cholito, es agarrar cuatro noticias que sean lindas, digamos, que sean positivas, de cualquier parte del mundo, y cantar una canción, o sea, decir la noticia en rima. Estoy intentando darle un play acá, pero no sé si... Ahí está, ahí apareció. Vamos, escuchen esto, sería una cosa así. Yo pongo la pista y dice así. Esta es una muestra, no tengo las noticias ahora.
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0: unos que lo festejan y otros critican a coro. Así es, el Martín Fierro de Oro de este año fue para Guido Casca, que lo recibió muy contento, se lo dedicó a su familia y a sus hijos. ¿Qué te parece, Cholito?
1: ¿Qué te parece,
0: eso sería, ¿sí? Entonces agarramos una noticia, le ponemos cuatro renglones así, hacemos la rima que sea la segunda con la cuarta y nada, eso.
2: Y claro, tienen que venir vestidas de rumbero, por lo menos una banana.
0: Mentira,
2: en la
0: mentira. Bueno, amigos, ya nos estamos yendo, nos estamos yendo. Es así, llegamos al final de este programa del día de hoy. Quiero agradecerles a Cata y a Juli, que han colaborado muy atentamente con este programa. Nos vamos a ir como llegamos, con esta cortina que es la que representa este programa. Gracias, Elcita.
3: Gracias a vos, querido. No me presentaste.
0: Bueno, presento. Elcita, Cata, Juli.
3: Hola, chicas, ¿cómo están? Yo soy, podrían ser una abuela, digamos, una abuela postiza.
0: Como quieran ellas. Podés ser una abuela o podés ser la señora de la radio.
3: Bueno, eso.
0: Beba.
4: Chicas, acá tienen a una profesional que les puede enseñar todo, que es Grace. Yo soy una humilde locutora principiante.
0: Bueno, como vos digas, Baby, yo me apoyo muchísimo en vos y sé que cuando te pido el teléfono me lo decís. Decime el teléfono.
4: 11-28-86-03-01.
0: Gracias. Gracias, Eugenio.
5: Gracias, querido. La próxima vez hablamos un poquito más de fútbol. Debo llamar a Fernando, llamar a alguno, al hincha de Boca, porque si no yo me aburro.
0: Está bien. Eugenio es quien trae a Elcita. Lo trae en el manejando, siempre la lleva, lo trae. Gracias. Gracias, Puki. Bueno, es así, la saludas y te ladra. Yo soy Diego Rivas y voy a estar acompañándolo, si Dios quiere, mañana por la mañana, aquí en Radio AMA. Gracias, Graciela.
2: Gracias, Dieguito, te quiero tanto, sos tan buen compañero. Y a la audiencia, besos, besos, miles besos de besos.
0: A todos. Este programa fue producido primero por el Señor.
2: Amén.
0: Que nos va poniendo adelante qué es lo que vamos a hacer a continuación. Segundo, por Jorge Torres. Diego Torres, iba a decir. No, Diego Torres, no. Si lo llegan a cruzar a Diego Torres, díganle que venga, que lo invitamos al programa. Pero no, Jorge Torres. Y obviamente, con la operación técnica de Máximo Amador, que hoy es el último día, Máximo. Mañana es el último día, así que tenemos que hacer una despedida, Máximo, porque se va de vacaciones y nos deja con un pajarito así apretando como Homero Simpson, ¿no? Se va y dice, él aprieta pip pip. No sé cómo voy a hacer sin vos. No sé. Mandar a tu mamá. Que venga tu mamá, pero gracias, Maxi. Merecidas vacaciones. Si Dios quiere, mañana entonces nos encontramos. Esto fue por hoy. Tu amigo fiel On Demand. Chau.

0: Hola, les habla Marta, bendiciones para todos en este día. Bueno, con lo que dice Paul, de Paul, buah, ¿qué pretendés? Es un jugador de fútbol. Son pocos los que son bendecidos y tienen inteligencia y actitud ante la vida. Y bueno, este muchacho creo que no tiene ninguna de las dos cosas. Solamente plata y esa sonrisa falsa. Y en cuanto a los brasileros, evidentemente los marcianos se encontraron con algún piquete entre su llegada y la tierra, y por eso los brasileros siguen jugando. Bueno, tomémonos un poco en chiste las cosas. Que tengan gracias. Un feliz comienzo de semana a todos y muy bendecidos.
1: Gracias, Marta. Marta. Me había despedido, pero veo que cayeron un montón de mensajes y no los voy a dejar solitos, pobre. Frankie dice, Diego, Señor Jesús, te bendiga. Saludos a todos los que están ahí sumándome a la comunidad. Desde Vicente López, soy Frankie. Gracias, hermano. Claudio dice, Dieguito, bendiciones, buenos días para todos. Siempre escuchándolos mientras pueda agarrar la señal, ya que, como te había comentado, una vez que cambié la antena de la camioneta, no agarra bien. Pero podés bajar la aplicación. En muchas zonas siempre los escuchaba bien, ahora no, dice, bendiciones. Bueno, descargate la aplicación, escuchanos donde sea. María Cristina dice, hermoso programa, Diego, bendiciones a todos los que hacen el programa. Gracias por lo que nos brindan cada mañana. Mercedes. Último. Cancelamos, dice, en el nombre de Jesús, lo que dijo la persona, la bendecimos a nuestra Argentina amada.

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me impactó. Y es que cuando tú ejercitas la gratitud, como lo estás haciendo esta noche, decir: Señor, es que tú eres quien me salvaste, tu sangre me lavó, tú me perdonaste. Cuando estás cantando, ejercitando gratitud, todo el temor, la ansiedad, la angustia, la desesperación es echada fuera, porque los científicos han demostrado que la misma parte del cerebro que se activa cuando tú sientes angustia es exactamente la misma parte que está encendida cuando decides ejercitarte en acciones de gracias. En otras palabras, no puedes estar sintiendo al mismo tiempo gratitud y ansiedad. Tú y yo decidimos si vamos a estar ansiosos o vamos a estar agradecidos. Así es que, ¿qué les parece si continuamos con gratitud, honrando al Señor y bendiciéndolo?

Dios, dile gracias. Exprésale tu gratitud. Exprésale tu gratitud. El Salmo 103 dice: bendice, alma mía, Señor, bendiga todo mi ser su santo nombre. Bendice, alma mía, Señor, y no olvides ninguno de sus beneficios. Dice el Señor: no me olvidaré, Señor. No me olvidaré. No me olvidaré de tus beneficios. No me olvidaré que me perdonaste. No me olvidaré que me sanaste. No me olvidaré que me rescataste. Vamos, en tus propias palabras, dile gracias. Gracias por la salvación. Gracias por el perdón. Gracias, Señor, por las nuevas oportunidades.

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Bienvenidos amigos, ¿cómo andan? Aquí comienza On Demand, Tu Amigo Fiel. Estamos en vivo en Radio AMA 92.3. Gracias, muchas gracias. Estamos transmitiendo también a través de la aplicación de Radio AMA y a través del canal de YouTube de Radio AMA, donde ya mismo les voy a poner el estado, es en el WhatsApp, cosa de que no haya excusas, y se conecten bien, bien simple, haciendo clic ahí. A ver, Máximo, el último día que lo tenemos a Máximo hoy. Ahí está. Me mira con una cara, ahí. No sé si es cara de... Es el último, quiero irme. No, está contento, está contento. Estamos en vivo, voy a poner en vivo. Ahí está. Todo esto es en vivo, ¿eh? Claro.

0: Perdón, Elcita, perdón, ya te atiendo, ya te saludo, ya te saludo. A ver, tiempo récord, tengo que pegar esto acá, pimbi, pimbi, puesto, listo.
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0: Comenzó. Comenzamos una nueva semana, una nueva oportunidad de estar agradecidos y una oportunidad de saludar a Graciela Garzón Larrañaga, mi locutora. Bienvenida, Grace.
2: Gracias, Diego.
0: ¿Cómo estás?
2: Hola, audiencia. Feliz de que sea lunes, de poder servir con lo que Dios a uno le dio para comunicar,
0: claro,
2: lo bueno del reino de Dios y principalmente del Señor.
3: ¡Amén, querida!
0: ¡Hola, Elcita!
3: ¡Hola, querido! ¿Cómo estás? Me gusta empezar con fuerza.
0: Bueno, estamos en vivo. Quiero saludar también a nuestra otra locutora, porque cuando descansa Graciela, está Beba.
4: Hola, chicos, ¿cómo andan?
0: Muy bien, muy contentos de tenerte acá. Hoy tenemos visitas, ¿eh? Así que voy a presentar, va a saludar, en realidad, todavía no las voy a presentar, a Juliana Pisitelli y a Catalina Vázquez, que están ahí en producción en este momento. Están respondiendo un cuestionario muy cortito que yo les doy a todos los alumnos para que ya empiecen a formar parte de este programa.

0: son de la Escuela Cristiana Evangélica Argentina y van a estar colaborando con este programa con algo. Ahora veremos qué. Vaya a saber. Es así. Máximo Amador en los controles de YouTube. Yo soy Diego Rivas y vamos a estar durante 3 horas acompañándolos aquí en Radio AMA. ¿A dónde se comunican, Grace? Por favor.
1: Se comunican al 11-28-86-0-301.
0: Ahí va, lo repite el cita.
2: 11-28-86-0-301.
0: Perdón. Lo que pasa es que la tenés que alejar. Cuando vos saludás o hablás al micrófono, alejá al perrito. ¿Qué le pasa hoy? Ya tenemos gente conectada en YouTube. Ya tenemos mensajes en el WhatsApp de Radio AMA. Marcelo Bellota nos saluda. Dice, feliz cumpleaños para mi esposa Marina. Pero feliz cumpleaños. Mujeres buenas hay muchas, pero tú eres la mejor de todas, dice Proverbio 31:29. Te amamos. Gracias por existir. Nuestra vida es mejor si vos sos parte de ella. Somos bendecidos por tenerte cerca, dice un cartelito que le pegó en la casa, no sé en qué parte. Bueno, feliz cumpleaños, Marina. Flor Góngora también nos saluda. Muy buenos días, bendiciones, dice.
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0: Buen día, hermanos, Dios los bendiga. Saludos para mi esposo Jorge Álvarez de parte de su esposa Vanessa. Bendiciones, dice Vanesita. Gracias. Claudia González también envía a Santiago 4:7. Sométanse pues a Dios, resistan al diablo y él huirá de ustedes. Eleda nos saluda. Gracias, Eleda. Adriana Bertolero.

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1: José González dice: hola, querido Diego, hermoso día y bendecido programa. Saludos y abrazos. Abel Pérez dice: Diego, Dios te bendiga, hermano. Acá desde la isla, escuchando desde el Delta. Mirá.
2: Ay, qué lindo que es el Delta.
1: Y hoy tenemos un día precioso, aparte. Esperemos que se mantenga.

0: Pris Gaba dice, buenos días, bendiciones. Clara Rocha dice, buen día, digo bendiciones para todo el equipo. El Cita.
1: Gracias.
0: Beba.
1: Ay, gracias, chicos.
0: Eugenio.
2: Sí, papá, ¿qué haces? No me saludaste.
0: Perdón. ¿Cómo andás, Eugenio?
2: Bien, bien. ¿Vamos a hablar de fútbol?
0: Sí, claro. Grace. Te saludan.
3: Ay, me saludan. Sí, ay, gracias.
0: Vamos saludando de a uno. Jorge, bueno, Jorge, ausente.
3: Voy a aprovechar para saludar a Flor Góngora, que por supuesto, si yo no vengo, escucho el programa.
0: Sí.
3: Y tuvo unas palabras tan hermosas hacia mi persona.
0: Qué bueno.
3: Que se las agradezco de todo corazón. Y cuando Diego, nuestro conductor, me permite, debido al análisis que hice de lo que ella cantó y lo que dijo, ajá, que quería aprender de locución y qué sé yo, le traje un ejercicio cortito, así que cuando usted disponga, maestro.

0: Si estás viéndonos por YouTube, déjanos un me gusta que nos sirve, ¿eh?
1: Sí, sí.
0: Un dedito para arriba, ahí. Así el algoritmo se activa y podemos llegar a más personas. Y si no, comunicate al 11-28-86-0301. Que estamos acá para charlar con vos. Guillermo dice: buen día, Diego querido, buen comienzo de semana. Gracias por acompañarnos cada mañana. Saludos a mi esposa Yanni, a mi cuñada Lau, a los compañeros del taller mecánico 3, Mariano y Carlos. Bendiciones. Bueno, qué bueno que estén ahí en el taller, escuchando. Agradecido. Pequeñísima pausa y ya volvemos. 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

0: Ahí pasaba Ricardo Montaner.
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0: Voy a vivir la vida. Y ahora sonando nuevamente Ricardo en este 2x1 a pedido de Carlos con él mismo.
2: Antes. ¿Él mismo pidió la canción?
0: No, no, él mismo se llama la canción. Estamos intentando comunicarnos con Edilson Bojorquez, que nos va a contar cómo está organizando esta colecta para la gente en Venezuela luego de la tragedia que ocurrió, donde han perdido la vida cientos de personas. La verdad que es dolorosísimo. Cada día van sumándose más y bueno, se hicieron virales también unos videos de las construcciones, en donde se veía lo precaria que era la estructura de algunos edificios.

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1: Estábamos charlando fuera del aire con las chicas de la Escuela Cristiana Evangélica Argentina para hablar un poquito de cine. Así que ahí están organizando. En el día de ayer yo fui a ver Disclosure Day, la nueva película de Steven Spielberg, que también trajo mucha polémica porque algunos decían no la vean, otros decían es la mejor película de Steven Spielberg, otros decían la peor. Entonces, dentro de toda esa variante de opiniones, voy a volcar humildemente mi opinión, con algún spoiler quizás. Así que, spoiler alert.
2: No sé nada, estoy re desinformada.
1: ¿No viste nada? ¿No viste ningún...?
2: No, no sabía nada.
1: Bueno, sí, Disclosure Day es una película de Steven Spielberg que ya ha tocado el tema de los extraterrestres, ¿no? Sabemos que hizo E.T., que hizo Encuentros Cercanos del Tercer Tipo. Bueno, tiene siempre una visión al respecto, pero en este caso supuestamente sería en donde, ¿qué es lo que pasaría
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1: si la gente del mundo se enterara de que durante 79, 80 años le han ocultado la existencia de los seres extraterrestres, ¿no? Bien, lo vamos a tratar después, cuando hagamos la columna.
2: Pero cuando saliste del cine,
1: sí,
2: ¿miraste para arriba?
1: No, dije, ¿qué bodrio de película?
2: ¿Platito volador te
1: dije
2: seguía?
1: Esto, ¿qué bodrio de película vi? ¿Qué pérdida de tiempo? Eso es lo que dije, imagínate. Así que ya van a ver. Bien, vamos a comunicarnos con Edilson. A ver si podemos. Estamos en vivo, comunicándonos. Esto es así, sin red. Edilson, ¿cómo estás? Estamos al aire aquí en Radio AMA.
3: Sí, ya.
1: ¿Cómo estás?
3: Gracias por llamar.
1: Por favor.
3: Bien, gracias.
1: Bueno, ¿qué decirte? La tragedia que ha ocurrido nos ha dejado impactados a todos en Venezuela. ¿Tenés familia vos allá?
3: Es claro, tengo mi madre, hermanos, vecinos, amigos.
1: ¿Alguien ha sufrido las consecuencias de, digamos, estaban cercanos?
3: A eso voy. Mm. En la zona donde vive mi familia, donde vivimos nosotros, está al occidente del país, ya unos 8 horas más o menos, 10 horas de viaje terrestre. O sea que estamos muy distantes de la zona afectada.
1: Bien.
3: Más sin embargo, son nuestros conciudadanos, nuestros hermanos.
1: Seguro.
3: Somos venezolanos y son seres humanos de verdad que estamos padeciendo, viviendo en carne propia una tragedia. Pero dice la Biblia que demos gracias a Dios por todo, pero es difícil.
1: Sin dudas. La verdad que es impactante ver las imágenes. Se han compartido en estos tiempos donde tenemos las redes sociales, que al instante uno puede tener imágenes en otra parte del mundo. Bueno, en estos días, al día siguiente, algunas horas después de haber sucedido, a mí me estaban llegando imágenes de amigos que tengo allá, y la verdad que son impactantes. Se hablaban de 50.000 desaparecidos, no sé ese número en qué quedó, si creció, si... Bueno, es muy doloroso.
3: Una vida que se pierda,
1: sí,
3: es mucho ya.
1: Claro que sí.
3: Sí, y las cifras oficiales no las manejo, porque hay mucha incertidumbre, hasta el mismo gobierno tiene problemas a la hora de dar cifras. Entonces ha sido una cuestión muy dantesca, muy difícil.
1: Sí.
3: Y esperemos que los números nunca van a ser alentadores, porque no, siempre va a haber dolor, aunque sea por uno.
1: Sí.
3: Pero datos estadísticos en este momento que te puedo decir totalmente confiables, no los tengo, y cada minuto, cada segundo que pasa, esos números van variando de una forma sorprendente por la magnitud de la tragedia que estamos viviendo en nuestro país.
1: Se habla de un nuevo sismo que afectó a Caracas en medio de las tareas del rescate de 5.1. Esto fue en Caracas en la mañana de hoy. Así que bueno, vamos a estar orando fuertemente. Pero bueno, vos tuviste una iniciativa, la cual queremos alentar desde acá de la radio y ver la manera de que todos podamos colaborar. ¿Nos querés contar un poco?
3: Sí, bueno, hermano, y gracias al pastor Ovaldo Carníbal, primeramente a Dios y a la familia Catedral de la Fe por siempre tener una mano abierta para atender. Amén. Es una iniciativa de verdad para la gloria de Dios y en honor a la verdad. Uh-huh. Es una iniciativa que nació de la familia.
1: Bien.
3: Te comento que los chicos tuvieron una iniciativa de crear una pequeña empresa familiar, un emprendimiento, y le colocaron por nombre Primero Café.
1: Ajá.
3: Ese emprendimiento, por la misericordia de Dios y el amor de Dios, hemos sido bendecidos, hemos crecido, ya tenemos allí en Palermo y tenemos otro lugar en Núñez.
1: Bien.
3: Bueno, pero de allí, de ese grupo, de ese emprendimiento, surgió la iniciativa de realizar esta actividad. Primero como venezolano, segundo como personas conocedoras de la palabra de Dios.
1: Amén.
3: Y como seres humanos. Entonces, podemos decir que es una iniciativa que nace del corazón de Dios por los principios, los valores que se le han inculcado a nuestros hijos, a nuestros sobrinos. Bueno, y nació la iniciativa.
1: Bien.
3: Entonces, más que una iniciativa mía, es una iniciativa de la familia, del emprendimiento, y el objetivo era que el día de ayer, cada café que se vendía, cada media luna, cada alfajor, cada rol, la totalidad de los ingresos iban o fueron destinados ya para comprar insumos, para darle una mano a esas personas, a esos amigos, a esos hermanos, a esos conciudadanos, y de paso que hay también de otras nacionalidades en la tragedia.
1: Claro, claro.
3: Que vivían, que residían, que estaban de paso. Y bueno, y de forma íntegra, eso se está, ya se compraron algunos medicamentos, hay otros que tenemos que ir a comprar ahorita, porque Dios permitió que a través de la Asociación de Enfermeros Venezolanos y los médicos se abriera un canal humanitario y estamos terminando de comprar algunos otros insumos que nos indicaron que hacían falta, como biberones, teteros, no sé cómo lo dicen acá.
1: Sí, sí, mamaderas. Para darle mamaderas.
3: Mamaderas. Uh-huh. Para los niños. Claro. Toda una serie, nos indicaron ahí algunos otros elementos y antibióticos y todo esto. Entonces, estamos terminando de comprar lo que nos falta y lo recaudado de forma íntegra, que fueron 2.200.000 aproximadamente, o un poco más, no tengo el número exacto.
1: Bien.
3: Se destinó a comprar parte de sus insumos.
1: Amén.
3: Y bueno, ya los estamos para enviarlos a Venezuela a través del canal humanitario.
1: Bien, bueno, yo le voy a contar acá a la gente, pueden ingresar en Instagram, pueden encontrar @primerocafé, ahí está toda la información. Bueno, se está organizando esta jornada solidaria para asistir a las familias afectadas por el devastador terremoto en Venezuela, dice el flyer. Y bueno, se necesita leche entera de larga duración, vasos de papel de 8 onzas y 12 onzas con sus tapas, voluntarios y baristas que deseen colaborar. ¿Esto sigue en pie?
3: Sí, no, lo vamos a revisar, hermano, porque ese era para la actividad del día de ayer.
1: Ah, ok, ok.
3: Que queremos agradecer a los hermanos de la Iglesia Internacional, que está en Palermo.
1: Uh-huh. Estuvieron colaborando
3: el pastor,
1: ahí.
3: Sí, que el pastor es Dan.
1: Bien.
3: Dan Carníbal y la hermana Becky. Y las redes sociales, ayer se acercó hasta el canal de televisión A24,
1: ay, qué bueno.
3: Muchos hermanos mucho venezolano asistió, baristas se ofrecieron, teníamos baristas, personal, y todo ese personal, nadie estaba cobrando nada, nadie cobró nada, claro. No ganamos un centavo o un peso por todo lo que se vendió. Hubieron empresas tostadoras que donaron un café.
1: Gloria a Dios.
3: Anónimos que hicieron aportes, pero toda esa totalidad de cada esfuerzo, de cada granito, de cada cariño, de cada compra, va para ese fin.
1: Te abrazamos, hermano. Te abrazamos a la distancia. Ah. Sí. Entiendo lo que es para ustedes y bueno, la mano de Dios va a seguir obrando y va a seguir claro. Creciendo todo esto, las donaciones y todo.
3: En el ahora, es importante.
1: Sí, decime.
3: Quiero destacar, y perdón que a veces a uno se le quiebra la voz, pero.
1: No.
3: Ajá. La jornada era hasta el día de ayer.
1: Bien.
3: Y okay. La culminamos. Y ya le hicimos, ¿no? Bien. Cerramos un ciclo.
1: Perfecto, perfecto.
3: ¿Qué ha de venir adelante? No lo sé. Dios lo sabe.
1: Bien, por lo pronto igual que sigan primerocafé.ar sí. Para que estén al tanto de lo que se organice de acá en más.
3: Sí, sí, porque nos han llamado, hubo una organización que se acercó ayer, Abrazo del Oso,
1: sí.
3: Amigos acercándose.
1: Bien.
3: Personas, y entonces bueno, vamos a ver qué otra actividad se pudiese armar, y para nosotros es un privilegio, hermano, y que Dios bendiga a esta emisora cristiana, al pastor Ovaldo Carniva, a toda la congregación y a toda aquella persona de buena voluntad. Lo fundamental ahorita es orar por nuestro país,
1: claro,
3: orar por Venezuela, porque dice la palabra que Dios escucha el clamor de su pueblo. Sí. Así que rogamos a Dios que su misericordia, su amor, su bondad alcance a nuestro país y que bendiga a la Argentina, a los argentinos y a todas aquellas personas que nos han abierto sus brazos. Y que de verdad nos sentimos como en un pedacito de nuestro país, con mucho amor, con mucho cariño, y eso no vamos a tener cómo pagarle, sí, porque Dios es maravilloso. Así que Dios bendiga a la Argentina, a los argentinos, a Catedral de la Fe, a todos, y que los que nos están escuchando, que no son cristianos, sepan que hay un Dios que nos ama. Amén. Un Dios que no hace distinción ni de color, ni de raza, ni de credo, ni de nacionalidad. Él entregó a su Hijo Jesucristo a morir por todo, y una forma de reflejar el amor de Dios es amando a nuestro prójimo y es sirviendo.
1: Un abrazo gigante, Edilson. Estamos en contacto. Ya tenés mi teléfono para comunicarme cualquier cambio que haya, cualquier nueva iniciativa. Y bueno, la radio tiene las puertas abiertas para que se difunda todo lo que se pueda hacer por Venezuela. Contá desde ya con todas nuestras oraciones, hermano.
3: Bueno, ya ustedes tienen mi número de contacto, están también la red social que nos comienzan a seguir en Instagram.
1: Sí, primerocafé.ar. Primerocafé.ar. Ahí está.
3: .ar, y bueno, y ahí vamos coordinando. Bien. Y desde ya, mil bendiciones, mil gracias por tanto cariño y tanto afecto. Dios bendiga al pastor Osvaldo Carniva, que me contó Torres que le hizo una.
1: Sí, sí, sin duda. Mira, bueno, yo le voy a decir a la gente dónde está Primero Café. Hay dos sucursales, una en Tames, 1176 en Villa Crespo, y la otra está en Ruiz Huidobro, 2380 en Núñez. Así que si se quieren acercar a Primero Café para conocerlo, Edilson, ¿en qué sucursal estás vos generalmente, Edilson?
3: Generalmente estoy en la de Tames.
1: Bien.
3: Estoy en la de Tames. Y viajo a la de Ruiz Huidobro, pero lo más importante es que al llegar cualquiera de los chicos que están ahí son hijos, sobrinos, cuñados, es toda la familia.
1: Es la familia, qué lindo. Qué lindo que puedan compartir. Que puedan compartir todos los días juntos.
3: Sí, cualquier información, cualquier detalle, cualquiera de los chicos la va a tener.
1: Claro.
3: Porque es así. Entonces, fuerte abrazo, gracias.
1: Un abrazo
3: por este espacio y que Dios bendiga a la Argentina, a los argentinos, y que nos dé la oportunidad de ser luz.
1: Amén.
3: Para la gloria de Dios.
1: Un abrazo gigante, Edilson.
3: Dale, igualmente, hermano.
1: Ahí conversábamos con Edilson Bojorquez de PrimeroCafé.ar, que han tenido esta iniciativa para juntar fondos para la gente afectada por el terremoto que ocurrió en Venezuela. Algo que podemos hacer todos es estar orando por todas las personas que han perdido todas sus pertenencias, por aquellos que han perdido a sus seres queridos.

0: Carlos Gustavo García dice: hola Diego, buen día, bendiciones, saludos para todos, en especial a Grace, dice Carlos.
1: Gracias, gracias Gus, es tu fan de La Pampa,
0: Diego. Qué grande, de La Pampa. Hemos estado en La Pampa haciendo shows. Lindo, lindo, muy lindo. Saludos para todos, decía. Bueno, 11-28-86-0301. Hola, buenos días, bendiciones para todos. Gracias Dios por este hermoso día. Que la paz y la presencia de Dios te acompañe siempre, dice Claudia.
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1: Ahí estaba entonces el auspicio del doctor René Cascallares, que según lo que me dijeron, hoy vamos a tener la presencia del doctor aquí en la radio, donde nos va a hablar un poquito de cómo mantener la belleza. Y otra de las formas de mantener la belleza es cuidar la estética y cuidar también cómo nos vestimos, ¿no? Siempre tener un estilo. Y si hay alguien que sabe de estilo es Graciela, nuestra locutora, Grace Garzón Larrañaga.
2: Sí, así es. ¿Por qué no? ¿Por
1: sí,
2: qué no?
1: Es así, es así. Es así. Y Beba me hizo notar algo que yo no me daba cuenta.
3: Ay, por favor, vos no tenés una visión muy amplia, me parece.
1: No me digas eso, Bebi. Digo, hay cosas que a mí se me escapan porque yo no estoy muy al tanto de la moda. Vos sabés que yo soy como Homero Simpson. Me pongo la remera negra, el pantalón de jean, o la remera blanca, el pantalón negro, o la remera negra, el pantalón negro, y siempre estoy con esos colores, negro, blanco, gris, a veces un rojo, a veces un azul, punto. Pero vos, Grace, sos una persona que cuida mucho la estética, y Bebi me hizo notar el bordadito que tenés en el cuello.
2: Ay, sí, mirá, pero fíjate cómo se miró ella.
3: Es que,
2: ¿sí?
3: Obviamente, ¿cómo no voy a reconocer un bordado Richelieu?
2: Ah, bueno. Este bordadito lo inventó el cardenal Richelieu, que es del 1500 y piquito. Así
4: ¿y
2: que
4: ese tipo se ponía a coser? Hacía...
2: Mira, yo no estaba, pero si quería...
1: No pretendíamos que nos dijeras en primera persona que vos lo viste agarrar y ponerse a bordar.
2: No había televisión, no había celular. Quería bordar.
3: ¡Por favor, Dieguito! ¿Vos le estás diciendo que Graciela tiene cuántos años tendría el cardenal Richelieu si viviera?
2: Si nació no. En 1540 y pico.
1: Sí, sí, sería.
2: En 1560 y pico.
1: Estaría muy mayor. Podríamos decir que estaría muy mayor.
2: Ya no vería para hacer los bordados. Y él quería destacarse. ¿Viste que en esa época se usaban esos cuellos que usaban los reyes, que son como todos...
1: A ver, vamos a ver imágenes de cardenal.
2: De papel higiénico, unos pegados al lado del otro. Sí. Los rollos de papel higiénico así que eran... Sí.
1: No
2: existía el almidón.
1: Es verdad. Ahí estamos viendo al cardenal. Mirá lo que era el cardenal Richelieu.
2: Él es el que dijo que acá los católicos tienen que diferenciarse de todo y les cambió. O el hábito marrón del protestantismo, o el negro del catolicismo, o el blanco, y por ahí todos los monseñores y obispos y todos, él impone el color rojo.
1: El rojo.
2: Diría Pablo Larrañaga, el artista plástico, el nombre es el vermellón.
1: Vermellón, claro.
2: Sí,
1: claro,
2: y
1: claro.
2: Después está lo que se llama el rojo obispo, que es un rojo mezclado con violeta, que ya son las máximas jerarquías, y él usaba... esa y agregaba en una especie de pollerita al final el bordado Richelieu, que es este que yo tengo puesto.
1: ¿Lleva mucho tiempo de hacerse ese bordado?
2: Debe ser terrible.
1: Sí, ¿no?
2: No, pero ¿sabés todos los sanguchitos que me puedo comer mientras termino de
1: no,
2: hacer
1: claro.
2: No,
1: y aparte hay que tener, nada, primero hay que saber bordar y después...
2: Si él bordaba, debería ser algo antiestrés, porque él tenía mano dura. Cuando él asume, dijo, bueno, muchacho, acá con Francia no se mete nadie, así que la casa de España, de los Borbón, no vienen más a Francia, la casa de los Austrias, la casa de Inglaterra, acá cada uno a su cuevita, los franceses con los franceses, los
1: taza a taza, cada uno para su casa.
2: Sí, así que fíjate, desde la iglesia, entonces en Francia tomó una autonomía total, no solo religiosa, sino de gobierno, desde que estuvo el cardenal Richelieu, y bueno, y se mandó estos bordaditos que... Hay un tip, que si vos ves una novia que usa este tipo de bordados que parece muy de agujeritos, pero es muy difícil de hacer porque si se abre van a ver que conforma una enramada de flores. Pues sí, qué carito le salió el vestido. Este porque es heredado, vieron
1: es
2: que
1: heredado. Se pero ¿cómo se mantienen esas cosas, no? ¿Cómo?
2: Porque viste, como dicen, antes te duraban tanto los zapatos, claro, la ropa, todo era...
1: Estaba hecho para durar.
2: Estaba hecho para durar. Así que, saludo acá.
1: Le mandamos un saludo, claro, claro. Bueno, ahí teníamos imágenes, estábamos viendo con la pollerita, con el bordadito al cardenal Richelieu. Y claro, los colores son bien lujosos, digamos. Yo, de atrevido que soy y de ignorante también, le digo, pero qué lindo el plush que tenés puesto. Me dice, no, es terciopelo, querido. Por favor. Por favor. ¿Cómo me decís que es un plushcito? Bueno, es que yo tengo hasta ahí.
2: Decí que te lo dije con cariño.
1: No, ya lo sé, ya lo sé, nunca me lo va a decir.
2: Aparte es medio un personaje. Soy una señora Escuchame, jubilada, es un pero... personaje.
1: Igual, el plush a mí me gustaba. Me da abrazable, ¿no? El busito de plush, que sería una imitación del terciopelo, pero sintética.
2: ¿Vos sabés, ¿no?, que Chayanne tuvo un problema muy grave
1: con el plush? ¿En serio?
2: Claro, porque viste que Chayanne, lo contado por él,
1: sí,
2: hace como 20 años.
1: Sí,
2: porque
1: aprobado por Chayanne.
2: También le pasan los años.
1: Y sí.
2: Y entonces se mueve mucho y marca mucho la aureola debajo de la axila.
1: Ah, y sí.
2: Si vos al plush lo quemás.
1: Claro.
2: Mamita querida.
1: Se te...
2: No hay desodorante.
1: No,
2: que
1: claro,
2: te aguante. Entonces vieron una marca muy famosa que se llaman de apósitos femeninos.
1: Ajá. Sí.
2: Que según tu tamaño tenés los normales,
1: sí, se los pegaban
2: largos,
1: sí. Sí,
2: se los pegaban y la gente se los ha pegado mal, se lo ha, no, pegado en la axila y ahí, no, al contrario te hace una barrera. No, se pegan en la axila de la ropa.
1: Ah, okay.
2: Entonces no te absorbe y aparte no te parece.
1: Era para que no le quede el lamparón, digamos, para que no le quede el lamparón en el.
2: El lamparón.
1: Claro.
2: Y estoy a punto de decir la palabra chivar, pero no lo voy a decir. Y para que no se te marque el, sí, carfree, sí, te... Ay, lo dije, perdón.
1: Lo dijo, dijo la
2: el
1: marca.
2: Apósito,
1: ahí vienen a cobrarnos, ¿cierto? Ahí vienen a cobrarnos.
2: Bueno, digo todo. Te absorbe todo bien y no te resfrías.
1: Está bien, pero eso pasa. Si sos Chayanne, que
2: pero,
1: te
2: por ejemplo,
1: estás transpirando porque baila, piel morena, y que me la cinto. Y claro, si el tipo tiene 50 y pico de años, está corriendo...
2: Vos siempre decís que bailás, sí, también, Diego.
1: Yo
2: arriba,
1: sí, Jorge dice que yo bailo.
2: Llega un momento,
1: sí,
2: que eso... Si vos no lo parás, esa agüita está mojada y como vos estás bailando te produce el espasmo.
1: Ah, claro.
2: Y esa agüita te puede resfriar.
3: Por favor, que no le agarre el espasmo a Chayanne. Eso es lo único que pido.
1: Ahí estaba. Bueno, escúchame. Tenemos de todo en este programa. Así que te podés comunicar. ¿A qué número, Grace? ¿A qué
2: al
1: número?
2: 11-28-86-0-301.
1: Ahí va, ahí va.
2: Lo dije reimpostado para...
1: Sí, porque, para que quede bien claro.
2: Para que cuando Flor Góngora esté atenta, le, sí, voy a decir cómo se mantiene la impostación.
1: Perfecto. Gabriel Alvarado dice, buen día, Diego, bendecido comienzo de semana para vos, equipo de audiencia. Mercedes dice, bendecido día, Diego, y gracias, Mercedes.
2: Gracias.
1: 11-28-86-0301. Ese es nuestro WhatsApp. Estamos en vivo. Y yo quisiera hacer la columna de cine. No sé si las chicas ya están listas.
2: Sí, ya están listas.
1: ¿Están listas? Bueno,
2: sí,
1: vénganse al estudio nomás. Vengan al estudio. Ahí van a ingresar. Se van a sentar. Vamos a hacer así. Que venga una al lado tuyo, Grace.
2: Ok.
1: Y la otra del otro lado. Ahí donde estaría Jorgito, que hoy no vino. Ya le pusimos media falta, pero mañana espero que esté acá. Esta es la música del Hola Dieguito, así que no les extrañe que yo en algún momento llame a alguno de los oyentes. En cualquier momento puedo llamarlos. Es más, tengo un libro para regalarles, ahí les voy a decir cómo se llama el libro. A todos aquellos que... colaboren con alguna recomendación de película. ¿Qué les parece? Vamos a tener... puede ser película o libro que recomienden. Yo quiero decirles que hoy vamos a regalar La clave del cambio, de Bruno Razo y Marcelo Ñeck. Guía práctica para mejorar la salud emocional. La clave del cambio se llama el libro. Y vamos a estar regalando también... A ver... ¿Cómo ser libre de la esclavitud del pasado? De Joyce Meyer. Ahí está. Ahí va. Esos dos vamos a regalar. Entonces me tienen que recomendar una película y un libro. Así como estamos haciendo hoy acá, que en realidad no vamos a recomendar, sino que vamos a hablar, vamos a desglosar un poquito lo que vimos y lo que nos pareció de, en mi caso, Disclosure Day. Y en el caso de Cata, me va a contar un poco lo que le pareció Toy Story. Así que le doy la bienvenida a Cata. A ver si... Bueno, espera que Máximo tiene que ponchar las cámaras. Sí. Ahí está. Ahí vamos a charlar. Bienvenidas, chicas.
5: Buen día. ¿Cómo están?
1: Muy bien. ¿Cómo andan?
6: Todo bien, todo bien.
1: Bueno,
6: todo bien.
1: Habían hecho radio en algún momento. Ya son de la Escuela Cristiana Evangélica Argentina. Así que quiero que me cuenten un poquito.
5: Sí, sí. Estuvimos haciendo durante 3 años.
1: Ya. ¿3 años radio?
5: Sí.
1: Ah, qué bueno. ¿En la escuela?
6: Exacto, sí, sí. Primero bueno. Parte teórica y luego parte práctica.
1: Bien, ¿y qué hacían? ¿Programa de qué?
6: Y dependía más que nada también de las consignas que nos daban, pero sí. Hicimos columnas de distintos tipos.
1: Ok.
6: En mi caso yo me especializaba más en espectáculos e incluso llegué a ser columna de economía.
1: Ah, bien, bien. Bueno, entonces están, digamos, ya conocen un poquito del mundo de la radio y de espectáculos, que es de lo que vamos a hablar ahora. Yo quisiera que me cuente entonces, Cata, que primero, ¿de qué va Toy Story 5?
5: Bueno, Toy Story 5 llega después de 7 años, en la última entrega de Toy Story 5, sí. Toy Story 4.
1: Sí.
5: Y nos viene a quizás contar la misma aventura, ¿no? De los juguetes que cobran vida una vez que el ser humano no los ve. Pero quizás desde otro lado, mostrando cómo llega la tecnología a la vida de... todos los chiquitos, quizás. Es una película que es muy actual porque se empieza a preguntar qué pasa cuando la tecnología llega a la vida de los más chiquitos.
1: Bien.
5: Y empieza a ocupar el lugar que antes ocupaban los juguetes. Entonces vos, Woody, Jessie y todos los juguetes tienen que aprender a enfrentarse al nuevo personaje que se llama Lilipad. Y Pixar en esta entrega logra dar también un mensaje a los más grandes, no solo ser una película de entretenimiento para los más chiquitos, sino también darle esa enseñanza quizás a los papás que lo ven o también a nosotros quizás como adolescentes a bajar un poco a tierra y a entender que quizás la sociabilización entre seres humanos presencialmente y no todo a través de una pantalla termina siendo mucho más fructífero y como mucho más ideal para la vida de los seres humanos en general, tanto para los más grandes como para hasta el nene de 3.
1: Está muy bien. Mira, yo te voy a contar algo que yo lo he contado acá en otras ocasiones en la radio. Esto ya hace unos 12 años. Yo solía ir a un cafecito que estaba ahí en el barrio de Congreso. Yo vivía en Mitre y Montevideo. Y me acuerdo de una vez que estábamos desayunando con mi esposa y con mi perrito en un bar, ahí un domingo. Afuera, ¿no? En la vereda. Entonces yo estaba comiendo mi tostadito, mi café, qué sé yo, y veo que en la mesa de al lado había una señora con su hijita, ¿no? Que estaba en una sillita de esas altas y la nena tenía una tablet en la mano. Tendría 3 años la nena. Entonces la mamá en un momento ve, y yo también, que viene un gorrión y se para arriba de la medialuna que estaba comiendo y empieza a picotear la medialuna. La nena tenía la tablet adelante suyo y la medialuna estaba a 20 centímetros de la tablet. O sea, bueno, la mamá le dice, Cami, Cami, mira el pajarito, mira el pajarito. Entonces la nena hizo apenitas así y siguió mirando la tablet. O sea, no le llamó la atención el pajarito. Siguió mirando la pantalla. Y ahí yo dije, estamos perdidísimos. Si no te llama más la atención la naturaleza, si estás totalmente cooptado por una pantalla, estamos muy mal. Y me quedé con eso, me quedé con esa imagen. Y bueno, esta película vos me estás contando que viene un poquito también a abrir los ojos al respecto, ¿no?
5: Y cuenta también esto como Bonnie, que es la protagonista, o sea, la dueña de todos los juguetes que nosotros ya conocemos.
1: Ya la conocemos de la 4,
5: claro,
1: digamos.
5: De la 4. Muestra cómo ella no tenía amigos en el colegio. Gracias a que no tenía esa tablet y no jugaba con sus compañeros a través de la tablet. Y sin dar mucho spoiler, como que le hacían una especie de bullying por seguir jugando con juguetes de la vida real y no por jugar constantemente videojuegos.
1: ¿Vos me contabas que hay algo así parecido en la vida real ahora? Digamos, los chicos cuando... ¿Los chicos de qué edad, más o menos? Me lo hablabas fuera del aire, que vos le regalás un juguete y es medio un bajón.
5: Sí, yo quizás veo a mis primitos o gente, no sé, de la
1: iglesia. ¿De cuántos años?
5: Y entre los 6 y los 10, para mí,
1: sí,
5: es una etapa, últimamente yo lo veo, en la que es la tablet, el teléfono, quizás para algunos...
1: Es mucho más importante que...
5: Es más importante que cualquier juguete. Es muy... Muy pocas veces he visto que quizás lo que llama un poco más la atención que la tablet es la pelota para algunos.
1: Okay.
5: Pero después el hecho de quizás de jugar con muñecos, con peluches, de tener ese momento de sentarte a jugar y armar tu propia historia en tu cabeza, yo ya no lo veo. Quizás yo pienso que quizás nuestra generación con Julie fue un poco la última, entre las últimas que... Seguía con esto de jugar.
1: ¿Ustedes
5: de...
1: tienen 17, 18?
5: Sí, 17.
1: 17, ok. Claro, ¿y nacieron en qué año entonces?
5: 2008.
6: Yo 2009, pero los cumplí hace poco entonces.
1: Claro, claro. Bueno, qué impactante, ¿no? ¿Qué opinan ustedes, amigos? 11-28-86-03-01. Ahí va. Bueno, tengo mensajes acá que van llegando al chat de YouTube también. Bendiciones, saludos para todos. Me dicen en el WhatsApp de Radio AMA, Pablo Figueras decía: Dieguito, mi libro para recomendar es Perfil de Tres Monarcas, excelente para leer y reflexionar. ¿Y qué película, Pablo? Un fuerte abrazo, que tengan un gran día. Benja, ¿qué dice? A ver, Benja, espera. Estamos en vivo, estamos en vivo, vamos a charlar acá.
7: Buen día.
1: A ver, Benja.
7: Buen principio de semana. Que sea bien bendecido para todos los que te acompañan. Bueno, a lo que me quiero referir. A mí me conmueven los animales, principalmente los perros y los gatos.
1: Bien.
7: Principalmente los perros porque...
1: Tenés
7: me gusta
1: perro.
7: Charlar con ellos, me dicen loco, pero...
3: Yo ¡pero entiendo. Te habla el perro!
7: Y me han conmovido dos perros.
1: Y sí.
7: Que ahora me enteré de un perro mexicano rescatista, como el perro venezolano que le llaman...
1: A ver, en otro audio me lo deja.
7: Ahora me acordé.
1: ¿Cómo?
7: El perro que fue rescatado... Que lo llaman Tsunami.
1: Tsunami, wow.
7: Y ella tiene 9 años como rescatista y no me acuerdo cuántos años viene siendo rescatista. Y muchas veces nosotros no le ponemos atención a esos animalitos.
1: Claro.
7: Sé que tu programa es otra cosa, pero... te quería comentar eso sobre los perros.
1: Bueno, gracias.
7: Sobre los perros.
1: Gracias, Benja. ¿Alguna película para recomendar? ¿Algún libro? Bueno, háganlo al 11-28-86-03-01. Estamos en vivo. Y si ingresaste a YouTube, te pido que dejes un me gusta. Así el algoritmo se activa y podemos llegar a más personas. Juli, contame entonces, ¿cuáles son los estrenos que se vienen?
6: Fabuloso. Bueno, primero que nada, saludarlos desde acá. Un beso para todos los que están en casa viéndonos por YouTube. Ahora bien, pensando más que nada en las vacaciones de invierno que están por llegar, ¿no?
1: Sí.
6: Que muchas veces no tenemos un plan fijo. Ir al cine siempre es un plan, así que anótenselo.
1: Ahí va.
6: Ahora en cartelera, aparte de Toy Story 5, que bien nos decía Cata, también tenemos Supergirl. Una película en donde DC nos trae una nueva versión de esta superhéroe tan conocida que ha alentado a muchas niñas a adentrarse en el mundo de DC y también en el de Marvel.
1: A esta cámara.
6: A esta cámara, ahí está, fabuloso. Sí, sí. Bueno, y ahora bien, si hablamos de julio, sí, tenemos varias películas.
1: Upa.
6: El primero, tenemos a Minions y Monstruos. Uh-huh. Una película ideal para ir con niños, o bien, si sos como nosotras, un amante de los Minions, siempre es buen plan.
2: Aguanten los Minions.
6: No, totalmente de acuerdo, sí, totalmente de acuerdo. No hay edad para los Minions.
2: No hay edad.
6: Después, un día más tarde, el 2 de julio, tenemos como estreno a El Afinador, una película de suspenso, y Franz, que es otra de las novedades de esta semana. Que si bien no son conocidas, siempre es bueno darle posibilidades a películas que no son de renombre, o al menos que no son tan nombradas en redes sociales. Por su lado, el 8 de julio tenemos otra oportunidad para películas animadas con el estreno del live action de Moana, una película también muy esperada por los fanáticos de Disney y que seguramente dé mucho de qué hablar. Y ya yéndonos un par de días más adelante, entrando al 16 de julio, tenemos La Odisea, película dirigida por Christopher Nolan. Sí. Quien nos va a llevar al cine clásico, sumergiéndonos en la mitología griega, específicamente en una de las historias de Homero, con una gran producción que también ha llevado un gran presupuesto detrás y un elenco bastante reconocido, debo decir, que ha llamado y ha dicho
2: un elenco.
6: Muchísimas gracias.
1: Por favor.
6: Que ha dado mucho de qué hablar, también ha aparecido en televisión siendo y considerándose una de las posibles revelaciones de este año. Y por último, una de mis favoritas y que espero con gran ansias, el 29 de julio, Spider-Man Un Nuevo Día, en donde tendremos nuevamente a Tom Holland como Spider-Man y que nos traerá otra de estas fantásticas películas del universo de Marvel.
1: ¡Qué grande!
6: La verdad es que tenemos que decir que para el cine hay un montón de opciones. Tenemos para todos los gustos, animadas, de suspenso, de acción. Verdaderamente no hay ningún tipo de excusa para no ir al cine en estas vacaciones.
2: Podemos tomar un cafecito antes.
6: También podemos ir a tomar un cafecito o bien después del cine ir a comer.
1: Bien, bien, ok. Todos esos planes entonces las chicas nos están trayendo. Bueno, yo en el día de ayer hice una excepción. Hace mucho que no voy al cine. La verdad, digo, la entrada del cine no está económica, no está barata. Estamos hablando de que una entrada vale 20.000 pesos. Entonces, 20.000 pesos por dos son 40.000, más un almuerzo son 80, una cena o lo que sea. Entonces, es bastante dinero. Lo que uno pretende cuando va a ver una película es por lo menos salir debatiendo, diciendo, ¡ay, qué lindo! Fui al cine. La verdad, me dejó algo, me dejó una sensación linda, como me ha pasado en muchas ocasiones. He visto muchas películas en el cine.
2: Pero esta no.
1: En el caso de Disclosure Day, quiero decir que yo fui con todas las expectativas de ver una película de Steven Spielberg, donde ya sabemos que él siempre emociona, que él te lleva a reflexionar. Digamos, dentro de lo que es el mundo de los críticos de cine, no es el más respetado de todos. Digo, siempre se lo trató de pochoclero, se lo trató de sabemos, ¿no?, los grandes éxitos de él. E.T., que para mí es un peliculón, la vi bastante de grande, no la vi cuando salió de chiquito, la vi más de grande. Encuentros Cercanos, que habla del mismo tema también, de los extraterrestres. Bueno, las películas que él ha hecho y lo han hecho tan famoso como Tiburón. Bueno, en este caso, Disclosure Day habla de una revelación, el Día de la Revelación es el nombre de la película, en donde supuestamente hay un gran secreto que está escondiendo no el gobierno de los Estados Unidos, sino una organización supragubernamental, podríamos decir que está por encima del gobierno, que protege que la gente no se entere de que existen los extraterrestres, ¿no? Algo que ya ha tratado él en otras películas. Bueno, en Encuentros Cercanos se lo ve durante mucho tiempo a una persona que está obsesionada con los extraterrestres, hasta que finalmente aparecen y lo vienen a visitar y tienen un contacto. En el caso de este, supuestamente ya los extraterrestres están hace muchos años, está ocultado por esta organización. Entonces hay una persona que dentro del grupo que protege todo eso quiere develar esto al mundo porque dice que es injusto que la gente no sepa. En ese trayecto hay una persona que es el líder de este grupo, el cual en un momento se hace notar que estuvo de acuerdo con todo el otro grupo de que eso tenía que mantenerse secreto. Bueno, se arman grupos, ¿no? Disidentes y gente que quiere seguir trabajando con él. Y dentro del grupo que quiere seguir trabajando está este líder que aparece como el villano de la película. Uno lo ve como una persona que es sombría, oscura, que está todo el tiempo tratando de

0: Hay un momento en donde la persona esta, el villano, toma un elemento de extraterrestre, un elemento que hace que pueda entrar en la otra persona y dominarla y hacerle hacer cosas, lo cual me llevó un poquito a pensar en lo que hablábamos con Fabián de Sousa, ¿no? de estas posesiones demoníacas y cosas bueno, que él habla mucho en Liberación y todo eso, y me dio una sensación de que en la película se estaba hablando de eso y de que la persona que estaba ejerciendo este dominio sobre la otra logró que la otra persona se rinda, y está claro en una imagen donde hay una mujer que está sosteniendo un crucifijo y lo suelta al piso, y ahí es totalmente poseída por esta otra persona. Entonces tiene todo un mensaje ahí de que si la persona suelta la fe, queda a disposición de la maldad o de la posesión, ¿no? Uh-huh. Y está bastante repetido eso, está insistente en la película. Hay muchos videos en YouTube donde dicen que no hay que ver esta película porque tiene mucha influencia demoníaca, hablando de que los extraterrestres son seres celestiales, pero del enemigo.
1: Paso, no voy, no voy.
0: Entonces, yo la fui a ver porque soy partidario del examinarlo todo y retener lo bueno. Me pareció pésima película, no me generó nada de lo que generaban las películas de Steven Spielberg, me pareció forzada y no la recomiendo. Eso es lo que quiero decir. No spoileé demasiado, todo esto está en los trailers, y si uno pone los videitos que hay para ver la previa, todo eso que te contesta ahí, no hay ninguna revelación, la verdad. Más de lo mismo y gastás dinero.
1: Mira, ¿querés que te descomprima?
0: Hubiese ido a ver Toy Story, la verdad.
1: Sí, la verdad. Así sí. Le descomprimo un poco el comentario con otro sociológico.
0: A ver.
1: Un gran amor de Spielberg es Richard Dreyfuss,
0: sí,
1: que trabaja en Encuentros Cercanos y que lo conoció cuando hizo el primer Tiburón, Richard Dreyfuss re joven, jovencísimo, y con los años tan amigos, unos practicantes de la religión judía, y bueno, muy amigos, y también con sus influencias religiosas, eso los unió más. Y con los años Richard Dreyfuss les polió una cosa terrible a Tiburón. Tenían poco presupuesto.
0: Claro.
1: Sí, las veces ahí que el tiburón era un poquito de hojalata los dientes, pero el cuerpito era medio de cartón.
0: Sí, bueno, de hecho estuvo bastante tiempo abandonado el muñequito de...
1: Sí, se les mojó y se les hundió.
0: Se rompió todo, sí. Bueno, Richard Dreyfuss, hace poquito vi una película de él, no me puedo acordar cuál es el nombre de la película, pero me encantó, en donde él está en un retiro, una casa de retiro de ancianos, y es muy graciosa la película. Me gusta mucho ese actor.
1: Ay, sí, me encanta.
0: Bueno, tuvimos recomendaciones de cine, tuvimos el comentario de Disclosure y también el comentario de Toy Story. Díganme ustedes ahora, a ver, ¿qué película recomiendan? ¿Qué libro recomiendan al
1: 11-28-86-0-301.
0: Bien, las chicas ahora van a buscar algunas buenas noticias, así hacemos un segmento que hemos denominado ¿Qué te parece Cholito? ¿Qué te parece Cholito? Son buenas noticias, así que en los portales yo sé que les va a costar buscar buenas noticias, pero búsquenme 4 buenas noticias que haya, pueden ser de cualquier género, puede ser de lo que sea, policiales va a costar que sean buenas. Puede ser de deportes, puede ser de espectáculos, de lo que sea. Busquen 4 buenas y armamos el que te parece Cholito, ¿sí?
2: Contentando.
0: Hacemos una pausa y ya volvemos. No hace falta llegar con respuestas. Alcanza con una sensación, una incomodidad o una pregunta que insiste. Desde ahí se puede empezar. 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

0: Hola, Diguito. Mi libro para recomendar es Perfil de Tres Monarcas, decía Pablo Figueras. Excelente para leer y reflexionar. Un fuerte abrazo y que tengan un gran día. Mi peli para recomendar es La Revolución de Jesús. No dejen de mirarla, dice. Bueno, Gabriel Alvarado, mensaje de voz.
1: Buen día, Diego. Hola. Buen día para todos. Cada vez se ve menos a un niño con un muñeco en la mano o un peluche.
0: Sí.
1: Yo las veces que veo, no sé, en el colectivo, en la calle, un nene que está abrazando a su peluche, una nena, una muñeca, festejo, porque la verdad que ya no se ve es ver eso y decir, wow, están con un celular. En el colectivo la mamá le da el celular y para que juegue con los jueguitos, ¿no? Pero qué tremendo es cuando ves a un niño con un peluche o con una muñeca acariciándola. Es una cosa tremenda, tremenda. Al menos yo me crié con las muñecas y con los peluches, con los juguetes, ¿no? No sé, jugar a la bolita, jugar a la payana, salir al patio y compartir con una vecina, con tu amiguita. Cuando yo vivía en Bursaco y vos llevabas tu muñeca, ella su muñeca, y jugábamos a la casita, a la mamá, al papá. Eran tiempos tan lindos, ¿no? Porque no necesitábamos de una pantalla. Inclusive, tal vez no yo, nosotros en ese momento no teníamos televisión. Así que íbamos a lo de nuestra vecina, a mirar la tele, a mirar los dibujitos animados. Y fue una época muy linda. Al menos a mí me gustó la época en que viví, en que nací, porque era un tiempo muy sano para nosotros, ¿no?
0: Claro que sí.
1: Nunca estábamos aburridos, al menos yo no me aburría. Siempre buscaba entretenerme con algo. Dibujar, claro. No sé, yo me hacía muñecas de trapo, no sé, cosas así, ¿no? Que se perdió tanto esa inocencia, esa manera de jugar con tan sano, ¿no? Que no sé, creo que también depende mucho de los papás, de en vez de darle un celular, darle un juguete, de en vez de darle un celular, hacer juegos con sus hijos, ¿no? Entiendo que no hay mucho tiempo, pero está bueno, ¿no? Dejar que un niño piense y que juegue, ¿no? Es tremendo, pero bueno, se perdió mucho esos tiempos.
0: Bien, sí, coincido con vos y creo que el aburrimiento es buenísimo. De hecho, se hicieron estudios al respecto. Yo puedo hablar desde mi caso, ¿no? Yo me acuerdo que mi mamá era bastante miedosa, entonces no me dejaba salir a ningún lado. Yo no salía a jugar a la pelota. Creo que eso tiene mucho que ver el por qué no me gusta el fútbol, no me interesan los partidos del Mundial y todo eso. Pero, sin embargo, con esa limitación yo busqué por otros lados y hoy hago lo que hago gracias a eso, gracias al aburrimiento. Yo pasaba tantas horas solo tratando de imaginarme de mundos y haciendo voces y haciendo lo que hoy hago, pero de manera amateur, que todo eso fue forjando lo que hoy soy y la curiosidad que tengo, ¿no?, por las cosas y la investigación que tengo de cada tema que me atrapa un poquito la atención. Entonces me parece que el aburrimiento es bueno y de hecho hay un estudio de esto, fue etapa de La Nación. Dice, es bueno aburrirse, los beneficios impensados de no hacer nada para la mente. La periodista y bestseller norteamericana que se hizo famosa luchando contra el modo en que las tecnologías consumen el tiempo libre, asegura que los momentos de aburrimiento son en realidad espacios de creatividad. Y acá dice, ¿no?, el creador de la epistemología genética, el estudio de cómo se generan los nuevos conocimientos, reconocido por sus aportes al análisis de la infancia y por su teoría del desarrollo de la inteligencia, Jean Piaget, asegura que precisamente la inteligencia es lo que usás cuando no sabes qué hacer. Esta debe ser una de las ideas que inspiró a Manoush Zomorodi, una presentadora, ex presentadora de noticias de la BBC y especialista de negocios y tecnología en Reuters, quien, sorprendida de no por no poder soltar el ritmo durante los fines de semana, inició un camino diferente en cuestiones de comunicación y se abrió el mundo de los podcasts. Reencontré la intimidad en ellos, dice. Me permiten experimentar y compartir la emoción. Es una propuesta que parece bidireccional. Te hablo y me escuchás mientras salís a correr o vas en el auto. Y estrenó Note to Self en 2012. Allí explora la relación con la tecnología. En medio llegó un libro que se convirtió en bestseller, aburrido y brillante, cómo el esparcimiento puede desbloquear el yo más productivo y creativo, dice la nota. Esto lo pueden encontrar en La Nación. Cuando estamos aburridos, nuestra mente comienza a divagar y a menudo lo hace hacia problemas que necesitan solución. Estas dificultades pueden ser tan simples como qué preparar para la cena, o más serios como hacia dónde va mi pareja. En cualquier caso, resolver problemas es un trabajo duro para el cerebro, es un órgano cómodo. Su área de confort es como el patio trasero de casa, donde se relaja en pantuflas y deja que la máquina funcione sola. Es mucho más fácil distraernos con las redes sociales o los juegos, y por eso evita pensar el cerebro. No es que le tengamos miedo al aburrimiento, sino que el cerebro, pensando como holgazán, lanza alarmas en contra de él. Cuando esa sensación aparece, se ve convocado a trabajar, a crear algo para salir de ella. Especialmente, espero que no te sientas culpable por no hacer nada, dice. Pero qué verdad, ¿no? Porque uno, cuando está aburrido, automáticamente busca algo que hacer. Y si vos tenés la solución en una pantalla, en un celular, donde automáticamente te empiezan a dar de comer cositas, es como estar sentado mirando la tele y comiendo chisitos, ¿sí? O sea, no te estás llenando de nada, pero te entretiene y te envenena también un poquito. Dice, ¿te ha ocurrido que aparecen soluciones a ese tema que te parecía imposible o ideas diferentes cuando te estás bañando o durante una caminata matinal o mientras cocinás? Esto se debe a que cuando el cuerpo se pone en piloto automático, el cerebro se ocupa de formar nuevas conexiones neuronales que te conectan ideas y resuelven problemas. Aunque nuestro cuerpo funciona en piloto automático, mientras realizamos tareas mundanas como doblar la ropa o caminar hasta la oficina, nuestro cerebro está trabajando arduamente. Una vez que empezás a soñar despierto y permitís que tu mente divague, comenzás a pensar un poco más allá, lo que permite que se produzcan diferentes conexiones. Dice, tu mente comienza a conectar ideas dispares y a resolver problemas a medida que comienza a hacer algo llamado planificación autobiográfica, un proceso mediante el cual miramos atrás, tomamos notas de los grandes momentos, creamos una narrativa personal y luego fijamos metas y determinamos qué pasos debemos seguir para alcanzarlas. Después la pregunta dice, ¿las pantallas han cercenado la oportunidad de aburrirse? ¿Qué estrategias propone para ganar esa batalla? La tecnología ofrece una gran comodidad, pero esta comodidad tiene un precio. La moneda de la información es la atención. Se ha dicho un millón de veces, pero vale la pena recordarlo constantemente. Apagar las notificaciones, eliminar las aplicaciones que te distraigan, sacar tiempo de tu calendario para pensar más profundamente. Aprendí a preguntarme cada tanto qué herramienta, app o plataforma me está ayudando y cuál me está perjudicando. ¿Lo hacemos eso nosotros? A ustedes les pregunto. 11-28-86-0-301. Debemos aprender a distinguir esas soluciones que nos hacen la vida más eficiente y aquellas que nos abruman, nos demandan y convocan todo el tiempo. Cuando la respuesta es una duda, pongo una alerta y me propongo un descanso de ese recurso para evaluar su ausencia. Si la próxima vez que agarras el teléfono te preguntas sobre qué estás buscando realmente, vas a reducir significativamente tu conectividad. Si la respuesta es que lo haces para distraerte del trabajo por un rato, de algo que te exige, en vez de sumergirte en la pantalla, es mejor tomarte un descanso. Es preciso tener presente que al no hacer nada por un rato, estás apostando a ser más productivo y creativo. Seamos más creativos, amigos. Dice que más del 60% de un test que hicieron, en donde participaron 20.000 personas, se reconocieron más creativos y productivos con ideas surgidas del tiempo ocioso. Es decir, no teniendo una pantalla en la mano, no teniendo el celular. Aparentemente el 60% de 20.000 personas fueron más creativos y se sintieron mejor. Contame vos. 11-28-86-0-301. Cayo.
2: Hola, buen día, Diego. ¿Cómo andás? Bendiciones ahí a toda la mesa, a Graciela, bueno, a las chicas y su columna, muy bien, muy lindo. Mirá, yo voy a recomendar una película que la encontré de casualidad por YouTube un día. Ajá. Buscando películas por ahí.
0: Bien.
2: Es una película ya vieja, de la década del 80.
0: Bien.
2: Creo que del año 82. Y el único actor conocido que aparece, por eso me llamó la atención mirarla, es Anthony Hopkins.
0: Mirá.
2: La película se llama El hombre elefante. Es una película basada en la vida real de un hombre a fines de 1800, que nació normal, pero bueno, después, a medida que iba creciendo, entre los 8 y 12 años, se le despertó una enfermedad de deformación. Se le empezó a crecer la cabeza, bueno, partes de la cara, nariz, en su joroba. Y la verdad que es una película muy, muy impresionante, lo que vivió esa persona. Sí. En esos años. Por esta enfermedad, ¿no? Es muy, muy impactante. Es muy triste a la vez. Lloré mucho, la verdad.
0: Y sí.
2: Muy recomendada. Está en blanco y negro y la hace más realista de la época. Claro. Así que mírenla, chicos. Saludos y bendiciones.
0: Bueno, gracias, Cayo. Bueno, tengo mensajes acá que han llegado al 11-28-86-0301. Julio nos dice, Diego, mira esto y saca tus conclusiones. Yo no recomendaría Minions para que vean mis niños, dice. Cuidado, Satanás ya no se disfraza, escucha a qué demonio o ser invocan, hacen un ritual de invocación en esta película. Esto los niños imitan sin saber lo que hacen. Dice, yo no soy especialista, pero él... Horno, dice, estuvo, te puedo asegurar, asesorar y te va a escandalizar las liberaciones en niños y adolescentes por culpa de no analizar lo que ven. Es una colaboración de lo que pasa en nuestros hogares sin discriminar ni acusar, pero el embustero está siendo traído en los corazoncitos de los niños, cuidémoslos, dice. Y seguramente apoyando algo así debe estar Fabián de Sousa, que nos dejó este mensaje, a ver.
3: Hola, Dieguito.
0: ¿Cómo anda, Fabián?
3: Buen día, ¿cómo estás? Buen día a toda la audiencia. Hola, Grace. Bueno, mira, estaba escuchando ahí lo de las películas.
0: Sí.
3: ¿Viste? Estaba escuchando la de las películas de chicos, también lo de los Minions.
0: Ahí que va.
3: Vi el tráiler nada más, pero ya con el título no me gustó nada. Tendría que ver un poquito más para dar una también una,
0: okay,
3: una definición de lo que es la película, ¿no? Pero el título mucho no me gustó, porque más en los chicos que entra la entrada del miedo, ¿no? Que es una de las puertas que es traumas y accidentes, en las cuales, por las cuales entran los demonios. ¿No? Pero en cuanto a lo otro que estabas hablando, que ibas a tocar ahora, de los temas buenos, están dándole mucha difusión a todo lo que es brujería en el fútbol.
0: Ajá.
3: Pero también hay que ver y sacar lo bueno y lo malo de ahí, ¿no? Vamos a ver ahora cuando termine el Mundial si ese brujo tan famoso puede hacer algo de lo que realmente dice que... ¿Qué hizo la otra bruja de Brasil que confunde las remeras ahora para justificarse? También hay muchos equipos de fútbol que tanto perdiendo como ganando se juntaron y se pusieron a orar y a darle las gracias a Dios.
0: Sí.
3: Entonces tampoco es todo malo, ¿no? Busquémosles el lado bueno, que eso no termina bien. Todo lo que viene de Satanás no termina bien.
0: Ahí va.
3: Y todo lo que viene de Dios... es lo que da fruto, ¿no?
0: Amén.
3: Y el fruto del Espíritu Santo lo vemos en uno mismo. Uno de los temas en los que me gustaría tocar la próxima vez que vaya es el de los pueblos bendecidos y maldecidos. Como estamos viendo lo que está pasando ahora en Venezuela. Venezuela fue entregado al satanismo, fue entregado a la santería cubana, al palo mayombe, por los gobernadores que vienen teniendo hasta ahora, ¿no? Igual que México también, o lo hablo mucho con mi amigo, con el ministro de México, pero también tenemos pueblos que hay tema de estudio para la gente, el pueblo de Almolonga, búsquenlo, que fue un pueblo que es un pueblo recontrabendecido, ¿no? Y ahí vamos a tener un ejemplo de cómo cuando uno adora a Dios, las bendiciones de Dios para el pueblo, ¿no? Si mi pueblo se humillare, bueno, fíjense, entren en YouTube, vean lo que es el pueblo de Almolonga y vean lo que es Venezuela, lo que es Haití, que es un pueblo totalmente entregado al satanismo, o Cuba, ¿no? Bueno, ese sería lindo para tocarlo en la próxima, Dieguito.
0: Me gusta.
3: Les mando un abrazo grande a todos y que Dios los bendiga.
0: Me gusta, hermano, claro que sí. Cuando tengamos la próxima visita de Fabián de Sousa, entonces vamos a hablar eso, ¿no? De de la bendición de buscar a Dios. Y vos sabés que justo salió en TN, en la página de TN hoy. Dice, la escena que más se repite en el Mundial 2026 no tiene que ver con un gol. Dice, los jugadores rezan, las tribunas convierten los estadios en templos y los conflictos internacionales se trasladan al torneo. El Mundial refleja un tiempo en el que la pelota convive con la fe, la identidad y las disputas culturales. Es curioso, pero en este Mundial 2026 no hay ateos, dice. En ningún Mundial de fútbol los hay, pero en este es más notorio y notable, dice, la forma de exteriorizar la fe de cada quien, atletas, árbitros, hinchas, fervorosos o contemplativos, todo el mundo encomienda a sus dioses la suerte de un equipo, el destino de un penal o ejecutarse el de un tiro libre que huele a gol. En última instancia, todos ruegan por la victoria. Se supone que se trata de plegarias encontradas. El tipo que va a patear el penal no suplica lo mismo que el arquero que tiene frente a sí. De modo que tanto piadoso y devoto fervor pueden alterar los ánimos en el cielo, dice. También se reza en la cancha, a cielo abierto, como si un estadio fuese la filial de un templo. Las cábalas, dedos cruzados, cuernitos, caricias de ciertas partes íntimas que han sucumbido ante la oración. ¿Quién lo hubiera dicho? Y cada quien implora a su modo. En las tribunas el ardor religioso corre a la par del deportivo. Se ora a gritos en silencio con los ojos hacia las alturas o cerrados hacia el mundo interior. Los brazos elevados, la cabeza inclinada, hasta alguna rodilla en tierra se ha visto. Lo que haga falta para complacer a Dios y alcanzar el triunfo, dice con escepticismo, ¿no? Esta noticia de TN, porque claro, no está a favor tampoco de la fe. Lo nuevo de esa fiebre celestial es que se trasladó al campo de juego como nunca antes. Si en el pasado no muy lejano se agradecía a las alturas con alguna timidez o intimidad, ahora hay menos pudor, enhorabuena acaso, más entusiasmo, más intensidad, menos recato y circunspección. Los seguidores del Islam, por ejemplo, se arrodillan en el césped y lo tocan con su frente o lo besan, murmuran sus plegarias, las manos desplegadas ante sus ojos, ya sea antes del puntapié inicial, el terminar el partido o cualquiera haya sido el resultado, a la hora de entrar a jugar en reemplazo de un colega, de andar flojo o lastimado en la batalla. Esto está en tn.com.ar. El mundo cristiano hace lo mismo, aunque con una coreografía menos evidente, pero con una gestualidad indudable. Jugadores, hinchas, técnicos, utileros, árbitros se persignan una o más veces, elevan su mirada al cielo y lo señalan con los dedos. Es una actitud ambigua que puede indicar un mensaje a Dios o la invocación de algún ser querido que anda ya por aquellas alturas. A la hora de las definiciones por penales, por ejemplo, muchas manos se unen en una invocación muda y a veces no tan muda. Religión y fútbol se abrazan hoy como nunca antes se han abrazado, dice acá la noticia en TN. Y bueno, justamente ayer estaba viendo en el Instagram de Osvaldo Carníbal, nuestro pastor, que habían hecho un posteo al respecto, ¿no? Así que lo vamos a compartir. Voy a compartir este videito que habla del pueblo de Ecuador, ¿no? De cómo ellos entregaban el partido a Dios, ¿no? Y se encomendaban. A ver, vamos a escuchar el audio de Osvaldo Carníbal en el Instagram de Osvaldo Carníbal. A ver.
4: Impresionante el triunfo de Ecuador. Esa ronda donde todos los jugadores hacen una oración y especialmente le dan gracias a Dios. Bueno, sabemos que en el deporte de alto rendimiento es tan importante la superación constante, pero llega un momento que ciertas características igualan y definitivamente la búsqueda de Dios le da un valor agregado no solo al fútbol, a cualquier cosa que hagas en la vida. Procura la excelencia, busca una mejora constante, pero sabelo siempre, que el que puede darte ese plus, ese valor agregado para marcar una diferencia en todo lo que hagas, es tu fe puesta en Jesucristo.
0: Ahí estaba entonces la palabra de nuestro pastor Osvaldo Carníbal. 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Ahí llega Rabito.
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0: Eso estamos haciendo.
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Se llama Oigan, esta canción de Rabito. Y yo creo que la semana que viene ya vamos a tenerlo aquí en nuestros estudios para charlar con él, Juan Carlos Fernández. Déjame tu recomendación, a ver.

0: 11-28-86-0301.
1: En tu casa, en tu familia, en el trabajo, en el auto, en donde vos estés, que Dios se manifieste. Y eso hace que vos ya no tengas una religión. Porque el religioso es el que sabe que Dios está, pero no tiene la experiencia del Dios que se manifiesta. Y entonces Dios se manifiesta en el subte, en el tren, en el colectivo, y obra milagros, y personas aceptan a Cristo, y se ponen a llorar en el colectivo, y vos le hablas de Jesús, y uno dice, qué loco, qué es esto, cómo puede ser posible, es que Dios no está sujeto a templos, Dios está en todo lugar donde hay un corazón que quiere que Él se manifieste con poder.
0: Amén.
1: Gloria a Dios.

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0: Señor, venimos delante de tu presencia para agradecerte por un día más. Cada día, Señor, es un regalo. Cada día está lleno de oportunidades de poder buscarte y de que vos nos digas qué tenemos que hacer. Y eso queremos hacer en esta hora, que sepas que tenés el control de este programa, que cada mensaje, cada canción tenga un propósito, que nuestras vidas tengan un propósito, porque sin vos no somos nada.
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0: Señor, te pido que te lleves todo dolor, toda depresión, todo miedo, toda preocupación, la depositamos a tus pies y te pedimos que seas vos, Señor, quien controle todo, porque no podemos estar mejor cuidados que a tu cuidado. Te pido que tu Espíritu Santo llegue a lugares donde antes reinaba el rencor. Que te lleves todo rencor, todo dolor, todo miedo, toda depresión. Aquellas personas que están escuchando por primera vez, Señor, puedan sentir un toque de tu Espíritu Santo y entender que vos sos un Dios bueno, un Dios que nos abraza, que nos da nuevas fuerzas.
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0: Señor, te pido consuelo para aquellos que han perdido un ser querido.

0: el hijo de Ernestina Pais, que ha perdido trágicamente a su mamá. Yo no lo conozco, Señor, pero vos conocés su corazón.
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0: Señor, por los cientos de miles de personas que han fallecido en ese terremoto en Venezuela, Señor, consueles a los corazones de aquellos que han perdido seres queridos.

0: pido, Señor, por aquellos que están buscando un empleo, que están pasando por necesidad, que hoy mismo reciban buenas noticias en el nombre poderoso de Jesús. Aquellos que están yendo a hacerse una intervención quirúrgica, Señor, oramos por la vida de Alberto en el nombre poderoso de Jesús. Entregamos la vida de esos médicos, Señor, para que tomes el control, para que vos seas quien esté operando esa vista. En el nombre de Jesús, trae paz, tranquilidad a su familia. Aquellos que están yendo a hacerse un análisis, Señor, vayan confiados de que vos tenés el control. Y aquellos que están yendo a buscarlo, reciban buenas noticias. En el nombre poderoso de Jesús. Bendigo a cada vehículo que está escuchando Radio Ama. Prosperá, Señor, aquellos que están trabajando con aplicaciones. Aquellos que están manejando un colectivo, Señor, y escuchando Radio Ama, están yendo hacia su trabajo, volviendo. Reciban un toque de tu Espíritu Santo ahora, en el nombre de Jesús. Aquellos que ponen la tele o la radio de fondo, cambie la atmósfera de su lugar donde están, en el nombre de Jesús. Y te doy las gracias, Señor. Gracias, Señor, por la vida de Juliana, de Catalina, que están aquí en la radio. Gracias por la vida de Máximo. Te pido que lo bendigas, que se va de vacaciones. Y trae paz, Señor, y abraza a Graciela.
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0: En el nombre de Jesús. Amén.

0: Estamos en vivo, comuníquense 11 28 86 0301. Hola Diego, que el Señor te bendiga. Quería saber si Rabito sacó los temas modernizados, que iba a hacer. Va a sacar con el tema Me Gusta, dice después Román de Florencio Varela. Saludos desde el móvil 34 de Pampa, seguridad. Te escuchamos todos los días con el hermano Monzón. Un abrazo, hermano. Sí, señor. Hemos grabado 5 temas más con Rabito. Yo tuve el privilegio de poder grabar coros ahí y se van a editar próximamente. Están en el proceso de mezcla, masterización, así que gracias a Dios por eso. Benja, dice Diego, ¿qué sabes del hermano Joan que hacía el programa y era venezolano? Que vuelve en noviembre y vamos a comer un asado juntos, eso sé. Pedro del Taxi de la Fe, dice, la fe mueve montañas, el amor mueve fronteras, la oración mueve la mano de Dios, dice, hay poder en Jesús, amén. Y a ver en el chat de YouTube, ¿quién escribe? Verónica Ramírez dice, olis, buen día. Carlos Ariel dice, bendiciones hermanos, muy bueno el programa, soy Carlos de Caseros. Patricia Granado de Pilar, segunda de Crónicas, hay mucha necesidad en los corazones, buscan quien les otorgue aquello que pretenden, dice, amén. Buen día, saludos a todos los que están comunicándose. Si estás viéndonos por YouTube, déjanos un me gusta. Un dedito para arriba nos ayuda un montón, ¿eh?
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0: Estaba charlando fuera del aire con Juliana y me contaba de tu perrito que partió hace un mes. Que, ¿cómo se llamaba?
2: Princesa se llamaba.
0: Princesa.
2: Era nena.
0: Una hembrita. Bueno, vos sabés que yo, gracias a Instagram, encontré una canción que se llama Mi Niño de Cuatro Patas, que la compuso con ayuda de la IA Gregorio Lazarde, que es un amigo venezolano, que yo lo contacté por mensaje directo. Primero vi que ponían el tema en muchos reels, ¿no? Era un tema muy, muy lindo, que ya lo estrenamos acá y lo pasamos muchas veces. Bueno, entonces lo encontré a Gregorio y le mandé un mensaje directo. Y Gregorio me envió saludos, bueno, empezamos una relación a charlar, estuvimos charlando el otro día por el tema del terremoto, gracias a Dios él está bien y su familia bien, pero bueno, él está muy dolido por todo lo que pasó, y justo ayer estrenaba una nueva canción que no le dio demasiada difusión porque él está pasando por este duelo, ¿no?, colectivo que pasa en todo el pueblo venezolano, pero yo quisiera estrenarla también acá, la canción. Porque algo que me contaba él con respecto a su amor por los animalitos y particularmente por su perro Zeus, es que a él le regalaron a su Rottweiler como parte de pago. Él estaba pasando por una depresión, con ataques de pánico, con muchos problemas, aislado, y bueno, trabajaba desde su casa, ¿no? Y él contó que no tenían dinero para pagarle por un trabajo y le pagaron con un cachorrito de Rottweiler. Bueno, según lo que él dice en sus propias palabras, es su salvavidas. Y le puso así a la canción, Mi Salvavidas. La letra la compuso él, la música la hizo con IA. Estrenamos entonces. Estreno, Gregorio Lazarde, este creador de contenido. Mi salvavidas.
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0: patas. Gracias por llegar.
1: Todo tiene su tiempo y todo lo que se quiere debajo del cielo tiene su hora. Tiempo de nacer, tiempo de morir, tiempo de plantar y tiempo de arrancar lo plantado. Tiempo de matar y tiempo de curar. Tiempo de destruir y tiempo de edificar. Tiempo de llorar y tiempo de reír. Tiempo de endechar y tiempo de bailar. Tiempo de esparcir piedras y tiempo de juntar piedras. Tiempo de abrazar y tiempo de abstenerse de abrazar. Tiempo de buscar y tiempo de perder. Tiempo de guardar y tiempo de desechar. Tiempo de romper y tiempo de coser. Tiempo de callar y tiempo de hablar. Tiempo de amar y tiempo de aborrecer. Tiempo de guerra y de paz. ¿Qué provecho tiene el que trabaja de aquello en que se afana? Yo he visto el trabajo que Dios ha dado a los hijos de los hombres para que se ocupen en él. Todo lo hizo hermoso en su tiempo y ha puesto eternidad en el corazón de ellos, sin que alcance el hombre a entender la obra que ha hecho Dios desde el principio hasta el fin. Yo he conocido que no hay para ellos mejor cosa que alegrarse y hacer bien en su vida. Y también que es un don de Dios que todo hombre coma, beba y goce el bien de toda su labor. He entendido que todo lo que Dios hace será perpetuo. Sobre aquello no se añadirá, ni de ello se disminuirá. Y lo hace Dios para que delante de él teman los hombres. Aquello que fue, ya es. Y lo que ha de ser, fue ya. Y Dios restaura lo que pasó.

0: Dice en Apocalipsis 21, 4 al 5, Él les enjugará toda lágrima de los ojos. Ya no habrá muerte, ni llanto, ni lamento, ni dolor, porque las primeras cosas han dejado de existir. El que estaba sentado en el trono dijo, yo hago nuevas todas las cosas. Amén. 11-28-86-0301. ¿Me podrían pasar cómo se llama esa canción? Me dice Dieguito, buen día. Se llama, la canción es un estreno, se llama Mis Salvavidas. Le mando un abrazo a Gregorio, sé lo importante que es su perrito para él. Y bueno, para mí también, mi perro Kovac es muy importante. Así que le mando un abrazo, que nos está escuchando, siempre le dejo la radio prendida. 11-28-86-0301. Escuchamos a Chandler Moore, Lead Me On.
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0: Soy prueba viviente de que las cosas pueden cambiar y que el regalo de la gracia permanece. Con todos los giros y las vueltas y mis errores, ¿cómo llegué acá? Vos fuiste la única forma, la única razón. No soy perfecto y no siempre entiendo las cosas bien, pero prefiero caminar por fe y no por mi tonta vista. Así que guíame.

lo tenga todo ya descifrado. No, pero no creo que te importe, Señor. Creo que a vos te gusta que sea así. Jesús, vos sos el alfarero y yo soy la vasija. Y vos cada día me estás haciendo más y más como vos. Sé que no soy perfecto y que no siempre entiendo todo bien, pero prefiero

0: Acompáñame. Comunicate 11-28-86-0301. Dieguito, bendecido día. India conmigo en el trabajo, dice. Me manda la fotito de su perrita. Gabriela, ¿me pasás la canción de esa mascota? Dice, cómo no. Lidia, mensaje de voz. Hola, Lidia.
1: ¿Cómo estás? Muy buenos días.
0: Bien, ¿vos?
1: También a todos los oyentes de AMA.
0: Amén.
1: Cariños y abrazos a Gabriela Suárez y también a la pastora Elsa Sombra. Amén. Y a toda la comunidad Sombra. Soy Lidia y, bueno, mando abrazos para todos, también a la catedral. Amén. Hermoso, la canción de ese perrito, Mi Salvador. De Mi Salvavida, no sé cómo.
0: Mi Salvavida, sí, sí.
1: Pero si me lo pasás, Diego.
0: ¿Cómo no?
1: Te agradecería porque realmente muy linda la letra. Uh-huh. Y es así, un perro es como más que un humano a veces, ¿no?
0: Uh-huh.
1: Pido oración por Norberto para que recupere las fortalezas, son mis jefes, y por María, Ana María, uh-huh, que perdió también las fuerzas para poder caminar. Sé, bien, que el Señor los depondrá. Amén. Y en medio de todas estas cosas está el Señor.
0: Bien.
1: Solo dice clamen, clamen. Debemos orar por los de Venezuela, que lo estoy haciendo, lo haremos. Hagamos grupos, los que podamos tener ese amor, ese llamado. Y también oren por mi familia, Villanueva, mi papá, que ya muy pronto mis hermanas estarán allá por el cumpleaños que cumple 90.
0: Amén.
1: Yo ya fui, ya volví también. Bueno, gracias, Diego. Te quiero muchísimo.
0: Un abrazo.
1: Y también a todos los mis hermanos de catedral. Son mi familia. Amén.
0: Amén. Amén y amén. Gracias, Lidia. 11-28-86-0301. Carlos Gustavo García dice, gracias, Diego, por tu programa. Nos fortalece el espíritu. Patricia dice, de Pilar, Segunda de Crónicas, hay mucha necesidad en los corazones, buscan quien les otorgue aquello que pretenden. A ver, Eleda dice, hay que bendecir los alimentos cuando sabes que Dios ha amanecido en tu casa y la provisión llegó a tu mesa. Hay que dar muchísimas gracias a Dios porque abrimos los ojos y respiramos.

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9: Y tú también.
8: como todos ustedes.
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estamos en vivo, amigos. A ver. Hemos escuchado un 2x1 de Rescate, cortesía de Máximo Amador, que es muy fan de Rescate. Escuchamos Todo y Nada y Como Nadie. ¿Tenés algo para decirnos? ¿Querés compartir algo con nosotros, Alejandra? Dice, perdón, Dieguito, no lo encuentro, dice el tema. ¿Cómo no lo encontrás? ¿No te lo mandé? Ah, es así, mirá.

0: Diallo y te gano.
1: Me pasas a buscar, me invitas a cenar.
0: Benja dice, gracias Diego, lo conseguí. 11-28-86-0301. Ahí está, Kale Luima con Osana.
2: Osana, Osana,
0: Osana. Osana. Le mando un abrazo a Jorge Torres, a nuestro productor que está escuchando. Un beso grande. ¿A qué número se comunican, Grace?
3: Al 11-28-86.
0: Está dado vuelta el micrófono, sacale la capuchita, a ver, levántalo. Está de costado, ponelo derechito, así está para las dos. Eso, derechito, derechito. Ahora sí.
3: ¿Quieren que repita por el
0: mismo
3: precio?
0: Sí, por favor,
3: precio?
0: Por favor, a ver.
3: 11-28-86-0301. Yo tengo que decir una cosa para festejar
0: por
3: gente porque mucha alegría.
0: A ver, a ver, a ver.
3: Bueno, yo siempre estoy buscando para festejar, vos ya me conocés,
0: sí,
3: que hay
0: que
3: festejar.
0: Claro.
3: Sí,
0: hay que festejar.
3: Gracias a Dios.
0: Cada minuto, cada día.
3: Mario.
0: Cada día.
3: Y yo digo, ay, hoy se termina el mes de mi cumpleaños.
0: Ah, mira, ya venía festejando todo el mes. Es como el mes del niño, el mes del padre. Sí.
3: Todo, todo.
0: Sí.
3: Y después pensé que hay dos grandes festejos. Lo encontré.
0: ¿Cuál es?
3: Lo encontré.
0: ¿Cuál es el otro?
3: El otro es como normal para mucha gente,
0: okay.
3: El 3 de julio.
0: 3 de julio.
3: Es el día del locutor.
4: ¡Ay!
3: Así que quiero
4: viernes,
3: fiesta
4: este viernes.
3: De nuevo.
4: Este viernes que viene, nena.
3: Este viernes. Justo Mirá. Viajo al Caribe, pero.
0: Ah, bueno, bueno. Pero vas, es por el día, vas con el jet privado.
3: Voy, vengo.
0: También, porque ella tiene su avión privado que va y viene, pero en el día. Son cosas que.
3: Y también me encontré otro motivo. Que mañana.
0: Sí.
3: Hace 6 meses que estoy junto a ustedes.
0: ¿En serio, me decís? Nada más que 6 meses. Pero para mí fue toda. No, para mí es toda la vida. Yo creo que hicimos radio toda la vida juntos.
3: Así se siente, hermano
0: ¿no?
3: querido.
0: Gloria a Dios.
3: Bueno, así que festejemos los 6 meses que terminamos.
0: Festejamos todo. Festejamos
3: el
0: todo.
3: Día del locutor.
0: Bueno,
4: compartís mes de cumple con.
0: ¿En serio? ¿Cuándo cumplís
3: no
0: años?
4: ¿Cuándo cumplí? El 12 de junio.
3: Y yo el 15. Que sos
0: bueno, bueno, podemos, todavía estamos dentro de la semana, se puede festejar, listo. Entonces vamos a festejar mañana el cumpleaños de Juliana. ¿Y vos cuándo cumplís, Cata?
4: Primero de octubre.
0: Primero de octubre, falta. Bueno, quizá ahí no estemos juntos acá en la radio, pero hay que ver, qué sé yo, uno nunca sabe. Yo he dejado abierta la puerta para todos tus compañeros, todos los que han visitado la radio, así que cuando quieran venir acá, si querés venir en octubre a festejar, sos bienvenida. Hasta si nos avisás, por ahí tenemos una tortita o algo.
3: Para... No te molestes en traer nada.
0: No, no, no, es así. Acá somos una familia y ya cuando adoptamos así, adoptamos y ya. 11-28-86-0301. A ver, a ver. Hola, buenos días, Diego. Soy Marcelo de Bernal. ¿Me pasarías algún tema de Mirce Encini? Saludos a toda la audiencia. Dice, ¿cómo no? Vamos a buscarlo.
5: Sencillo, es como el jugador de fútbol.
0: Sí, no hablamos nada de fútbol. ¿Ven? ¿Son futboleras ustedes, chicas? ¿Les gustan los partidos?
4: Cada 4 años.
0: Cada 4 años. Solo el mundial. Solo el mundial.
4: No.
0: ¿Vos
4: a
0: sí?
4: A mí me gusta.
0: ¿A vos te gusta? ¿Tu familia le gusta mucho el fútbol?
4: No son tan futboleros. Creo que entre mis papás y mi hermana, yo soy la más futbolera.
0: Ok, ok. ¿Y qué haces, por ejemplo, cuando viene el partido de Argentina? ¿Te preparás algo así para comer? ¿Lo mirás totalmente concentrada?
4: Saben
0: o...
4: que no me pueden desconcentrar.
0: Ah, ok.
4: Me siento en el sillón okay. Y lo veo.
0: Bien, ok, ok. Bueno, yo les voy a contar a ellas, porque ellas recién nos conocen, que yo soy todo lo contrario, o sea, no veo ni un partido del Mundial. De hecho, no vi nada, no vi el partido del Mundial anterior, no lo vi, no vi ni un partido. Y de este hasta ahora no vi ni un partido. Entonces tengo amigos que son esos cabuleros y dicen, bueno, no lo mires, no lo mires. Claro, porque viene ganando, entonces creen en esas cábalas de que si hay que se tiene que mantener todo tal cual. Y yo le digo, quédate tranquilo que no lo voy a mirar, porque generalmente son de noche ahora encima los partidos. Entonces yo estoy durmiendo, yo me duermo muy temprano. Soy un anciano. Yo soy un anciano, niños.
4: Igual es a las 7.
0: ¿A las 7
4: sí,
0: de la tarde?
4: Mal. El último terminó casi a la 1 de la mañana.
0: 1 de la mañana. Y encima había gente que se quedó viendo el que seguía, que no sé quién era que jugaba después. O el anterior era. No, en el anterior
4: el
0: fue.
4: El anterior.
0: Este,
2: y ahora bueno, a las 2 juega Brasil contra
0: ¿hoy?
2: Japón.
0: Ok.
2: A las 2 de la tarde.
0: Hubo un partido que fue récord de vistas, que era el que la vidente había dicho que iban a venir unos extraterrestres y iban a abducir a todos los jugadores. ¿Sabían eso?
2: No.
0: El partido de Brasil,
3: ¿cómo fue?
0: Que el que pasó. Bueno, había una vidente que salió a hablar en las redes, se viralizó y dijo que ella había tenido un sueño, diciendo que en ese sueño aparecía una nave espacial arriba del estadio y se llevaba a todos los jugadores de Brasil.
4: ¿Sabes qué? Me parece que la escuché.
0: La escuchaste.
4: Tipo, bueno, pero la noticia por la televisión.
0: Claro.
4: Al que también fue, el que escuché fue a este que era brujo, algo así.
0: Sí, eso es lo que mencionaba Fabián de
4: sí,
0: Sousa hoy.
4: Exactamente.
0: No lo vi ese yo, ¿eh?
4: Yo sí, que decía que iba a pasar algo con Argentina.
0: Ajá.
4: Así que a orar, porque la verdad.
0: A orar, este en el nombre de Jesús. Pesado. Bueno, ¿qué opinan? Ya que estamos, ¿no? Nos metemos, ustedes saben que es así acá, sin red. El programa va saliendo según lo que pinte. ¿Qué opinan de la bebida energizante y de lo que Rodrigo de Paul propuso en sus redes? No sé si sabían de esto, que te regalaban un muñeco vudú para hacerle brujería a los equipos contrarios que jugaran con Argentina. Esto es una campaña que hicieron en redes de la bebida energizante SHHH, se llama, que la fabricó Rodrigo de Paul, ¿no? Es de él la marca. Y él propone eso, que comprabas no sé cuántos packs de bebida y te regalaban el kit de vudú. ¿Qué opinan al respecto?
3: Horrible.
4: Es una locura.
0: Es una locura, realmente. Creo que se va como desensibilizando a la gente a que el mundo espiritual es un chiste, que es un juego, que uno puede coquetear con eso y no pasa nada. Entonces hay mira, bueno, Fernando me dice que es un estúpido, me dice. Ok. Directamente. No, la verdad que es tremendo, porque los que conocen un poco de esto, como Fabián de Sousa, que está en el Ministerio de Liberación, nos hablan, ¿no?, de las ataduras que se generan, el coqueteo con esas cosas, con el mundo espiritual, como es el juego de la copa y todo eso, trae maldición directamente a la familia. Y que se ponga así en chiste a proponer que hagan esas prácticas es muy peligroso, muy peligroso.
3: Y aparte no es antojadizo, perdón mi amor,
0: sí,
3: no es antojadizo. En la Biblia está en Deuteronomio capítulo 18,
0: sí,
3: y capítulo 19, uh-huh, y está enumerado uno por uno todas este tipo
0: de prácticas.
3: Prácticas están enumeradas una por una, y son siete.
0: Ajá.
3: Así que, nada, la Biblia, la palabra de Dios es sabia y ya nos previene,
0: claro,
3: de estas situaciones. Porque ahí, por ejemplo, a mí lo que me impacta mucho es que algunos tienen
0: ramificaciones.
3: Gracias,
0: sí,
3: Diego, te amo.
0: Sí, sí.
3: Ramificaciones. Y dice, no haga pasar a su hijo por el fuego.
0: Ah.
3: Y algunos lo hacen como un ritual satánico, y a veces hay costumbres,
0: sí,
3: de indigenistas o criollistas, que es un juego,
0: claro,
3: en Entre Ríos, en Salta, en Jujuy, que forma parte de la fiesta criolla, a ver quién aguanta pasar descalzo arriba de las brasas.
0: Ok, es un ritual que lo están haciendo inconscientemente, digamos.
3: Inconscientemente.
0: Claro. Bueno, pero ¿sabes qué es lo bueno, Julie, Cata y Grace? Esto. Que nosotros tenemos nuestra fe, la profesamos, la declaramos, y que no hay nada que esté por encima de nuestro Dios. Así que podés hacer lo que quieras, pero yo particularmente te voy a decir que

0: excelente eterno peso de gloria.
1: Vicky Detes dice hola, saludos a las chicas de ESEA. Gracias, Victoria.
2: Un saludo.
1: Victoria, gran cantante, gran guitarrista. Tiago Domínguez dice, vamos Grace, te llevamos torta de Delicias Martínez. Saludos Diego, Dios los bendiga. No sabes lo que te perdiste vos el otro día de las tortitas. Las tortitas que trajo de Delicias.
2: Yo las sufrí.
1: ¿Las sufriste?
2: Sí, porque las veía.
1: ¿Lo viste por la tele?
2: En pantalla grande.
1: Y bueno, y no viniste, mira. Bueno, te quiero decir que no duró el fin de semana. No llegó, no pasó el fin de semana. Lamentablemente, las tortitas de Delicias Martínez, síganlos en Instagram. Exquisita. Pablo dice, bendiciones desde Uruguay, desde Carmelo nos está viendo. Bueno, si están viéndonos, déjenos un me gusta. Veo que hay más gente conectada de los deditos que pusieron para arriba. Vamos, muchachos. ¿Qué estamos esperando? Dedo para arriba ya. Eso, ahora, eso. Ahora.
3: Lo que pasa es que hay gente que lo mira en la televisión y le cuesta.
1: Pero agarrá el control remoto, no seas vago. Con el control remoto y el cursor vas buscando y apretás ahí el me gusta. Vamos. Bueno, hoy no llegamos a hacer el ¿qué te parece, Cholito? Pero, ¿qué día vuelven ustedes? ¿Pasado mañana?
2: El miércoles.
1: El miércoles. Bueno, el miércoles me preparan cuatro buenas noticias.
2: Fantástico.
1: Cuatro buenas noticias porque vamos a hacer el ¿qué te parece, Cholito? No tengo ninguno acá como para mostrarles cómo sería, pero es bien simple la cosa. Yo tengo que hacer una rima con esas cuatro noticias de cuatro renglones. La rima tiene que ser el segundo con el cuarto, ¿sí? Cuatro renglones riman el segundo verso con el cuarto verso. Y el ejemplo que yo ponía era, por ejemplo, no sé, la noticia, este es el que repito siempre porque me lo acuerdo de memoria. La noticia es, ¿cómo se llama? Ganó el Martín Fierro Guido Casca, ¿no? Entonces, el ¿qué te parece, Cholito? Esto lo estamos haciendo, esto es producción en vivo, amigos, para que ustedes sepan. Es así. Pongo la música de Cholito, la vamos a buscar acá. Espérate un cachito, ¿eh? En vivo, en vivo. Esto para que entrenen un poco. ¿En qué les va mejor en la escuela? ¿En los números, las letras?
2: No lo dicen en todo, son
1: en
2: unas
1: todo,
2: bochas.
1: En todo. Bueno, pero
4: tenemos un buen equilibrio.
2: ¿Sí? Claro, sí.
1: Pero qué les gusta más, digamos, qué disfrutan más.
4: La comunicación.
1: La comunicación, sí, que comunicación. Las letras, entonces.
4: Claro, sí. O la parte deportiva en mi caso.
1: Ah, también. La parte deportiva también. Y bueno,
4: esa
1: entonces
4: yo no la tengo.
1: Bueno, está bien. Pero Julie, entonces me preparás algo del mundial para ¿cuándo juega Argentina ahora de nuevo?
4: El viernes a las 7.
1: El viernes. Bueno, el miércoles vas a tener más información, me imagino, de lo que va a ser el partido. ¿Contra quién?
4: Cabo Verde.
1: No sé ni de dónde es Cabo Verde. Tengo me dijo Jorgito que el miércoles
4: es el primer mundial que juega Cabo Verde.
1: Ah, ok.
4: Las cuatro debutantes.
1: ¿Y vienen bien?
4: Sí, muy.
1: Okay.
4: Y les tocó en un grupo con España, con Uruguay y con Arabia Saudita y pasaron igual.
1: Okay.
2: Opa.
4: Como segundo mejor. Claro, mira. Y para estar como debutante, haber jugado contra España y haber pasado fase.
1: Claro, eso, España es uno de los favoritos, ¿no?
4: Sí, es uno de los favoritos.
1: Bien, bien. También decían que Portugal era favorito, por no sé si por Ronaldo.
4: Sí,
1: que,
4: porque es el último mundial de Cristiano.
1: Ah.
4: Exacto. También se lo estuvo comparando mucho con Messi a Cristiano.
1: Sí, siempre. Pero él
4: últimamente
1: no, él dice que no tiene comparación, no. Que él es el mejor del mundo.
4: Un
1: que
4: poco
1: es
4: egocéntrico.
1: Sí, un poquito, ¿no? Pareciera que sí. Bueno, la idea del ¿qué te parece, Cholito? Es agarrar cuatro noticias que sean lindas, digamos, que sean positivas, de cualquier parte del mundo, y cantar una canción, o sea, decir la noticia en rima. Estoy intentando darle un play acá, pero no sé si... Ahí está, ahí apareció. Vamos, escuchen esto, sería una cosa así. Yo pongo la pista y dice así. Esta es una muestra, no tengo las noticias ahora.
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0: ¿Qué te parece, Cholito?
5: ¿Qué te parece, Cholito?

0: unos que lo festejan y otros critican a coro. Así es, el Martín Fierro de Oro de este año fue para Guido Casca, que lo recibió muy contento, se lo dedicó a su familia y a sus hijos. ¿Qué te parece, Cholito?
1: ¿Qué te parece,
0: eso sería, ¿sí? Entonces agarramos una noticia, le ponemos cuatro renglones así, hacemos la rima que sea la segunda con la cuarta y nada, eso.
2: Y claro, tienen que venir vestidas de rumbero, por lo menos una banana.
0: Mentira,
2: en la
0: mentira. Bueno, amigos, ya nos estamos yendo. Nos estamos yendo. Es así, es así. Llegamos al final de este programa del día de hoy. Quiero agradecerles a Cata y a Juli, que han colaborado muy atentamente con este programa. Nos vamos a ir como llegamos, con esta cortina que es la que representa este programa. Gracias, Elcita.
3: Gracias a vos, querido. No me presentaste.
0: Bueno, presento. Elcita, Cata, Juli.
3: Hola, chicas, ¿cómo están? Yo soy, podrían ser una abuela, digamos, una abuela postiza.
0: Como quieran ellas. Podés ser una abuela o podés ser la señora de la radio.
3: Bueno, eso.
0: Beba.
4: Chicas, acá tienen a una profesional que les puede enseñar todo, que es Grace. Yo soy una humilde locutora principiante.
0: Bueno, como vos digas, Bebi, yo me apoyo muchísimo en vos y sé que cuando te pido el teléfono me lo decís. Decime el teléfono.
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0: Gracias. Gracias, Eugenio.
5: Gracias, querido. La próxima vez hablamos un poquito más de fútbol. Debo llamar a Fernando, llamar a alguno, al hincha de Boca, porque si no yo me aburro.
0: Está bien. Eugenio es quien trae a Elcita. Lo trae en el manejando, siempre la lleva, lo trae. Gracias. Gracias, Puki. Bueno, es así, la saludas y te ladra. Yo soy Diego Rivas y voy a estar acompañándolo, si Dios quiere, mañana por la mañana, aquí en Radio AMA. Gracias, Graciela.
2: Gracias, Dieguito, te quiero tanto, sos tan buen compañero. Y a la audiencia, besos, besos, miles besos de besos.
0: A todos. Este programa fue producido primero por el Señor.
2: Amén.
0: Que nos va poniendo adelante qué es lo que vamos a hacer a continuación. Segundo, por Jorge Torres. Diego Torres, iba a decir. No, Diego Torres, no. Si lo llegan a cruzar a Diego Torres, díganle que venga, que lo invitamos al programa. Pero no, Jorge Torres. Y obviamente, con la operación técnica de Máximo Amador, que hoy es el último día, Máximo. Mañana es el último día, así que tenemos que hacer una despedida, Máximo, porque se va de vacaciones y nos deja con un pajarito así apretando como Homero Simpson, ¿no? Se va y dice, él aprieta pip, pip. No sé cómo voy a hacer sin vos. No sé. Mandar a tu mamá. Que venga tu mamá, pero. Gracias, Maxi. Merecidas vacaciones. Si Dios quiere, mañana entonces nos encontramos. Esto fue por hoy. Tu amigo fiel On Demand. Chao.

0: Hola, les habla Marta, bendiciones para todos en este día. Bueno, con lo que dice Paul, de Paul, bah, ¿qué pretendés? Es un jugador de fútbol. Son pocos los que son bendecidos y tienen inteligencia y actitud ante la vida. Y bueno, este muchacho creo que no tiene ninguna de las dos cosas. Solamente plata y esa sonrisa falsa. Y en cuanto a los brasileros, evidentemente los marcianos se encontraron con algún piquete entre su llegada y la Tierra, y por eso los brasileros siguen jugando. Bueno, tomémonos un poco en chiste las cosas. Que tengan gracias. Un feliz comienzo de semana a todos y muy bendecidos.
1: Gracias, Marta. Me había despedido, pero veo que cayeron un montón de mensajes y no los voy a dejar solitos, pobre. Frankie dice, Diego, Señor Jesús, te bendiga. Saludos a todos los que están ahí sumándome a la comunidad. Desde Vicente López, soy Frankie. Gracias, hermano. Claudio dice, Dieguito, bendiciones, buenos días para todos. Siempre escuchándolos mientras pueda agarrar la señal, ya que, como te había comentado, una vez que cambié la antena de la camioneta, no agarra bien. Pero podés bajar la aplicación. En muchas zonas siempre los escuchaba bien, ahora no, dice, bendiciones. Bueno, descargate la aplicación, escuchanos donde sea. María Cristina dice, hermoso programa, Diego, bendiciones a todos los que hacen el programa. Gracias por lo que nos brindan cada mañana. Mercedes. Último. Cancelamos, dice, en el nombre de Jesús, lo que dijo la persona, la bendecimos a nuestra Argentina amada. Vamos, Japón, dice. No sé, le gustó Japón.

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Del oriente hasta el occidente se escuchan gritos de júbilo. 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

aplauda a Dios por la vida de nuestros amigos de Living.

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Muy buenos días, amigos. Bienvenidos. Esto es La Palabra del Día, un espacio de reflexión para hacer una pausa en medio de la rutina y permitir que Dios hable a nuestro corazón. Cada encuentro es una nueva oportunidad para encontrar esperanza, renovar las fuerzas y recordar que, aún en los días más difíciles, su amor y sus promesas permanecen para siempre. Durante este programa vamos a compartir un pensamiento bíblico y un devocional que nos van a ayudar a reflexionar, crecer en la fe y comenzar esta jornada con una mirada puesta en el Señor. La palabra del día dice: canten al Señor con acción de gracias. Este es el pensamiento del día. Canten al Señor con acción de gracias. Canten con arpa a nuestro Dios. Él es el que cubre los cielos de las nubes, el que prepara la lluvia para la tierra, el que hace que las colinas produzcan hierba. Salmo 147, 7 y 8. Dios es bueno. Él merece nuestra gratitud, nuestra alabanza y nuestra adoración. Son muchas las bendiciones que recibimos del Señor cada día, pero a veces elegimos concentrarnos en lo que no tenemos, en lugar de reconocer todas las cosas buenas que Dios nos ha dado. En el Salmo 147, el salmista menciona las cosas muy sencillas que tendemos a pasar por alto: las nubes del cielo, la lluvia que cae sobre la tierra, la hierba de las colinas. Nos pinta un paisaje precioso de la naturaleza. Estos pequeños detalles de amor que Dios tiene para con nosotros y que muchas veces ni siquiera reconocemos. Elijamos hoy dar gracias a Dios y cantar alabanzas a Él por sus bondades constantes. Él se lo merece. Medita en los siguientes salmos de gratitud a Dios y dale gracias hoy por las bendiciones que ha derramado sobre tu vida. Dice el Salmo 28:7: El Señor es mi fuerza y mi escudo. Mi corazón en Él confía. De Él recibo ayuda. Mi corazón salta de alegría y con cánticos le daré gracias. El Salmo 145, 9 al 12 dice: Bueno es el Señor para con todos y su misericordia está en todas sus obras. Todas tus obras, Señor, te alabarán y tus fieles te bendecirán. Hablarán de la gloria de tu reino y de tu poder para anunciar tus proezas a los hijos del hombre y la gloria del majestuoso esplendor de tu reino. El Salmo 95, 1 al 3 dice: Vengan, cantemos con gozo al Señor. Aclamemos con júbilo la roca de nuestra salvación. Acerquémonos ante su presencia con acción de gracias. Aclamémosle con salmos. Porque el Señor es Dios grande, Rey grande sobre todos los dioses. Lee cada versículo en voz alta y medita en las frases que resaltan o te llaman la atención. Dale gracias a Dios por esas cosas en específico y por las bendiciones que vengan a tu mente. Elegí hoy cantar al Señor con tu corazón, lleno de gratitud. Él es bueno y te bendice, amándote por toda la eternidad. Hermoso pensamiento, ¿no? Tengamos un día cantándole, alabando con acción de gracias. Un día agradecido, porque Dios se merece toda nuestra gratitud, alabanza y adoración. Hacemos una pausa, luego nos espera el devocional.

Estás escuchando la palabra del día, ya compartimos un pensamiento bíblico y ahora es momento del devocional que dice: el Señor de los ejércitos está contigo. El Señor da la voz delante de su ejército, enorme es su campamento y poderoso es el que ejecuta su palabra. Grande y temible es el día del Señor. ¿Quién lo podrá resistir? Joel 2:11. Al pasar por las batallas de la vida, recuerda esto: el poderoso ejército del Señor está a tu lado, preparado para fortalecerte y darte aliento en medio de cualquier situación. El Señor va al frente y marcha firme, guiando y protegiendo a quienes lo siguen. Imagina el poder que tenés a tu disposición cuando te pones bajo la protección del Dios Todopoderoso. No hay adversidad que pueda vencerte cuando caminas con fe en obediencia a los mandamientos del Señor. No temas los desafíos que puedan surgir en tu camino. Recordá que el día del Señor es grande y terrible para quienes se le oponen, pero para quienes le obedecen es un día de victoria y redención. Deja que la voz del Señor resuene en tu vida, guiándote con sabiduría y discernimiento. Tené la confianza de que, con Dios a la cabeza de su ejército, será más que victorioso en cada batalla que enfrentes. Renová tu fe, encontrá la fuerza para continuar, sabiendo que el Señor está siempre con vos, listo para empoderarte y conducirte a la victoria. No temas, el Señor está con vos. Busca la guía de Dios, poné al Señor frente de tus decisiones y acciones, permitiéndole guiar tu camino con sabiduría y dirección. Obedece los mandamientos de Dios, manténete preparado para obedecer las enseñanzas de Dios en tu vida diaria, confiando en que Él te guía al enfrentar los desafíos. Manténete firme en la fe, cultiva una fe inquebrantable, recordando el poder y la protección que el Señor ofrece a quienes confían en Él. ¿Repasamos? Busquemos la guía de Dios, obedezcamos sus mandamientos y mantengámonos firmes en la fe. Cultivemos esa fe que sea inquebrantable. Y ahora te invito a que oremos. Padre Santo, Altísimo Señor de los ejércitos, te quiero agradecer por esta nueva oportunidad que pones frente a nosotros cada día. Quiero agradecer cada cosa que a veces no vemos, Señor, y sos tan proveedor, tan amoroso. Yo te agradezco, Padre. Te agradezco por todas las puertas que abrís, porque con tu amor a su debido tiempo sabemos que las puertas se abren. Te pido que me fortalezcas con tu sabiduría y me guíes con tu luz, que me ayudes para que mi fe sea inquebrantable ante la adversidad, para que llenes mi corazón de amor y compasión por los demás, que en cada paso yo sienta tu presencia y confíe en tu voluntad, Señor. Te pido por aquellas personas que están pasando necesidades, inquietudes, tribulaciones, por aquellas personas que están sufriendo desastres naturales, que han perdido familia. Por favor, Señor, te pido que tu Espíritu Santo esté guiándolos, protegiéndolos, sanándolos, Padre. Gracias nuevamente. Todo esto te lo pido en el nombre de tu Hijo Jesucristo. Amén y amén. Hasta aquí hemos llegado, amigos, con el devocional y con el pensamiento bíblico. Esperamos que sea un momento de que se puedan nutrir, que sean de bendición, de edificación estos tiempos donde nos encontramos en la mañana de Radio Ama para ser iluminados por la palabra de Dios. Gracias, Diego Rivas, en la operación técnica y musicalización. Yo soy Lili Barani. Que tengan una excelente jornada, bendecida y en victoria. Y nos volvemos a encontrar mañana, Dios mediante.

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0: Bienvenidos, amigos. ¿Cómo están? Aquí comienza On Demand, tu amigo fiel. Estamos transmitiendo a través de Radio AMA 92.3, a través de la aplicación de Radio AMA y a través del canal de YouTube de Radio AMA. Señoras y señores, hoy no contamos con la presencia de Máximo Amador, así que vamos a hacer todo lo posible para que esto sea lo menos desordenado posible. Quiero saludar a mi amiga Graciela Garzón Larrañaga, nuestra locutora de piso. Aplausos, por favor. Pla, pla, pla, pla, pla, pla, pla, pla, pla. Ahí dividirían los aplausos. Hola, Grace.
1: No te aflijas, que viste que yo no tengo problema en aplaudir.
0: No, no, claro.
1: Porque soy creación de Dios, gracias,
0: Señor. Ay, gracias, nena.
1: Buen día, audiencia, pero que los reamos no saben cómo. Y a mis compañeros de
0: hoy. Hay como una especie de titilar de la luz ahí, que tenemos que corregirlo. Porque pareces un holograma. Mira, la luz hace como una especie de titilar. Bueno.
1: Ay, yo creí que eran mis pestañas.
0: No. Es algo que está pasando ahí. Pero bueno, hoy es así, chicos. Así que acostúmbrense. Estamos en vivo a través de la 92.3 y a través del canal de YouTube. Así que me pueden escribir, pueden ya mismo enviarme sus mensajitos. ¿A qué número, Grace?
1: Al 11-28-86-0-301. Ay, veo con los ojos de la fe que están corriendo buscando para anotarlo. ¿Puedo repetir,
0: ¿Cómo
1: señor?
0: ¿Cómo no?
1: 11-28-86-0-301. Estaba dentro de la panera, la virome.
0: Está muy bien que tengan siempre a mano para escribir. Ahí estoy tratando de que cada uno de ustedes pueda dejarnos un mensajito y de que se puedan conectar al canal de YouTube. Por eso les pongo el estado de WhatsApp, para que hagan un simple clic y de esa manera se conecten. Comuníquense, vamos.

0: Lercita.
1: Hola, Tene.
0: Hola, Beba.
2: Hola, chicos. Eres todo
0: lo que quiero. Eugenio, querido.
3: No sé, papá, aguante Paraguay. De mi
0: canción, la de... Hoy vamos a charlar con Diego Carlsen de Tempo Resto Collection sobre el triunfo de Paraguay, pero eso en unos minutos, nada más. Agradezcámosle a Dios por un nuevo día.

0: 11-28-86-03-01 y tengo que darle la bienvenida a Jorgito Torres. ¡Upa! ¿Qué pasó? Nuestro productor acaba de llegar a nuestros estudios y mirá con qué vino.
1: Checo siempre a los Gaijú, Ángel Otazú y su conjunto, los brillantes del Paraguay.
2: Checo siempre a los Gaijú, ayer pebero se cambiaba.
1: Bae para Peco, Pesteo, Peipi.
3: Bae se aparejó.
1: ¿Cómo estás, Jorgito?
3: Está mi pariente.
1: Acércate, por favor, amigo.
3: ¿Te imaginas que mi amada Teresa,
0: sí,
3: paraguaya, mi mamá,
0: sí,
3: Wilfrida, mi suegra Angélica,
0: sí,
3: mi cuñada Susan Berrer, la cantante?
0: ¿Todos paraguayos? ¿En serio?
3: Así que ayer muy emocionados todos.
0: Qué lindo, qué lindo.
3: Emocionados, y mi nieto más grande,
0: sí,
3: la felicité porque el arquero de San,
0: sí,
3: Lorenzo,
0: sí,
3: el paraguayo que atajó todo.
0: Ajá.
3: Y atajó. Atajó también el final para ganar.
0: Claro.
3: Así que lloré de emoción.
0: Qué lindo.
3: Qué maravilla que, como dice Guillermo Casas, el pastor, el fútbol, ¿no?
0: La verdad que sí, la verdad que muy lindo, contento. Bueno, ahí estaban hablando en la recepción de Catedral de la Fe los chicos, decían, si llega a ganarle a Francia, porque creo que juega con Francia, ¿te imaginas lo que puede ser eso?
3: Y sí, va a ser muy difícil porque Mbappé es un jugador maravilloso, ¿no?
1: Mbappé, pero tiene, parece, un nombre en guaraní.
3: Tienes razón.
1: Así que no sé si no puede ser, ¿eh?
3: Y se lo compara con Messi. Este,
0: ¿en serio?
3: Claro.
0: Pero no es tan humilde como Messi.
3: Y no, es un hombre, un jugador muy fuerte.
0: Sí. Llegó Máximo.
3: Máximo,
0: me sorprendió.
3: Te vas de vacaciones.
0: Me sorprendió.
3: ¿Qué hacemos ahora?
0: Me sorprendió. Vino Máximo. Mirá el aplauso.
3: Qué emocional.
0: Mirá el aplauso que sale.
3: Qué emocional.
0: Nos puso contentos, claro que sí. Porque dijo que ya julio se iba de vacaciones. No, no, aparentemente todavía no. Claro, hoy es 30, no es primero. Yo estoy calculando como que es primero de julio.
3: No, y él seguramente, Dios va a querer que deje un amigo de él en reemplazo.
0: ¿Vos decís?
3: Sí,
0: no
3: sí,
0: sé.
3: Sí, yo lo pensé.
0: Bueno, cuéntenme, amigos, al 11-28-86-03-01, cómo vivieron el triunfo de Paraguay. Tengo muchos amigos paraguayos, tengo oyentes paraguayos. Y a ver, quiero ver qué me dice Alejandro, justamente, que seguramente está muy contento. Vamos a ver. Ale, ¿cómo andás?
4: Hola, Diego. Saludos a Celsa y saludos a mi maestra. Saludos a mi mami que está trabajando. Ahora voy a desayunar. Saludos a lo que necesita oración. Vamos a ver cuándo vamos a compartir con la radio ahora, Diego. Y saludo también a Bebota y a todos los que están en la radio, la consola, afuera. Y lo que necesita oración, hermano, estaré orando.
0: Qué
4: tengo
0: grande.
4: Un amigo que nunca falla, que es Cristo.
0: Amén.
4: Amo, baby. Y vos
5: gracias.
4: También sos mi mejor amigo, sos como un hermano para mí. Hablamos, hermano, te quiero, bendición.
6: Gracias, papito.
4: Y totalmente terminado con mi tarea ya, Valema. Hablamos, hermano mío. Voy a pasar tercer grado el año que viene. Chao.
0: Qué grande.
4: Chao, hermano, te quiero mucho. Un fuerte abrazo a tu familia. Chao.
0: Un abrazo,
4: chao, querido
0: Ale.
4: Amigo. Chao, chao.
0: Venite a la radio cuando quieras. Ale, cuando quieras, te venís con tu mami. Con Normita, que venga acá, tomamos unos mates, comemos una factura, charlamos.

0: poco al aire, me contás un poco de tu vida, de cómo vas cursando, ahí está cursando en la escuela. Ahí me decía, va a terminar tercer grado, gloria a Dios por eso. Jorgito, hoy tenemos un montón de cosas. Vamos a tener a la doctora Mónica Garmendia.
1: Y tenemos también a Alfredo Casero.
0: Alfredo Casero, que aparentemente me presentó a un torero. La gente dice, ojo con eso, ojo con la... ¿Cómo es que le llaman? La
2: tauromaquia.
0: Tauromaquia, porque se puede generar problemas. Pero no es tauromaquia del estilo clásico. Es tauromaquia a sopapos. Lo que hace él es enojar al toro a sopapos, nada más. Entonces provoca una reacción donde la gente dice, uy, le pegó un sopapo. Y el toro reacciona, pero hay que agarrarse después.
1: ¿Qué te parece? Sí. Muy feliz de la incorporación de Alfredo Casero.
0: Sí.
1: Y de un productor muy bueno.
0: Sí.
1: Que me dice que yo soy el número uno, pero ya para mí él es el número uno porque están unas notas, Osvaldo Carníbal.
0: ¡Qué campeón!
1: Tenemos esta semana unas notas.
0: Sí.
1: Y fíjate que es increíble. Por ejemplo, consiguió alguien para mañana.
0: Sí.
1: Que es de Cabo Verde.
0: De Cabo Verde. ¿Cuándo juega Argentina con Cabo Verde?
1: El viernes.
0: El viernes, ok.
1: Exactamente, así que tenemos una nota primicia de él. Después tenemos otra... No sé, mira, es tanto... Yo te dije, ya me mareé las notas que tiene.
0: Sí.
1: Así que Osvaldo Carníbal se ha incorporado a este equipo de producción.
0: Tenemos gente de todos lados del mundo. Gente que está comunicándose ahora. Vero dice...
1: Eso te quería decir.
0: Sí.
1: Sumado a eso, Reina Hermosa... hizo un estudio, una gran productora, que también va a colaborar con nosotros, y donde este programa, vos estás, está Santiago del Moro y venís vos, ¿viste? Yo siempre hice chiste en el YouTube, porque no entiendo mucho de eso, pero sé que tenés casi más llamados que ellos.
0: Gloria a Dios, por
1: en
0: eso.
1: En una radio, digamos, de otras características, donde hay mucho dinero, y así que, bueno, Reina iba a venir hoy, tuvo una dificultad.
0: Sí, lo supe.
1: Realmente es una mujer, una gran productora.
0: La verdad que sí.
1: Y se va a ocupar de todo ese tema.
0: Bueno, gloria a Dios por eso.
1: Así que muy buenas noticias.
0: Me mandó la estadística de clics en YouTube y no estamos tan lejos de lo
2: qué
0: que
2: bueno.
0: Es la transmisión de el Club del Moro, que es la competencia de este día, del día a día, digamos, él y después... Competimos con Guido también, ¿no?
1: Exacto.
0: ¿No?
1: Guido viene más abajo.
0: Viene más abajo.
1: Estoy un sándwich, estás en el medio.
0: Estoy en el medio, pero está bien. Gloria a Dios por eso. Maru dice, bendiciones, Dieguito, Grace, hermanos, hermoso día. Por favor, ¿me puedes pasar la canción de Cristian Cantero, La Creación? Creo que es así el título. Me parece que no es así el título. Vamos a buscar. María Cristina dice, gracias Señor por este nuevo día, bendecido día, Diego, y a todos los que te acompañan en cada programa. Muchas bendiciones a todos los oyentes. Amén, amén. Hoy va a ser un día de victoria. Flor Góngora dice, buenos días, bendiciones. Martín Barrio Nuevo nos envía Lucas 6:28, bendecida a los que os maldicen y orad por los que os calumnian. Amén. Claudia González también nos saluda. Eleda dice, impresionante. Impresionante todas las cosas que tenemos hoy. Claro. ¿Quién más? A ver. A ver, a ver. Rubén, este mensaje no sé si lo mandó ayer de madrugada. No, lo mandó ayer al mediodía. Ok. Bueno, comuníquense. 11 28 86 0301. Pris Gaba dice, buenos días, bendiciones. Miguel Rodríguez dice, buen día, Dieguito, Graciela, compañía. Dios los rebendiga en gran manera. Genios del Señor, dice. Abrazos.
2: Qué lindo.
0: Genios del Señor. Mirá, eso nunca me lo dijeron. Cristian dice, dale, Diego. Claudia Servino dice, hola Diego, bendecido día, equipo oyente, gracias a Dios por este hermoso día. Mirta Ortiz, buen día mis amigos hermosos y muy bendecidos en Cristo, felicidades para nuestros hermanos paraguayos. Qué bendición cuando ganó Paraguay, dice Raúl Salinas. Hay mucha gente contenta, ¿Cómo sería una final entre Paraguay y Argentina? Eso sería bravo. Si llegara a ganar, ¿no? A ir avanzando.
1: Creo que hoy viene Benjamín Canteros.
0: Sí.
1: Yo digo que Paraguay es un equipo que no es tampoco, viste, vamos a decir, de los más fuertes. Pero justamente mandé a vos lo que está significando el Mundial con respecto a la oración. Sabemos que hay un solo Dios.
0: Sí.
2: Amén.
1: ¿No es cierto?
0: Uh-huh.
1: Entonces, más allá de que uno le pide, yo os confieso que ayer quería que gane Paraguay,
0: ¿sí?
1: Y el Señor ayúdame.
0: Claro.
1: Sentía así, no me dio mal, porque digo.
0: Y bueno.
1: Pero ¿cómo te puedo decir? El fútbol ha creado una cosa, yo te comentaba esta mañana cuando me llamaste, te comentaba que es curioso, vos sabemos que en la radio lo hablaba con Osvaldo, es un medio de comunicación.
0: Sí.
1: Y lo primero que empiezan a decir todos, incluido la radio, la televisión, es va a ser un día muy frío, va a pasar esto, siempre hablan del tiempo y mal. O sea, predisponen a la gente. Mi amiga Georgina Barbarosa dice, no vayas, no vayas, hace mucho frío. Pero Georgina, no hace tanto frío, está en el balcón, no hace tanto frío. Ah, bueno, vos estás diciendo. Entonces yo que renunció al director del servicio meteorológico.
0: Sí.
1: No sé por qué se renunció, creo que te mandé algo, un dato,
0: sí,
1: una data.
0: Sí, me mandaste información.
1: Exacto, y fíjate qué curioso, esta radio dijo... Yo lo dije,
0: sí,
1: porque me hago cargo, que el jefe de gabinete iba a ser Mauricio Macri.
0: Ajá.
1: Entonces me decía, ¡ay, Torres! ¿Cómo se dice eso? A mí me dieron datos precisos. Y él puso al jefe de gabinete, que es nada más y nada menos que Santilli.
0: Ajá.
1: O sea, que tuvo que ver, a él se lo ofrecieron.
0: Sí, sí.
1: Nosotros dijimos, porque empiezan a inventar quién dijo, quién no dijo. No, no, no. Santilli está preparado y hoy es un gobierno que es el PRO con... Con gloria a Dios que haya democracia
0: y, claro,
1: y que se pongan de acuerdo. Nosotros oramos porque la Biblia dice orar por las autoridades en eminencia.
2: Amén.
1: Así que realmente las radios es impresionante, todo es un desastre. Así que bueno, quería decir eso. ¿Vos qué pensás del tiempo? Vos, Beba, creo que iba a hacer algo, ¿no?
3: Ay, sí, chicos, yo les voy a dar, en unos minutos les voy a dar el parte meteorológico, pero con buena onda.
1: Claro,
3: con buena onda.
0: Ay, me gustó que Beba tenga la opción positiva, vamos a decir, del parte meteorológico, porque siempre, es verdad, como dice Jorgito, siempre está la noticia de se viene la ola polar, se viene la ola de calor, ojo que te podés morir, todo el tiempo así. Entonces eso lo que hace es generar una ansiedad, generar un malestar en la persona y que quede preso de la televisión. Quedan mirando la pantalla para que le den la próxima mala noticia. Y después en la publicidad te mandan un analgésico para que se te pase, ¿no? Claro, claro, el chiste es ese. Digamos, venderte después en la publicidad...
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0: Ahí está, total que sabe. Hacemos una pausa y ya nos comunicamos con el Paraguay, queridos amigos, con Diego Calcen. Pausa, ya volvemos.
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0: 11 28 86 03 01. Cristina nos dejó un mensaje, a ver qué dice Cristina.
1: Hola Dieguito. Hola. Buen día y bendiciones a todos. Dieguito,
0: sí,
1: ¿me podés mandar porfi la canción que le quise hacer escuchar a mi marido que nos gusta tanto los perritos? La canción de este hermano que no me acuerdo. Ajá. Tiene un nombre medio raro. Mi salvavidas.
0: Mi
1: por
0: salvavidas,
1: favor.
0: ¿Cómo no? Dale.
1: Gracias.
0: Ahora la busco, ahora la busco. Hola Diego, que tengan un bendecido día. Gracias por la compañía todos los días. Me dice acá, no me dijo el nombre. Bienvenida, una oyente nueva, porque no tengo tu nombre. A ver, Clary dice, buen día, Diego, equipo, bendiciones. Hace frío, abrigarse mucho, gracias Dios por este día. Ahí está. Jorgito no está de acuerdo. Dice, claro, estamos en invierno, ¿no es cierto?
2: Claro, quedamos, ¿te acordás que quedamos que vos ibas a averiguar? Porque el señor creó, a lo mejor lo sabe Graciela,
0: sí,
2: las cuatro estaciones. Tiene una lógica para la naturaleza.
0: Tiene una lógica. O, claro, acá tenemos los cuatro climas, ¿no?
2: Exacto.
0: Aquí en, sí, en Argentina.
3: De acuerdo, ¿hablo?
0: Sí, sí.
3: De acuerdo al movimiento del sol, uh-huh, se produce el equinoccio de invierno y el equinoccio de verano.
0: Bien.
3: Entonces, cuando el movimiento de la Tierra y el sol está más cerca, estamos con el equinoccio de verano encima.
0: Bien.
3: Cuando se aleja va al hemisferio norte.
4: A mí me gusta en verano, chicos.
3: Viene acá el de invierno, o sea, todo tiene que ver con los equinoccios. Mucho gusto, equinoccios.
0: ¿Qué tal?
3: Y el sol.
0: Sí.
3: Es
5: no tiene nada que ver con los equinos, eso quiero decir,
2: claro,
5: porque mi tío era burrero. Entonces estaba mucho con los equinos, pero no tiene nada que ver con eso.
3: No, no tiene que ver
0: con eso.
3: No,
2: yo decía,
0: bien,
2: para la esposa, ¿cómo se llama tu esposa? Siempre me olvido.
0: Marian.
2: Yo digo, a lo mejor ella que está con la naturaleza, es saber por qué. Hay una lógica que haya de invierno, verano, uh-huh, o no.
0: Pero bueno, esa
3: la
0: parece.
3: Esa es la rotación de la
0: rotación de la Tierra
3: y la cercanía al sol.
2: ¿Qué pasa con las plantas? ¿Qué pasa con los?
3: Ah, de todo.
0: De todo, de todo. Tenemos bueno, una de las cosas que yo aprendí, por ejemplo, es que en invierno, primero, en otoño, los árboles pierden las hojas porque tienen que reforzar el tronco, ¿no? Entonces, ¿qué hacen? Todo lo que absorbieron durante la primavera y el verano, en cuanto a energía, lo transforman en tronco y guardan energía ahí. No, como no hay tanto sol, pierden las hojas. Las hojas serían como unos paneles solares que alimentan de
3: ¡qué buena explicación!
0: Claro, alimentan como si fuera una un reservorio para que en invierno soporte la falta de... Entonces lo que hace es... Chupa sol, lo transforma en clorofila, lo guarda dentro del tronco y aguanta todo el invierno. Y en la primavera florece, larga de nuevo los panelitos solares para absorber de nuevo las...
3: ¡Qué hermoso!
0: Los rayos
3: yo
0: del
3: en
0: sol.
3: En invierno también voy creando reservorios.
0: Y todos lo hacemos.
3: ¡Chocolate!
0: Tenemos reservorio por acá, otro por acá. Sí, sí, intentamos que sea lo menos posible, pero, viste, hay tantas tentaciones...
3: Vos
0: ¿no?
3: porque sos santo.
0: Sí, el otro día vino Delicias Martínez, que te lo perdiste.
3: Ay, lo
0: con Jorgito probamos la torta.
3: Lo vi en la compu.
0: Una delicia.
2: Y a
0: todo.
2: Vos te viene bien todo, ¿verdad? Una panchería.
0: También,
2: mañana.
0: No estaría mal, una panchería. Pero podría ser con carne vacuna. ¿Sí?
2: Él siempre tiene que poner los...
0: Siempre con cositas.
2: El chindo.
0: Sí. El chindo brandolino. Escuchame una cosa. Bueno, voy a comunicarme con Diego Calcen. ¿Te parece?
2: Sí.
0: Lo vamos a llamar ya mismo. Ya mismo lo estoy llamando en vivo. Esto es así, sin red. Llamándolo a Diego Calcen ahora. Él está en Paraguay.
6: Hola, Diego, querido.
0: Diego, querido, bienvenido. No puedo no poner una polca paraguaya. Che, tengo que festejar con vos. Tengo que festejar, hermano querido, el triunfo de Paraguay.
6: Vos sabés que fue algo muy, muy extraño lo que se sintió anoche.
0: ¿Sí?
6: Pero ¿por qué tiene que ser tan sufrido, por Dios?
0: Pero viste lo que es, ¿no? Siempre estamos sufriendo los argentinos. Y bueno, ahora los paraguayos también. Siempre.
6: Sí, no, Argentina no entra a la calle, entra a la cancha y... O sea, es como que gane una. ¿Por qué, Pio, se tiene que extender los penales, por Dios?
0: Claro, claro.
6: No piensa, Pio, la gente cardíaca, por favor. Dieguito, mi nene, 11 años, casi se fue ayer. A los 11 años iba a morir, imagínate lo que era. Pero una locura.
0: Estaba muy emocionado. ¿Con quién viste el partido, Diego?
6: Mira, para no matarnos entre todos, estábamos Teresita, mi señora, Dieguito y yo. Solamente entre los tres ahí en la cama porque hacía fresco, ¿verdad? Claro. Creo que está fresco también por allá ahora.
0: ¿Qué temperatura hace en Paraguay en este momento? ¿Vos estás en Asunción?
6: Nosotros estamos en Asunción, ahora está a 14 grados, ahora no hace tanto frío.
0: Ok, 14. Pero no, acá estábamos en 8, creo ahora.
6: 8, ¿y cuánto hace allá ahora?
0: Ahora me parece que está haciendo 8, ya te digo, espera que te digo exactamente. Les voy a contar a la gente cómo lo... 9 grados hacen ahora. Van a subir hasta 15, pero recién a las 4 de la tarde. Mirá, a Diego lo conocí en mi primer visita a Paraguay. Fuimos a hacer el show de Celebrando Cha Cha Cha con Alfredo Casero. Ahí tienen las fotos, ahí estamos compartiendo las fotos de cuando visitamos su restaurante después del show. La verdad que nos recibió con todo el cariño. La verdad que es una excelente persona, Diego, y yo recomiendo que vayan a conocer su restaurante porque es el único restaurante que tiene un museo de juguetes y de memorabilia y de maquetas del Paraguay. Realmente años y años dedicados a coleccionar y a guardar elementos como, por ejemplo, una bandera. ¿Podés contarnos un poco la historia de esa bandera, hermano?
6: Sí, la bandera es de la Guerra de la Triple Alianza.
0: La Guerra de la Triple Alianza, ahí se entrecortó.
6: Sí, la de la Guerra de la Triple Alianza, y me regaló un señor que era que tenía una estancia, o sea, que tiene una estancia, y dentro de la estancia estaba un cuartel.
0: Ajá.
6: ¿Verdad? Entonces, ya sus antepasados encontraron muchas cosas en la estancia y fueron guardando, y en una cena le conocí al señor, se hizo muy amigo mío y me vio muy, digamos, una persona que no iba a vender lo que me regalaba, ¿verdad? No. Que iba a cuidar.
0: Claro.
6: Y yo le conté que tenía un restaurante y me dijo, te voy a regalar algo para que muestre en el restaurante, ¿verdad? Entonces, sí. Después me terminó regalando esta bandera. Y por supuesto, yo le creí lo que me contaba, ¿verdad? Pero quería certificar por alguien que realmente sabía. Y una noche justamente vino un señor argentino, justamente vino a Buenos Aires a hacer acá unos negocios, y el señor era experto en banderas, ¿verdad? Se dio la casualidad nomás, ¿verdad?
0: Sí.
3: Qué bueno.
6: Y le conocí, y ahí me dijo el señor, y me certificó por la cantidad de hilos se certifica había sido la bandera, ¿verdad?
0: Ajá.
6: Y certificó que era una bandera real de la Guerra de la Triple Alianza. Así que tenemos acá en el salón, mostrando siempre con mucho orgullo. Sí, exacto. Más allá de lo que significa la guerra y todo, que, o sea, es un, pero parte de la historia más que nada, ¿verdad?
0: Claro que sí, claro. Bueno, y además sos coleccionista de maquetas que armás vos mismo.
6: Sí, las maquetas es como se dice, mi cable a tierra, ¿verdad? Es lo que yo siempre hago, que trato de hacer todos los días por lo menos algo.
0: Uh-huh.
6: A veces un poquito más, a veces un poquito menos, pero es algo que realmente me apasiona desde los 7 años, y tenemos una colección de más de mil modelos, ¿verdad?
0: Es impresionante, es impresionante. Te digo, no terminás de ver las cosas, la cantidad de cosas que tienen no terminás de verla, por eso la gente va tantas veces, además de la comida exquisita que ya estamos compartiendo acá en el canal de YouTube de Radio Ama. Les pido a todos aquellos que vayan ingresando, dejen su me gusta. Estamos compartiendo los platos que realizan ahí, la mayoría de pastas, ¿no? Las pastas es la especialidad de la casa.
6: Sí, todo pastas caseras, ¿verdad? Todo producto de primera calidad realmente, y le ponemos mucha garra y mucho cariño a lo que hacemos, ¿verdad? Fue una... Tempo tiene una historia muy simpática.
0: Contámela, por favor.
6: Sí, creo que no sé si te conté esa vez. Yo cuando tenía 12 años,
0: sí.
6: Nosotros vivimos al lado del restaurante, ¿verdad? Tenemos nuestra casa al lado en otro inmueble.
0: Uh-huh.
6: Cuando tenía 12 años, mi papá me preguntó, mi papá era el viejo, era mi mejor amigo, ¿verdad?
0: Uh-huh.
6: Falleció hace 6 años, ¿verdad? Pero no le recuerdo con tristeza, sino con alegría siempre. Entonces,
0: ¿él fue el que, él era de restaurante de toda la vida o cómo fue?
6: No, justamente, él era arquitecto, ¿verdad? Ah. Y me dijo, ¿qué vamos a hacer, Diego? ¿Compramos el terreno al lado y agrandamos la casa, o vendemos la casa y construimos en otro terreno que tenemos un poquito más cerca de lo que era mi colegio, vamos a decir, ¿verdad? Que no es tan lejos tampoco.
0: Sí.
6: Acá en Paraguay, pues no es como, viste, en Buenos Aires vos le decís, ¿dónde vos? Y en Buenos Aires, pues Buenos Aires puede ser a 50 minutos, una hora y media, una casa de otra, ¿verdad?
0: Claro.
6: O sea, es una ciudad muy grande. Asunción es muy pequeña, ¿verdad? Uh-huh. Y las ciudades dormitorios de Asunción, ¿verdad? Como sería San Lorenzo, Mariano Roca Alonso, son como los barrios de Buenos Aires, ¿verdad? Uh-huh. Es totalmente otra escala. Entonces me dijo mi papá, yo le dije, vamos a comprar el terreno al lado, le. Uh-huh. Y algún día vamos a hacer ahí un restaurante y vamos a mostrar las colecciones, le dije yo. Él habrá pensado, terminar el colegio primero, ¿verdad?
0: Claro.
6: Pero vos sabes que de tanto querer y querer cumplir ese sueño se cumplió al final, porque mi mamá se dedicaba a la gastronomía toda la vida, ¿verdad? Ella hacía las famosas viandas que se llevaban a comer en los bancos, en las financieras y qué sé yo.
0: Ah, mira.
6: Entonces yo viví siempre en un ambiente de comida, vamos a decir, de gastronomía, ¿verdad? Entonces quería fusionar lo que yo hacía, que era ya de chiquitito coleccionar y mostrar a la gente cosas lindas y que la gente venga a comer. Era como el sueño que yo tenía de chiquitito. Y vos sabés que se cumplió, increíblemente se cumplió. Estamos muy contentos por eso.
0: Hermoso, hermoso. Y hermano, vos aprendiste a cocinar de mirar a tu mamá o...
6: Sí. Yo de los 6 años ya cocinaba, que se me hacía un bife, hervía un fideo, ¿verdad? Eso fue un problema de repente varias veces, pero de tanto ver, obviamente ya sabía también la...
0: Mira, yo a Diego cuando lo conocí, automáticamente se generó una amistad como de años. No puedo explicarlo, pero me cayó tan bien y son tan amorosos ahí en Tempo Resto Collection, él, su esposa, hasta con su perrito tuvimos. Ajá. Su perrita. ¿Cómo es el nombre de ella?
6: Heidi, está por ahí siempre. Sí, no, ella socializa. Siempre tiene que estar bien bañada y perfumada porque siempre sale a socializar de repente.
0: Es hermosa, es hermosa. Bueno, yo tengo acá a mi productor Jorge Torres, que también es descendiente de paraguayos, tuvo a su esposa paraguaya y te quiere saludar.
6: ¿Qué tal, mi querido Jorge? Buen día, ¿cómo andamos?
2: Un gusto, me emociona escuchar la tonada, que me crié con esa tonada de mi mamá, de mi suegra después. Y te quiero preguntar algo. ¿Cómo se hace la sopa paraguaya, que la gente cree que es un líquido?
6: Y la sopa paraguaya es algo genial, tiene una historia muy simpática.
2: A ver.
6: Y es la única sopa sólida, vamos a decir, a nivel mundial. Uh-huh. Pero Paraguay tiene muchas cosas muy simpáticas, así como el tereré, que es el mate frío y qué sé yo, ¿verdad?
0: Sí.
6: Y la sopa paraguaya tiene una historia muy simpática porque el mariscal López... le pidió una comida a su cocinera una vez. Uh-huh. Y le dijo que le haga un boriborí, ¿verdad? El boriborí es la sopa líquida con las bolitas de maíz, vamos a decir, ¿verdad?
0: Okay.
6: Entonces está tan apurado el mariscal y le salió mal la sopa, digamos. Uh-huh. la sopa líquida le salió mal a la cocinera y se le mezcló todo con las bolitas, ¿verdad? De maíz, ¿verdad? Y sí, se hizo tipo un engrudo. Ajá. Entonces, ya no podía salvar, no podía volver a hacer líquida la sopa, entonces agarró la tipa y metió al horno volando, ¿verdad?
0: Okay.
6: Y ahí se solidificó y después se salió como la famosa sopa paraguaya, ¿verdad?
0: O sea, de un accidente se creó algo único.
6: De un accidente se creó algo único. Y vos sabés que siempre tenemos acá la guerra entre la sopa paraguaya y el chipaguazú.
0: Es verdad. A mí particularmente me gustó más el chipaguazú.
6: ¿Sí? Sí. Bueno, a la gente, yo siempre escucho, yo soy amante de la sopa paraguaya, sí, pero siempre escucho y es un 65-35 más o menos al partido, ¿verdad? Y sí, la gente le gusta más el chipaguazú.
0: Es verdad.
2: Vos sabés que te quiero contar algo. Siempre mi trabajo fue de productor de espectáculos y yo fui... Ajá. Invitado al Paraguay. Bueno, mi cuñada es una gran cantante paraguaya, Susan Ferrer, que está radicada ya en la Argentina hace muchos años, es la que... Yeah. Hizo la canción del Mundial. Pero yo fui invitado por Armando Bo cuando la actriz Isabel Sarli, no se asusten los oyentes, hizo La Burrerita de Pacaraí. Contá un poco, querido Diego,
0: sí, sí.
2: Contá un poquito qué es lo... ¿Están todavía las burreritas? Porque yo fui, fue emocionante la grabación.
6: Sí, no, vos sabés que se le recuerda con mucho cariño a esa grabación, a ese a esa época, y Isabel Sarli era una persona muy, muy querida acá a nivel nacional. Ahora creo que se le va a hacer, leí en algún lugar de las redes, ¿viste? Esa, eso que se te pasa así por leer, que le van a hacer un reconocimiento dentro de poco, no me acuerdo más dónde.
2: Y vos sabés que Isabel Sarli, le decían la Coca, también fuimos, estaba un gran cantante, a ver si vos te acordás, si acá nuestro querido Diego Rivas puede, Luis Alberto del Paraná, que él cantaba hermoso, ¿te acordás de él?
6: Sí, a nivel internacional conocido.
2: Claro, en Estados Unidos es una estrella, pues. A ver si nuestro querido Diego, que siempre encuentra todo.
0: Sí, tenemos. Tenemos música de Luis Alberto del Paraná, vamos a escuchar un poquito.
2: Ser encantador.
0: ¿Para qué recordar? Ay, qué

0: piensa tal vez.
1: Estamos escuchando a Luis Alberto del Paraná, trío Los Paraguayos. ¿Para qué recordar?
0: ¿Por qué no podría decir?

0: recordar.
1: Hermoso.
2: Cantó, vos sabés, Diego, los sí. dos Diegos.
1: Sí.
2: Diego por dos. Cantó en el Junior, en el
1: famoso, Madison Square Garden.
2: Exactamente.
1: Claro.
2: Una estrella. Y vos sabés que también ahí, Diego, Arnaldo André, un hombre que triunfó en la Argentina.
1: Sí,
2: lo conocí. Piel Naranja, fue locutor de una radio de ahí. Vos eras chiquito, capaz que lo escuchabas.
3: Sí, no, y lo que siempre recordamos es el tema de las novelas con Arnaldo Andrés.
1: Claro, la novela con Luisa Culioc, la famosa cachetada. Vos sabés que le pregunté a Pentita, le digo, ¿qué pregunta le puedo hacer a Arnaldo Andrés? Y me dice, y bueno, preguntale la cantidad de veces que le han pedido que le dé una cachetada. O sea, es increíble, pero mujeres que se acercaban decían, ay, no me daría una cachetadita. Increíble, pero...
2: ¿Vos sabés quién se llama? No, Arnaldo, sí. Él se llama Arnaldo André Pacuá, sí. Ese es el verdadero nombre de él. Ese es el verdadero nombre.
3: No, pero ¿él dónde vive ahora? ¿Él está en Argentina o está por acá?
2: No, está acá haciendo acá teatro en gira, sí. Y con mucho éxito, con mucho éxito.
3: Qué genial. No, qué gusto estar en Buenos Aires. Que pucha, vos sabés que hace rato quiero ir. No se da nomás el tiempo de repente, pero... Fue una ciudad que yo conocí con mi padre justamente y siempre tengo tan gratos recuerdos.
1: Qué lindo.
3: Y ahora que hablo con ustedes, tiene Buenos Aires, bueno, como cualquier ciudad del mundo, tiene sus cosas lindas, pero Buenos Aires es una ciudad hermosa. Vos sabés que esa es la arquitectura que tiene.
1: Sí. Sí.
3: Sacando afuera todos los problemas, como cualquier ciudad del mundo, ¿verdad? Pero es una ciudad hermosa, es tan linda, da gusto caminar, el viento fresco que te da en la cara.
2: Decime, mira, una cosa, Diego, el himno, sí. Yo puedo metido el himno, a ver si yo digo bien, es Paraguay, diré Paraguay, un país de Sahara, de Copa Paraguay, de Co entregar, ese es el himno.
3: No, esa es una música. El himno es... himno es otro.
2: Decirlo en la guaraní, hablarle guaraní.
3: No, vos sabés que guaraní te voy a deber, che. Cosa que entiendo, pero no sé hablar. Sí. Te puedes creer la verdad.
1: Mira, bueno, yo me tuve que aprender algunas cosas cuando fui a hacer el Batman paraguayo a Paraguay. Lo tomé muy en serio. De hecho...
3: No, vos sabés cuando yo te escuché, Diego...
1: Sí.
3: En el teatro, yo pensé que era un invitado paraguayo.
1: ¿Cómo?
3: Cuando yo te escuché ahí en el teatro, digamos, sí. Yo pensé que era que Alfredo le dijo a un paraguayo que se suba a hablar, ¿verdad? Y de tan bien que te salía. Siempre yo le pregunto a los extranjeros cómo es cómo habla el paraguayo, ¿verdad?
1: Claro.
3: Me dicen que hablan medio cantando, ¿puede ser?
4: Vos lo que pasa es que vos tenés que entender que hay una cierta forma de acentuación que es lo que tiene el paraguayo. Yo lo primero que me aprendí era cómo saludar, entonces bae para peco paiteu peipi fue lo primero que me dijeron.
3: No, una locura. Te sale, pero mira, si yo te veo en la calle, te voy a saludar, te voy a saludar, Dan, así, qué cosa simpática.
4: Y otra cosa que quiero decirle a la gente, el tereré, entonces, lo que dije también fue en el espectáculo que hicimos con Alfredo, fue, upe ya es para rey peja, cuétere y cote ella tereré, está, que quiere decir que lo único que te saca la calor en el verano es el tereré.
3: Espectacular, no, un genio, no. Yo no sé qué hacer, tenés que venir acá a farrearle a la gente.
1: Vamos, hermano, ¿sabés que quiero ir nuevamente? Primero, a poder recorrer un poco la naturaleza del Paraguay. Me quedé con muchísimas ganas de ver el urutaú, que quizás lo has visto vos muchas veces.
3: Sí.
1: El urutaú es un pájaro que duerme durante el día, que se para en un poste y simula ser parte de la madera. Cierra los ojos.
3: Se camufla muy bien.
1: Camufla. Es como si fuera una especie de lechucita con los ojos negros negros y amarillos. Se pone para arriba así, como si fuera derechito, y está camuflado durante el día. La gente le pasa por al lado y no lo ve. Le llaman el pájaro fantasma. Y yo cuando fui al Paraguay, iba mirando por todos lados, pero me dice, no, ese lo vas a ver adentro, si te metes adentro. Claro,
3: ese está bien adentro. Acá no. Lo que sí hay ahora en Asunción.
1: Sí.
3: un proyecto, bueno, hace unos años ya, un proyecto de los papagayos, ¿viste? Esto de los guacamayos, sí. El famoso de la película Río, ¿verdad? Sí, el azul, sí. Y rojo, ¿verdad?
1: Azul y rojo, claro.
3: Y como se deprega mucho todo lo que es...
1: ¿Hay mucho tráfico de fauna?
3: Sí, ahora se paró mucho, Dito, por suerte. Gracias. Pero antes, por ejemplo, veía gente vendiendo, por ejemplo, loritos, eso en la calle de repente, ¿verdad?
1: No, claro.
3: Y no, era horrible. Era cuando yo era más joven, ¿verdad? Pero después se paró todo eso, ¿verdad? Se vendían tortugas, qué sé yo, monitos, ¿verdad? Así como esos mercados persas.
1: Sí, sí.
3: En el mercado había, pero después se paró todo, se tomó un poquito en serio porque... ¿Cómo hace algo así? O sea, yo, sí. yo no entiendo cómo la gente no tiene corazón de hacer algo así. ¿Cómo la va a tener atado, ¿no? Y bueno, pasaba, ¿verdad? Pero ahora se cuida mucho eso, ¿verdad? Inclusive como están haciendo allá, creo que hay una ley bastante fuerte de maltrato animal.
1: Sí, esas cosas. Sí, gracias a Dios. Bueno, mi esposa se recibió de guardaparques y bueno, todo eso tiene que estudiarlo, ¿no? Porque es... Es un tipo de policía, digamos, el guardaparque.
3: Sí, porque la persona que maltrata a un animal escapa a una coma de maltratarla a un ser humano, ¿verdad? Si y es sí. que no lo hace, ¿verdad? Porque sí. no tiene que tener total una persona enferma, ¿verdad? Una persona que está bien de la cabeza.
1: Sí, sí. Pero bueno, la cantidad de fauna que hay y de pájaros, sobre todo en el Paraguay, es tremenda.
3: No, hay mucho.
1: Muchísimo, hay mucho. Muchísimo.
3: Y ahora están se le libera a estos pájaros en la ciudad y hacen ahí en las copas de los árboles altos, hacen sus nidos y se les escucha gritando de repente volando. ¿Verdad?
1: Y claro, es un claro.
3: Grito espectacular, tipo de dinosaurio.
1: Por algo, cuando alguien habla mucho, le dice, es una cotorra. Y sí.
3: Así mismo.
1: Hermano, bueno, ya voy a ir para allá, voy a ir con Marian para conocer un poco más y me encantaría poder cantar en tu restaurante. He visto que tenés un tributo a Luis Miguel que es impresionante.
3: Sí, tenemos tributo a Luis Miguel con un muchacho que se llama César Carísimo siempre.
1: Y... Muy bueno, ¿eh? Búsquenlo en Instagram, vean las imágenes porque la verdad que es impresionante.
3: Tenés que cerrar los ojos nomás y pensar que es Luis Miguel, ¿verdad?
1: Sí.
3: No tenés que abrir de repente y mirarle en la cara. No, te digo nomás. Pero canta muy bien,
1: sí.
3: César, es espectacular, muy bueno.
1: Bueno, algo más te quiere decir, Jorgito, y no te retengo más porque sé que tenés un día agitado. A ver. Bueno,
2: pero la etapa del diario Clarín sí. es Paraguay, ¿no es cierto?
1: Sí, sí.
2: Decime, se decía que en la calle se volcó una cantidad de gente, ¿vos sabés cuánta, Diego?
3: Ah, no, vos sabés que no nos pasamos a hablar de eso después que te dije que casi me dio un infarto.
1: Sí, a ver, contame.
3: Y después Teresita me dijo, vamos a salir a dar una vuelta, ¿verdad? Vamos a salir a comprarlo para comer, qué sé yo. Y al instante luego ya se decretó feriado nacional.
1: ¡Wow!
2: Claro.
3: Sí, no, acá, te digo, Paraguay es muy simpático. Acá, qué sé yo, llueve y feriado.
2: Alegría. Sí, ¿verdad? Dijeron, acá según Clarín dice, 1 millón de personas se volcaron las calles. Pero,
3: fácilmente, Jorge. Wow. Acá somos 10 millones y 1,5 millones para ir a la calle. La calle era un quilombo, era la calle.
1: Sí, un hervidero era, de gente.
3: Paraguay, un partido ganó Paraguay, ¿verdad? Y sí. La gente ya ganó el mundial, mirá, ya estaba sí. tirando su plata, vendía su auto.
1: No,
3: quilombo, no, ya, mira, reconocían hijos, se abrazaban, quilombo. No, pero era un quilombo lindo. O sea, que yo nunca vi algo así.
1: Qué bárbaro.
3: Ustedes hacen cuando ganan el mundial.
1: Sí. Acá salieron 5 millones de personas en Buenos Aires. Que bueno, menos yo, que a mí el fútbol no me atrae mucho.
3: Vos sabes que no, eso es lo simpático de Hito, querido. Yo no soy también fanático. Mira que yo veo solamente el mundial. Y además del mundial, soy olimpista, ¿verdad? Por familia, ¿verdad? Pero no es que gana así tipo Boca River y
1: no.
3: hace un
1: quilombo. No, claro,
3: hay gente
1: claro.
3: que llora, hace eso y quilombo,
1: sí, sí, sí.
3: No, realmente no. Pero ayer era una fue algo muy... Parece que el partido realmente tocó el corazón. Y yo al ver ese quilombo en la calle, ese quilombo bueno, ¿verdad?
1: Sí.
3: En la felicidad. Porque la venta del restaurante, obviamente, en esta época del mundial bajó mucho también, ¿verdad?
1: Claro.
3: Porque
1: la gente se queda en su casa.
3: Sí. Hace asado, pedidos ya, lo que sea, y se queda ahí en la cama viendo el partido de lo que sea. Sí, es una atracción que dura un mes.
1: Claro.
3: Y ayer, al ver esa alegría, yo dije, ah, había sido que esto es lo que quería la gente, ¿verdad?
2: Claro. Y acá se suma.
3: Era un quilombo.
2: Y acá se suma la Casa Paraguaya, que está cerca de donde yo vivo, en San Cristóbal, y el arquero que atajó, sabes que es de San Lorenzo, salió todo, toda la gente de San Lorenzo.
1: Del barrio, claro.
2: Oría, un muchacho, un gran arquero, ¿no?
3: Sí, no, fue impresionante realmente, y muchísimo, o sea, el pueblo que más festejó con los paraguayos fueron los argentinos, pero siempre los hace, siempre sí, es así. Mira, sí. Yo te digo, hay un cariño muy grande que nos une, porque vos allá te subís a un taxi o hablas con alguien y sí o sí tiene alguien paraguayo en su haber.
1: Es verdad, ¿verdad? Es verdad.
3: Como Jorgito, ¿verdad? Está casado con alguien, tiene un primo, tiene un abuelo, tiene un tío, un amigo, cualquier cosa, hay un paraguayo siempre atrás, ¿verdad? Y eso es lo que nos une siempre con mucho cariño entre los paraguayos y los argentinos, ¿verdad?
1: Hermano, espero ansioso el reencuentro, poder ir a visitarte o que vengas vos acá, sabés que sí, mi casa es tu casa. Y bueno, te mando un abrazo gigante, gracias por este contacto, la verdad que darle un pantallazo a la gente de cómo se vive este triunfo de Paraguay ahí mismo y que conozcan tu restaurante, ¿eh? Todos aquellos que vayan a vacacionar para Paraguay o que vayan a Corrientes o estén ahí cerca, que se crucen y vayan a conocer, por favor, Tempo Resto Collection. ¿Cuántos años lleva ya este restaurante, hermano?
3: Estamos hace 7 años, Dito.
1: Siete años. Bueno, la cantidad de memorabilia y de recuerdos y de colecciones que tiene es impresionante, así que vayan con tiempo. Vayan con tiempo, van a tener un montón de cositas para ir probando ahí, de entradas, de platos principales y de postres, que no se van a ir como vinieron. Van a irse con 2 o 3 kilitos de más.
3: Dieguito, quería un gustazo poder saludarte. Tener este pantallazo y este honor de hablar en tu programa. Para Jorge, un fuerte abrazo, Jorgito, y esta es su casa siempre.
1: Gracias. Gloria a Dios. Gracias, hermano, un abrazo.
3: Que tenga lindo día. A las órdenes.
1: Ahí estaba Diego Carlsen. Recuerdos del Ipacaraí.

Bendecida mañana para todos, dice Soledad. Feliz con mi querido Paraguay. Gracias por los hermosos saludos, hermanos argentinos. Diego Calcen era con quien hablábamos. De Tempo Resto Collection.

0: Ya volvemos, amigos. 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

0: 2.3 y tenemos muchos mensajes que fueron llegando al 11-28-86-0301. Marcela nos saluda. A ver qué dice Marcela. Esperá que no se escucha, esperá. Esperá un cachito, esperá un cachito. A ver, ahora sí, dale.
1: ¿Están hablando de la comida paraguaya?
0: Sí.
1: El vellú, el borí. Ese que se hace con choclo, que siempre me olvido el nombre. Los chipá.
0: Ahí va.
1: La sopa paraguaya.
0: Bien.
1: La comida paraguaya es rica.
0: Es rica, claro que sí.
1: Muy rica. Estoy comiendo un caramelo, perdón.
0: Ok. Pero ese no es paraguayo. No.
1: ¿Cómo?
0: Ese no es paraguayo.
1: Bueno, la música, la guaraña, viste, que es de ellos.
2: ¿Guaraña? ¡La guaraña!
1: Bueno, nada. Buen día, último día del mes. Hoy es el día de la Prefectura Naval Argentina.
0: Muy bien, me gustan las efemérides de Marcela.
1: De la Prefectura.
0: Bien, un saludo a los prefectos.
1: Cumple 216 años.
0: Un saludo a los prefectos.
1: Bueno, un beso grande. Los quiero. Buen comienzo de mes de julio. Mes de amistad. Mes de independencia de nuestra nación. Bueno, me fui a la miércoles.
0: No.
1: Bueno, me inspiré. No me fui a la miércoles. Bueno, no dije nada indebido.
0: No.
1: Un beso.
0: Un beso, Marcela, gracias. 11-28-86-0301. Tengo más mensajes. Liliana Alcántara dice: pido por la vida de Isidro Romero, obra señor, internado en el Perón, dice. Ok. Bueno, si querés contarme más para poder estar orando, escribime al 11-28-86-0301, porque me escribió en el chat de YouTube. Dicho sea de paso, aquellos que están ahí en YouTube, aprieten un me gusta, así podemos llegar a más personas, porque hay un montón de me gusta. Digo, hay un montón de personas conectadas, pero pocos me gusta. Eso ayuda a que podamos llegar a más personas. Julio, se viene julio, amigos. Tienen los memes de julio. Nosotros tenemos la música de julio. Y le mandamos un abrazo. Oramos siempre por Julio Iglesias también, De vez en cuando aparece con un posteo de Instagram, con algún mensaje de Twitter.
3: Pienso que a veces soy cuerdo y a veces loco.
0: ¿Quién no, Julio? ¿Quién no?
3: Y amo así la vida y tomo de todo un poco.
0: Ya no, gracias a Dios.
3: Me gustan las mujeres, me gusta el vino.
0: Le gusta el vino, igual.
3: Y si tengo que olvidarlas, me voy a olvidar.
0: No hace falta, Julio.
3: Mujeres en mi vida hubo que me quisieron.
0: Sí, lo sabemos.
3: Pero he de confesar que otras también vinieron.
0: Y bueno, vos habrás herido también.
3: Pero de cada momento que yo he vivido, saqué sin perjudicar el mejor partido.
0: Mañana llega julio.
3: Yeah.

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1: Qué lindo que cantás, Beba.
2: Ay, me encanta. Me hubiese encantado ser una trilliza de oro.
3: Bueno, acá tenemos mellizas.
1: Hoy tenemos a las mellizas. Sí, claro. No son de oro. No. Ahora, son de oro.
3: Cada vez tengo una
1: pero cosa. Valen oro. Valen
4: somos
1: oro.
4: De platino.
1: Sí.
3: Vos
1: sí.
3: Has hecho una cosa, saben, chicas, una cosa que. Yo no sé, yo estoy descubriendo ahora, ¿eh?
1: Sí.
3: Siempre digo que cuando dejé de estar en un estudio de televisión, sí, te das vuelta y la realidad supera la ficción.
1: Sí.
3: Julio Iglesias es el hombre más encantador,
1: sí,
3: el menos complicado.
1: Sí.
3: Y le han hecho una fama, pobre.
1: Sí.
3: Horrible.
1: Sí, sí, por eso yo cuando pude con Juan Carlos Brillante, vos sabés,
3: sí,
1: un periodista de espectáculos muy, muy querido por todos nosotros.
3: Le gana a Guido Casca y a Santiago del Moro.
1: Bueno.
3: Como vos.
1: Juan Carlos Brillante le hizo una entrevista a él y a las trillizas, ¿eh? Y las trillizas no tenían más que palabras de agradecimiento y de bendición para Julio, así que yo le creo. Sí, sí, claro. Lo tengo que buscar. Bueno, pero tengo hoy y tengo el agrado, queridos amigos, de presentar a nuestra amiga Mónica Garmendia. Bienvenida, Moni. Gracias, gracias por tu tiempo.
4: No, gracias a ustedes. Es una alegría estar acá compartiendo este espacio y mandando saludos a toda la gente que nos llama.
2: Hay mucha gente que te dice que escucha el programa.
4: Sí,
2: ¿no?
4: Sí, estuve en una reunión el viernes. Me saludaban como si fuese famosa, no sé.
2: Sos famosa.
1: Bueno, contale un poquito a la gente, si querés, cómo fueron estos saludos y las personas que te dijeron que te estaban viendo, y yo voy a ir a acomodarte la cámara.
4: Ah, bueno,
1: dale.
4: Perfecto. Estaba en una reunión que de una agrupación cristiana, que también van gente que no es cristiana, que son profesionales que se dedican para hacer la obra en la ONU, en los organismos internacionales, la OEA. O sea, nos mandan siempre para las naciones, así es la palabra, y así vamos.
1: ¡OEA!
3: Y sos la reina de los jubilados, vos, de alguna manera.
4: Sí, pero bueno, el tema es que yo fui como presidente de la Asociación Argentina de Abogados Cristianos a compartir ahí en el Centro Nacional de Oración, que queda en la calle Rivadavia al 1800.
1: Sí.
4: Y había muchas personas, entre ellos yo estaba hablando con una conocida, que está una abogada que está en la asociación, y estábamos compartiendo ahí cuando se aparece una pastora. ¡Ay, te escucho, los escucho! Dice que es de la zona sur, contenta, y otros me decían, los escucho, te escucho, y yo digo, ay, bueno, qué alegría. La verdad que me sorprende cada vez porque que esta radio llegue a tantas personas, a personas que tienen alguna necesidad, a otras que son líderes o pastores, y que realmente también necesitan de la compañía de la radio.
1: Claro que sí.
4: Porque hay mucha necesidad, y esta radio es amiga y cumple eso de estar acompañándote por ahí con mucha gente que está manejando. También, sí, una chica que está en la otra agrupación que estoy yo, que se llama Transformemos, Ani se llama, es una abogada, me dice, te escucho en la radio. Y yo digo, sí, cuando voy manejando escucho. Y realmente me sorprendió, porque en esa agrupación no es de cristianos, ¿no?
3: Viste, ahora se incorporó un productor, ¿sabías?
4: No.
3: Sí, se incorporó un productor muy trabajador, que desde tempranito llama...
1: Producción externa, es.
3: Claro.
1: Producción externa.
3: Osvaldo Carníbal se incorporó.
4: ¡Ah, qué bueno! Con razón. Hay una unción especial.
3: Claro, creció por eso la audiencia.
4: Yo me sorprendo porque me alegra muchísimo que la gente que me rodea y diga que escucha la radio, porque cuando uno viene a colaborar, viene con la mejor intención, no,
1: claro,
4: viene
1: sí.
4: Ahí con...
1: Así es.
4: O sea que uno se sorprende, y eso es la mano de Dios que te sorprende.
1: Amén.
4: Que la palabra nunca llega vacía, siempre llega a esos lugares donde verdaderamente la necesitan.
1: Sin
4: y
1: duda.
4: Además también acompaña a esas personas que por ahí ejercen un liderazgo, pero que también necesitan escuchar una alabanza, una palabra de fe. Nos renueva constantemente, así que es una gran compañía la radio.
3: Bueno, y acá escuchan Burrita y Pacaraí con Paraná, escuchan Me Olvidé de Vivir con Julio Iglesias.
4: Está bueno.
3: Canta,
2: una cosa,
3: canta Graciela y canto yo.
2: Yo tengo un montón de consultas.
4: Bueno,
1: el cita. Entonces, ¿qué consultas tenemos para para darle, para preguntarle a la doctora Mónica Garmendia. 11-28-86-0301. Pueden comunicarse ahí porque estamos en vivo. Si tienen alguna consulta para la doctora, lo pueden hacer ahí. Tengo, entonces, le cuento a la gente que la doctora Mónica Garmendia es abogada especialista en previsión social, presidenta de la Asociación Argentina de Abogados Cristianos, y tiene un celular, el cual le pido que agende usted. 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Y hay un mail que es estudiogarmendia@yahoo.com.ar. Tengo dos consultas. Cristina, de Villa Celina, dice: tengo jubilación mínima y pensión de mi esposo. Cobro 900.000 pesos. No cobro el bono. ¿Cómo puedo reclamar? Dice.
4: Bueno, tiene jubilación ella mínima y seguramente sí. Piensa que como tiene jubilación mínima, sí, tiene que cobrar el bono de 70.000 pesos,
1: claro,
4: ese bono que hablamos que quedó congelado hace 2 años.
1: Claro.
4: Pero, ¿qué es lo que pasa? Nos encontramos que como tiene otro beneficio, que es la del esposo, tiene que ser una jubilación, un haber único para cobrar los 70.
1: Okay.
4: Pero si como no cobra el mínimo con el esposo, hay que ver cuándo se pensionó y si tiene posibilidad de hacer algún reajuste.
1: Ok. Y
4: también en el reajuste se puede solicitar que le pida, que le apliquen y el bono, ¿no? Uh-huh. Lo están reclamando judicialmente. Algunos vemos pocos fallos, generalmente de abril. Mira, estuve dando una charla la semana pasada y he notado que en abril hay muchos jueces que otorgaron la posibilidad de a la gente que no cobraba el bono, aparte del reajuste por movilidad y ese aumento, que le den el bono. Así que
3: ¿le pagarían todo lo anterior o no?
4: Desde el reclamo, 2 años para atrás. Es decir, cuando vos haces un reajuste, van 2 años para atrás y todo lo que dura el juicio. Eso sería el retroactivo. Están haciendo consultas por eso y están haciendo también consultas porque ANSES está descontando de las jubilaciones ganancias y hay un fallo de corte que dice que no. Entonces hay muchas personas que se van a encontrar este mes que le están descontando ganancias y entonces van a tener, si se la siguen descontando, tener que reclamar porque hay un fallo de corte.
3: Qué bueno, porque viene todo junto. A vos, a tu papi, tenés que decirle, Graciela.
4: Claro, le voy a decir. Sí, enseguida pensé en él.
1: Le mandamos un beso entonces, ya que estamos, al ingeniero.
3: Ah, sí, que lo operaron, qué bueno.
0: Hola, papi.
1: Cuando dice hola papi me mata. Claudia González, tengo mensajes de ella. A ver qué dice, sí, Claudia.
5: Dieguito, buen día para todo, hermano. Bueno, hola. Nosotros re felices que ganó Paraguay.
1: Ahí va.
5: Ayer, bueno, sufriendo porque la verdad que fue increíble ese partido.
1: ¿Viste?
5: Pero nosotros acá tenemos muchos amigos, vecinos, paraguayos, y yo tengo 3 amigas que son una más buena que la otra. Los
1: qué
5: amamos.
1: Guay.
5: Y de Arnaldito ni hablar. Qué tipo más lindo y más bueno también, cómo se lo quiere a ese hombre. Bueno, amigos, un abrazo grande y muchas bendiciones para todos hoy.
1: Gracias, Claudia.
5: Y siempre.
1: Amén. A ver.
5: Ay, por Dios, me emocionó este tema. Me cayó un lagrimón.
1: Bien, ¿quién más? Augusto Ramón, a ver qué dice Augusto.
6: Hola, Diego.
1: ¿Cómo andás?
6: Hola, Grace.
7: Hola,
6: Elcita.
8: Hola, querido.
6: Beba, ¿cómo te
7: hola,
6: va?
7: Hola, ¿cómo andás?
6: Hola, Eugenio, amigo querido.
9: ¿Qué es eso, Augusto, querido?
6: Soy hijo de paraguaya.
1: Ah, bueno.
6: Y conozco el Paraguay y también 2 hermanos paraguayos.
1: Ok.
6: Uno, un hermano y una hermana.
1: Viste,
6: el varón falleció, mi hermana todavía vive en una ciudad llamada Pilar.
1: Ok.
6: Está frente a Formosa, creo. Bueno. La verdad que grité los penales y los goles desde el primero, ¿no? El de Enciso, sí. Más que el gol de Montiel.
1: Ok.
6: Pues la verdad que venían de atrás, galopeando de atrás. Así que contento, orgulloso. Lástima los dichos de Chilaver, pero ya lo conocemos. Y a la altura Alfaro, la verdad, a la altura. Así que muy contento, muy, muy, muy contento con esta victoria paraguaya y lo que venga ya es gracia, de gracia. Ya estamos más que superados con esto, pero todo lo que venga también, ¿eh?
1: Y
6: estamos,
1: sí,
6: con, como dice mi pastor, con los brazos bien abiertos para recibir todo lo que el Señor me dé. Aparte de la sopa paraguaya y de la chipa, sí, de los derivados, de los ingredientes, de la sopa paraguaya, por ejemplo, con la prácticamente con la misma, los mismos ingredientes, la misma pasta, digamos, sí, se hacen unos ñoquis que le dicen borí. O borí, algunos borí, le dicen borí, borí. Claro. Y se come como ñoquis.
1: Habló de eso Diego
6: Cáncer. Y después, con el almidón, se hace una preparación como una tortilla esa que venden en la calle. Bueno, pero eso se llama meyú.
1: Meyú.
6: Y es riquísimo, riquísimo, riquísimo, riquísimo. Bueno, mi esposa que tiene diabetes, se la recomendaron y lo probó y le gustó.
1: Bueno, si están, bienvenido.
6: Les mando un abrazo y bueno, hay infinidad de otras comidas y costumbres que son muy buenas. Por ejemplo, la caña de azúcar la pasan por un molino, sale un jugo que se llama mosto, que es riquísimo, es muy dulce, pero con eso después hacen miel. Y lo mezclan con el maní. Y es el postre, digamos, de campo.
2: Dios
6: mío. Les mando un abrazo.
2: ¡Cuánta caloría!
1: Ya se estaba, mirá, se estaba ventilando ya Grace, porque le dio calor. Tanta caloría le dio calor.
3: Mira, vos y Grace son los pedigüeños.
1: Y bueno, sí, si mandan, bienvenido.
4: Sí.
1: Bueno, y quien mandó una consulta es Héctor de San Cristóbal. Dice que tiene 65 años y lo intimaron a jubilarse con 35 de aporte. ¿Puede seguir trabajando?
4: Si Héctor trabaja en relación de dependencia, sí, en forma privada, puede seguir hasta los 70.
1: Ah, ok.
4: O sea que
1: 5 años más puede.
4: Sí, tiene que avisar que va a continuar. O sea, cuando lo intiman, tiene que comunicar que va a continuar.
1: Bien.
4: Puede hacer siempre y cuando sea privado.
1: Si claro.
4: Es estatal, estado, no. Ya ahí le exigen que se vaya y tiene que irse.
1: Ok.
4: Es una consulta que hacen muchos porque él ya tiene los aportes. Sí. Es decir, que no tendría ningún problema. Simplemente que quiere seguir continuando trabajando.
1: Okay.
4: Y hay algunas otras personas que dicen, yo me jubilo y continúo trabajando. En ese caso, le digo que hable bien con el empleador.
1: Okay.
4: ¿Qué condiciones? Porque está jubilado y va a continuar. Y ya una vez puede tomar otra decisión el empleador.
1: Claro.
4: Así que si se mantienen sin jubilarse, lo pueden hacer hasta los 70. Si se jubilan y continúan trabajando, tienen que hablar con el empleador y esa situación, conversarla bien. Así que es una consulta muy, muy frecuente esta.
3: Perdón, quiero aclarar algo. Mirá que se cambió de silla, Graciela.
1: No, está perfecto.
3: Y le decimos al público que lo que ella está tomando es agua, ¿no?
4: Tecito.
1: Es un tecito, sí, no,
3: claro,
1: no hay.
3: Porque se la ve inspirada, viste.
4: No, no caña, no caña.
1: No hay caña, no hay caña. Bueno, escuchame una cosa. Vos estás, Jorgito, parece que te sentaste en la silla del bebé. Estás muy abajo. Acércate más para acá porque si no
3: ¿para
1: estás.
3: Acá?
1: Claro, claro, porque si no estás muy ahí, Máximo te voy a ir a acomodar un poquito la cámara para abajo, así no.
3: Y vos sabés que las cámaras no,
1: si no,
3: no son.
1: Claro, parecía que estabas pidiendo.
3: A mí me gusta armar.
1: Don
3: programas.
1: Cosme, ¿no me da unos chupetines? Parecías un niño. 11-28-86-03-01. Julio, ¿qué dice Julio? A ver.
0: Buenos días, la pregunta es para la doctora.
1: Ahí va.
0: Mi esposa cobra la pensión no contributiva de por discapacidad. Si yo la inscribo para el monotributo, un monotributo social con para que ella el día de mañana cobre la jubilación o entre una moratoria, tiene 58 años, ¿ella perdería la pensión? ¿Se la quitan automáticamente o se la van a quitar cuando ella tenga la edad de jubilación? Si es que se puede hacer y si hay alguna para alguna moratoria para cumplir, ¿no es cierto?, todos los requisitos que los años que le faltan de aporte, obviamente.
1: Okay.
0: No sé si se me entiende la pregunta.
4: Sí,
1: ¿se entiende?
4: Sí, se entiende.
0: ¿Perdería la pensión no contributiva si la anexo al
1: monotributo?
0: A la jubilación.
1: Ah, a la jubilación.
0: ¿O no?
4: No, hay un tema que puede ser que esté consultando. Ella ya cobra este beneficio, que es graciable.
1: Ajá.
4: Muchos lo quieren tener y muchos se lo han quitado, porque es el tema de esas pensiones graciables para discapacitados que la quitan.
1: Sí.
4: El tema Hablé la otra vez que cuando te anotás en monotributo tenés que hacer una declaración jurada de salud.
1: Ok.
4: Porque si no, hablábamos que si no la hacías o no decías qué enfermedades tenían, ARCA, ex DGI, tiene mucho en cuenta eso, que no sea una captación de beneficio. Por eso, para asesorar, hay que ver la fecha de nacimiento. Si es argentino o no, la entrada al país, porque eso también tiene mucha incidencia, porque hay que buscar un certificado en migraciones. Después, para ver si tiene las entradas y las salidas, si tiene los años acá. Moratoria es a partir de los 50 años la mujer y antes de los 60 tiene que estar cancelada. Es bastante cara, estamos hablando de que hay gente que la puede pagar y hay mucha gente que me dice no la puedo pagar. Además, al tener ese beneficio y estar en ese monotributo, hay que ver si se puede acceder tan fácilmente, porque no sabemos la edad de esta señora.
1: Claro.
4: El asesoramiento tiene que ser más, digamos, con todos los requisitos para dar un asesoramiento, porque implica un pago, por más que sea el monotributo, eventor o social, que se pague menos.
1: Sí.
4: De cualquier manera, hay que tener en cuenta cuántos años necesita para poder acceder a los 30 años.
1: Okay.
4: Y otra de las cosas que tenemos que saber es que va a haber una modificación en la ley de jubilaciones. Y entonces esa ley de jubilaciones que se va a modificar, como siempre pretenden una modificación, va a extender los años de requisitos de la aportes efectivo. Entonces, si vos estás arrimando, no hiciste nunca, querés una moratoria, ponés los hijos y demás, y después te dicen, no, no son 30 años, son 32, porque vamos a llegar hasta 35, hay que estudiar esa proyección también. O sea, lo que hay que hacer es, se necesita todos los elementos para dar un asesoramiento serio.
1: Bueno, entonces,
4: si le conviene, si estás cerca o no.
1: Claro, claro. 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Que pueda
4: con los datos.
1: Claro, con los datos, que pueda analizar el caso puntualmente. Y yo siempre les recomiendo que, bueno, además de tener agendado el teléfono de la doctora, ustedes deshabiliten los mensajes temporales. ¿Por qué? Le mandás la consulta a la doctora y le mandás todos los datos que te pide. Si tenés puestos los mensajes temporales,
3: mira a mí, siempre
1: se
3: me
1: te
3: mira a mí.
1: Y sí, Jorgito, sos vos. Vos sos el que hace eso siempre. Se te borran a las 48 o 24 horas. Entonces todos los papeles que juntaste, le sacaste la foto, lo pusiste con la luz bien para que no haga sombra, le hiciste un clic y dijiste, a ver, salió bien, no, salió fuera de foco, saco otra. Hiciste la foto perfecta, se lo mandaste a la doctora y a las 48 horas se borró el archivo porque tenías puesto los mensajes temporales que el satánico de Mark Zuckerberg puso.
3: Traigo.
1: Claro, claro. Sí, sí, sí, porque lo hizo a propósito.
3: Yo iba al almacén de la esquina,
1: sí.
3: Ponía las monedas y hablaba por teléfono. Tanta modernidad.
1: Era tan fácil, era tan fácil antes y ahora nos complicaron con todas estas cosas.
3: No, es un chiste, me encanta. Todo lo moderno.
1: A vos te encanta, a mí no. Yo prefiero el teléfono.
3: Y vos sos un hombre mayor.
1: Sí, yo prefiero ir a la cabina telefónica, poner los cospeles, marcar.
3: Entel. María Julia Sogaray, la famosa.
1: Claro, claro.
4: Su tapado.
1: Y el tapado. No, bueno.
3: Que nunca se supo de quién era.
1: No.
3: Yo sí sé de quién es.
1: Yo les digo una cosa. Dejen el mensaje por escrito. No manden audios, ¿sí? Si vos le vas a mandar un mensaje a la doctora Garmendia, no le mandes un audio, porque puede ser que justo pase el colectivo, que suene una gaviota.
3: No, ella anda en remis.
1: Está bien, pero le mandan un mensaje de voz y a veces tienen puesto el manos libres y no se entiende nada.
4: Sí,
1: también.
4: Me mandaron varios ahora.
1: ¿De voz?
4: Que no los puedo escuchar.
1: ¿No se pueden escuchar?
4: No, yo les digo,
1: no se entiende.
4: Escribime, porque la verdad.
1: Ahora te mandaron.
4: Ahora, ni bien llegaba. Por eso
1: en todo este tiempo que estuve hablando yo, ella podría estar contestando, leyendo un mensaje, y no lo puede hacer porque le mandan un audio.
4: Claro, no lo
1: entonces,
4: voy a escuchar
1: audio
4: acá.
1: No, audio salgo no.
4: Y, además tienen esa costumbre, cuando estoy en
1: al
4: el
1: aire sí, te escriben.
4: Me escriben o me llaman,
1: claro.
4: O no sé qué, pero la cuestión es, hay días que son complicados que tengo que... Yo contesto, a veces tienen que entender
3: vos.
4: Que voy, ¿no? Ahora voy a hacer claro. Trámites.
2: Eso, contanos qué vas a hacer hoy.
4: Bueno, Vengo del grupo de oración de las 6 de la mañana. Bien. Después vengo para acá.
3: Son cosas privadas, viuda la doctora.
1: Pero escúchame. Escúchame bueno, una cosa.
4: No empecemos.
1: Escúchame, no, lo sabés que es importante eso, porque vos estás entregándole todo a Dios. Cuando vas al grupo de oración, está también dentro de sí. lo que entregás el trabajo. Y sabemos que no
4: Estoy
1: tenemos.
4: Estoy orando mejor. Por varios colegas también. Bueno. Que. Tengo un colega que lo primero que hizo a las 3 de la mañana, que lo nombraron vocal de una sala, me mandó el mensaje, el nombramiento, otra amiga también, y después vi cómo lo atacaban en Facebook. Le ponían vi la envidia que nosotros a veces vemos, ¿no? Cómo se mueve el mundo, que nosotros lo felicitamos y otros lo odian. Pero bueno, es así. Yo creo que eso da lugar a que uno le hable de Cristo, de la protección, de la oración. Por eso es que hay tantas personas que vienen a los grupos de oración, ¿no? Los miércoles vienen muchos abogados que no conocían a Cristo y están en el grupo de oración de los miércoles, y realmente eso es lo que me gratifica, ¿no? Que uno, Dios le da esa fuerza de seguir adelante y de ponerlo primero a Él en todas las cosas. Que yo podría estar, no sé, en otro lado, yéndome a otro lado, y sin embargo estoy acá al pie del cañón porque sé que hay bendición y que hay necesidad.
3: Muy bien.
4: Y eso es lo más importante, ¿no?
1: Así es. Además, como dice la palabra, ¿no? Cristo es nuestro primer abogado, así que...
4: Claro. Así que ahora voy a lanzar...
3: Me lo copiaste a mí eso.
1: Hijitos míos, estas cosas escribo para que no pequéis. Y si alguno hubiere pecado, abogado tenemos para con el Padre,
4: amén,
1: dice.
4: Sí,
1: así
4: amén.
1: Que... Gloria a Dios por eso.
4: Ahora voy al ANSES, espero que me atiendan bastante rápido.
1: Sí.
4: Tengo que iniciar 3 jubilaciones, que es una bendición poder iniciar trámites. Gracias a Dios que podemos jubilar y pensionar a varias personas. Eso también es un milagro de Dios.
1: Bien.
4: Que haya gente que podamos realizar ese trámite. Y después una asamblea, es que espero que estoy orando para que todo esté tranquilo en el Colegio Público de Abogados, que ahí se juntan los digamos.
3: Qué lindo. Ahí acá en la Avenida Corrientes.
4: Sí, ahí. Así que bueno. Así que
1: ¿cómo conoce, Jorgito?
4: Conoce todo.
1: Es
4: y porque es zona de teatros también.
1: Ah,
4: claro, ahí están los teatros.
1: Está actualizado, es como el Waze.
4: Sí.
3: Es importante, Diego, estar actualizado. Yo aclaro, porque a veces la gente cree decir producción. Porque, pero uno lee entre los diarios. Ahora tengo la bendición que tengo al productor Osvaldo Carníbal.
4: Sí. Ay,
3: así que,
4: bueno.
3: Claro, te imaginas. Mañana, por ejemplo, no se la pierdan, porque él trae una nota con alguien que vivió 14 años en Cabo Verde.
1: Sí.
3: Va a ser una nota bárbara,
1: sí.
3: Porque acordate que juega el viernes.
4: Sí, con Cabo Verde, Argentina.
3: Por supuesto, este pastor va a hablar de Argentina, va a luchar para Argentina.
1: Claro.
3: Pero es interesante saber, estuve hablando con él.
1: Igual él hincha por Argentina y los hijos dicen que no, que tiene el corazón dividido.
3: Ah, no sabía.
1: Sí, en el videíto ahí que me mandaste, los hijos dicen no.
3: ¿Es que
1: yo,
3: conductor?
1: ¿Cómo?
8: Podemos agregar Cabo Verde, que está sobre el mar Atlántico, en el sur. Está en el continente africano, está compuesto de 20 islas, de las cuales 8 son independientes, una sola no está habitado y la capital se llama Praia. Y todos los nombres, como por supuesto Madeira, como en Portugal también que hay Madeira, vamos a hablar como corresponde, porque colonia portuguesa, ¿no? Como tenemos en Nueva
3: Guinea.
8: ¿Viste
3: que culta?
8: Que también
3: un cacho de cultura europea.
8: En el norte de África, porque era colonia española.
3: Muy bien, Graciela. 10 puntos.
1: Me encanta.
8: Me levanté a las 5 de la mañana.
2: ¡Ay, qué hermoso! ¡Qué hermoso! Miren, qué bueno. Chicos, hay muchos mensajes.
1: Bueno, los leemos, a ver qué dicen. Lidia García Torrealba dice: buenos días a todos, muchas bendiciones. Qué grande la doctora Mónica Garmendia. Cariños a todos. Lidia García Torrealba.
3: Qué buen apellido, Torralba. Yo me cambio el mío, Torre me aburre. Torralba, de partir de este momento.
4: Sí, le mando saludos a Lidia. Era el anterior presidente de la asociación.
8: Escuché por radio, Torres Góngora.
3: Mira, sí,
1: Góngora también.
3: También soy
1: de... Los escuchaba desde el trabajo, dice Roxana Silva en Pompeya. Quedé desocupada y escucho en mi casa. Ahora pido oración por un trabajo. Tengo 55 años, dice Roxana. Oramos por eso. Verónica Loza dice: bendecido día, familia de la fe. Besos a todos, a mis pastores, Diego Diego, Nati de Catedral de la Fe Avellaneda, y bendiciones a mi esposo Néstor. Gracias a Dios por su amor. Ya que está, Vero, decile a Natalia y a Diego y Rosa que los espero acá en la radio, que vengan un día a contar un poco cómo creció Catedral de la Fe Avellaneda.
3: Los más elogiados siempre.
1: Y sí, siempre.
3: Llama a toda la gente.
1: Siempre. Roxana dice, pido... Dice, con 35 años de aporte me puedo jubilar, quedé desocupada a los 55.
4: No, si tiene 55
1: años, le faltan
4: 5
1: todavía.
4: Le faltan 5 por un tema de edad.
1: Claro.
4: Los aportes los tiene, es decir, que va a poder jubilarse cuando cumpla la edad sin ningún problema. Porque
1: bien,
4: para jubilarse antes, uh-huh, hay dos cuestiones. O tiene que haber una ley especial que diga que te podés jubilar antes.
9: O como que los... tenga alguna invalidez, por
4: sí,
9: ejemplo.
4: Exacto, exacto.
1: Mirá
4: que
1: cómo
4: tiene
1: sabe,
4: que tener
1: cita.
4: 66. Y el cita por algo es mi secretaria doc.
9: Yo te ayudo en todo, mi amor. Todo lo que vos necesites, vos sabés que contás, sí, conmigo, porque tengo la energía todavía para, claro, hacerlo.
3: Escúchame, ¿está en pelirrojo, está en gris o no me gusta el negro?
1: ¿Quién?
3: El cita.
9: No, querido, yo no soy,
4: pensionada,
9: yo soy jubilada y pensionada.
4: Claro, es pensionada y jubilada, tiene los dos beneficios.
9: Sí.
4: Así queremos que todas las personas tengan un beneficio previsional y una obra social. Para eso luchamos.
1: Exactamente.
4: Ese fue el... Vos decís, ¿qué haces? ¿Qué haces todo el día?
3: El cita,
4: trato de hacer eso, jubilar a la gente.
3: El
4: porque...
3: cita verdura.
4: A mí me da una satisfacción poder... me acuerdo una vez que jubilé una señora muy mayor, creo que era en Olavarría, sí, y estaba tan contenta de ese trámite, y la vi tan contenta con su jubilación en el banco, que era una señora muy humilde, pero estaba tan agradecida, que yo dije, para esto estudié, para que la gente tenga algo para toda la vida. Yo
3: qué
4: con
3: hermosa.
4: Esto me siento bien.
3: Bien.
4: ¿Viste? Claro, no importa el dinero, si es mucho mejor, pero el tema es que la alegría de las personas al recibir y
1: claro,
4: a sentirse tranquila.
3: Claro, yo evitaría el término mayor, ¿viste? Acuérdense que Mirta y yo no somos Matusalén, estamos en el centenario.
1: No. Así por que... eso, mira, hay algo que hay muchas personas que están cada día sumando más esta costumbre de no festejar el cumpleaños. Dice, no, yo mientras no sepa cuántos años pasaron, yo sigo siendo, ya. Sigo teniendo 18.
3: Me gustaría decir algo,
1: sí.
3: Digo, el miércoles, o sea, mañana es miércoles, sí.
1: Mañana
3: sí,
1: es miércoles.
3: A las 5:30 de la tarde, sí. En NetTV debuta. Nuestra amiga Graciela Yuyito González.
1: Ah, mira.
3: Y con un panel maravilloso.
4: Uh-huh.
3: Y justamente con ella coincidimos nosotros. Edad, nada.
1: Nada.
3: Nada, edad, no se habla de edad. ¿Para
1: no.
3: qué?
1: Claro, claro.
3: Si no te puedes dejar en tu casa, ¿viste? A mí me llamó Diego hoy, ¿sabes la felicidad que tuve?
1: Ahí está.
3: La verdad que no iba a venir.
1: ¿Cómo no ibas a venir? ¿Cómo no vas a venir?
3: Pero
1: íbamos a hablar del Paraguay, vamos a hablar de toda tu tierra. De claro, ¿cómo dijimos que el otro
3: perdón,
1: que me gustaba? El que me gustaba a mí.
4: Sopa paraguaya.
1: No, el chipaguazú es el que me gusta
3: boribori.
1: A mí. Sopa y el boribori.
4: El boribori.
3: No, yo quiero aclarar que le corté a la doctora porque soy un pesado que me gusta que sea entretenido el programa.
9: ¡Ay, basta!
3: No, pero quiero aclarar a la doctora que me pareció hermoso tu vocación de querer ayudar a los mayores y
1: claro que
3: la
1: sí.
3: felicidad de esta señora que quedó jubilada, ¿no?
4: Sí, ahí yo pude observar, ¿viste? Cuando uno contempla, que hay que contemplar muchas veces como... cuando uno está en oración y demás, que hay que contemplar a Cristo. Y ahí contemplé lo que significaba. La vi como con un halo de luz y ahí entendí el porqué de elegir esta especialidad, ¿no es cierto? Uh-huh. Y no ser expertise en esto y no en otra cosa.
1: Claro.
4: En ir a la contienda. Si bien voy a veces por cuestiones que tengo que llegar, ir a una audiencia, uh-huh, pero veo una vez, me dice un juez, ¿usted cómo... avanzó tanto con esto en un tema de familia? Y le digo, porque yo trabajo de una manera, como litigo contra el Estado, tengo otro tipo de visión más ordenada, más que de no tratar de herir al otro, eso que muchas veces sí, porque me hiciste esto, me hiciste el otro, porque pasé esto. Yo he notado que muchas veces cuando las parejas se separan, empiezan a sacar cosas, ¿viste?
1: Claro.
4: Terribles, que se hay una herida muy grande, que es imposible que ningún juez sobre esta tierra lo va a poder resolver, que solo Cristo puede resolver.
3: Amén.
4: Esto. Entonces, cuando entendés eso...
1: Qué herramienta importante esa, ¿eh? De poder darles palabra de Dios, porque es una herida que obviamente duele, como todas las heridas, pero el único que puede sanarla es Jesús.
4: Y además que vos no podés pretender, por por divorciarte o por estar ahí en una contienda, que te dé más la justicia que lo que vos o conseguir más a través de la justicia que lo que vos tuviste cuando estabas en una relación familiar o bien. Entonces hay cosas que solo Dios puede sanar y restaurar, solamente Él.
1: Hermoso.
4: La justicia no.
1: Hermoso. Bueno, esa herramienta, además del profesionalismo que tiene la doctora, la encontrás porque la doctora es creyente como nosotros, y es un plus que no tiene precio, ¿no? Es algo que nos regala por gracia nuestro Señor Jesús y estamos súper agradecidos. Y quiero decirte, Moni, que tenemos la reunión de adultos mayores este viernes 3 de julio, este viernes, el viernes que viene, o sea ahora, de 15 a 18 en el Auditorio Rafael Hayat, aquí en Catedral de la Fe, y vamos a contar con la visita de la doctora Leticia B. Justo, oftalmóloga, que va a hablar sobre salud ocular.
4: Ay, qué bueno.
1: Así que traigan lapicera, cuaderno para el taller de memoria y muchas ganas de pasarla súper, súper lindo, compartiendo una rica merienda, charlas, risas y gimnasia. A vos, Elcita, que te gusta moverte.
9: Ay, pero ¿sabés lo que pasa? Yo el otro día cuando empezaron a hacer gimnasia, yo tengo ya la costumbre de subir y bajar las escaleras. Y me dice, no, más despacito, querida. No, yo estoy imperfecta, yo me muevo como me muevo.
1: Claro, tiene que tener cuidado. Tampoco vamos a estar exigiendo por demás el cuerpo, ¿no, Jorgito? Vos ahora que caminás así libremente y corriendo.
3: No se puede hacer referencia a mi persona.
1: No. Porque vos viniste acá, lo contás siempre vos al aire. Viniste con la sillita y Jorge te dijo...
3: Osvaldo
1: te dijo, no, la sillita un ratito está bien, pero ya está. Y ahora te vemos corriendo, te viene el Parque Sarmiento, el otro día Parque
3: Chacabuco
1: dando la vuelta.
3: Sí, es tremendo.
1: Con el jogging. A ver, mensajes. Perdón, doctora.
10: Diego, muchas bendiciones, ¿cómo están?
1: Bien.
10: Un saludo muy grande a la doctora Garmendia.
1: Ahí está.
10: Que a la familia nos está ayudando un montón con unos trámites.
1: Ahí está, Maxi.
10: Fui algunas veces a la oficina para conocerla, pero bueno, no tuve la oportunidad.
1: No pudiste.
10: Un abrazo grande, porque es una gran profesional. Así
3: anda a laburar.
10: Muchas bendiciones para todo lo que hace y la va a usar mucho en este tiempo. Abrazo gigante, Diego.
1: Un abrazo, Maxi, gracias. ¿No coincidieron?
4: No, puede ser que lo haya atendido Elizabeth si fue a la oficina, pero yo estoy. A veces no llego a las 2 de la tarde, llego 2 y media. Depende, puede ser que haya tenido alguna actividad en el colegio.
11: ¿Por qué fuiste
4: público
11: a la peluquería?
4: No, me arreglo yo el pelo, te soy sincera.
1: Muy bien.
4: Pero,
3: Elizabeth, escucharon el nombre, ¿no?
1: Sí.
3: No tiene secretaria tampoco la doctora.
4: Lo que pasa es que puede ser que lo haya atendido Elizabeth o yo no estaba por alguna actividad, pero si no, me encuentro, no hay problema.
1: Bien, Maxi, podés. Entonces, okay, le mandás un mensajito.
4: Me manda un mensaje y yo le digo cuando estoy.
1: Exacto, para no haber...
12: De desencuentro, ya está Dios, está lejano.
4: Desencuentro
1: no,
4: el tango.
1: No, ¿sí? claro, vos podés
4: mandar un
1: mensaje.
4: Pero ya me mandó al frente que no estoy, pero hay alguien trabajando.
3: Bueno, yo creo que estuvo muy bien el oyente, tenés que estar en tu lugar de trabajo.
1: Qué malo,
3: Que anda por ahí tanta reunión.
1: Claro,
4: a veces tengo compromisos de ese estilo. El viernes, por ejemplo, a la tarde no atendí, pero no se olviden que yo atiendo a las 8 y media de la mañana, 9 empiezan a llamarme de Río Turbio.
3: ¿Qué diría Roberto Galán?
9: No queremos nada turbio acá, chicos.
4: De Río Turbio.
3: ¿Qué diría Roberto Galán?
12: Mirá, querida,
3: yo me quiero casar.
12: Yo lo que quiero decirte, queridísima Mónica, es que lo importante es mantenerse firme en el camino del Señor. Así que lo que tenemos que hacer es cada día entregarle nuestra vida a nuestro Señor Jesús y que Él se ocupe de ordenar nuestros pasos. Así que Maxi, si vos querés, podés mandarle un mensajito a la doctora al teléfono que es el 15 44 30 8281. Tomen nota, 15 44 30 8281, y después, si sale la jubilación, van a ir a festejar.
3: Y ella va a laburar, Roberto.
12: Van a ir a comer, entonces, a Paraguay, a Tempo Resto Collection, ahí donde pueden comer boriborí, pueden comer distintos tipos.
4: ¿Hay lugar para comer eso?
12: Sí.
4: Yo siempre se lo pido a la hermana de mi cuñada, que son de origen los padres paraguayos, entonces, viste, saben cocinar eso, y 2x3 le pido un chipaguazú o algo
1: rico,
4: así.
1: Muy bien, doctor. Bueno, Maxi, el último mensaje, ¿verdad?
10: Sí, Diego, nos atendió su compañera también, súper agradable.
9: Ay, Elizabeth.
10: Súper bien. Así que agradecido a todo lo que hacen.
1: Ahí va, qué hermoso.
4: Bueno, la amigos, próxima vez que me piden que yo estoy ahí, sí, los paso en mi público despacho y tomamos un café.
1: Ahí va, ahí va. Bueno, la doctora Mónica Garmendia, señoras y señores, la despedimos. Gracias, gracias por venir. Nos estamos viendo la semana que viene, si Dios quiere.
4: Sí, cómo no. Muchísimas gracias a todos y realmente es un gusto estar acá.
8: Te amamos, Moni.
4: No, gracias a ustedes. Realmente estoy muy contenta de estar en esta radio y gloria estar compartiendo con todos los oyentes y con ustedes y con el Cita y que me hace reír tanto.
9: Gracias, querida. Bueno, yo voy a ir la semana que viene, voy presencial a trabajar, ¿eh? No voy a estar por teléfono.
4: Perfecto.
9: Ahí en la oficina.
4: Que vengan a conocerte, Elcita, también. Vamos a estar ahí, le vas a ofrecer un café.
9: Yo te llevo unos sanguchitos de miga de acá de Ruiz, que yo sé que les gustan.
4: Ah, bueno, perfecto.
9: Dale.
4: Dale.
9: Bueno.
1: Vamos a una pausa, ya volvemos. 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

0: Vos sabés que hace algunos años yo entrevisté al grupo Amanecer en un programa que hacíamos junto a Martín Flores que se llamaba Quién Sabe en la radio, en una radio online. Ecléctica se llamaba la radio. Y en esa ocasión ellos me contaban, cuando escuchábamos este tema, de que su papá, bueno, había fallecido hacía poco tiempo de cáncer, ¿no? Y contaron una anécdota que a mí me gustaría compartirla con todos ustedes, porque, como bien yo les dije ahí en el programa, uno... Y siempre Jorgito también lo menciona, el tema del tapiz, ¿no? De cómo Dios va creando y va tejiendo una obra de arte con la vida de cada uno de nosotros, cuando nos ponemos en sus manos. Bueno, a ver, escuchen la anécdota de Amanecer con respecto a esta canción.
1: Es una presentación nuestra. Y en esa presentación nosotros la hicimos. Y él estaba sentado como espectador.
0: Pero lo voy a poner un poquito de antes.
1: Dios obró en algo mucho más importante. Él le dio la sanidad espiritual. Y a raíz de ahí, incluso recuerdo una anécdota. Él se escapa de estar internado para una presentación nuestra.
0: El papá, ¿no?
1: Y en esa presentación nosotros la hicimos. Y él estaba sentado como espectador. Le hicimos una seña, él se paró, pasó al frente y la cantó con nosotros.
0: Bueno.
1: Fue algo increíble que nos ha marcado la vida. Totalmente. Y nos ha enseñado de que él mismo, hasta en sus últimos momentos de vida, nos enseñó de que tenemos que alabar a Dios. No importa lo que pase, porque cuando él estaba por su último suspiro, nosotros estábamos al lado de él, uh-huh, acompañándolo, y estaba con morfina en ese momento. Y lo acababan de inyectar, sí, y para que no sufra, ¿no?
0: Sí.
1: Y en ese momento de desesperación, uno como hijo a veces dice cosas que... Y Marco se acerca y le dice: papá, por favor, decí en el nombre de Jesús que sos sano, porque de esto, de este milagro, depende mi fe. Y él en ese momento tenía la máscara de oxígeno y medio dormido escuchó eso. Y se saca la máscara como pudo y empezó: no, pero por favor, papá, tenés razón, perdóname, pero decí que sos sano en Jesús. Y él dijo: soy salvo en Jesús.
0: Soy salvo.
1: Y eso fue lo último que él dijo, y después, al minuto, falleció. Entonces esta es una canción que nos ha marcado porque hemos vivido y hemos experimentado eso en todos esos 30 días de enfermedad. Y él nos enseñó de que él, en esos momentos tan terribles, porque lo sufrió, fueron 30 días de sufrimiento,
0: sí,
1: él alabó a Dios. Entonces nosotros nos comprometimos, estábamos los tres comprometidos, pero una vez que él cerró sus ojos y dio su último suspiro, en ese momento, no sé si Marco se acuerda, pero nos abrazamos él y yo, todavía al lado de la cama con él ahí, y nosotros nos volvimos a comprometer ahí ya nosotros dos como hijos, de seguir haciéndolo a pesar de que pase lo que pase.
0: Qué difícil es seguir después de esto, porque sinceramente mirarlos a los ojos y saber que esto que están diciendo realmente pasó es muy fuerte. Yo viví algo parecido con mi mamá y sé lo que es una enfermedad terminal en sus últimas etapas, y sinceramente es un ejemplo. Y les agradezco que lo puedan compartir acá.
2: No, sabes que incluso, para complementar lo de Martín, no solo quedó en esos 30 días. Nosotros, mi viejo falleció el sábado 7 de abril, uh-huh, justo el sábado de Semana Santa, y nosotros teníamos la agenda de Amanecer súper completa todo el año. De hecho, el sábado siguiente teníamos que estar en Salta. El sábado anterior habíamos estado en Rosario porque nos mandó obligadamente el viejo. Y lo que dijimos fue... teníamos la opción, porque incluso ahí nos estaban llevando los chicos de XXTO, la familia Bazán, una familia hermosa que son,
0: sí,
2: realmente
0: sí,
2: para nosotros.
0: Lo conozco, Gabriel, sí.
2: Somos familia hoy, somos familia con ellos. Y cuando se enteran de lo que pasó, nos dijo: chicos, quédense tranquilos, que no hay opción. O sea, si quieren quedarse en casa, está más que entendido. Y así con todas las presentaciones a futuro.

0: Pero nos pareció que, en primer lugar, si Dios había permitido que todas esas fechas estuviesen ya cerradas con tanta anterioridad, es porque igual quería que fuéramos.
1: Y sabiendo lo que iba a pasar.
0: Dios sabía lo que iba a pasar.
2: Totalmente.
0: Y por otro lado, también nos parecía la mejor forma de honrar la palabra de mi viejo, que había cerrado él todas esas presentaciones como manager del grupo. Así que fuimos. A todas las presentaciones fuimos. Y lo que hoy sacamos incluso como lección es que... Perdón, esto es un motivo de oración, por eso sonó. Y lo que sacamos como lección fue que la alabanza también sana. Porque nosotros, en definitiva, todo el proceso de duelo, de dolor, no frenamos. Seguimos con el grupo, con todas las presentaciones, y nosotros en cada presentación lo que sentimos que hacemos es alabar a Dios.
2: Declarando victoria.
0: Tal cual.
2: Victoria sobre la muerte, porque Él mismo lo dijo. O sea, no es que soy sano en Jesús, soy salvo en Jesús.
0: Tal cual.
2: Que es más importante.
0: Pucha que no, sí, sí.
1: Y lo más interesante, que a raíz de todas estas experiencias, o sea, fue como que quedamos marcados a fuego en la relación con Gaby, con los chicos Bazán, fue que mi papá falleció sábado 7 de abril y el 14 de abril, el siguiente sábado, estábamos en Salta en un evento de ellos. Lo que nos costó las pruebas de sonido, llorábamos probando sonido todo el tiempo. Y encima fuimos a un evento grande que organizaban en el estadio Delmi, y se llamaba Una Historia de Milagros, Una Noche de Milagros. Entonces decíamos, Dios, o sea, nos estás haciendo un chiste de mal gusto. Hace una semana perdimos a nuestro papá, a nuestro líder, el manager, el director del grupo, era todo él. Y querés que vengamos a dar algo a esta gente que viene en busca de milagros, y nosotros lo pedimos y no lo tuvimos. Bueno, pudimos orar mucho previo a pasar, y antes de pasar entendimos que el milagro estaba hecho igual. Y el milagro fue la historia tan terrible de vida que tuvo mi papá, porque él fue abandonado.
2: Escuchá, escuchá.
1: Fue dejado en un orfanato, en una caja en un orfanato en Bolivia, en La Paz. Mis abuelos eran misioneros argentinos viviendo allá. Son historias que son como Dios va armando, va direccionando, va tejiendo
2: el
1: algo
2: tapiz.
1: Porque ellos tenían ya más o menos cerrada la adopción de una nena, y la tenían en brazos y estaban por firmar los papeles, y mi abuela empezó a escuchar el llanto de un bebé en otra habitación y empezó a preguntar quién llora, y fue, sí. Mi abuela era muy metida y fue abriendo puertas, y hasta que se mete en una pieza y ve en una cunita un bebé que lloraba desnutrido. Y dice que cuando ella se acercó y le habló, el bebé no solo que dejó de llorar, sino que le sonrió. Y entonces le dijo a mi abuelo, este es el bebé que Dios nos está mandando. Entonces lo adoptaron, vino para acá. Bueno, una historia terrible. Y Dios después le permitió tener la familia, formar una familia que él nunca pudo conocer, su familia biológica, su familia sanguínea. Uh-huh. Y tuvo dos hijos que, con imperfecciones o no, lo amamos hasta hoy y dimos todo por él. Éramos amigos, no solamente éramos padre e hijo. Y Dios lo compensó con una mujer que hasta hoy lo extraña, lo ama y le es fiel hasta hoy. O sea, le dio muchas cosas. Pero en ese momento, no sé, afianzó la relación con la familia Bazán a tal punto que meses después, en mayo de ese año, nos enteramos que Pancho Bazán, el papá, falleció. Y nos hablamos con los chicos un mes y pico después, que mi papá, nos hablamos y ellos nos decían, Gaby nos decía, la venida de ustedes nos preparó, porque vimos cómo ustedes enfrentaron el dolor, el sufrimiento, pero cómo lo enfrentaron, si no los paralizó, sino que los movilizó aún más. Y eso nos sirvió a nosotros también como para, ahora que el padre de ellos era el líder de su iglesia, el pastor de su iglesia, tomar el mismo camino. A partir de ahí, bueno, somos hermanos de la vida y hermanos que Dios nos unió de una manera especial, y por eso tanto cariño.
2: Bueno, es impactante el testimonio y ver el cuadro completo, los años que pasaron, conocer esta historia y cómo ellos siguen predicando la palabra de Dios. Uno no conoce los planes, pero pero Dios tiene la obra de arte hecha desde el momento mismo en que nacemos. Por eso lo importante de preservar la vida, de cuidar la vida, de la importancia de una vida. Grace, vos me querías contar algo, me querías hablar algo de...
3: Sí, precisamente del tema de adopción, que hay un tema que es aún más difícil, que es el de adoptar niños que vienen de hogares judicializados. Entonces, voy a saltar en el tiempo bastante, no tanto, 20, 25 años. Bueno, con Pablo somos padrinos de unos cuantos, no voy a decir cuántos, hogares judicializados. El que más cercanía pudimos trabajar y realmente fue muy hermoso fue el de Posadas, donde aparte del show para recaudación se sentó precedente y por primera vez la escuela de escribanos se remató un cuadro. Y de ahí quedó que en todo tipo de muestra de arte pictórico siempre hay que donar un cuadro o hacer algo para que sea rematado a beneficio del hogar.
2: Mira.
3: Pero como solo quería contar cómo nace mi esto. Como mi hijo, Pablito Larrañaga, pero a Jorge, digo, el artista plástico, que siempre dice que aclare, tardó unos años en venir. Entonces, yo había aprendido de un locutor muy famoso, Basalo, que él tiene niños adoptados, yo era joven, y dijo... ¿Sabes por qué hay que adoptar? No hay que decir porque tengo mucho amor para dar. Hay que decir, yo tengo un espacio que la mejor forma de llenarlo es con un niño. A veces es como que se toma, no sé si tendré suficiente amor para dar, y porque como cuando adoptas se produce el fenómeno a la inversa. Entonces, comencé a traer niños de un hogar judicializado de San Nicolás, porque antes en mi zona no teníamos juzgados, en Campana, en Zárate, no había, y el más cercano teníamos que ir a San Nicolás. Y quien estaba a cargo de ese hogar de niños era un pastor, familia de pastores famosísimos, Naranjo, Ortiz, Versal, Palau. Miren todos los que le nombré, que a su vez todos son pastores y son los Ortiz de la Catedral de Cristal y los Palau y todo. Bueno, y fui a retirar y el primer niño que me dieron, que se llamaba Miguelito, lo llevé a mi casa y estuvo mucho tiempo, pero voy a contar solo brevemente hechos que me marcaron para después seguir haciéndolo. Y yo estaba durmiendo y Miguelito estaba en otra habitación y yo lo llamé y le dije: Miguelito, Miguelito, levántate que te voy a dar la leche. Entonces, cuando me levanté, Miguelito había hecho 6 años. Miguelito había hecho la cama y estaba vestidito y estaba paradito como un soldadito al lado de la cama. Porque a veces dice que los chicos que vienen de hogares judicializados parece que hay algo así, folclore de mala prensa. Otro hecho que me marcó fue que cuando fuimos a agradecer los alimentos, le digo: Miguelito, ¿querés orar por los alimentos? Porque al estar en el hogar de los pastores Naranjo Ortiz, él oró, y oró tan largo, y metió todo, y los chicos y mis hermanitos del hogar y todo, y terminó diciendo: y los chanchos del chiquero.
2: Ay, qué lindo.
3: Bueno, es que había una historia. Él venía de un chico, un bollerito de campo, así, papi, de familia de bollero, y él bendijo a su chancho. Y
2: está bien.
3: Antes, claro. Y bueno, y también lo otro que me marcó fue que tomamos sopa y cuando terminamos de comer, él tomó el plato, puso la cuchara debajo y tomó el plato y lo vació sobre la cuchara. O sea que hasta que no cayeron las últimas gotitas de sopa sobre la cuchara, entonces yo le dije, no, no se hace así, hay que dejar el plato apoyado en la mesa. Y entonces me mira y me dice, ah, entonces en tu casa siempre hubo comida.
2: Wow.
3: Porque la comida hay que comerla toda, no se tira nada. Porque a lo mejor algún día no hay. Bueno, a partir de ahí fue un derrotero de no parar. Y justo lo hablamos fuera del aire, que hay un momento que es tremendo, ¿no? Que es cuando te llaman. Y que vayas con el niño.
2: Claro.
3: Yo voy a recordar solo el de Miguelito. Y bueno, y me acuerdo que como nunca había viajado en tren, de Campana a San Nicolás, viajé en tren. Y cuando llegamos al hogar, el pastor estaba ahí en la puerta. Y Miguelito no me dio un beso y salió corriendo en el patio. Y salió corriendo. Y yo le dije a Naranjo, ay, no me dio un besito. Y se fue y, y me dijo, cuando vos, algo lindo, te vas de vacaciones, pero llega la hora de volver, ¿no estás contenta de volver a tu casa, tu cama, tus sábanas y él a sus hermanitos, que son como 200? Y me dijo, me dio la noticia, dice, ya no lo podés sacar más porque sus padres
2: salieron de,
3: están en libertad.
2: Gloria a Dios. Bueno.
3: Entonces yo llamo a que Dios toque corazones a familias y que no teman de adoptar niños de hogares judicializados. Hay mucho folclore y no es el único caso, pero no voy a hablar de mí. Pero no teman, no teman. Tienen también otra opción que es muy sencilla, solo sábado y domingo. Así que hay muchas opciones, hay que investigar y hay que averiguar.
2: Bien, gloria a Dios.
3: Gracias, chicos, gracias, gloria a Dios. Gracias, Jorge.
2: No, por favor, está buenísimo también para que sea un motivo de oración y que estén orando por aquellas personas que están privados de su libertad y que tienen a sus hijos en un instituto, ¿no? Hay que estar a cuidado en un instituto para que puedan compartir con una familia hasta que se resuelva el caso. Y yo le compartí a Jorgito hace un tiempo un video de una mamá que tiene a sus hijitos, a sus tres hijos, ella es soltera. Y compartió comparte videos en las redes en donde ella me emocionó muchísimo porque está compartiendo por primera vez un sándwich de milanesa con sus hijos y le dice, bueno, en realidad no es por primera vez, le dice, hace mucho que no comemos sanguchito, ¿no? Y les corta un pedazo a cada uno. Yo lo voy a compartir ahora si lo pudo descargar Máximo, el video. Bueno, lo importante de este video es la oración de los chicos al final, ¿no? Porque los chicos reciben el sanguchito en su plato y después oran. Y todos están haciendo su propia oración, los tres chicos, orando por su cuenta. ¿No lo puedes creer? Bueno, vamos a poner el audio solo. La verdad que es impactante el audio porque, bueno, se ve en el video. Yo lo podría compartir por WhatsApp, sino para que aquellos que lo quieran ver les mando el link. Pero voy a compartir el audio.
4: Estamos todos bañaditos, estamos en casa.
2: A ver,
4: hicimos papas fritas.
5: ¿Qué pasó?
2: Escuchá a los chicos.
4: Así que, y nos dimos un gustito. Una manao de manzana.
5: Mi favorito.
6: La mejor chile.
4: Gracias,
6: felicito.
5: Sí, la felicito. La pausa para la
4: y van a comer mis pollitos y yo también.
2: Corta un gran sándwich de milanesa.
4: La primera vez que hacemos sándwich. Bueno, acá están los platitos. Este es para
5: Michael.
4: De nada.
5: Rico.
4: Este es para
6: gracias, mamá. Qué rico, soy la mejor chef.
4: Yo también. Y este para Ciele.
2: La mejor chef, le dice.
5: Hace cuánto que lo come mochauche y mis papacitas.
6: Y este para mamá.
4: Y este para mí. Bueno, ahí serví los vasitos. Gracias, chicos.
2: Cada uno en su oración.
6: Señor, que tú eres una casa, Señor, una campera, Señor, ropa, Señor,
2: así están orando 2-3 minutos, ¿Cuántas cosas tenemos y no estamos agradecidos? Muchas veces nos quejamos de llenos.

Señor, te damos las gracias por este momento que pasamos. Gracias, Dios, porque sé que estás tocando corazones, que estás abriendo los ojos espirituales de muchas personas, como me los abrís a mí, Señor, para estar agradecido por lo que tenemos, Señor, y para empatizar y para poder ser útiles. Señor, poné delante nuestro qué es lo que vos querés que hagamos cada día, a cada minuto. Qué palabra dar, qué compartir. Te pido que visites a todos aquellos que están escuchando, que están pasando por una necesidad, ya sea económica, de salud. Aquellos que han perdido un ser querido, Señor, que puedan recibir tu abrazo, tu consuelo, Señor. Vos conocés cada corazón, conocés cada vida y conocés a cada persona que está escuchando. Yo no. Hay gente que está escuchando por primera vez y que se detuvo sin saber por qué. Señor, que puedan recibir un toque de tu Espíritu Santo y conocerte. Es lo único que queremos. En el nombre de Jesús, llévate todo miedo, toda preocupación, todo dolor, toda enfermedad se va en el nombre de Jesús. Y aquel que está necesitando una respuesta, Señor, la reciba hoy. Gracias, Señor, por esta herramienta que es la radio. Gracias, Señor, por la vida de cada uno de los que colaboran para que este programa pueda salir al aire. Gracias por la vida de Jorge Torres, nuestro productor, de Graciela, nuestra locutora, de Máximo, que está operando YouTube. Gracias por la vida de Osvaldo y Alejandra Carníbal, nuestros pastores. Y gracias por Catedral de la Fe, esta gran familia que nos abraza.

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6: ¡Ay, qué lindo, chicos!
4: Estamos en vivo, amigos. Ya estamos finalizando, estamos llegando al final de este programa muy movilizante. Claudia González dice, ¿cómo puedo hacer para ver el video de la mamá con los nenitos? Ahí te lo mandé, Clau. A ver, ¿quién más? 11-28-86-0301.
11: Hola, Diego.
4: Hola.
11: Buen día, bendiciones.
4: ¿Cómo andás?
11: Buen día, recién estoy entrando en la radio. Hoy estuve ocupado tempranito, a la mañana trabajando.
6: Después míralo en YouTube, nene.
11: Bueno, déjale... dicho que lo quiero mucho, lo amo en el amor de Cristo. Gracias por siempre estar ahí, por alegrar, por dar noticias buenas, malas, ¿sí?
4: Nunca vamos malas.
11: Y bueno, hoy toco turno peluquería. Estoy acá con Dylan, mi peluquero personal, ¿sí? Bendiciones, Dios los bendiga.
6: Un abrazo. Capuque, que están grabando.
4: Claudia González dice, mil gracias por todo. Margarita también nos saluda. Juan, a ver qué decía.
12: Hola, Diego. Te habla Juan Cruz de Pacheco.
4: Hola,
12: como
4: Juan.
12: Siempre te escucho y es una bendición escucharte. Un abrazo grande y muchos éxitos.
4: Gracias.
12: Muchísimas gracias. Yo generalmente te escucho a las 9 de la noche.
4: Ah, bueno.
12: Pero hoy me pude despertar y...
4: temprano.
12: Te escucho.
4: Bueno,
12: un abrazo grande, Diego.
4: Gracias,
12: que Dios
4: hermano.
12: Te bendiga mucho.
4: Igualmente. Era Juan quien dejaba este mensaje. Y Julio. Julio.
13: Si me podría mandar la dirección de la oficina de donde trabaja la doctora,
4: okay.
13: Por favor.
4: Como no, yo escribile a la doctora directamente, Julito. Ahora te paso el teléfono, así ya le mandás y ella te manda la dirección y todo. A ver. En el chat de YouTube, últimos mensajes. Si estás viendo por YouTube y no dejaste tu me gusta, haceme el favor.
6: Sí, che, por favor.
4: Apretá el dedito ahí, no te cuesta nada. Acá abajo, mirá, acá abajo, dedo para arriba. Dice entonces, Verónica Loza, les digo a nuestros pastores que son de gran bendición. Dice, con la Asociación Argentina de Abogados Cristianos presentamos un proyecto de reforma a la ley de adopción y fue tomado el mismo por el Código Civil del año 2015 por la diputada Cintia Houghton. Mirá qué bueno. Yo quiero el link, dice Lidia García Torrealba. Escribime al WhatsApp de la radio y te lo mando. 11-28-86-0301. 11-28-86-0301. Lidia. Simona Belén dice, mi hija mayor es adoptada y aunque ahora está alejada, agradezco a Dios. Amén. Gracias Jesús por escoger esto de los sabios. Saludos a mi amada Verónica y mis pastores Diego y Natalia y Rosa. Verónica dice, Dios, lo que haces y seguís haciendo con cada testimonio. Gracias por tu amor. Dios, cómo nos sorprendés día a día y nos hablás. Te amamos. Amén. Amén. Bueno, amigos, gracias, Diego. Bendiciones. Muy bendecido el programa de los testimonios de los chiquitos. Dice, gracias, Nelly. ¿Viste? Es impactante. Es impactante. Bueno, amigos, nos vamos. Nos vamos porque tenemos que dar paso a lo siguiente aquí en Radio AMA. Así que les agradezco muchísimo a todos los que se han comunicado. Gracias, Grace.
14: Gracias, bendiciones a todos con el corazón en la mano y las entrañas felices.
4: Bien, con el corazón en la mano. Jorge Torres en la producción de este programa levanta la mano y no se le ve porque tiene, como en el Teatro Negro de Praga, unos guantecitos que la verdad que podríamos hacer Teatro Negro, Jorgito. ¿Qué decís?
15: Yo soy negro.
4: Yo soy negro. Tiene puesto un busito y los guantes negros y puede hacer tranquilamente hacer volar una mortadela que la gente piensa que está flotando en el aire. Gracias, Celsita.
6: Gracias a vos, querido. Cuántas emociones. Esto es una montaña rusa.
4: ¿Viste lo que es? Beba.
8: Gracias, chicos. Será hasta mañana.
4: Mañana tenemos visitas de la Escuela Cristiana Evangélica Argentina. Vamos a tener también gente de Cabo Verde.
7: Uy, vamos a pelear nosotros.
4: No, viene, vos te vas a pelear. No. Vamos a hablar, que nos cuenten un poco qué es Cabo Verde, dónde queda, todo eso.
15: Marcela Centurión.
4: Y vamos a tener a Marcela Centurión. Mañana va a hablar de Ucrania, no te lo podés perder. No te podés perder el programa de mañana. Va a ser increíble. Buen día, Diego, querido, todo el equipo, millones de bendiciones para todos. Estoy viéndote por YouTube y ahora te voy a poner el me gusta. Muchas bendiciones, dice Patricia Morales. En los controles de YouTube, Máximo Amador. Yo soy Diego Rivas y si Dios quiere, mañana estaremos nuevamente aquí en Radio AMA. Chau. Qué lindo cómo toca la guitarra.

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1: Y tú también, como todos ustedes.
2: ¡Ay, qué lindo, chicos! ¡Basta, Pucky!
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buen mediodía para todo el mundo, amigos. Pero ¿cómo les va? Feliz, maravilloso, grandioso, único, próspero y bendecidísimo día martes. Hemos llegado al último día del mes de junio. ¿Qué me contás? Está llegando julio y los memes de julio, ni les cuento, por todos lados. Y sí, es el mes donde julio y su cara aparece en diferentes redes sociales, en todos lados, los memes de julio. Son ya un clásico. Y vos, que te estás comunicando al 11-28-86-0301, vas a participar hoy por premios de Excelvio Cosmética. ¿A qué teléfono? No, ¿a qué WhatsApp? Porque por teléfono no podemos responder. Al 11-28-86-0301, ese es nuestro WhatsApp. Saludo a Diego Rivas en la operación técnica y musicalización. Soy Lili Barán y te invito a que, como dice la canción de Daddy Yankee, dale gracias al de arriba por comenzar otro día para que lo malo se vaya. Y claro, estamos muy contentos de recibirlos a todos y decirles que el premio de Excelvio Cosmética está compuesto por tres productos. Uno para escapilar, otro es facial y otro es corporal. Así que no te los pierdas, participá, dejanos el mensaje en el 11-28-86-0301. Consigna, sí, tenemos consigna, claro, porque cuando te invitamos a participar lo hacemos con una excusa y es que contestes una pregunta, una consigna que tiene que ver con personajes bíblicos o tal vez con lugares, con situaciones. Y hoy vamos a ver preguntas que tienen que ver con personajes. Sí, personajes. Vos tenés que acertar cuál es el personaje al que estoy refiriéndome. Dice, soy una figura misteriosa de origen desconocido. Prefiguro a Jesús como rey y sacerdote. ¿Quién soy? Soy una figura misteriosa de origen desconocido. Prefiguro a Jesús como rey y sacerdote. ¿Quién soy? Tiene cuatro opciones. Lo único que te puedo decir es que la respuesta se encuentra en Génesis. Y vos seguramente sabés quién es esta figura misteriosa de origen desconocido que prefiguró a Jesús como rey y sacerdote. ¿Quién sabe? Levante la mano y participe. Me deja el mensaje en el 11-28-86-0301. Hoy tendremos a Mariol Segovia. Mariol es licenciada en terapia ocupacional. Siempre nos trae temas que son relacionados a los niños, a los adolescentes, a los papás también. Por eso es importante escucharla con mucha atención. Con Ale Fraser, como cada semana, nos trae los consejos de cosmética, de belleza, de cuidado para nuestra piel, nuestro cabello, nuestro cuerpo. Por eso también la vamos a prestar mucha atención. Bueno, vamos ahora con el próximo encuentro que tendremos con la licenciada Irene Rueda y con nuestro psiquiatra, que es el doctor Darío Ibáñez. ¿Saben qué tema vamos a hablar con Darío? Nos va a traer el tema de el trauma. ¿Qué es un trauma? ¿Nos traumamos? Bueno, ahí está. Eso es lo que hoy tenemos para compartir. Eso y mucho más va a ocurrir aquí en este programa donde te vamos a estar esperando y vos sabés que la respuesta ya me la están dando. Y sí, ¿cómo sabes? Flor Góngora, la primera que dio el puntapié inicial. Excelente, sí, es esa Flor. Juan Guarachi, excelente, muy bien. Mariana, 235, sí, Mariana, correcto. Es esa la respuesta, yo todavía no voy a decirlo, todavía no lo digo, así que los dejo pensando acerca de este hombre misterioso, de origen desconocido, que prefiguró a Jesús como rey y sacerdote. ¿Quién es? Exactamente lo que me han respondido hasta ahora. Pero ¿cómo hacemos ahora? Sí, yo los dejo pensando, los dejo tratando de aprender, tratando de buscar en el arcón de los conocimientos, recordando quién es este personaje, y los invito a quedarse, porque de esta manera comienza Vinculados.

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1: Mariol Segovia es licenciada en terapia ocupacional, maestranda en psicología vincular, especialista en niños, en adolescentes, el tema de los pañales y la edad para dejarlos. De eso nos va a hablar hoy Mariol Segovia. ¿Cómo estás, Mariol? Buenas tardes.
2: Hola, ¿qué tal? Muy buenos días. Qué lindo, Lili, poder estar compartiendo con vos y con tu audiencia otro día más, de charlas, de poder hablar de familia, de temas que a las familias les preocupan, los ocupan, que a veces no saben cómo consultar, qué hacer o qué decir. Bueno, hoy tenemos cosas para decirles. Bueno, te cuento, Lili, que estamos teniendo una nueva oleada, perdón, de niños que entre 4 y 6 años aún siguen usando pañales. ¿Qué es esto? Sí, siguen usando pañales. No quieren ir sentarse en el inodoro, se rehúsan a hacerlo. ¿Y qué pasa? Cuando lo hacen con los pañales o la ropa interior puesta. La verdad, esto es algo bastante difícil de procesar para los papás, porque en realidad estamos como esperando que los niños sean independientes, estamos diciendo, bueno, ya en cualquier momento los niños van a ser independientes en su totalidad, y de repente nos vamos viendo que se retrasa el dejar los pañales, que un día puede ser porque no quieren dejarlos del todo, otro día porque ya va a ocurrir. El tema es que llegamos a tener 5 años, 6 años, y empiezan el primario y van con pañales. O van con bombacha. Tengo una paciente que va con una bombacha de repuesto, toallitas higiénicas, porque llega, si tiene que defecar, lo hace en la ropa interior, y tiene para cambiarse, poner todo en una bolsita y limpiarse con las toallitas. Pero no se consigue que se siente en el inodoro. Ahora, después de tratamiento y de un mes de tratamiento, hemos logrado que sí se siente en el inodoro, pero con la bombacha puesta y no quiere sacársela. Esto es una mezcla de miedos, de temores, de preconceptos, a veces problemas conductuales. Simplemente es una manera de llevar la contra, como diríamos caseramente, y decir, yo lo hago así. Y esto quiero decirle a los papás, que más allá de que parezca, bueno, un tema por momentos, pero ¿cómo es posible esto? Hay gente que me dice, no, pero es muy cómico. Yo les puedo asegurar que no tiene nada de cómico esto, Lili. Los padres sufren un montón. No pueden salir, no pueden ir a alguna casa, porque todo esto se pone de manifiesto.

0: Y esto, y las familias comienzan a preguntar, los tíos, los abuelos, pero ¿qué pasa? ¿Cómo no va al baño? ¿Por qué no va sola? ¿Por qué no va sola? Y bueno, esto se hace como difícil de apalear en familia. Esto da que surjan peleas, discusiones entre los padres. Y realmente no es algo que se resuelva solo, porque si no estaríamos pensando en que esta situación se prolongue. Porque ya no hablamos de chicos de 3 o 4 años que quieren seguir usando pañales. No, estamos hablando de niños que se esconden detrás de los muebles para poder hacer sus necesidades con la ropa puesta, que se enojan y se violentan cuando los padres le dicen no, vamos al baño. Realmente es muy importante como consejo decirle a los papás, decirle a las mamás, que muchas veces, bueno, el niño se esconde atrás en una habitación, atrás de un sillón, atrás de la cama, se pone en cuclillas o se pone parado y ahí es donde hace. Hay otros que le dicen, no, poneme el pañal y arman grandes escándalos. Entonces los padres para evitar esto le ponen los pañales, defeca y bueno, y ahí van y tiran los desechos al inodoro y bueno, aquí no ha pasado nada, la vida sigue. Pasa a ser como una conducta bastante escondida a veces, si se puede ocultar en la escuela, en el jardín, ¿no? Hasta que esto ya empieza a tomar otro carisma, ya cuando entramos a, tenemos salita de 5, esto ya empieza a ser bastante grave, pero en el primario se vuelve aún más. Es algo para tratar. Nosotros lo tratamos desde terapia ocupacional porque pudiera ser que el niño no esté teniendo un registro de cómo es su sensación para ir al baño, de no poder preverlo. Lo que nosotros llamamos interoceptivo, esas sensaciones internas que a nosotros, por un tema de reflejo y de años, ya una vez que un niño aprende que cuando le duele la pancita o tiene una molestia, va y se sienta en el inodoro, bueno. Esto no ocurre. Lo que yo les decía recién era que hay que tener mucho cuidado con esto, que cuando un niño se esconde atrás de un mueble o de algo, llevarle una pelela en cualquier parte de la casa. Se esconde en un sillón en el living, le llevo la pelela al living. Se esconde en una habitación, le llevo la pelela a la habitación. No. Se lucha porque esto se haga en el baño. Pelela o inodoro en el baño, no en cualquier lugar de la casa. Yo tengo pacientes que realmente Lili es como bastante fuerte, pero bueno, ponen la pelela en el living, ¿no es cierto? No importa si es la hora de comer o la hora de merendar o la hora de mirar una película, sin poderle marcar al niño cuáles son los lugares. En ese caso, lo que hacemos en terapia ocupacional, lo primero es evaluar a ver si el niño tiene algún problema sensorial. ¿Qué es esto? Bueno, me habrán escuchado hablar varias veces de los problemas sensoriales y esto tiene que ver con si sienten los estímulos que le ingresan a través de los sentidos de una manera diferente o más fuerte. Y esto puede ser que sientan, por ejemplo, muy fuerte para ellos el tema del tacto. Por ahí los tocan, los acarician y para ellos es como no quieren, no quieren que nadie los toque, no quieren que nadie los abrace, se limpian donde los besaron, ¿no? Esto a veces, muchas veces no es mala educación, esto es que son niños sensoriales. Otros niños no quieren comer, no comen ciertas texturas, otros niños tienen problema en la escuela donde traen todo sin copiar, porque en el barrido ocular que se da desde el pizarrón hasta el cuaderno, el niño se pierde, entonces se empieza a copiar o a leer, también ocurre en un renglón y sigue uno o dos renglones más abajo cuando levanta la vista. Le cuesta mucho y esto no es que tenga un problema de lectura. Muchas psicopedagogas están sumamente preparadas y familiarizadas con lo sensorial, entonces apenas detectan esto en sus niños, nos envían y nos derivan a terapia ocupacional. En otros casos, este tema tiene que ser abordado con psicología de manera conjunta y podemos trabajar para llegar a buen puerto. Se puede deber esta situación a situaciones de estrés anteriores, a fisuras que han tenido anales, a problemas donde les duele mucho defecar, a chicos que no se alimentan bien y no comen fibras. Pero después tenemos otros que simplemente, tenemos otro caso en el hospital, que simplemente hace cuando está dormido. Durante el día, ayer por ejemplo estaba en el hospital y lo veíamos que saltaba, que se pone a saltar, que da vuelta, que se pone colorado, que empieza a transpirar, que tiene frío, que te pide que lo abraces, que lo consueles. Y en realidad es porque tiene muchísimas ganas de ir al baño, pero no puede ir. Está bloqueado en eso y se está trabajando, estábamos trabajándolo, pero realmente cuesta. Por eso mi consejo hoy, Lili, es poder pedir ayuda, hacer una consulta, cualquier tema que, de este tipo que tengan para consultar, yo los espero en lic.mariolsegovia en Instagram. Perdón, pero tengo mi perra, como verán. Bueno, los espero allí. Próximamente, y cualquier cosa que necesiten, ahí estamos, esperándolos.
1: Muchas gracias, le digo a Mariol Segovia, licenciada en terapia ocupacional, maestranda en psicología vincular, especialista en niñez y adolescencia.
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0: pasan de la hora 12. Estás escuchando un hermosísimo tema. Estabas escuchando Mi Tesoro de Gilberto Daza. Mientras yo recibo a ella, que llega desde Excel Biocosmética, y es Ale Fraser. ¿Cómo estás, Ale? Muy buenas tardes.
1: Pero feliz de este encuentro de los martes que tanto me gusta, Lili.
0: A mí también, porque yo siempre aprendo algo, siempre. Y después durante la semana me acuerdo, y me acuerdo de vos y de lo que hablamos, así que me llevo el conocimiento que compartimos. Y hoy vamos a hablar de algo que, bueno, que es un componente de los productos, de algunos de los productos de Excel, que es el ácido glicólico como renovador, ¿verdad?
1: Sí, es como el más famoso. Viste que todo el mundo habla cuando llega esta época y viene la renovación a full del ácido glicólico. Y la verdad que de todos los ácidos es de origen vegetal, o sea, se extrae de la caña de azúcar este ácido. Es sí. el que hace una foliación más profunda. ¿Y por qué es esto, Lili? Porque tiene la molécula muy pequeñita. Entonces, como la molécula es pequeñita, penetra profundo y por eso es que puede hacer esa exfoliación que, bueno, que nos permite hacer un recambio celular al instante casi, ¿no? Algo que nosotros tenemos normalmente cada 28 días y que nuestro organismo lo hace cada 28 días, en personas un poquito más maduras se va lentificando el proceso, pero bueno, con aplicando un ácido como este podemos hacerlo inmediatamente y bueno, y esto trae un montón de beneficios.
0: Ajá. ¿Por ejemplo?
1: Por ejemplo, permite esta renovación permite una iluminación mayor de la piel, permite una regeneración del colágeno, porque incentiva el fibroblasto, que es el que produce los distintos tipos de colágeno. Está indicado para pieles maduras, fotoenvejecidas, esas pieles que, bueno, se exponen mucho al sol y por lo tanto tienen un paso del tiempo más rápido del que debería ser biológicamente, sí. Y que se manchan, ¿no es cierto?, mucho, las que están hiperpigmentadas, sobre todo las que tienen manchas justamente debido a las radiaciones solares, y también ayuda a disminuir la profundidad de las arrugas, a mejorar el aspecto de las cicatrices, y todas las secuelas, sobre todo de acné, ¿no? Por eso es que se lo usa muchísimo y es ideal, como dije al principio, utilizarlo en estos momentos. Nosotros lo tenemos, como vos al comienzo decías, en varios productos. Pero bueno, lo ideal sería que vayamos a una cosmetóloga, una cosmiatra, un dermatocosmiatra en este momento y nos hagamos con ellos este tratamiento. Porque la verdad es como un punto de partida, Lili, para poder empezar a mejorar el aspecto de la piel si es que seguramente queremos hacerlo.
0: Ajá. Básicamente, ¿qué es lo que más notorio sería?
1: Es el de todos los ácidos. Nosotros la última presentación que tenemos de los ácidos son los Excel ácidos que vienen individuales, ¿no? Al 10%, que es lo que permite el ANMAT. Uno, bueno, hace el protocolo, ¿no es cierto?, que hace el profesional en cabina, lo pincela, se deja actuar nada más que 5 minutos. Bueno, después hay que aplicar, porque este tipo de ácidos tiene un pH menor que la piel para poder lograr esa exfoliación, ¿no es cierto? Y bueno, y después de esto lo que vamos a ver es mucho más luminosa la piel, mucho más hidratada, más elástica, como dijimos, se va a ver un aspecto más joven y fresco, ¿no? Pero bueno, lo interesante de este nuevo diseño de la marca, de esta presentación que viene, como dije, al 10% con un pH 3.5, es que aparte, porque este es, como dijimos, al tener la molécula más pequeña es el que vamos a ver la exfoliación más rápida, ¿no? Pero también es el que es de alguna manera más agresivo, ¿no? En pieles más sensibles, ¿no? Es como que algunas, generalmente en nuestra formulación no pasa eso, pero normalmente el glicólico puede ser de los más sensibles, que presente así como un enrojecimiento, lo que se dice un eritema. Pero nosotros, como siempre en nuestra formulación, le agregamos un booster que es hidratante, descongestivo, calmante que hace que justamente esa piel reaccione menos a esa defoliación profunda que se le realiza con la aplicación de este producto.
0: Bien, perfecto. Y básicamente, ¿cómo lo piden? ¿Cómo lo buscan?
1: Y lo que tienen que pedir es hacerse un peeling con un profesional. Igual nosotros en una crema, que es la 204, es el complejo rejuvenecedor, esa crema tiene incluido ácido glicólico, obviamente en menor porcentaje, para que aplicándola, generalmente este tipo de productos que incluyen glicólico, hay que usarlo durante la noche. Y siempre, siempre uso de protección solar. Siempre. Cuando renovamos... Como tenemos que usar siempre, y vos sos una gran alumna y siempre lo decís, cuando hacemos exfoliación, cuando hacemos peeling, tenemos que ponernos protector solar. ¿Por qué? Porque estamos afinando, estamos sacando toda esa superficie de células que están en la piel, que ya están prontas a caer, ¿no es cierto? Acá se acelera ese proceso, ¿no? Y vamos a dejar una piel nueva, una piel más luminosa, una piel más elástica, más fresca, y hay que protegerla.
0: Perfecto. ¿Y frecuencia de uso?
1: Sí, en general, eso lo va a determinar, o sea, en la crema, bueno, hasta terminar el packaging, ¿no? En este caso viene grande, viene de 80, o sea que nos va a alcanzar casi para 2 meses usar todos los días. Pero si nos hacemos peeling, eso lo va a evaluar según el estado de la piel. Y la necesidad, ¿no es cierto?, lo va a evaluar el profesional, que generalmente va a indicar alrededor de 4 sesiones si yo quiero hacer un peeling, ¿no es cierto?, realmente que se note, ¿no?
0: Bien. Y bueno, la última pregunta que restaría es ¿dónde se consigue?
1: ¿Dónde se consigue? Lo pueden conseguir, bueno, en los profesionales. 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
0: Excelente. Como siempre, agradecidísimos a Ale Fraser de Excel Biocosmética por el aporte, por hacernos conocer las diferentes funciones, los diferentes productos estrella, que son todos estrellas de Excel. Gracias, Ale.
1: Un abrazo, que tengan hermosa semana.
0: Lo mismo para vos. Chau, chau. Seguimos en Vinculados. Quédate con nosotros. Ahora una pausa.
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La música que suena cuando pasan 57 minutos de la hora 12 es Manny Montes, Empezar de Nuevo. Vamos a ver qué me han respondido mis amigos al 11-28-86-03-01, de acuerdo a la pregunta que estuvimos haciendo. Esa pregunta decía lo siguiente, dice lo siguiente: soy una figura misteriosa de origen desconocido, prefiguro a Jesús como rey y sacerdote. ¿Quién soy? Bueno, la respuesta está en Génesis 14, 17 al 20 y es Melquisedec. Respuesta correcta que me han dado ustedes al 11-28-86-03-01. Hola Lili, soy Mariana 253 y la respuesta es Melquisedec. Hola hermana Lili, bendecido martes. Un abrazo, hermana Mercedes. Juan Guarachi dice, es Melquisedec. Flor Góngora, es Melquisedec. Claro que sí, exactamente. Esa es la respuesta correcta. Vamos con otra. Muy fácil, pero súper fácil, hiper, archi, ultra, recontra mil fácil. Dice, miasma, ¿cómo? ¿Cómo dijo? ¿Cómo miasma? No, miasna, con N. Ah, miasna vio un ángel y se detuvo. La golpeé y habló. ¿Quién soy? Miasna vio a un ángel y se detuvo. La golpeé y habló. ¿Quién soy? ¿Quién la habrá golpeado y habló? Vamos a ver qué dicen ustedes al 11, 28, me acota Diego, mi asma está mejor, gracias. Bueno, el asna también. También tenía un poquito de asma, pero ya se curó. Estamos entonces esperando tu mensaje al 11-28-86-03-01 y yo te voy a decir que en julio se vienen un montón de eventos, ¿eh? Ah, ¿todavía no sabías? Hay un montón de eventos que Catedral de la Fe está esperando que llegue el día para que vos vayas, llegues, abras la puerta el viernes 3 de julio. Abrí la puerta, vos que sos un adulto mayor, adulta mayor, a las 3 de la tarde, viernes 3 de julio, 3 de la tarde, reunión de adultos mayores. Después el domingo 5 a las 10, la presentación de niños. El miércoles 15 de julio, 19:30, reunión de gestión de espacios. Jueves 16 de julio, 19:30 horas, reunión de equipo Cambia tu Mundo. Viernes 17 de julio, 19:30 horas, Noche de Gloria. ¿Saben con quién? Con Catedral Worship y Evan Craft. El viernes 17 de julio, anotate ese fechón, por favor. Viernes 17 de julio también, 19:30, culto de intercesión. Viernes 21, 26 de julio, Cambia tu Mundo Tucumán. Viernes 24 de julio, 19:30 horas, culto Kids. Este mes se viene con Tutti, ¿eh? En Catedral. Atenti que se viene con Tutti. ¿Anotaste? Bueno, después te lo voy a repetir. Si no llegaste, quédate tranquilo, tranquila, que yo te voy a repetir la fecha. Si te quedó alguna que no escuchaste, después me decís y yo te la repito. Dale. Bueno, excelente. Hacemos otro repasito de la consigna que te había hecho, que dice: mi asna vio a un ángel y se detuvo. La golpeé y habló. ¿Quién soy? Bueno, muy bien. Ahora que dije golpeé, me acuerdo de los hermanos paraguayos que ayer vencieron. Y qué partidazo, ¿eh? Mañana lo vamos a hablar con Fernando Pecorele. Si hay alguno de la colectividad de paraguaya, le mandamos un beso y felicitaciones, porque la verdad que fue histórico lo que pasó ayer con Paraguay-Alemania. Felicitaciones. Ahora, siendo las 13:01, me voy a una pausa. Vos te quedás acá, porque hasta las 2 de la tarde estamos en Vinculados.

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Aquí estamos acompañándote hasta las 14. Qué lindo tema el que estaba sonando, ¿no? Antes del separador. Qué lindo tema de Oasis Ministry. Qué bonita es la vida. Y el video es precioso también, ¿eh? Así que a mí me gusta mucho ver los videos de los cantantes cristianos, de las diferentes bandas. La verdad que es un bálsamo. Vos sabés que tenemos muchos artistas emergentes, muchos artistas cristianos que utilizan la música de diferentes géneros para alabar. Y nos gusta mucho cuando podemos hablar de aquellos que están siendo nuevos, que están mostrando su talento, su manera de adorar a Dios a través de la música. Por eso, muchas veces, cuando tenemos el WhatsApp de Multipress o cuando nos gusta compartir los estrenos, lo hacemos en este espacio y creo que es de muchísima bendición. Como es de bendición, como va a ser de bendición, este congreso que va a haber, falta todavía, pero podés ir reservándote la fecha. El Congreso Amantes de su Presencia. Antes de construir un palacio para sí mismo, David decidió construir una casa para Dios. Amantes de su Presencia será un congreso para pararnos en esta convicción y desafiar a una generación a poner a Dios en el centro, crecer en intimidad con Él, apasionarse por su presencia y vivir una fe que transforme su entorno. Serán 2 días para buscar a Dios, marcados por su presencia y responder al llamado de compartir a Jesús con nuestra generación. Reserva la fecha 22 y 23 de noviembre de este año en Catedral de la Fe. Eva Perón, 1040. Y vos sabés que hay algunas películas, hablando de la música, de las películas, vos sabés que hay películas que son motivadoras, ¿no? Que hablan sobre la fe, la superación. Las películas cristianas se volvieron muy populares en los últimos años. De hecho, podés encontrar en plataformas de uso masivo como Netflix, como Disney Plus, muchos contenidos. Chosen es una de ellas. Y muchas personas buscan contenido que los edifiquen espiritualmente, que les permita crecer en su fe y su relación con Dios. Así que, por ejemplo, Invencible, un niño fuera de serie, disponible en Prime Video. Sigue la historia de un pequeño niño que es autista, aquejado de una enfermedad en los huesos. A pesar de las adversidades, su fe y espíritu positivo dejan un fuerte mensaje de esperanza. Está en Prime Video. Entre Fronteras, una película de 2025, basada en un caso real, sigue la historia de una familia armenia que debe huir de la discriminación en Rusia para encontrar consuelo en misioneros norteamericanos. Sonido de Esperanza. Esta está en Netflix. Es del 2024. Está inspirada en hechos reales. Narra cómo una pequeña comunidad rural afroamericana en el este de Texas, liderada por Donna y el reverendo Martin, deciden dar un paso valiente ante la crisis del sistema de acogida. Motivados por su fe, el matrimonio convoca a su iglesia, la Bennett Chapel, para abrir sus hogares a los niños más rechazados, aquellos con historias de abuso, problemas de adaptación o necesidades especiales. Después otra, Agente de Gracia. Una película del 2024, en medio del ascenso del nazismo, el teólogo alemán Dietrich Bonhoeffer enfrenta un profundo dilema entre su fe cristiana y la lucha contra la tiranía. Mientras el régimen de Hitler impone el silencio y el miedo, el protagonista arriesga su vida conspirando contra el dictador, guiado por su conciencia y su compromiso con la justicia. Bueno, cuestión de fe en Apple TV, por ejemplo, considerando que es uno de los mejores films cristianos de los últimos tiempos. La película, dirigida por Kevan Otto, cuenta la historia de 3 familias que viven de formas muy distintas. En Disney Plus, la plataforma, tenés una película del 2019 que se llama Un amor inquebrantable. Es sobre un adolescente que sufre un accidente mientras juega en el hielo y queda atrapado debajo del agua durante algunos minutos. Cuando su hijo entra en coma, Joyce no se rinde y continúa orando por su recuperación. En Disney Plus. Bueno, algunas de las recomendaciones de películas cristianas que hay en diferentes plataformas, y recordá
que cuando nos encontramos los días jueves con las chicas de Fe en Pantalla, ellas siempre nos traen algo nuevo, ¿viste? Nos traen plataformas, películas cristianas en YouTube. Ah, si todavía no entraste a YouTube, busca películas cristianas, películas cristianas. Ahí te vas a encontrar con títulos diversos, ¿eh? Para niños, para chicos, para emocionarse. Películas cristianas, hermoso sitio donde vas a encontrar contenidos como, por ejemplo, Cambia el destino, El poder de Dios. Lo que está bueno es que están dobladas algunas, ¿eh? Y esto hace que sea interesantísimo. Después tenés para chicos, tenés animación, la película cristiana José Hijo Amado, por ejemplo. Después, Por la Gloria, una película que ya tiene 5 años, ¿eh? Habla del fútbol, justamente en medio de este contexto. Bien, dicho esto, amigos, vamos a reiterar la película. No, ¿cómo la película? La pregunta, eso, la pregunta, la consigna. Mi asna vio un ángel y se detuvo. La golpeé y habló. ¿Quién soy? ¿Jonás, Jacob, Balaam o Joacás? Ustedes me han respondido. A ver, amigos, amigas, Cintia dice. Hola, Lili, ¿no estás en YouTube estos días? Sí, ayer estuve, Cintia. Ayer sí, hoy no. Hola Lili, Dios te bendiga. El profeta era Balaam. Números 22, 23. Un abrazo grande, me dice Roxana. Otro mensaje de Paul. Paul dice, mi nombre es Pierre. Bueno, estás con Paul y Johan. Y otra cosa, amados, les quiero dejar un tema de adoración de mi cuñado, Israel de Ita. Si es que lo pueden pasar, acá les dejo el link. Gracias, Paul, por dejarnos el video y el sitio de YouTube. Se llama Manda tu Fuego, Israel Deita. Delia dice, hola Lili, buen día, la respuesta es la burra de Balaam. Todas las bendiciones. Juan Guarachi, el profeta Balaam. Mariana, Balaam. Todos respondiendo muy bien. Cintia, excelente. ¿Vamos con otra consigna? Dale, vamos con otra consigna. Sigue esto, ¿eh? No para y no para y no para. Dice, luché contra los profetas de Baal y sin morir fui llevado al cielo en un torbellino. ¿Quién soy? Luché contra los profetas de Baal y sin morir fui llevado al cielo en un torbellino. Tiene 4 opciones, pero yo te dejo pensando. Recordá que estás participando por los premios de Excel Biocosmética. ¡Eh, Paul! ¡Qué rápido! Paul no, Pierre. ¡Qué rapidez! Los dedos más rápido que la luz para responder y escribir. Buenísimo, los dejo pensando, me voy a una pausa. Ya venimos, hay más vinculados.

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0: Estás escuchando Vinculados hasta las 14 y cada semana tenemos un encuentro con la licenciada Irene Rueda. Ella es psicóloga, es licenciada en psicología y nos regala su tiempo, del cual siempre aprendemos y le damos muchísimas gracias por estar. ¿Cómo estás, Irene? Buenas tardes.
1: Buenas tardes, Lili. Bien, gracias a Dios. Saludos para vos y la audiencia.
0: Excelente. Bueno, un tema que nos trae hoy la licenciada Irene Rueda tiene que ver con la higiene del sueño. A ver, ¿qué significa la higiene del sueño?
1: Nosotros decimos higiene del sueño para acostumbrarnos a que el tener una rutina para poder tener un hábito de dormir de 7 a 8 horas. ¿Cómo lograrlo, no?
0: Sí, la verdad.
1: Entonces, primero es, vamos a ver qué es el ritmo circadiano, o sea, el reloj biológico interno que todos los seres humanos tenemos 24 horas, ese reloj interno es el que regula el sueño, la vigilia, la temperatura corporal y la liberación hormonal. ¿Cómo se ajusta este reloj biológico que todos los seres humanos tenemos? Y aprovecho para decir que tanto Lili, yo, la audiencia y el presidente tiene 24 horas en el día y en el mundo. Para todos tenemos 24 horas.
0: Sí.
1: Este reloj biológico se ajusta principalmente con la luz y la oscuridad. Obviamente que como la vez pasada hablamos mucho del cerebro, el cerebro es, digamos, el CEOS, que hace todo lo que nosotros, nos controla todo, está controlado obviamente por el cerebro y mantiene una sincronización que es vital para la salud física y mental.
0: Ajá, bien.
1: Ahora, este ritmo circadiano empieza, o este reloj biológico, cuando está funcionando bien es porque nosotros tenemos esa... las 24 horas del día repartidas, uno diría, ¿no? Bueno, 8 horas para trabajar, 8 horas para estudiar, para ver a la familia, para el hobby, para pasear, para hacer otra cosa. Y el otro tercio, que sería las 8 horas siguientes, son para dormir.
0: Bien.
1: Ahora, en un mundo tan globalizado como el nuestro y tan tecnológico y multicomunicado, ¿cómo hacemos para dormir 8 horas o 7, no? Está bien que estas horas de sueño, que son necesarias para el ser humano, tienen que ver también con la edad.
0: Ajá.
1: Y los adolescentes les cuesta mucho más poder mantener este ritmo, porque como dijimos la vez pasada, nacieron con la tecnología, son y les cuesta mucho más.
0: Claro.
1: Lo que ya somos de una edad más avanzada, un poco nos cuesta menos poder lograr más horas de sueño.
0: Claro, sí, dicen que cuanto más grande es la persona o en ciertas etapas de la vida se duerme menos, ¿esto es así?
1: Se duerme menos, se duerme más temprano y se despierta en algún momento y ahí empieza, digamos, el no poderme dormir. Pero está bueno, vos sabés que el sueño está compuesto de 5 ciclos de sueño. Los 3 primeros son el sueño no REM y los 2 últimos ciclos son el sueño REM, que digamos que en la primera parte de esos ciclos, estoy hablando de las 8 horas y no tendría que dormir, es lo que uno va... toda la información que vos tenés durante el día se va memorizando en esas 3 primeras horas de sueño, en los 3 primeros ciclos del sueño. Y en los 2 últimos ciclos son tan importantes porque en esos 2 últimos ciclos, para completar los 5 ciclos, es donde eso que nosotros hemos aprendido, sea que estudiemos, sea que tenemos que el trabajo y todo lo que hemos vivido, se consolida y se fija ese contenido. Por eso es importante dormir 8 horas.
0: Claro.
1: Y ahí empiezo a hablar de lo que es la la importancia de hacer y tener una rutina o higiene del sueño. Porque nosotros, Lili, durante el transcurso de nuestras charlas hablamos mucho del cortisol y entre esos también la melatonina.
0: Sí.
1: Ahora que tenemos que hablar del sueño. Al despertar, generalmente dijimos que el reloj biológico se activa con la luz y la oscuridad. Al despertar, al ver la luz de la mañana, cuando amanece, el cortisol asciende, es decir, sube su concentración para mantenernos alertas, despiertos, motivados para empezar el día.
0: Sí.
1: Y la melatonina va bajando, que es la que se mantuvo en el sueño. Vos tenés tu día, ponele tus 8 horas que dijimos de trabajo, el resto que lo ocupas estudiando con la familia, el hobby y lo demás. Y a la noche, lo normal es que el cerebro va viendo el atardecer, la luz roja, la luz anaranjada de un atardecer, es como la señal a través del cerebro de nuestra visión.
0: Ajá.
1: Nos dice, ojo, alerta, alerta, que ya hay que prepararse para dormir.
0: Claro.
1: Bueno, ¿y entonces qué pasa ahí? Todo esto es biología pura. Entonces, el cerebro dice, bueno, hay que prepararse para dormir, entonces yo voy a empezar a bajar el cortisol y a prepararnos a liberar melatonina.
0: Sí.
1: ¿Por qué? Porque el cerebro te va preparando para dormir. Bueno, ¿qué pasa? Si yo a esa hora que me voy preparando, al atardecer, que puede ser esta hora, que yo todavía veo la luz esa amarillenta de que todavía el sol está dejando eso, eso es lo natural, y eso es lo que la gente de antes hacía. Trabajaba muchas horas, eran otra vida, más duros, y yo a las horas que llegaba a mi casa, a un baño, y dormías más tiempo, pero hoy no podemos dormir. Y también esto, Lili, sumado a la cultura de que el que duerme menos, y con la tendencia de que todo es productividad, y ¿cuánta gente no considera que dormir 7 u 8 horas es perder tiempo?
0: Sí.
1: Entonces, ¿podemos modificar eso? Sí, los estudiosos, porque hay muchos que han estudiado el ritmo circadiano y la manera de cómo de donde nos hemos ido volver, y es volver a la fuente, a la base, cómo prepararnos para lograr eso, porque los que no durmieron o no llegaron a dormir este tiempo, esto no es un desgaste a largo plazo de nuestra vida cerebral y también de nuestra vida física y mental.
0: Claro.
1: Una de las estudiosas que hablaba de esto dice, en mí esto lo vi con un cáncer, otros lo ven con un ACV, otros con hipertensión, otros con diabetes, porque a lo largo es la falta de sueño. Nosotros decimos, yo me acostumbré, porque tu organismo, cuando no ve esa atardecer que le dice que aparezca la melatonina, no siente el sueño.
0: Ajá.
1: Ahí empiezo yo con la higiene del sueño. Entonces tenés que acostumbrar a tu cerebro un horario, porque el lenguaje del cerebro es concreto.
0: Tal cual.
1: Es repetitivo y constante. Si yo le doy una rutina, se la graba. Bueno, me estoy dando cuenta que no estoy haciendo un buen uso de mi hora de descanso, porque yo quiero decir que no es solamente dormir. El dormir es reparar todo mi sistema en forma general, como si el sistema, el líquido cefalorraquídeo empieza a limpiar, como si vos dijeras, bueno, la heladera la tengo que descongelar y voy a sacar todas las cosas y empieza a limpiar. Eso hace el líquido cefalorraquídeo. Y empieza a limpiar todo. Eso es cuando lo hace, en las últimas horas del sueño de los 5 ciclos que hablamos. Si yo no duermo, siempre me quedo sin esa limpieza.
0: Claro.
1: ¿Se va entendiendo?
0: Sí, y también una cosa que se escucha, que colabora con la higiene del sueño, es el no mirar televisión o pantallas a la hora de acostarse o un rato antes. Esto también, ¿no? Hay que tener en cuenta.
1: Claro, Lili, ese es el segundo punto. ¿Cómo voy a preparar mi higiene del sueño? Yo tengo que decir, tu dormitorio tiene que tener luz tenue, tiene que estar aireada y lejos de las pantallas, porque ese es tu santuario del descanso. Cuando hoy por hoy con la multitarea, no, digo, yo tengo unas horitas, me llevo la tablet y empiezo a preparar el programa, y tu cerebro que dice, bueno, ya estaba por mandar la melatonina y ya el cortisol va bajando, pero ¿qué está ocurriendo? ¡Wow! La tablet, el celular, la pantalla, que son todas luces azules y que, ¡wow! ¿Sabes qué hace? El cerebro, el sistema de alerta dice, el sistema simpático empieza a mandar luces, dice, no, no, no, acá todavía no, nadie está durmiendo, acá hay que correr, estamos trabajando, es como que está siempre en alerta. Y otra vez te activas y ahí cortás eso, que yo podría entrar al sueño y llegar al sueño profundo. El sueño profundo es el que justamente consolida lo que para el estudiante, lo que yo aprendí, la información que tengo, para el que está trabajando, bueno, todo este programa, lo que yo preparé, lo fija, lo consolida. No llegamos a eso porque no dormimos 7 u 8 horas. A largo plazo trae serias consecuencias, no solamente emocionales, que serían mi estado de ánimo, como estoy el otro día, el cansancio crónico, la irritabilidad. Entonces, ¿yo puedo volver a la fuente? Sí, pero para eso vos tenés que tener la voluntad, la consistencia, la perseverancia de decir, puedo volver a la base.
0: Claro, claro.
1: A la tardecita salgo a mirar el atardecer, vengo a mi casa, el dormitorio va a estar aireado, se dice. Si hay una, en la ciudad, cuando, ¿cómo logramos el oscurito? Cerrando las cortinas, porque aunque yo no tenga la luz, se ve la luz del vecino, y más si es un edificio. Crea tu ambiente y que no sea tu escritorio. Tu escritorio quedó allá, afuera.
0: Bien,
1: acá.
0: Bien.
1: ¿Y sabes qué? Vos, Lili, los 5 sentidos. A veces vos, que somos todos diferentes, a lo mejor vos dormís con una música muy bajita, pero que esté la música lejos, sencillamente, yo tengo, auditivamente me resulta más fácil para dormir. Otro puede decir, en este tiempito yo, hasta que ya me venga el sueño, voy a leer, pero con una luz suave, que no sean las azules de las pantallas.
0: Claro.
1: Y
0: claro,
1: la otra es, bueno, si tenés que hacer ejercicio, Lili, que es muy bueno, hacelo una hora antes, porque si no te activa.
0: Claro.
1: Otra
0: bien
1: cosita,
0: sí,
1: no tomar estimulantes, no café, no licor a la tarde. Y cena ligera.
0: Claro.
1: Cena
0: claro
1: ligera. Y acostumbrarte a cenar a las 8 de la noche y a las 10 como para que ya te estés durmiendo.
0: Muy bien,
1: esto
0: muy bien.
1: Eso parece imposible, pero se puede lograr porque es hábito.
0: Y además esto colabora con un buen sueño y con todo lo que esto implica en la salud de cada uno de nosotros, ¿no? Dormimos bien y estamos bien también en otros aspectos. Así que interesantísimo el tema que nos trajo hoy la licenciada Irene Rueda. Muchísimas gracias por compartir este espacio y siempre temas que son productivos. Gracias, Irene.
1: Gracias a vos, saludos a la audiencia y hasta cualquier momento, Lili.
0: Hasta la semana que viene. Chau, chau.

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1: Y nos vamos, amigos, nos despedimos. Hasta aquí hemos llegado con este programa que esperamos haya sido de muchísima bendición, ¿eh? Hoy jugamos con personajes bíblicos y la respuesta correcta a la última pregunta que hicimos: luché contra los profetas de Baal y sin morir fui llevado al cielo en un torbellino. La respuesta es Elías y está en Segunda de Reyes 2:11. Todos contestaron correctamente. Gracias, Roxana, que dice Lili era el profeta Elías, Segunda de Reyes 2:11, justamente. También dice Delia, otra vez, hoy aprovecho que estoy en casa y te digo que las respuestas son muy fáciles. Elías, Dios los bendiga y gracias por jugar con Cristo y con nosotros. Aprendemos, él nos dejó enseñanzas por doquier. También Mariana dice, Lili, fácil, Elías. Bueno, Elías fue, Cristina de la calle La Rioja, Cintia dice profeta Elías, Paul dice Elías, todos respondiendo correctamente. Así que tengo que decir quién es el ganador o ganadora del premio del día de hoy, señoras y señores. Mañana miércoles, no, perdón, a partir del viernes van a estar los productos de Excelbio Cosmética en la radio, porque tiene que pasar a buscarlos. Termina en 5. Antes del 5 hay un 3 y antes un 2. Mariana, sos la ganadora. Así que a partir del viernes y durante una semana pasa a buscar tus premios. Diego Rivas en la operación técnica y musicalización. Yo soy Lili Barani. Deseo que tengan un excelente, maravilloso, grandioso, único, próspero y bendecidísimo día martes. Y será hasta mañana. Dios mediante. Chao.
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5: Amigos, bienvenidos. Acá estamos en mucho, mucho más que fútbol. Pasadas las 7 minutos después de las 17 horas en Buenos Aires, Argentina, con un clima, 15 grados la temperatura, bastante despejado el cielo dentro de todo, pero se siente igual un frío, algo de frío en este invierno argentino en medio del Mundial, el Mundial de las sorpresas, me imagino. Mis amigos de Paraguay, cómo deben estar esperando que empezara mucho más que fútbol para ver qué decíamos de la hazaña guaraní del equipo de Alfaro, que acaba de eliminar a Alemania en 16avos de final y se metió en la siguiente instancia, esperando por Francia o por Suecia. Partido que está a la expectativa, que se va a jugar a las 18 horas después de lo que ha sido la victoria de Noruega. Varias cosas para contarles hoy. Vamos a escuchar un poco al Faro. Gracias a Cristian Rico ahí en la operación. Yelsin Ríos con nosotros también en las conexiones. Y Sigfredo Gómez, periodista deportivo de The Sports y de medios internacionales, acá con ustedes, contándoles un poco de lo que viene pasando en el Mundial. Y claro que vamos a hablar un poco de Argentina, en lo que se viene para el día viernes de este Mundial que está al rojo vivo, el Mundial de las sorpresas, de la locura. Si está Yelsin con nosotros, quiero saludarte, Yelsin, porque lo de Alfaro y Paraguay fue increíble anoche. ¿Cómo estás?
6: Ahí está, Yelsin. ¿Me escuchan bien ahí?
5: Ahí está, perfecto. ¿Cómo está, querido amigo?
6: Siegfried, ¿cómo estás? Buenas tardes, saludo para vos, para Cristian, ahí en el piso, y también para todos los que nos escuchan a través de 92.3 FM o cualquier dispositivo móvil. Gracias al amigo que nunca falla por estar una vez más acá compartiendo con ustedes buenas noticias, no solo del fútbol, sino buenas noticias para el corazón, buenas noticias para el alma y para el espíritu, como son las buenas noticias del Evangelio. Así que, hablando del deporte rey, hablando de fútbol, hablando de mundial, bueno, ya creo que desmantelaron y se cayó todo PRODE, básicamente, porque lo que ha hecho Paraguay, juntamente con lo que pasaba en la antesala, en la fase de grupos, nos ha dejado enmudecidos. Precisamente yo tengo que hacer un mea culpa, porque ayer, de cierta manera, esperaba que Gustavo Alfaro nos callara la boca o nos hiciera repensar a la hora de hablar, y esto fue lo que pasó. Paraguay insistió, llevó el partido hasta los penales y logró ponerse sobre una de las favoritas, sobre una de las candidatas, como siempre lo ha sido Alemania, pero que hace varios mundiales, como decía ayer, no logra superponerse ni siquiera avanzar de los octavos de final, Siegfried.
5: Totalmente, esa es la gran noticia de la jornada. Hablando de los sudamericanos, clasificado entonces Paraguay, que por primera vez termina derrotando a una selección de las campeonas del mundo en un duelo mata a mata para meterse en la siguiente instancia, y ahora espera por Francia o Suecia, partido que se juega a las 18 horas. Terminamos nosotros y estén atentos a lo que va a pasar con ese Francia-Suecia, porque ha habido más sorpresa. Ayer, ¿cómo le costó a Brasil? Y ya lo estábamos hablando en el partido en el programa anterior, para meterse en la siguiente instancia. Y hoy le costó también a Noruega, le costó a Canadá el otro día, el domingo, le costó a Marruecos, que llevó Yeltsin a los penales a Países Bajos. Ayer quedó afuera Alemania, quedó afuera Países Bajos y quedó afuera Japón. Tres de los países que quizás estábamos esperando que dieran algún golpe o que se mantuviesen con la alineación, con la potencia que venían trayendo en este Mundial. Así que Canadá va a jugar contra Marruecos. Esa es una llave confirmada. Marruecos dejó por penales a Países Bajos después del 1-1. Verbruggen fue figura por Países Bajos, pero en los penales fallaron dos de los jugadores importantes, entre ellos Jurrien Timbers, para que finalmente el equipo de Marruecos, que es muy físico, que es muy bueno, que está confirmando lo que está haciendo, lo que vino haciendo desde el Mundial de Qatar 2022.
6: Ahora hay que fallar el penal.
5: Sí.
6: Siempre decía, hay que fallar el penal como lo falló Timber, ¿no? Porque una cosa es fallar el penal y después, o sea, hay penales fallados y hay penales fallados. O sea, lo que hizo Timber me parece que fue una displicencia, un desdén, un desprecio, le pegó la pelota como quien no quiere la cosa y la mandó muy lejos, muy lejos.
5: Bastante lejos.
6: Me parece que fue un mal cobro para un jugador que se esperaba un poco más, me parece, un poco más. Cuando uno dice, habla en la jerga o aquí en Sudamérica o en Latinoamérica, fuerte y al medio. O sea, es un penal que te está decidiendo un pase a la siguiente fase. Y bueno, lo de Timber es escandaloso. Sin embargo, también el primer cobro también dejó mucho que desear, porque no fue una tanda vistosa, por así decirlo.
5: Totalmente, es cierto. Bueno, ahí está entonces ya clasificada Marruecos con esos penales fallados. Va con Canadá en la fase de octavos. Este partido, ya les voy diciendo, el partido va a ser en fase de octavos. El primer partido, el sábado, Canadá-Marruecos. Juegan a las 2 de la tarde, a las 14 horas, horario argentino. Primer partido confirmado que arranca los octavos de final en este Mundial. El segundo partido, el sábado, va a ser el de Paraguay. Amigos de Paraguay que nos están escuchando, bueno, felicidades por este logro. Hoy están de feriado, Yeltsin. Si estuviéramos en Paraguay, hoy estuviésemos de feriado. Con la gran hazaña de ayer también en los penales.
6: Todos los paraguayos celebrando. Enhorabuena para toda la gente hincha de la selección guaraní que se echó al hombro, mejor dicho, a una de las pesos pesados. Digamos que le libró el camino a muchos más que vienen atrás, como lo es Alemania por ese lado, perdón, como lo es Francia, como lo es Marruecos. Y yo te digo una cosa, no sé si va a sonar algo polémico, pero creo que la siguiente fase, que es la de octavos de final, a los paraguayos, no es con el ánimo ni siquiera de arruinar su feriado, pero la tienen difícil, porque para mí el ganador de esa serie es Francia, una de las candidatas y de las que más alto nivel juegan, me parece que la tienen un poquito más difícil.
5: A mí lo que me parece es que el Mundial está tan raro que hoy Suecia, por ejemplo, le puede hacer partido a Francia, y hasta por qué no la puede llevar hasta los penales. No digo que la pueda eliminar, aunque puede pasar. Pero con lo que estamos viendo, Yeltsin, y como bien lo dijiste tú, el tema de arruinar los PRODE, hoy cualquier equipo, mira, vimos Brasil ayer cómo sufrió con Japón, no le podía hacer un gol y en la última jugada hace el gol. Canadá, contra la rival más débil que clasificó a 16avos, que fue Sudáfrica, le hizo el gol también al minuto 87 con Eustaquio. Es decir, más allá de los nombres, de los títulos, de quién tiene mejores jugadores, los nervios, la ansiedad, la parte mental, acá juega un papel importante. Países Bajos se quedó fuera porque no pudieron patear bien los penales.
6: Claro que sí. Mire que en la variable que se repite es precisamente ese: partidos que se están terminando de cerrar en el último suspiro, en el último segundo del partido. No son partidos bastante amplios, es lo que primero se ve en estos 16avos. Y por otra parte, me sumo y concuerdo totalmente, es un mundial atípico, un mundial que no asegura candidata, no asegura favoritismos, mejor dicho, no asegura ningún tipo de prode ni apuesta. Simplemente se está dando resultados que antes acostumbrados nos tenían a que los grandes, a que las campeonas del mundo dieran un batacazo o dieran su golpe como tradicionalmente lo hacen, con una goleada o con una victoria. Bueno, se está viendo difícil, que es el caso que puede suceder con Suecia. Lo veo de esa misma manera. Los suecos son de talla alta y gruesa, un partido va a estar físico, desde lo físico va a tener un rival complicado, Francia, pero que sí que hablaba ayer con colegas de ahí del canal de streaming en el que soy parte y decíamos, lo más difícil de jugar un equipo de talla física alta, un equipo defensivo o un equipo africano, sí, es poder abrir el marcador. Si vos no puedes abrir el marcador, se te puede complicar.
5: Totalmente, ¿no? Igual yo creo que la mala noticia para Francia es que si clasifica hoy, va a enfrentarse a Paraguay en octavo. Yo creo que a Paraguay nadie la quiere enfrentar, porque es un equipo que se defiende muy en bloque bajo, que es muy difícil hacerle goles, más allá de lo que le pasó con Estados Unidos con ese 4-1. Después es muy difícil hacerle goles. No pudo Turquía, no pudo Australia. Le hizo uno solo a Alemania, pero no pudo hacerle más. Pero Enciso se convirtió en la gran figura porque marcó el gol que le da el empate ante Alemania. Y además es el primer gol de Paraguay en los matamata en los mundiales. Nunca había podido marcar un gol. Recordemos que Paraguay había quedado afuera con España en un momento.
6: En el 98, me acuerdo. En el 2002 quedó afuera.
5: Claro, con Alemania en 2002. Con Francia en el 98. Claro, con Francia en el 98, con el gol de Laurent Blanc. El único gol de oro en los mundiales que le hace a Chilavert. Bueno, siempre había clasificado en algunos mundiales, pero no había ni siquiera marcado gol. Bueno, en este caso Enciso marca el gol y la Paraguay de Alfaro está entonces esperando a Francia o a Suecia para el día sábado. Te estaba diciendo, ese partido va a ser el sábado para que mis amigos y amigas paraguayas ya se programen. Sábado, 18 horas, Paraguay espera por Francia o espera por Suecia. Así está la cosa, Yeltsin.
6: Sí, señor. Esa es la actualidad de lo que va a suceder. Entonces, cercanos al fin de semana, recordando que el viernes se terminaría estos 16avos, lo cerraría en el último turno la selección cafetera ante Ghana, y el sábado empezaríamos a ver unos octavos que, bueno, ya se comienza a ver de manera interesante, como a todos nos gusta, ¿no? Ver lo grosso, lo pulpito del Mundial, que es a partir de octavos, pero con esa variable y con esa sorpresa de que veremos selecciones más de un recaudo y de una competitividad normal. No vamos a ver selecciones hasta ahora de las llamadas candidatas o favoritas o campeonas del mundo. Por ahora Alemania se está quedando fuera, también Países Bajos, que carece de campeonato del mundo, pero siempre nos estuvo acostumbrados a la antigua naranja mecánica, a la Holanda de Johan Cruyff. Bueno, hoy se pierde una vez más. Lloraban los holandeses, lloraban los de Países Bajos ayer en medio de la eliminación. Y lo que acaba de ocurrir recientemente, Costa de Marfil, que siempre ha estado en las competencias, los noruegos, al comando de Erling Haaland, dejan por fuera a la africana y se meten en la conversación para, ¿por qué no?, enfrentar a una posible Francia, una posible Suecia. Vamos a ver.
5: Claro. Bueno, mira, con respecto a lo que es ese partido de Países Bajos con Marruecos, el gol fue de Cody Gakpo. Cody Gakpo ya tiene 6 goles en los mundiales. Está a uno de Jonny Redd, que es el neerlandés que más goles ha marcado en cuanto a torneos del mundo para Países Bajos. Y lo empató al minuto 90 más 7. O sea, al 90-07, Issa Diop, uno de los goles más extensos en entrar, más tardíos en llegar en una eliminación de mata-mata para lo que ha sido esta selección de Países Bajos, que se ha quedado afuera entonces en los penales contra Marruecos. Y lo que bien marcaste, lo de Noruega, que acaba de ganarle a Costa de Marfil con ese gol de Haaland. Ya te voy a dar datos de Erling Haaland, pero lo cierto es que ya tiene también rival confirmado. Yeltsin, va a ser el domingo a las 5 de la tarde, 17 horas de Argentina, Brasil-Noruega. Se repite el duelo de la fase de grupos, brasileños contra noruegos por un lugar en los cuartos de final por esa llave.
6: Sí, señor, esa es la actualidad entonces, marcando goles Erling Haaland entonces. Erling Haaland sí. Estuvo haciendo lo suyo en este partido, también Pepe Diallo, que estuvo marcando. Y
5: claro, Diallo, el hombre del Manchester United.
6: Exactamente, el marfileño, y abría el marcador entonces Nusa Odegaard, por allá por el minuto 39 del primer tiempo.
5: Qué golazo el de Nusa, ¿eh? Pase de Odegaard,
6: le hacía la vida imposible
5: y la definición de Nusa. Un golazo, Yeltsin, golazo el de Nusa cuando engancha para la derecha y le pone la pelota al segundo palo con un viaje de la pierna muy cortito para vencer al arquero de Costa de Marfil. Y después aparece el 2-1 de Haaland cuando está terminando el compromiso. Y te tengo el dato de Haaland. Haaland tiene ha marcado los últimos 13 partidos que no han sido amistosos de Noruega en partidos oficiales, los últimos 13, y tiene 25 goles en los últimos 13 partidos. Y además, con la selección, mira esto, 60 goles en 53 partidos con su selección. Increíble. 14 de ellos en los últimos 4 partidos en Copa del Mundo en toda la categoría. Increíble lo que está haciendo Erling Haaland, también rompiendo récord goleadores como cuando lo conocimos, Jensen, que hacía más goles que partidos jugados.
6: Esa es la actualidad y eso es lo que hace un jugador diferente, que eso es lo que se esperaba, ¿no? De hecho, hablando y sumando de datos y si se quiere de color con respecto a lo de Erling Haaland, es que mostró un enojo, ¿no? Mostró un enojo en el partido de antesala, me refiero más exactamente en el partido número 3 de la fase de grupos. ¿Por qué? Porque le impidió el director técnico entrar a solucionar en ese partido que perdieron frente a los franceses precisamente y que podía estar marcando la diferencia en goles. Bueno, Haaland se ausentó de ese partido, pero en este dijo, he aquí, estoy presente, y lo hizo con un gol.
5: Exactamente, totalmente, esa es la historia. Bueno, Pema, para que tengamos en cuenta este dato de Haaland, que no es cualquier cosa, fíjense, Haaland tiene 60 goles en 53 partidos con la selección, o sea, 7 partidos menos que la cantidad de goles anotados, y Mbappé necesitó 101 partidos con Francia para llegar a 60 goles, es decir, casi el doble de los partidos que Haaland ha necesitado para llegar a la cifra de 60 tantos. Es increíble lo que está haciendo.
6: El físico y el biotipo de este tipo de jugadores también lo marca un poquito la diferencia, ¿no? Un jugador claro, de la talla de Haaland, la altura, el porte, te digo, ir cuerpo a cuerpo con él no es para cualquiera, sería... como ¿quién podría ser un defensor que se mida frente a él? Un Lukumi, un Cuti Romero, pero claro, después otro jugador que le pueda hacer frente a este tipo de jugadores y de biotipos escasean en el mundo, ¿eh?
5: Sí, totalmente.

0: linda posibilidad de que los cinco sudamericanos, a excepción de Uruguay que se quedó en fase de grupo lastimosamente, cinco sudamericanos estén dentro de los 16 mejores equipos del Mundial cuando termine la semana. Eso es lo que yo apuesto, eso es lo que yo quisiera ver, y que ojalá después nos enfrentemos entre sí para que la Copa quede acá otra vez, sea en Argentina, sea en Brasil, sea en Colombia. ¿Por qué no? ¿Por qué no soñar con algo así?
1: Con Ecuador inclusive. Ecuador inclusive es que claro. Hoy se mide frente a la local México, ¿no? Hablaba de Cassese hoy en la antesala, metiéndonos en detalles de este partido entre México y Ecuador, que dijo tener inconvenientes de traslado entre Estados Unidos y Ciudad de México, un retraso de un vuelo y una llegada al hotel que tardaría normalmente en 3 horas, terminó en un viaje de 9 horas. Bueno, detalles, ¿no? Detalles que empiezan a generar incomodidad en la selección ecuatoriana, en la Federación de Ecuador, y transmitida por BKCS, que mencionó sí. Precisamente, bueno, no importaba si era un sabotaje o si se trataba de algo malintencionado, pero que iba a competir de tú a tú en esta noche, que la tiene de la localía. Pero para mí, Ecuador tiene mucho poderío de ataque defensivo, más recursos para ganar ese partido entre México.
0: Totalmente, totalmente. Más, yo en el PRO lo doy como ganador a Ecuador, más allá de que muchos den a México como pasando al siguiente, a la siguiente fase. Yeltsin, sé que te tienes que ocupar en unos minutos, entonces estamos bien de tiempo, podemos escuchar al Faro, usted nos marca el camino.
1: Podemos escuchar al Faro y vuelvo después de al Faro y después de tu apreciación, vuelvo a conectar para dar más detalles de lo que va a ser la jornada que va a estar terminándose hoy con partidos interesantes, ¿no? Partidos, hablábamos no solo el de México y Ecuador, sino también el de Francia y Suecia. Y lo que será mañana, después del mediodía, porque también hay más partidos, mejor dicho, partido y menú futbolístico es lo que queda de aquí hasta el 17 y 19 de julio.
0: Exactamente, día de la final 19 de julio. Bueno, vamos a escuchar el Faro, que lo tengamos ahí preparado, Yeltsin, para este hombre que llegó a Paraguay en 2024 y volvió a vencer a Brasil en eliminatoria después de 16 años. Le ganó a Argentina en eliminatoria después de 15 años. Le volvió a ganar a Chile después de 8 años por eliminatorias. Venció a Uruguay después de 18 años. Volvió a la altura de La Paz para enfrentar a Bolivia y ganó después de 26 años. Se clasificó Paraguay a un Mundial después de 16 años. Y lo que hizo ayer, venció a Alemania por primera vez en la historia. Gustavo Alfaro y sus impresiones después de la gran victoria, la hazaña de Paraguay en el Mundial ante los teutones. Lo escuchamos.
2: No, a ver, obviamente que fue muy, muy difícil, muy, muy compleja, sabíamos. O sea, para nosotros no era nada nuevo plantear un partido desde la adversidad, desde la inferioridad. Nos ha pasado en todos los partidos que hemos jugado. Como siempre digo, eso no hace que nosotros no entendamos que podemos hacer partido, que era lo que queríamos venir acá, queríamos venir a competir, más allá de las diferencias que hoy podíamos llegar a tener con Alemania, porque si había diferencia con otros rivales, con más razón con Alemania. Entonces, uno se siente feliz por la respuesta de los jugadores, yo se lo agradecí en el vestuario, yo digo la verdad que lo que han hecho estos chicos no dejan de sorprenderme para bien, el compromiso que tienen, una tarde pudimos entrenar, así era la tarde pudimos trabajar, si bien habíamos visto videos, pues le mandamos a todos ellos los videos de Alemania, de analizando cómo atacaban, por dónde atacaban, qué hacían, qué no hacían, qué teníamos que ver, esto, lo otro, ayer lo tuvimos que hacer, porque fíjense todo lo que nos costó desde el punto de vista físico el partido también, la cantidad de jugadores que se nos fueron cayendo por el rigor físico que tienen los partidos, por la sumatoria de partidos, y eso también era una adversidad más. Nosotros, cada jugador que nos falta es una ausencia importante, porque Alderete no podemos decir la importancia que tiene, obviar la importancia que tiene dentro del equipo, y hoy Canales jugó un partido como si tuviese 100 partidos en la selección y jugó contra Alemania marcando a los delanteros más difíciles del planeta, y hasta después cada vez eran más altos los que entraban, porque parecía que, no sé, o sea, cada vez eran más altos, o sea, no, entre dos teníamos que marcarlo uno arriba del otro, Cocollito uno arriba del otro, porque era tremendo lo que buscaban de todas las maneras, por las variantes que en definitiva tienen, ¿no? Y como les dije a los jugadores, lo que bien describí.

0: Hoste Marlene, vivir una noche épica, vivir una tarde épica, porque hoy invitaba a la épica. A veces todos los padecimientos que sufrieron estos muchachos a lo largo de todo este tiempo, los padecimientos que sufrió Paraguay, si nosotros, si resistencia está grabado, la resistencia al resistir está grabado en nuestro documento de identidad, en nuestra sede de la identidad. Entonces había que resistir, para eso había que tener un plan de partido, había que saber por dónde iban a intentar ellos ir, se nos hizo cuesta arriba porque la temperatura, el hecho de no poder sacar rápido la pelota, el no poder a veces tener esa precisión para obligarlos a retroceder, a veces te conspira contra la posibilidad de plantear el partido, pero la verdad que consiguieron, como se los dije en la charla, yo quiero ver a 26 guerreros entrando todos juntos abrazados a cantar el himno, van a ser 25 porque Diego va a estar arriba, pero porque no podía estar con ellos porque estaba suspendido, pero van a ser 26 porque Diego va a estar ahí con ustedes, y quiero que esos guerreros se retiren de la cancha siendo leyenda, y es en definitiva lo que hicieron, ¿no? Porque han hecho una victoria épica. Entonces uno está muy feliz por todos los que quieren, por todos los que nos ayudaron, por todos los que apoyaron siempre a la selección, por todo el país que hoy está festejando. Ayer hablé con el presidente, me mandó un mensaje muy lindo también. Había escuchado que si Paraguay pasaba a octavo de final podía decretar el feriado. Y son esas hazañas, si se quiere, ¿no? Yo digo, qué difícil es un feriado nacional, digo, el poder que tiene el fútbol, maravilloso. Por eso, que lo disfrute la gente, que lo disfrute todo el Paraguay.
1: Y eso es lo que están haciendo, disfrutando hoy todo Paraguay y todos los paraguayos apostados en el mundo, los que están en los Estados Unidos, en México y Canadá, siguiendo a su seleccionado. Lo que viven es increíble. Bueno, este partido de Paraguay, para que ya se vayan programando entonces, les repito, la clasificación paraguaya los instala en octavos de final, esperando rival que saldrá a eso de las 20 horas, ya lo conoceremos, será Francia o será Noruega. El partido será sábado a las 18 horas. Esto es lo que corresponde a los octavos de final de la selección de Paraguay. Sábado a las 18 horas, por conocerse el rival, ya con la alineación confirmada, pero ahorita vamos a hablar un poco de la reflexión, Yeltsin, de lo que es pelear contra el gigante, de lo que es vencer cuando parece que bajo la adversidad somos menores o inferiores al muro, a la montaña, al gigante que tenemos delante. Tenemos herramientas para poder ganar. Bueno, esta Paraguay es muy criticada por el estilo de juego, que no llega tanto al arco, que se defiende mucho, que no juega vistosamente, pero bueno, son formas de jugar al fútbol, puede que nos guste o no, pero cuando da resultado hay que aplaudirlo en definitiva.
2: Sí, Siegfried, ahí estaba entonces escuchando lo que decía Alfaro, haciendo un poco de sinceridad y autocrítica, que es lo que también se le destaca a este tipo de técnico, ¿no? Un técnico que tiene un liderazgo positivo, cercano a los jugadores, la antítesis, si se quiere, de Marcelo Bielsa, y que desde el convencimiento, desde la jerarquía, desde el carácter, desde el ímpetu, o desde el coaching, o desde la utopía o la poesía, como lo quieras llamar, Paraguay se logra sobreponer frente a un gigante. Y es precisamente lo que usted mencionaba. Yo los estaré acompañando desde aquí, desde la zona norte de Buenos Aires. Me vuelvo a conectar con ustedes. Estoy aquí escuchándolos, pero vuelvo en unos 15 minutitos y los estaré escuchando. Sí, Fred, después de la reflexión vuelvo.
1: Dale, dale, perfecto, amigo. Precisamente lo que decía Yeltsin, la reflexión nos lleva a eso. Lo que contaba Alfaro con su Paraguay, de mantenerse firme, de con las armas que tenemos en medio de la adversidad. Él decía, nosotros estamos acostumbrados a arrancar partidos desde la inferioridad, desde sentirnos menos que el rival. ¿Por cuáles motivos? Porque tienen jugadores más poderosos, porque quizás juegan en clubes mucho más grandes, porque reciben mejor salario, porque están mejor valorados en transfer market o en el medio de lo que significa el traspaso de jugadores, porque quizás ya muchos de sus jugadores, de los rivales en este caso, como alemanes, han ganado títulos, han levantado Champions, han ganado ya mundiales, quizás alguno. Si podemos ver, por ejemplo, Kimmich, que jugó en 2014 y lo ganó el Mundial de 2014 en Brasil. Comparado con Paraguay, hay una ventaja en cuanto a la previa. Pero saben, la reflexión va en este punto, precisamente a lo que decía Alfaro. con las herramientas que tenemos, sabiéndonos que somos inferiores, pero que podemos dañar de otra manera, allí se pueden ganar las batallas. Y yo recuerdo una palabra que está en la Biblia y que nos dice que a nosotros no se nos permite una tentación más fuerte de la que podamos soportar, que las situaciones que vivimos son simplemente un leve momento en nuestra historia y que después vendrá una recompensa grande para los que somos vencedores. El que permanece hasta el fin, ese es el que será salvo. El que pasa por encima de los problemas, ese es el que puede alcanzar la victoria y el que va a poder entender por qué razón el proceso al final termina formándote. Son tantas reflexiones que podemos sacar en diferentes versiones, vertientes, caminos, pero lo que quiero dejar claro es que si hoy estás atravesando una situación difícil, como quizás yo la puedo estar pasando también, porque no somos ninguno exento de una cosa u otra, pero cuando estamos pasando este tipo de adversidades, hay herramientas que el Señor nos da para poder salir adelante en medio de esa adversidad. Hay cosas que tenemos a nuestro favor, como las promesas que están en la palabra. Si no has leído la Biblia, te recomiendo que lo hagas, porque vas a encontrar promesas que te dan fortaleza a la vida, al momento de dificultad que estés viviendo, a la situación que estás atravesando. Te da una luz con respecto a si estás equivocado. Te puede, en vez de errar el blanco, volver a acomodar al camino correcto y poder tomar mejores decisiones. Las mejores decisiones se toman siempre en calma y mucho mejor si es con la guía del Espíritu Santo. Si no lo conoces, te invito a que lo conozcas, porque a través del fútbol, a través del deporte, también se puede conocer, también puedes saber mucho más de lo que es Jesús, que es Dios y que es el Espíritu Santo de Dios. Esa reflexión les queremos dejar, el mensaje como del David derrotando a Goliat, parte número, la que ustedes quieran sumar, pero en este caso es la Paraguay de Alfaro derrotando a los gigantes alemanes que han ganado 4 títulos del mundo y Paraguay nunca ha superado fase de octavos de final, por ejemplo, para pelear a lo que vendrá a esta instancia del Mundial. Son 36 minutos después de las 17 horas, vamos a una breve pausa en Mucho Más que Fútbol y regresaremos a hablarle un poquito de Argentina, qué pasó hoy en el entrenamiento en Kansas City y lo que se proyecta el equipo argentino, lo que se proyecta Ecuador, que juega mañana con respecto a sus partidos. Argentina juega con Cabo Verde el viernes. Pausa y ya venimos.
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0: Nos mantenemos en mucho más que fútbol, 37 minutos. Tenemos de las 17 horas y hablemos de Argentina, que va a jugar contra Cabo Verde. Y para algún desprevenido, le vamos diciendo, es el viernes el partido, que será a las 19 horas horario de Argentina. No será el último partido de esta fase de 16avos, porque al término de Argentina-Cabo Verde va a estar jugando Colombia contra Ghana. ¿Qué novedades hay de Argentina? Hoy se entrenó, hoy se pudo ver algunos minutos la prensa ahí en el campamento de Kansas City, y hay varias dudas con respecto a cuál podrá ser el once que utilizará Lionel Scaloni con respecto a este partido ante la sorprendente Cabo Verde, que se clasificó por primera vez en la historia a un Mundial y por primera vez en la historia pasa a la fase de grupos. Como el último partido con Jordania, Scaloni, digamos que le dio descanso a muchos de los titulares, hay muchas dudas con respecto a si vuelven otros jugadores o si se mantienen algunos que ya jugaron aquel día. Por ejemplo, Nicolás Tagliafico, ¿se va a mantener o se le da la posibilidad otra vez de que ingrese como titular Facundo Medina, que los primeros dos partidos de la fase de grupos estuvo cubriendo la zona izquierda? Esa es una de las dudas principales con respecto a lo que va a pasar el día viernes. Después, ¿qué pasa con el Cuti Romero? A mí lo que me dicen es que ya está recuperado y que va a llegar al 100 para el partido del viernes, después de la molestia que sintió con Austria. Sin embargo, hay otra versión que dice que en realidad no está al 100% y que no va a llegar en óptimas condiciones. Si Cuti Romero no juega, el que entraría en su lugar sería Otamendi. Sería Otamendi y Lisandro, la pareja de centrales. Por la izquierda estará Tagliafico y por la derecha se mantendrá Molina, en caso de que no habrá ninguna molestia. Lo que se podría pensar es con respecto, o por qué razón se habla de estas hipotéticas movimientos, porque hoy se hizo entrenamiento y las típicas pecheras, las pecheras que entregó el entrenador Lionel Scaloni, nos da una posibilidad de pensar que este puede ser el once titular. Hoy estuvieron con pecheras Nahuel Molina, Cuti Romero, Otamendi, Licha Martínez y Tagliafico. Estuvo también Facundo Medina, Rodrigo De Paul, Enzo Fernández, McAllister, Thiago Almada, Messi, Julián Álvarez y Lautaro Martínez. Esto como entrenamiento en general. No se pudo ver el momento de hacer fútbol, pero con las pecheras y haciendo el típico loco, los movimientos precompetitivos, el calentamiento, tenían la pechera puesta a estos jugadores. A mí me da a pensar que la titular saldrá de estos, más allá de si juega Otamendi o Cuti, o si juega Tagliafico Medina, o si es Julián o Lautaro. Después el medio campo me parece que está bastante claro, con De Paul, Enzo Fernández, McAllister y Thiago Almada, con un Lionel Messi más adelantado. Pero esa es otra de las incógnitas. ¿Quién juega entonces por la izquierda y quién será el delantero? El arquero sí va a ser, sin lugar a dudas, del Dibu Martínez, que no va a dejarle lugar a Rulli, ni a Musso en este caso. Pero la incógnita sí está arriba. Si juega Julián Álvarez o juega Lautaro Martínez, que viene, recordemos, de sacarse esa espina de no anotar los goles en los mundiales. Ya anotó de penal el otro día con Jordania y el otro que hizo gol fue Lo Celso, que debutó en un Mundial. Lo Celso debutó con gol en un Mundial. Recordemos que en 2018 él estuvo en la lista, en la convocatoria de Sampaoli, pero no disputó ninguno de los cuatro partidos que jugó Argentina, cayendo en octavos de final ante Francia en ese 4-3 tan recordado. En 2022 iba a ser titular, pero se lesiona y queda fuera de la convocatoria. Y en esta temporada, o en este Mundial, hace parte del equipo y recién sumó minutos ante Jordania y además marcó su gol de tiro libre. Entonces, la duda será si juega Julián o juega Lautaro, la duda eterna que siempre hemos tenido desde la parte de los medios de comunicación en Argentina, si mantendrá al final esta semana, cómo jugará con la titular. Yo lo que creo es que de titular iría Lautaro Martínez, como normalmente lo viene haciendo. Yo creo que va a jugar el equipo que puso en el segundo partido con Austria, es decir, entrando Molina y saliendo también, por ese lado, manteniéndose el lateral de Molina, por la izquierda Medina, y los dos centrales, si no juega Cuti, va a estar jugando Otamendi y va en compañía de Lisandro Martínez. Eso para mí sería la titular. El que no jugaría por derecha sería Montiel. Gonzalo Montiel no jugaría como titular, sino Molina. Los cuatro del medio, que son intocables, De Paul, McAllister, Enzo, Thiago Almada, Messi y Lautaro Martínez. Me inclino por ese 11, que es el equipo que jugó con Austria la segunda parte. Entendamos que este partido con Cabo Verde va a ser un duelo de mucho bloque bajo. Va a ser muy parecido, si ustedes, amigos y amigas, lo vieron, el partido de Portugal contra el Congo, el partido de Colombia contra el Congo, el partido que le propuso también la selección de Cabo Verde a España, el partido que le propuso Uruguay. Así juega Cabo Verde, más allá de que el otro día, ya en la última fecha contra Arabia Saudita, sí jugó de una manera distinta, porque con Arabia Saudita se sintió en igualdad de condiciones. Pero esto tiene mucho que ver con lo que planteaba precisamente Gustavo Alfaro con respecto a los equipos que están formando en bloque bajo, algo que se está demostrando y haciendo mucho en este Mundial con respecto a defender muy abajo y a tratar de en una contra lastimar. Así le jugó Japón a Brasil el día de ayer. El tema es que no le alcanzó en cuanto a lo físico y Brasil, con las herramientas que tiene, terminó pasando la llave. No consideremos este partido, y esto es una recomendación para todos, que va a ser un partido fácil, porque es Cabo Verde, porque no tiene historia, porque quizás de este lado está Lionel Messi y toda la comitiva de Scaloni, pero es un equipo que es muy laborioso, que se entrega mucho en defensa, que trabaja muy bien en los aspectos de cubrir las espaldas. Entonces, no creamos que va a ser un partido fácil para la selección argentina. Hay que trabajarlo, y que lo puede ganar, claro que lo puede ganar. Tiene muchas herramientas para ganarlo, pero el no confiarse, en no declarar que ya está en un partido de mucha facilidad y que por esa razón se puede trabajar desde la clasificación inmediatamente. Quiero saludar a los amigos que están conectados, como José Chamorro. Un abrazo, amigo, con nosotros, conectado escuchando lo que es mucho más que fútbol, tanto de los que envían sus mensajes en YouTube, de los que nos escriben a través del WhatsApp, gracias. Y a aquellos que no nos pueden escribir por diferentes motivos, también le agradecemos que estén ahí siempre, siempre conectados. Yelsin, ¿estás con nosotros?
1: Sí, señor. Siegfried, ¿cómo estás? Escuchaba lo que va a tener esta contienda entre Argentina y Cabo Verde. Podríamos decir, si se me permite, el milagro de Cabo Verde, que va a ser el rival de Argentina y que a base de historia, una historia chica por su isla, por el archipiélago en medio de 1.000.000 de habitantes, 500.000 habitantes, que avanzó a estos 16avos y se mete dentro de la historia a base de récords, porque ya el hecho de clasificar al Mundial fue su primer récord. Y el segundo, pues ahora, precisamente, enfrentándose a la selección actualmente campeona del mundo, el Cabo Verde, que ha quebrado todas las lógicas, Cifre, porque sí, se metió dentro del Mundial y este país, esta selección tan pequeña, empató 0-0 ante Arabia Saudita, empató a 2 con la selección uruguaya, ¿verdad?
0: Sí.
1: Y se mete ahora en este 16avo, que bueno, tiene un resultado, esta selección africana, que la va a mantener hasta ahora. Mire el dato, que no es menor, de forma invicta lo trae.
0: Claro.
1: Porque acuérdese que con España también empató.
0: Sí, sí, claro.
1: Entonces, no es menor. Pedro Brito Bubista se enfoca en un cruce de máxima exigencia. ¿Por qué lo dice el técnico de esa manera? Porque va a enfrentar a los dirigidos por Scaloni, al comando de Lionel Messi, que pensamos que va a estar jugando desde el inicio. Un doble récord histórico sin precedentes por el lado de las 84 selecciones que han disputado la Copa del Mundo entre Uruguay de 1930 y la actual edición del 2026. Cabo Verde es el único, Cifre, equipo que en toda la historia de la competición no sabe lo que es perder. Es la única. Usted tenía ese dato. Mire que no es menor. El primer equipo que supera la fase de grupos con 3 empates desde que Chile lo hiciera en Francia 98. Hay que remitirse a esos datos. Con los empates entre España, Uruguay, Arabia Saudita, Cabo Verde se metió en la selecta lista de estos equipos, ¿no? Y que tiene una actualidad envuelta en su bandera de su país durante la rueda de prensa en el Energy Stadium. El entrenador Bubista reconoció que no estaba al tanto de la magnitud estadística de esta hazaña. Es decir, es una selección que, Cifre, que en los papeles sería la, la que no tiene el favoritismo, la que sería hacer superada ampliamente por el actual campeón. Pero bueno, las estadísticas muestran otra cuestión, muestran otra data, y me parece que con las cuestiones que hablábamos en el comienzo del programa, va a ser complejo y no va a ser tan fácil romper eso. Y además, el dato que les comentaba, que hablábamos ayer en un programa y en transmisión, era que con esos equipos que juegan con bloque bajo o tan herméticamente defensivos, si no les abrís el marcador, se te puede complicar, porque ¿cuál es el objetivo de esas selecciones? Si no te puedo proponer, si no te puedo ir, aguantar e ir a los penales, porque en los penales ya quedó demostrado que la suerte cae a cualquiera de los dos.
0: Totalmente, totalmente. Bueno, en una serie que estamos viendo, Yeltsin, para mandarlo, para pasar en limpio, Canadá le ganó a Sudáfrica terminando el partido. Brasil le gana a Japón, terminado el partido. Paraguay y Marruecos ganan por penales. Noruega, que es el que hasta ahora ganó un poquito más tranquilo, el gol también fue en los últimos 10 minutos. Es decir, tampoco es que ganó de manera holgada el gol de Haaland, fue al 84. Entonces, estamos viendo una tendencia que ninguno goleado, ningún equipo ha podido ganar tranquilamente, y los que se han ido derrotados se van por la mínima. Es decir, por un solo gol o por los penales. Estamos viendo unos 16avos bastante peleados. Por esa razón, más allá de que veamos una superioridad muy grande entre Francia y Suecia, o Inglaterra y el Congo, o entre España y Austria, o la misma Argentina ante Cabo Verde, no podemos dejar por sentado que ya se ganó el partido antes de jugar. Y yo sé que Scaloni, hablando de Argentina, o Colombia que juega con Ghana, o México, Ecuador que juega con México, saben que van a tener que sufrir, saber sufrir, como dice Scaloni y como dice Lorenzo, para poder clasificarse. Esto es de goles, esto no es de quién es más favorito o quién tiene mejor jugador, sino de quién hace este más mundial, goles, Sifre, y quién defiende.
1: Es lo que dictamina este mundial, lo que dices.
0: Claro.
1: Mire, quería contarle que en otros detalles, sí, viene esta noche un partido, creo que esperadísimo, ¿no? Después del de el de Francia y Suecia, y es México-Ecuador. Y un repaso de estas dos selecciones, Cifre, es que las dos selecciones se han enfrentado en anteriores Copas del Mundo, y recordemos que en muchas de las ocasiones México ha sido ha dicho presente y ha estado en la Copa América, ¿no? Entonces, el último partido en mundiales fue México 2-1 ganando ante Ecuador en Corea-Japón, ¿sí? Hay que irnos hasta ese momento. Claro. Donde apenas a los 5 minutos, gracias a un tanto de Agustín Delgado, Ecuador marcaba ese único gol que le daba el descuento para que la victoria fue de la tri, del conjunto mexicano. Después hay que irnos, sí, a las Copas América, porque la Copa América anterior, precisamente la de 2024, las dos selecciones se enfrentaron en fase de grupos. Disputaron la fase de cuarto de final, el empate benefició a los sudamericanos, a los ecuatorianos. Para México significó una nueva eliminación. Recordemos que México viene de no hacer papeles importantes en la Copa América, excepto la del 2001 que perdió en la final precisamente frente a Colombia. Y el anterior partido más importante es la otra Copa América, la precisamente celebrada en Chile 2015, cuando Ecuador le ganó 2-1, esta vez con favoritismo para los ecuatorianos, gracias a las anotaciones de Emile Bolaños y Ener Valencia. Ecuador logró su primera victoria en esa Copa América en un partido oficial. Estamos hablando entre estas dos selecciones que se verán las caras esta noche, que no sé cuál sería la favorita. Si se quiere, kilo por kilo, peso por peso, uno por uno, me parece que Ecuador es más. Pero, viste, pesa mucho lo de ser local.
0: Claro, claro, por eso mismo. Y para mí, yo le doy un poquito a Ecuador. Yo quiero que gane Ecuador, obviamente siguiendo todas las sudamericanas, pero México, bueno, está jugando de local. También es una de las pocas selecciones que hizo 9-9. Imagínense, solamente lo hizo Francia, Argentina, que son las dos selecciones actualmente que jugaron la final de Qatar, y México, la otra que metió 9. Después las otras clasificaron con 7, con 6, hasta con 5. Pero ninguna metió pleno de victorias, sino solo Argentina, Francia y México, que viene entonada queriéndose meter a la siguiente instancia. Para ir pasando en limpio, Yeltsin, de lo que viene en esta recta final del programa, se va a jugar Francia-Suecia en un ratito. Terminamos el programa en 8 minutos, arranca. Ya están en la fase previa en la entonación de los himnos. Suecia va con Zetterström en el arco, Langerbirk, Lindelof, capitán de campo, y Gudmundsson, los tres jugadores del fondo. Por derecha juega Svensson, por la izquierda juega Strout, en el medio Verbal y Ayari, es decir, juega con línea de cinco y dos volantes de marca. Elanga e Isak estarán en la zona ofensiva, y adelante como único punta Jokere. Casi que hacen como el arbolito de Navidad en la formación de Suecia, que mete 5-2-2-1. Hace la formación de Suecia. ¿Cómo va Francia? Francia va con Mañán en el arco, Koundé por derecha, Upamecano, Saliba, los dos centrales, y Digne por la izquierda. Tchouaméni, Rabiot, la pareja de volantes de marca. En la segunda línea están Dembélé, Olise y Barcola, que no juega Doué, sino que juega Barcola. Y arriba Mbappé, qué equipazo el que tiene Francia, pero ojo con esta Suecia, que también ha golpeado y bastante en el último tiempo. ¿Tienes algún pálpito, Yeltsin, con este partido?
1: No, yo creo que no me dejo todavía, me resisto a pensar que puede ser un golpazo de sorpresa contra Suecia. Quisiera pensar que, miro la alineación, Siegfried, y es un equipo, no solo el de titular, un equipazo, sino la calidad de suplencia que tiene, ¿eh? Sí. Porque estamos hablando, mire, usted nombró los 11 titulares, pero mire, tiene en el mediocampo a N'Golo Kanté. Tiene a delanteros, claro, como Akiluche, a mediocampistas como Cherki, el delantero Doué, que precisamente su hermano quedó eliminado hoy con Costa de Marfil, Lucas Hernández, Teo Hernández, Konaté, Kone, Lacroix, Mateta, Thuram, Emery. O sea, es un equipazo, y creo que el favoritismo está sobre los galos, y creo que va a ser un 2-0. Me animo hoy, no estábamos muy conectados con el tema del PRODE, pero me animo a decir que es 2-0 cómodo, Francia, cómodo hoy, porque tiene un equipo bastante, me gusta ver jugar a Francia, ¿sabe? No me gustaría atravesarlo, sí, sí, eso sí, pero me gusta ver jugar a Francia, que juega un fútbol de altísimo nivel. Y otro dato, Didier Deschamps, que fue campeón del mundo en el 98, ya fue campeón del mundo en el 98 como jugador y en el 2018 como director técnico. Un dato, claro, estadístico que también deja entrever la categoría de esta selección y el por qué el altísimo nivel.
0: Exactamente, es cierto. Bueno, para continuar hablando de lo que es la jornada, a las 22 horas México-Ecuador, el partido de Francia-Suecia se juega donde va a ser la final, en el MetLife en Nueva York. Ahí se va a jugar este partido entre franceses y suecos, con el arbitraje del neerlandés Danny McKelly, que es también un asiduo árbitro de la Champions League. Y el de México-Ecuador se juega en el Azteca, con más de 80.000 aficionados, y el árbitro será el esloveno Slavko Vincic. Ahí estará jugando México-Ecuador, Ecuador que va a ser por primera vez en los primeros tres partidos, fue local, pero por primera vez va a sentir la superioridad numérica en la tribuna del equipo mexicano. Y mañana, la dejo hasta acá porque mañana juega Inglaterra-Congo a la 1:00 p.m. Nosotros estaremos a las 5:00 p.m. mañana, 17 horas, apenas arranque Bélgica-Senegal. Vamos a contarles un poquito lo que está pasando con ese Bélgica-Senegal, otro duelo que para mí bastante parejo. Ojo Bélgica, que Senegal la puede dejar afuera. Después en la noche estará jugando Estados Unidos-Bosnia, pero de eso, Yeltsin, haremos previa el día de mañana cuando estemos al aire.
1: Sí, señor. Este es entonces el fixture de la Copa del Mundo, y una Copa del Mundo que ya no queda más que un poco más de 2 semanas, y que de a poco nos vamos a ir haciendo una pequeña transición, si se quiere, porque también pasado el domingo de la final del 19 de julio, el próximo jueves estaría abriendo la Liga Profesional Argentina, así como para irlos metiendo en tema, para ir empapándolos de la actualidad, porque ya hay nuevas contrataciones, el mercado de pases sigue al rojo vivo, se sigue moviendo y ya hay actualidad. Pero bueno, seguimos con el Mundial y yo aprovecho para decirles que Dios los bendiga y nos vemos mañana, Cifre. Nos vemos mañana, Cris.
0: Sí, señor. Le mando un abrazo, así que vaya usted, siga con sus labores. Yo voy a cerrar el programa en este minutito, 2 minutos que nos resta, contándoles que entonces goleadores del torneo sigue siendo Lionel Messi con 6 goles, quedó a 1 Erling Haaland y su tanto, a 2 quedó Kylian Mbappé, que está jugando en minutos, nada más arranca este partido, 4 goles tiene Mbappé, 4 goles tiene Dembélé. Vinicius, que también estuvo con Brasil ayer, pero no pudo anotar, tiene 4, así que la historia del goleador está muy cerca. Y el máximo asistidor del momento es Bruno Guimarães, con la asistencia ayer a Martinelli, sumó la 4ª en lo que va de este torneo. Alexander Isak tiene 3 asistencias y está jugando ahora mismo en ese Francia ante Suecia. Olise también, 3 asistencias para seguir peleando por esa bota de plata, hablando del mejor pase-gol del Mundial. Son las 17:58, así le vamos dando un cierre a lo que es este mucho más que fútbol de la jornada de martes. Martes 30 de junio, mañana arranca el mes de julio. ¡Qué locura! Ya se metió julio con el invierno, con la final del Mundial, con el arranque de un nuevo torneo. Como lo decía Yeltsin, el torneo argentino arranca el jueves 24 de julio, para que se vayan programando. De momento, entonces, Paraguay espera por Francia o por Suecia en los octavos de final. Canadá juega el sábado, primer partido de octavos de final. Canadá juega con Marruecos. Brasil estará jugando el domingo ante Noruega. Ya confirmado el duelo de octavos de final, domingo a las 5 de la tarde, Brasil-Noruega, y estamos a la expectativa de lo que restan las otras llaves. ¿Qué pasa con México-Ecuador, Inglaterra-Congo, que se van a jugar esta noche y mañana? Y ya para el día jueves y viernes, atentos al Australia-Egipto, al Suiza-Argelia, al Colombia-Ghana y, claro que sí, a la Argentina-Cabo Verde. Así vamos cerrando, querido Cristian Rico, esta nueva edición de Mucho Más Que Fútbol. Nos reencontramos mañana para contarles un poco más de este deporte tan hermoso y darle siempre una reflexión, una palabra que sentimos que Dios nos pone en el corazón y que usted, así como se entera del deporte, de su selección argentina, del fútbol y de este mundial, también conoce del hombre que está en el equipo vencedor, que es el capitán del equipo vencedor, que es el reino de los cielos, y que te presentamos de esta manera no tan habitual, pero tan hermosa como es en medio de un mundial de fútbol. Les amamos y los seguimos mañana. Un gran abrazo para todos. Mucho Más Que Fútbol vuelve mañana miércoles. Chao.
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queremos estar donde tú estás para declarar tu grandeza, para confesar que no hay nadie como tú y que te amamos con todo nuestro ser. Alguien en este lugar, levante sus manos, levante su voz con nosotros.

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3: Después de casi 10 años de servir a Dios, hacer discípulos, ministrar en lugares, hubo un momento que me di cuenta que todavía no sabía orar lo suficiente, que todavía había nuevas maneras de ministrar. Y Dios me empezó a confrontar, porque yo pensé que ya lo había aprendido. Y en un momento me di cuenta que mi relación con Dios en mi intimidad podía ir más profundo de lo que había conocido en estos 10 años, que al ministrar a una persona podía escuchar lo que Dios me decía y declarar la palabra de Dios sobre esa persona. Y me sorprendió el poder transformador de escuchar a Dios y decir, toda esta transformación...

0: ¿Qué tal? Y bueno, llegamos al último martes de junio 2026, 30 de junio 2026, siendo las 19 horas 38 minutos, temperatura 12 grados 6 décimas, y dicen que mañana va a ser extremo frío, y el jueves más frío, y el viernes más frío, y el sábado y el domingo más y más, más y más frío. Así que abríguense y tomen mucho tecito con limón y paracetamol. ¿Cómo están, chicos?
1: Buenas, buenas. ¿Todo bien, Sof?
0: Sí, saludamos a todo el equipo. Hay algo está...
1: Sí, no sé si es el micrófono.
0: Ahí va.
1: Algo está haciendo interferencia. Corremos este.
0: Sí.
1: Ahí va.
2: Eso quiere decir que se viene un gran programa, muchachos.
0: Ahí estamos.
2: Creo que son...
0: Ahí está.
1: A ver, ahí
0: sí.
1: Va. Listo. Muy bien.
0: Eras vos, Romy.
2: ¿Viste?
0: Eras
1: muy
0: vos.
1: Bien, muy bien.
2: Tengo que solucionar porque...
0: Gracias, Romy. Bueno, saludamos entonces a todo el equipo.
1: Era para darle más dinamismo, sí, a la bienvenida.
2: Claro.
1: Estaba todo planeado.
0: En operaciones lo tenemos a Alan Domínguez. Muy bien. Tenemos en el B-Mix a Luis Borja. Gracias, Luisito. Y quien nos acompañan hoy, Wadi Pérez.
1: Buenas, buenas.
0: Y Román Barúa.
2: ¿Cómo están? ¿Todo bien?
0: Y quien les habla, Sonny Rodríguez. ¿Cómo les va? Y empezamos hoy nuestro programa, último programa de junio, chicos.
1: Qué fuerte, qué fuerte que ya se nos va junio. Viene
0: mitad de año.
1: Ay, viene julio, chicos.
0: Ay, sí, y yo, ¿saben qué? Hace un año estaba viajando a España.
1: Es verdad.
0: Hace un año.
1: Yo no te conocí hace un año. Nosotros no nos conocíamos.
0: Ah, ¿no?
1: Nosotros nos conocimos, tengo la foto. En agosto. No, en agosto no. En julio. Ya se va a cumplir un año desde que nos conocemos. Voy a buscar la fecha.
0: Ay, no.
1: Voy a buscar la fecha.
2: ¿Y cómo fue más o menos la experiencia?
1: Fue así, Mate.
0: Acércate más al mic. Wadi.
1: Acá. Mate Bonini estaba operando. No sé si B-Mix estaba operando consola. Estaba con operación técnica. Y viene y me dice, che, vamos a hablar de la cumbre. Y vos estuviste como conductora conmigo de las precumbres. Así que si querés venite y le presento a Sony, pero fue todo muy así, tipo, de la nada. Yo me acuerdo que hace una semana había renunciado
0: a la fábrica de pastas.
1: Yo decía, bueno, Dios, me encantaría un día estar en Radio Gama, tipo, siempre orando, pero todo muy flasheado, tipo, todo muy para arriba. Y ahí te conocí, y ahí no me fui más.
0: Pero...
1: Y tú siempre...
0: Bueno, pero contá cómo fue.
1: Pues sí, yo entro, saludo, me presento, y Sony me dice, bueno, quédate que vamos a estar hablando de la cumbre. Pero yo venía como invitada especial, como entrevistada. Dije, bueno, hablamos, ahí conocí a Flora, Sandri, estabas vos. Y ahí, en un momento, en una de las pausas, me acuerdo en la primera pausa del primer bloque, que suena un tema, no me acuerdo de qué tema era ahora, y me dijiste, ¿te gustaría ser parte de todos los martes? Y yo dije, lloro. Y ahí justo venía el otro bloque y tuve que disimular todas las veces de llorar.
0: No quería llorar primera vez.
1: Y ahí, bueno, fueron los tres bloques. Fue el momento de oración, oramos todos juntos. Y desde ahí todos los martes le dimos para adelante.
0: Gracias, Wadi.
1: Fue la mejor decisión que tomé en mi vida.
2: Amén.
0: Y vos, Román, si tuvieras que contar, o lo contamos el año que viene, entonces.
2: El año que viene, porque es muy reciente.
1: Es como si hubiesen sido de dos semanas.
0: El año que viene lo contamos.
1: Acuérdate, bueno, vos entraste. Hoy es 30. 30 menos 7 es 23. 23 menos 7, ¿cuánto es? 16. Vos entraste un 16 de junio.
2: Ya, interesante.
1: Hace dos semanas.
2: ¿Sí? Justo en el cumpleaños me van a tirar de avión.
1: Justo esa vez en el año. Pero sí, no, cuando ganamos. No, en el RH. O el, no, algo universitario será.
2: Universitarios.
1: Sí. Sí, martes 16 de junio. Bueno, próximo año, 16 de junio.
2: Genial, porque Wada va a llevar la cuenta y se va a encargar de recordarla.
1: Voy a comprar un calendario y empezar.
0: Claro, pero tenés que acordarte cómo fue.
2: Sí, sí, sí.
0: No tiene gracia.
1: Mira que le agrega cosas a la teta de Ate.
0: Bueno, por eso hay que acordarnos.
1: Y quizás agrega que, no sé, vino el pastor y le dijo, sí, hijo amado. Y tipo.
2: Fue profético.
0: Flashea. Bueno, vamos a ir hablando, vamos a dar unos anuncios, ¿sí? Tenemos ya en nuestras manos la agenda de julio de Catedral de la Fe. Bueno, mañana es primero de julio, miércoles. ¿Qué pasa los días miércoles acá en Cate, Wadi?
1: Tenemos bautismo. Vamos. Este miércoles primero de julio, nuestra primera reunión del mes. Y se realiza a las 19:30 horas en el auditorio principal en Avenida Eva Perón 1040.
0: Muy bien, no te la pierdas. Así que vengan todos.
1: Creo
0: a los
1: que
0: se quieren anotar.
1: Se bautiza.
0: Ay, aleluya.
1: Le mandamos un saludo a Debbie. Cada vez son más las que están bautizadas.
0: Gloria a Dios. Así qué que... lindo. Sí. Qué lindo. Dejan atrás ese hombre viejo para renacer,
1: sí,
0: para renacer y ser un hombre nuevo.
1: Aparte,
0: qué lindo
1: que ellas son las que me mandan el mensaje. Tipo, che, ayer una me dice, me quiero bautizar. Yo, tipo, Sofía, hablé con mi líder, tipo, si tenés el link, algo, mandámelo ya. Y ella, tipo,
0: se anota. Muy
1: porque
0: bien.
1: Porque tengo los anuncios de Kate, pero están perdidos por todo el teléfono. Vos entras a mi teléfono y es como. Noticia de acá, que Infobae, que Clarín, que Lana. Hay tantas cosas que es como. ¡Ah!
0: Sí, como mi celu en este momento.
1: Perdón. Hubo un ting. Ah, es Luisito Borja que nos está mandando el programa.
0: Perdón.
1: Te perdonamos. Bueno, bautismo, ¿vos cuándo te bautizaste, Román?
2: Qué pregunta difícil, ¿eh?
1: Uy, no. Parece que preguntarle contigo.
2: Aunque no lo creas, a los 10 años.
1: ¿A los 10?
2: En una iglesia del barrio en donde vivía.
1: ¿En serio? ¿Por Villa
2: Luro? No, por barrio Ejército de los Andes, Fuerte Apache.
1: Sí, sí, sí.
0: Ah, mirá.
2: Los pastores me agarraron y me dijeron, este chico ya está listo para bautizarse. 10 años. ¿Ok? Le digo.
0: Era muy maduro espiritualmente desde chiquito.
1: El pastor, otra vez.
2: Y dije, bueno... Y acá estamos.
1: Ahí va.
0: No, pero o sea, ¿vos lo hiciste con conciencia o ahora te das cuenta que no?
2: En ese momento, reitero y perdón que suene repetitivo, tenía 10 años.
0: Sí, por eso.
2: Y es como que, digo, bueno, en ese momento dije, bueno, mi mamá creía que era lo correcto y bueno, pero hoy en día no siento la necesidad de hacerlo o bautizarme nuevamente porque siento que uno también renace cuando le entrega por completo su vida a Cristo, ¿no?
0: Uh-huh.
2: Es como, bueno, es un gran acto simbólico que representa el amor hacia Cristo, pero ahí depende de lo que sienta cada uno también. Bueno, y algún día,
1: Me volveré a bautizar.
0: ¿Vos cuándo?
1: Creo que el 2 de noviembre de 2017. Está en el primer año de secundaria.
0: Bien.
1: Yo siempre me quise bautizar a partir de los 12, que también mi familia me había criado un poco con esa idea, pero tomar la decisión. Y un día creo que estaba en Teens o en VIP, una de las dos, antes de pasar a Catedral Adolescentes, y dije, che, yo me quiero bautizar. Como me parece que estoy perdiendo mucho el tiempo, como que ya lo quiero hacer, y me acuerdo que cuando lo hice, yo en mi mente de casi preadolescente imaginaba que me sumergía en el agua y se iban todos los espíritus negros y venía tipo una ola dorada. Y cuando me bauticé, tipo, yo abrí los ojos para ver si salía algo y casi me ahogo porque no podía respirar. Fue tipo, uy. Y me sacaron rápido porque, claro, habrán pensado que me estaba liberando o algo y no, yo quería ver qué pasara, algo sobrenatural. Y cuando salgo del agua, vi a toda mi familia llorando, vi a mi mamá, a mis hermanas, que tipo, ellas están tipo apartadas. Y en ese momento fue ver todas las sensaciones y decir, qué hermoso.
0: Por ahora están apartadas.
1: Por ahora, sí, amén. Pero fue esa sensación de decir, estoy, no sé, renovada, limpia. Después fue esto de, que también me parece bueno contarlo, que después cuando uno vuelve a pecar, a mí me pasó que yo me sentía re mal. Pero re mal. Y ahí el enemigo vino y me dice, ¿para qué te bautizas si vas a ser la misma persona de siempre? Y ahí fue decir, no, pará, este es mi pensamiento.
0: Pero, pará, ¿fue el enemigo o fue el Espíritu Santo redarguyendo? O sea, porque está eso, ¿no? que es el enemigo que va con sus mentiras a picotearte la cabeza, o es el Espíritu Santo que te entristece. Si es el Espíritu Santo, te entristece.
1: No, acá
0: porque
1: fue
0: te
1: culpa.
0: Redarguye.
1: Acá fue culpa, ese es el enemigo. Fue como angustia, fue más
0: feo.
2: Un ataque a la identidad.
1: Sí. Y ahí, aparte, plena adolescencia, 13 años, pero después fue al instante decir, no, para, este pensamiento no es mío. Y oré por eso y fue entender después cuando viene el Espíritu Santo, tipo, yo siento que el Espíritu Santo viene tipo, esto no sé si está bien, vamos a verlo. Y ahora con Maga, que le mandamos un saludo, estamos viendo Hechos. Y ayer
0: no se te ven los
1: clase,
0: ojos.
1: Y ayer tuvimos una clase especial de Espíritu Santo, que igual Hechos es puro Espíritu Santo, y hablaba esto un poco del discernimiento. Exacto. Bueno, Luis lo puede decir mejor también, que estaba en la clase, pero me gustó cómo lo habló y ahí dije, ah, cuántas veces quizás uno le echa la culpa al enemigo y es el Espíritu Santo que hace chiche con la campanita, eso está mal. Pero no, no, fue la mejor decisión que tomé.
0: Sí, bautismo. En realidad cuando el Espíritu Santo, eso cuando uno se siente como mal, entristecido, ¿no? Es cuando el Espíritu Santo
1: inquieta
0: y te redarguye, ¿no? Te hace recordar que eso no está bien,
1: bueno.
0: No está bien lo que estás haciendo, Sony. Ojo,
1: sí, ojito, claro.
0: Ojo, porque está con nosotros.
1: Sí, no, acá fue un ataque de ataque, tipo, no, te hace llamar hija en los ojos.
0: Sí,
1: tipo,
0: sí,
1: te
0: sí. Que...
1: wow, mirá, acá fue tipo. Pero aparte, yo hablaba con mi mamá y dije, tipo, ¿qué hice? O sea, me tengo que volver a bautizar y mamá tipo, no funciona así porque si no tendríamos una pelopincha en casa todos los días, ¿tá?
0: Bueno, por eso tan importante, como Román decía el martes pasado, ¿no? La comunión con el Señor, ¿no? Estar en continua comunión con Él y la oración fundamental.
2: Sí, yo creo que más allá del ataque de la identidad, cada error que podemos cometer en la vida es como el Señor lo utiliza y es una invitación de Él a decirte, che, alegrate porque quiero cambiar esto de vos, quiero que el Espíritu Santo sea parte de esta área de tu vida. Y es como una locura. Yo antes también me sentía re culpable cuando pecaba, y es como que después cuando entendí que no alegrarme por el pecado, sino alegrarme por lo que el Señor quiere hacer a través de esa situación. En la palabra dice que Él usa todas las cosas para bien para aquellos que le aman.
0: Amén.
2: Y si uno le ama, Él va a querer venir y transformar esa área de tu vida. Así que si te sentís culpable, de alguna manera, también alegrate, porque el Señor quiere transformar esa área de tu vida y utilizarla para un bien mayor. Tipo, es una locura cuando lo empezás a ver de otra perspectiva.
0: Claro, pero igual no pequen.
2: Claro, no pequen.
0: No pequen.
2: No pequen. No pequen.
0: No pequen. Traten de no pecar y mantenerse en santidad, ¿no?
2: Exactamente.
1: Fue como
2: una
1: herejía.
0: Claro, claro, no pequen. No pequen.
1: ¿Y, a dónde nos pueden mandar un mensaje, Román?
2: Al WhatsApp.
1: ¿Cuál es el número de WhatsApp?
2: A WhatsApp, les paso el número 11-28-86-03-01. Vamos a estar atentos al WhatsApp para hablar con ustedes. Si quieren mandar un mensaje, lo vamos a estar leyendo.
0: Repetilo de nuevo, Romy, por las dudas.
2: 11-28-86-03-01.
0: ¿Y por dónde nos pueden ver, Wadi?
1: Nos pueden ver en YouTube por Radio Ama 92.3 o también sintonizarnos por ahí.
0: Y también nos pueden buscar por Magazine Ama y nos pueden dejar sus mensajitos, ¿sí? De qué quieren que hablemos o si quieren que toquemos algún tema en especial. Si tienen películas para recomendar, si tienen algún libro para recomendarnos, acuérdense que también nosotros recomendamos. Hoy tengo dos películas de amor para recomendar.
2: Ay.
0: Así que
1: también tenemos Instagram, por si lo
0: y
1: quieren.
0: Y también
1: seguir.
0: Tenemos Insta para que nos sigan, Wadi.
1: ¿Quieres decirlo?
0: Decilo vos, pues yo no veo, perdón.
1: Nos podés seguir en Magazine Ama-92.3.
2: Tremendo.
0: Gracias, Wadi. Bueno, continuamos. Tenemos entonces el mañana, miércoles, tenemos el bautismo a las 19:30 horas, ¿sí? Se pueden inscribir en, obviamente, en Catedral de la Fe, ¿sí? O vienen directamente, si saben a esa hora, vienen con su bolsito, con su toallita y demás, hablan con el líder que están ahí en el momento y también los pueden anotar. Bueno, ¿qué tenemos, Romy, el jueves 2 de julio a las 19:30 horas?
2: El próximo jueves 2 de julio celebramos juntos la reunión de Santa Cena.
0: Muy bien.
2: Te esperamos a las 19:30. Bien. En el Auditorio Catedral de la Fe.
0: Bien, muy bien, no te la pierdas. Es nuestra Santa Cena de cada mes. Es el primer jueves de cada mes, Santa Cena en Eva Perón, 1040, 19:30 horas. Bien.
2: Claro, y para agregar tenemos la graduación de la Escuela de Vida.
0: Ay, ¿de qué comunidad? ¿De todas?
1: No sé cuál es. No
2: todas. Acá nos comunican de la cucaracha, no, de la todas. Cucaracha todas.
0: Ah, de todas.
1: La que termine Sofi, Sofi Arce.
0: Ah.
1: Así que mañana le vamos a ver a nuestra Sofita.
0: Felicidades, Sofi. Sofita, te extrañamos.
1: Bueno, ahora que vienen las vacaciones, Sofi, ¿cómo se dice? Guiño, guiño, guiño.
0: Te esperamos. Acá te esperamos ansiosamente. ¿Qué más? Bueno, tenemos reunión de adultos mayores, eso lo dejamos porque tengo algo para darles. Tenemos el domingo, el primer domingo de cada mes tenemos presentación de niños. ¿Sí? Esto es a las 10 horas, ¿sí? Así que agéndatelo. Si querés presentar a tus niños delante del Señor, podés venirte, vení con tus familiares y amigos. Estos son los primeros domingos de cada mes. En este mes cae 5 de julio. En la reunión de las 10 de la mañana vas a poder hacerlo. Repito, vení con tus amigos y familiares.
1: Yo no niego que casi un domingo me meto a una presentación de niños sin tener algún familiar que presente un niño.
2: De manera profética.
1: Sí.
0: ¿Y pero por qué no?
1: Bueno, a mí pasaba, creo que ya lo conté, que yo antes le tenía como mucho respeto a los niños. Obviamente lo sigo respetando, pero el respeto era como miedo. Era como que se acercaba un nene y era como, bueno, lejos. Y este año me pasó de que Dios me acercó a muchos niños. Y es como que ahora veo uno y... Y los amo. Sí, son muy cute. Bueno, yo los 2 de la mañana cuido niños. Y me pasó que el otro día faltó la nena y eran 2 nenes. 2 nenes varones de 4 años. 4 o 5 años. Y me pasó que se pusieron a jugar a la pelota. Y uno dice, bueno, yo soy el Diego Martínez y vos sos Ronaldo. Cuando me acerco digo, ¿puedo jugar? Me dicen, no, esto es de niños. Y yo tipo, dame la pelota. Le digo, dame la pelota. Claro, no sé, le hice un caño y le hice gol y yo lo grité y el nene me hace más despacito. Y dije, ay, soy un monstruo. Pero igual se divirtieron.
0: Bueno.
1: Pero me parece que el domingo vengo a la presentación de niños. Oh. Si me preguntan, digo, sí, soy la tía del nene.
0: La tía de algunos de por acá, de alguno de ellos. Muy bien, bueno, entonces tenemos. Repitamos. Se llama Perdi, la presentación de niños el domingo 5. Después tenemos, se viene el jueves 16, hay un cambio acá de día, pero creo que en Catedral, creo que lo dijeron bien, en el IG de Catedral de la Fe está correcto. El jueves 16 de julio 19:30 tienen reunión de equipo. ¿Sí? De los voluntarios de Cambia Tu Mundo, ¿sí? A las 19:30 horas en Eva Perón 1040. Te esperamos, no faltes, ¿sí? Esto no está, nos vamos a preparar para impactar la provincia de Tucumán. Otra vez a la cuenta de 3, la provincia de Tucumán.
1: Mikumán.
0: Bueno, después tenemos el miércoles 15 de julio 19:30 reunión de gestión de espacios. Si ¿sí? Todos los que quieran servir, no está en la agenda, es algo nuevo. Sí, hay sí. Hoy yo vi un cambio y pregunté enseguida qué era eso. Sí, lo vi. Y dije, ya vamos, es el miércoles 15 de julio, reunión de gestión de espacios. Así que todos los que quieran servir, sí, aquí en Catedral, se pueden presentar ese miércoles 15 a las 19:30 horas en Eva Perón 1040. Bueno, y vos que estás empapada del tema, ¿qué pasa el viernes 17?
1: Bien, el viernes 17 de julio tenemos culto de intercesión. es muy importante que vengan, sigan a la página de Intercesión, Catedral Intercesión guión bajo, porque siempre se hacen estas reuniones. Es importante que no solo intercedemos por la iglesia, por los pastores, sino que tenemos un momento para interceder por el país. Recordamos que estamos viviendo diferentes cosas de manera política, finanzas, como sociedad estamos viendo bastantes cosas que nos están interpelando, y a veces surge esto de que la ansiedad y la tristeza y la angustia de ver las noticias, sobre un montón de cosas, como que uno lo entristece o se queja y dice, ¿por qué estoy en esta nación? Y al contrario, si Dios te puso en esta nación es porque quiere hacer grandes cosas con vos. Quizás tu propósito no es el mismo en... Si hubieses nacido, no sé, en Francia o Italia, Él te quiso acá por algo muy grande. Así que recordamos que vamos a orar por la nación, por los políticos, por los funcionarios, por las familias, sobre todas las cosas, que es también donde nace toda la unidad. Vamos a orar por las células, vamos a orar por nuestros pastores. Pero en este culto la idea es que también adoremos.
0: Amén.
1: Siempre hay momentos de adoración. Yo este año me sumé al equipo de intercesión, pero desde otro lado, y me tocó cubrir diferentes eventos, capacitaciones, y es hermoso. Es hermoso ver la cantidad de gente que hay de diferentes edades, que eso me parece importante decirlo, porque a veces se enfoca intercesión como, bueno, gente grande.
0: Es para gente grande.
1: Es para gente que sabe, para que entiende cómo orar, y a veces escucha a los adolescentes intercediendo en catedral, adolescentes, y es como, wow.
0: No es una cuestión
1: de edad, es una cuestión de tener el sentimiento y también la convicción de oración en tu corazón. Así que te invitamos el viernes 17 de julio. Va a ser a partir de las 20 horas en el Auditorio Rafael Hayat en Catedral de la Fe.
0: Muy bien, bueno, así que allí estaremos el viernes 17 a las 19:30 horas en el Auditorio Hayat.
1: Y antes, como le de los adolescentes, domingo 12, ¿a ustedes les gusta el evangelismo?
0: Sí.
1: ¿Les gusta evangelizar? Van a las plazas, hospitales, a donde tengan que ir.
0: Sí.
1: Domingo 12 de julio, capacitación de evangelismo en Catedral Adolescentes de 10 a 17 horas.
0: Muy bien.
1: También en el Auditorio Rafael Hayat.
0: Muy bien. Y algo más que tenemos el viernes 17 de julio. Vamos a hacer tambores con las manos porque esto es... Se viene la segunda, y porque estuvo el mes pasado la segunda noche de gloria.
1: Nos está mirando de producción.
0: El operador nos está mirando. ¿No te gustó nuestros tambores, Alan?
1: Él dijo que se está volviendo loca de radio.
0: Bueno, tenemos el viernes 17 de julio, también a las 19:30 horas, noche de gloria con Catedral Worship y Evan Craft.
1: Me vuelvo loca con Evan Craft. Me vuelvo loca. Yo de chiquita... No sé decirlo. Bueno, me gustaba mucho Evan Craft. Las canciones.
0: Está bien.
1: Tipo, tremendo. Era fan, pero yo tenía amigas que era tipo el rockstar. Era nuestro Justin Bieber.
0: Justin Bieber.
2: No te pongas nerviosa, guau. No te pongas nerviosa acá en la radio.
0: Bueno, así que lo pueden venir a ver tanto a Catedral Worship y a tener una noche de gloria, así de manifestación sobrenatural del Espíritu Santo. Amén. Sí, y a orar seguramente también, todos por Venezuela también. Sí. Seguramente vamos a estar orando por el pueblo venezolano que está tan sufrido. Así que podés venir al templo principal el viernes 17 a las 19:30 horas.
1: Es acá en Catedral.
0: Wow. No es allá en Palermo, es acá en Catedral. Eva Perón 1040, 19:30 horas. ¿Sí? Así que los que estamos en intercesión, terminamos de interceder
1: y vamos para allá.
0: Así que ahí nos vemos. Bueno, y después tenemos Culto Kids. Wadi, ay, de los pequeñitos.
1: Llegó una nueva reunión el viernes 24 de julio a las 19:30 horas. Viviremos una tarde especial pensada para que los más chicos disfruten, aprendan más de Dios, hagan nuevos amigos y vivan unas vacaciones. ¡Claro! Están de vacaciones de invierno. Además, desde las 18:30 horas tendremos una previa con juegos para empezar la jornada. ¿En dónde? En el Auditorio Principal de Catedral de la Fe, Avenida Eva Perón 1040.
0: Muy bien. Y después vamos a tener también, ya para ir finalizando, seguramente se van a agregar más eventos, pero esto ya se hace a fin de mes, el 29 de julio, igual lo vamos a seguir diciendo y promocionando, Noche de Visión. Durante la conferencia Visión volvimos a asentar las bases y ponernos en sintonía con lo que Dios está haciendo en nuestra iglesia, y ahora es tiempo de reunirnos una vez más en nuestro primer encuentro del año. Llega Noche de Visión, una reunión pensada para todos aquellos que lideran o quieren liderar en nuestra iglesia, en la que nuestros pastores nos darán herramientas para crecer y seguir fortaleciéndonos como familia. Agenda el miércoles 29 de julio a las 19:30 horas. Será en nuestro auditorio principal, Eva Perón, 1040. Bien, no nos olvidemos de que viene nuestro tan esperado evento de Cambia Tu Mundo, que será la segunda quincena de julio. Ya.
1: Ya, chicos.
0: Ya.
1: En 2 semanas estoy en un avión.
0: Sí, esto será del 21 al 26 de julio.
1: Tenemos el calendario acá.
0: 3 semanitas.
1: Claro, 30, 7 de julio, 14
0: 3 semanas,
1: 21.
0: 20 días.
1: ¿Me van a extrañar ese día?
0: Un poquito.
1: No voy al cambio entonces. Ah, ¿te imaginas?
0: No, pero yo no estoy.
1: Ah, vos también, ¿tú estás?
0: Yo estoy de vacaciones, guada.
1: Bueno. ¿Cómo te ves?
2: Esto? Bueno, muchachos.
0: evangelismo a full. Se trae sus cosas.
1: RH, todo va a venir.
2: Cristo viene.
1: Mira.
0: Y Román con Florencia.
1: Sí, va a ser un programa fútbol, evangelismo.
2: ¿Qué se llama?
0: Y tenemos en agosto, ¿qué tenemos, chicos? Que nos estamos preparando a full.
2: Decirle. Gracias. Cumbres Cielos Abiertos.
0: Muy bien, ¿qué se va a hacer? ¿De qué fecha a qué fecha, Romy?
2: Del 15 al 17 de agosto.
0: Muy
2: va a ser imperdible, ¿eh?
1: Aparte va a ser con bien. La SN, chicos.
0: Va a ser maravilloso.
1: ¿Qué Marco Brunet?
0: Sí. ¿Quién más?
2: Me tiro al piso, ¿no?
0: A ver.
1: Marco Brunet, Dan Carnival, Marcos, Alejandra, Osvaldo. No me digas. Ezequiel.
0: Bien.
1: Ezequiel
0: Fattore.
1: Ahí va. Y Catedral Worship, Silvia Sánchez. Besitos.
0: Presente, Catedral Worship. Muy bien, así que los esperamos tantos en Cambia Tu Mundo. Ya no sé si hay disponibilidad ya o si ya
1: bueno,
0: están todos cubiertos.
1: El 85% está, así que quedan 15 vacantes.
0: Bueno, así que apúrate, sí, todavía llegás, así que vamos a cambiar el mundo. Sí, de a poquito, empezando por nuestro país.
1: Como Dios te cambió la vida, vos podés cambiar.
0: En la provincia de Tucumán y en agosto, esto tan esperado que estamos trabajando hace meses ya con esto, Cumbre Cielos Abiertos, sí. Del 15 al 17 de agosto. Bueno, no voy a repetir los invitados, ya Wadi lo dijo. ¿Y qué hora es? Bueno, así que ya dando, después seguimos. Tengo más anuncios que darles, pero seguimos con Alan, que nos vamos a publicidad y un temita musical.
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0: Hansa.
1: Y volvimos a nuestro segundo bloque. Estuvimos escuchando primeramente a Libertad de la Feria y segundo tema se llama Conmigo de Baez. Muy bien. Y vamos a hablarles de nuestro primer... Después tengo... Ya que estamos con... Luqueados, ¿de qué podemos hablar, chicos? Ay, esto lo tengo medio chueco.
2: Creo que podemos hablar...
0: De Paraguay.
1: No,
2: Alemania. Es que eso sí lo... Pero antes.
0: Argentina.
1: Muy bien. Aplausos.
2: ¿Qué pasó con la escaloneta?
0: Martínez.
2: ¿Estás poniendo la canción de cancha?
1: Muy bien. Vamos todavía a la escaloneta. ¿Cómo va? ¿Entra Messi? No, ¿quién fue Messi?
2: Esa
1: fue...
2: donde yo me quedo callada. Porque también me quedo sabes. Y escucho de fútbol. No, a ver, puedo decir que fue Lo Celso.
1: Muy bien, el primer gol.
2: De tiro libre, Lautaro Martínez, que hizo gol en un penal. Muy y bien. Después ahí me dormí.
1: Fue Messi.
2: Me quedé dormida.
0: Tiro libre también.
1: Tiro libre. Qué gol.
2: Hacer goles en tiro libre. Qué lindo.
1: Qué deleite. ¿A dónde lo viste vos, Román?
0: Acá, con los chicos de Cate Joven.
1: ¿Viniste?
0: Wow. Un gran evento, ¿no? Ahí en la pantalla grande, pochoclos, de todo ya. Comida, empanada.
1: Sí, vi fotos.
2: La verdad se la rejugó Cate Joven.
1: Muy bien, sí, lo prepararon muy bien con la camiseta de Argentina. Sí.
0: Excelencia, ¿eh?
2: Muy buena excelencia.
1: Excelencia.
2: Bueno, ya se pasa de fan.
1: Nah. ¿Profetizaste algo, Romy?
0: El gol de Messi, ¿no?
2: Dios mío. O sea, Messi hizo gol gracias a tu profecía.
0: Claro.
2: Dame un aplauso.
1: Bien.
0: Agarré y le dije a todos los chicos, miren que hoy mete gol Messi con la pierna izquierda.
2: Y con qué México. Ahí va. Bueno, ¿vieron el video del chico que grita gol para confundir a los vecinos minutos antes del gol de Lo Celso?
0: Okay. Aprovechó el delay.
2: Sí, y ahí hizo gol y dijo, no, lo profetizó. También está como Román, efecto Román es esto.
1: ¿Qué les iba a decir? Bueno, así que ahora cuando jugamos, Romy.
0: El viernes a las 7:30.
2: ¿Pero por qué?
1: A las 7:30 y jugamos contra... ¿Contra quién jugamos?
0: Contra Cabo Verde.
1: Contra Cabo Verde.
2: Qué miedo, Cabo Verde.
0: Mi cara fue porque en ese horario evangelizamos. Solemos evangelizar en Constitución. Pero, un partido de fútbol no es más importante que la palabra de Cristo.
1: Amén.
2: Pensé que iba a decir, tipo, pero bueno, no se juega todos los días con Argentina, pensé que iba a decir.
1: Estamos en un mundial, hay que suspender el evangelismo, creí que iba a decir.
2: Me quedé así. Bueno,
0: lo vemos con los chicos de la calle, porque justo en el Deep Bible tiene un televisor donde le permiten visualizar el partido a la gente que está en situación de calle. Y bueno, vamos a estar ahí apoyando.
2: Bien, bien.
1: Bueno, también, ¿por qué no aprovechar ese momento para evangelizar a los que van a ver el partido?
0: Sí, vamos a llevarles un té, mate cocido, café también. Claro. Sí, y nada, y alguna galletita que tenemos gracias a las donaciones que recibimos en la iglesia.
1: Qué bueno. Así que bueno, ¿y qué pasó anoche, chicos? Algo tan inesperado.
0: Las 2 de la tarde, Paraguay, Alemania.
2: Qué felicidad, chicos. Alemania quedó eliminado por Paraguay. Y encima el DT dijo, quedamos eliminados. O sea, ya no somos como un club de alto rango porque nos eliminó Paraguay.
1: Ay, qué feo que digan eso. Qué feo que digan eso.
0: Para vos, Mbappé.
2: Pero
0: Mbappé el año pasado dijo que en el fútbol sudamericano no hay nivel.
2: Ah, sí, es verdad.
0: Había dicho, había comentado.
2: Y después ganamos nosotros.
0: Claro.
2: Bueno, y por poco Brasil no queda eliminado. A mí no me gustó.
1: No vi el partido de Brasil.
2: Creo que Japón.
1: Con Japón.
2: Sí.
0: Comenzó ganando Japón, después metió el 1-1 Brasil y a los últimos minutos, casi al final. Hace el segundo gol Brasil, el cual le da la victoria.
2: A mí, en lo personal, no me gusta Brasil, pero como selección.
0: Tremendo.
2: No me gustan, pero desde que pasó en Copa América, cuando también los discutieron con nosotros, se nos quedaron en el Mundial. Sí. No me gustan. Siento que son muy... Nosotros igual también somos medio cancheros, Bueno, no me gustan. Chile y Brasil son dos selecciones que no me gustan para nada.
1: Hay que orar, Wadi, hay que orar. Amor por Chile. No,
2: claro. Que Chile no haya entrado al mundial me hizo muy feliz.
1: Chile no entra al mundial no sé hace cuántos años, porque el último tampoco entró.
2: Es verdad.
0: Ayer justo festejaron el recordatorio, ¿cómo es la palabra que se utiliza? Sí,
2: el aniversario,
0: se juntaron todos para celebrar la Copa América que nos ganaron, pero yo pienso que se juntaron para ver la Copa del Mundo también.
2: Sí, puede ser.
0: Por TV, ¿no?
2: ¡Ay, verdad! Es verdad,
0: pero los amamos, ¿no?
1: Sí, nosotros no les somos muy simpáticos a los chilenos.
2: No.
1: Por lo menos en el fútbol,
2: pero
1: hablando.
2: En historia, en historia también, cuando fue la guerra de Malvinas. En su momento.
1: Bueno, que sí, que ayudaron a los ingleses.
2: Hay como media una brecha, pero bueno, vamos a orar porque quizás un día hacemos un cambio a tu mundo Chile y a mí me cancelan en todos lados y no voy a poder.
0: Los amamos.
2: Así que vamos al pueblo
1: chileno. Nosotros los amamos al pueblo chileno.
2: De la selección en fútbol.
1: Sí, sí,
2: el
1: sí,
2: resto
1: sí.
2: Tipo.
1: Ustedes sabían que de Sudamérica el país más cristiano, evangélico, es Chile.
2: ¿Dónde sabías?
1: Sí. Sí, señorita.
2: Hay que hablar con la selección, entonces, cara a cara.
1: No, deben haber cristianos.
2: Sí, quizás es por eso que nosotros somos medios sobradores en la cancha. El Dibu en el anterior mundial haciendo baile. Somos medios odiados.
1: Bueno,
2: somos...
1: pero esos son gajes,
2: son
1: digamos, que nosotros los argentinos nada más entendemos.
0: Claro.
1: ¿Sí? O sea, en otro país no lo entienden. Yo, por ejemplo, ayer me pasaron... ¿Ayer o hoy? Me estaba riendo con mis compañeros del policía que se empezó a... que quiso ser hincha argentino por dos minutos.
0: Sí, sí.
1: Fue a llamar a la atención, creo que en Dallas. Sí, en Dallas.
0: Me subieron a los cochitos.
1: No, fue a llamarles la atención a la hinchada de Argentina en Dallas. Y les dijo... El policía, lo invitaron al policía a que sea un hincha de Argentina por dos minutos. Y el policía aceptó. Y ahí se puso a saltar con la hinchada para experimentar qué era lo que se siente.
2: Dicen que somos la mejor hinchada igual.
1: Sí.
2: Los músicos, cantantes que vienen, tipo... Somos buenos en lo que hacemos, sabemos lo que hacemos.
1: No, yo creo que es parte de la pasión,
2: sí.
1: Que somos muy apasionados. Entonces, así como cuando viene algún cantante que gusta mucho,
2: sí.
1: Va todo ese cantante. Cuando somos apasionados del fútbol, bueno, nuestra selección, tu match, o sea, es así con todo.
2: Sí.
1: Sí, bueno, Román, bueno, nosotros con el Señor somos apasionados de amor por el Señor.
2: Ah, pensé que sin de Boca.
1: No, bueno, también.
2: Pensé que sin de Boca y dije, no, igual sí, me gusta cómo hablan de fútbol. ¿Ya vieron qué? Meto bocaditos. Estoy aprendiendo más de fútbol porque, bueno, la facultad me obligan a salir de mi zona de confort. Pero acá me interesa cuando abren el debate de si el jugador jugó bien. El otro día intenté no quedarme dormida. Igual culpa de mi papá, le voy a echar acá. Yo llego porque el sábado cuidé a los nenes, tuve la transmisión, después estuve en el cumple de mi mejor amiga y llegué a casa tipo 10:30 y estaba muy cansada. Digo, pa, escúchame, le vamos a ver, si yo me duermo, en el segundo tiempo entra Messi y me despertás, yo no te voy a decir nada, no me voy a enojar. Me levanto a la madrugada todo oscuro y digo, no me despertó. Y el día siguiente le digo, che, te dio miedo despertarme o algo. Me dicen, no, si te estoy despertando estabas roncando, mamá. Me tuve que ver el partido con mamá en la habitación. Y yo, bueno,
1: así
2: perdón.
1: Así que, bueno, a ver, ¿qué va a pasar con Argentina? Miren que este partido es taza a taza cada uno a su casa. O sea, el que pierde se va, Es ganar
0: mano,
1: o ganar.
0: Mano a mano.
1: Es ganar o ganar.
2: Ya empiezan esos partidos.
1: Se juega, obviamente, los dos tiempos. Si no hacen goles, si es 0-0 o empatan, se juega media hora más, son dos tiempos de 15 minutos. Y si no, bueno, después se hacen los penales, que son 5 penales obligatorios. Si empatan en esos 5 penales, después se va a penales, como pasó anoche con Paraguay y Alemania, hasta que uno haga gol, el primer gol, gana. Mm. Así que esperemos que no pase eso porque yo me descompongo. Yo me descompongo cuando pasa eso con penales,

0: esto, pero porque es la primera vez que creo que fueron clasificados a un mundial y llegaron a una larga instancia. De hecho, me apareció una entrevista del arquero que decía, siempre tuvo el sueño de jugar con Messi. Para mí ellos también están alegres, o sea, está el miedo de, es la decisiva, pero que hicieron un gran
1: mundial.
2: Sí, para los comentarios que se han escuchado es que a ellos los trajeron como relleno para juntar la cantidad
0: de equipos
2: que tenían que entrar en el mundial. O sea, como que nadie daba un mango por ese equipo. Y mirá el que no daba. ¿Cómo se llama? Mirá, ¿con quién te metiste? Con Cabo Verde. Está para que digan eso.
0: Y encima el arquero es electricista.
1: Sí,
2: estuvimos hablando, tiene otro trabajo, sí, también.
0: Hermoso.
2: Así que bueno, oremos también por nuestra selección y por cada uno de ellos. Hay algunos cristianos en nuestra selección, sí. Sabían,
0: están,
2: ¿no?
0: Están leyendo mucho la Biblia algunos. Enzo Fernández es uno de ellos.
2: Enzo Fernández es cristiano de chiquito. Sí. Y ahora es como que retomó, sí, de nuevo su vida. Es que es así. O sea, cuando uno es elegido... Ya está elegido. Recuerden que estamos elegidos desde antes del vientre de la creación. El Señor ya nos puso nombre. O sea, por más de que se aparte, por más de que dispare del Señor, el Señor tarde o temprano te va a volver a encontrar. Y Él es tan amoroso y no es como el enemigo, ¿no? Que entra impetuosamente en la vida de alguien con tanta falta de respeto. Dios te pide con tanto amor permiso para entrar en la vida de alguien que Enzo y toda su familia lo haya dejado entrar nuevamente y buscar de él otra vez. O sea, yo creo que tiene una hermosa familia, es un hombre exitoso en el fútbol y ahora tiene a Cristo en su corazón. Ya está, ya lo tiene todo. Ya está, se puede ir tranquilo.
0: ¿Quién más es cristiano en la selección?
2: Bueno, Enzo es uno. Bueno, Messi sí, es católico, pero es cristiano. Es cristiano católico.
0: Sí.
2: Bueno, hay muchas diferencias entre nuestras religiones, pero bueno, lo importante también es que sigue a Dios, que le crea a Dios. Y eso también, o sea, está quizás, ya va a venir hacia, ya va a venir. Porque bueno, en Estados Unidos el 90% de, casi el 90%, sí, es mayormente cristianos evangélicos. Sí. Y en Miami está lleno de iglesias evangélicas. Sí. Y hay muchos centroamericanos. Y Centroamérica... La religión que más abunda es la evangélica.
0: Y Antonella la otra vez subió una foto de la Biblia.
2: Bueno, Antonella, yo creo que algo está pasando por la vida de ella que subió eso, porque si no, no subís.
0: No.
2: Así que sigamos orando selección y que conozcan más de Jesús, más de Dios, ¿no? Y que puedan ver entre tanto tantas cosas efímeras que ellos viven, ¿no? Con todo lo exitoso que hay, solo una sola cosa que importa: tener a Cristo en el corazón de uno.
1: Amén.
2: Que ya con eso ya tenemos todo, pero ellos se tienen que dar cuenta. Uh-huh. Así que hay que orar por esos chicos, ¿no? Uh-huh. Que tantos chicos, tantos adolescentes, tantos niños lo siguen, ¿no? Y qué bueno serían que fomenten, sino que puedan manifestar su amor hacia al Señor, ¿no? Y que sean. Por eso Messi tiene una familia. Entonces, por eso todos quieren tener su propia familia. Es como que quieren seguir todos un mismo...
1: Claro, estilo de vida.
2: Sí, un mismo estilo de vida, así bien, bien recto. Bueno, lo de Messi es genuino. Hay muchos que lo hacen por imitación y hay muy pocos que lo hacen
0: por convicción.
2: Pero que lo intentan. Y está bueno que gente como ellos, famosos, puedan mostrar que leen la Biblia, que Enzo cuente que es cristiano, en una entrevista contó de su infancia, que iba a la iglesia y que le quedó muchas cosas y que bueno, y que ahora retomó de nuevo. Y eso es interesante, que la gente escuche y que sepa que él es cristiano.

0: Así que vamos por esos futbolistas que reconocen que Cristo entró en sus corazones y que le dan la gloria a Dios cuando hacen goles y demás.
1: Amén.
0: Así que bueno, vamos a... este viernes tenemos reunión a las 15 horas de mayores, de adultos mayores. Y les voy a pasar... Bueno, pasó el tiempo de... ¿Qué hora es? 31. Esto me saco un ratito la vincha. Ay. Y vamos. Vamos con... Bueno, adultos mayores, te esperamos este viernes 3 de julio de 15 a 18 horas en el auditorio Rafael Hayat en Eva Perón 1040. Contaremos con la visita de la doctora Leticia Justo, oftalmóloga, hablará sobre la salud ocular. Dice, traer lapicera, cuaderno para el taller de memoria y muchas ganas de pasarla súper lindo, compartiendo una rica merienda, charlas, risas y gimnasia. Los esperamos, vengan con algún invitado. Así que es este viernes 3 de julio de 15 a 18 en el auditorio Hayat, que van a tener a la doctora Leticia Ayuste hablando de la salud de los ojitos para nuestros adultos mayores. Qué bueno. Y para ir terminando los anuncios y vamos a una tanda, recordamos cursos de la Universidad Evangélica.
2: Dale, tenemos el primero que inicia hoy, 30 de junio, una propuesta que recorre la vida, las enseñanzas y el ministerio de Jesús a través de los cuatro evangelios. El curso está dirigido a líderes, pastores y personas interesadas en profundizar su conocimiento bíblico. Comienza, como dijimos, hoy, el 30 de junio, tiene una duración de 6 semanas, no hay excusas, lo pueden hacer perfectamente, modalidad virtual y se desarrolla los martes de 19 a 21 horas. Al finalizar, los participantes reciben certificación académica avalada por la Universidad Evangélica. También tenemos el curso de liderazgo de grupos pequeños y discipulado.
1: ¿Cuál es? La Universidad Evangélica lanzó el curso universitario de liderazgo de grupos pequeños y discipulado, orientado a líderes de células, grupos pequeños, coordinadores y pastores. La capacitación brinda herramientas prácticas para conducir grupos de manera efectiva, acompañar procesos de discipulado, resolver situaciones complejas y desarrollar estrategias de crecimiento y multiplicación. Tiene una duración de 6 semanas, comienza el 2 de julio. Se cursa de forma virtual los jueves de 19 a 21 horas y otorga certificación académica avalada por la Universidad Evangélica.
2: Tenemos como tercer curso de evangelismo y misión con nuevas generaciones. Inicia el 14 de julio. La Universidad Evangélica presenta el curso de evangelismo y misión con nuevas generaciones, una propuesta diseñada para líderes, pastores y personas que trabajan con niños y jóvenes. Durante 6 semanas, los participantes aprenderán cómo compartir el evangelio de manera clara, relevante, desarrollar vínculos evangelísticos y responder a las preguntas. ¿Cuándo comienza?
1: Comienza el 14 de julio. Se dicta también de manera virtual los martes de 19 a 21 horas y cuenta con certificación de la universidad. Digámoslo, de la Universidad
2: Evangélica.
0: La UE.
2: Así que 3 cursitos virtuales, 6 semanas. Yo estoy muy interesada en el de liderazgo de acá, evangelismo y misión con nuevas generaciones.
0: Parece que va a estar muy bueno. Dura nada más que 1 mes y medio, así que no es nada. Es virtual, son 2 horitas nada más, así que pueden estar haciéndolo. Los importes son más que accesibles para que todos lo podamos hacer. Así que entren en la página, que ahí lo repite en la página de la universidad, que creo que está por ahí.
2: www.uevangelica.edu.ar o comunicarse al WhatsApp
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0: Muy bien, y con esto nos vamos a una tanda y un temita musical y ya volvemos. Muchas gracias.
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0: a nuestro último bloque. Y bueno, Wadi nos va a leer unos saluditos que tenemos.
1: Tenemos dos saluditos. Le mandamos un saludo a Gastón. Saludos para todos. Dios los bendiga. Mucho compañero del seminario.
0: Ay, gracias, Gastón.
1: Del tercer año, el líder de Luisito.
0: Ah, bueno, ¿cómo se porta Luisito? Espero que bien, Gastón.
1: A su amado. Ah. Y después, hola, te mando un saludo, abrazo, Dios te bendiga. Nos manda Fernán Ezequiel Muñoz.
0: Bendiciones, Fernán. Bueno, estamos escuchando a Anclado en la Roca de Toma tu Lugar. Nos estamos adelantando a Marcos Brunet. Estamos esperando esa cumbre.
1: Pero con todo.
0: Con tutti.
1: Pero tengo que buscar los looks para la cumbre.
0: Opa.
1: Ya las uñas. Ah, no mostré las uñas de hoy.
0: A ver, muestre, señora.
1: Las muestro. Miren cómo brillan. Bordó porque tengo que rendir unos parciales de tele y me voy a vestir de bordó para eso.
0: Bueno.
2: Modo Austria.
1: Modo sangre de Cristo.
0: Sí.
1: Está muy River.
0: No, porque River es rojo, no bordó.
1: Pero tengo el blanquito acá, casi, ¿eh? De Independiente.
0: Bueno.
1: De San Lorenzo. ¿Qué colores hay de bordo?
0: Lanús, puede ser.
1: De Lanús, aguante Lanús.
0: El granate.
1: Granate, me hago de granate.
0: Muy bien. Bueno, chicos, vamos al momento de Sony, ¿te lo recomienda?
1: Qué buena columna esa. ¿Quién le habrá puesto ese nombre?
0: Sí, hoy nos vamos a dedicar a dos películas de amor. De amor. Una muy... Bajamos un poquito el volumen. Ahí estamos. Ay, qué linda.
1: Puso, sintonizó.
0: Ay, sí. Bueno. Yo, vamos a hablar una muy vieja que les había hablado una vez a ustedes, que les dije que no se encontraba en ninguna plataforma y no se encontraba en YouTube tampoco. Que es de la década del 90, ¿sí? Y les voy a hablar de una muy presente, muy nuevita, que es una de las más vistas en Netflix, ¿sí? Así que vamos a estar hablando de la década del 90 con Meg Ryan y Tom Hanks. Tienes un email.
2: Tremendo.
0: Se llama la película. Esa película es de amor. Si la ven, está en Netflix, las pueden encontrar. La pusieron hace muy poquito, hace más o menos, me fijé, debe tener 3 meses nada más en Netflix, pero yo la encontré este fin de semana. Así que tienen que verla, y más los niños de ahora o los veinteañeros de ahora, lo que es cuando empezamos a tener internet acá. O sea, en el mundo, de lo que hacíamos para poder conectarnos con la gente.
2: ¿Es
0: esa?
2: ¿La mostramos en la cámara?
0: Es esa.
1: Acá. Ahí. O acá, o en esta, claro.
2: O acá.
1: Permiso,
0: Ay, tienes un email.
1: Ahí va. Bueno,
0: es de la hermosa Meg Ryan y Tom Hanks. Bueno. La deberían ver, es basada en puro amor, en encuentros, desencuentros, en broncas, en te quiero, no te quiero, en la seducción de lo que es un amor, cómo se van enamorando y demás, cómo primero ellos conectaron por mail y después se conocen. No les voy a contar mucho porque... termina de una manera, bueno, quizás para hoy por hoy está cantado el final, pero en esos tiempos que yo fui a verla al cine, fui a verla, chicos, así que quedé maravillada con la película. Entonces siempre la recomiendo, es una de mis películas favoritas y nunca podía volverla a ver, la podía alquilar nada más. Cuando estaba hasta los 2000 y pico que se podían alquilar videos, yo me la alquilaba siempre. Y después cuando se fundieron los videos, dejé de verla. Así que bueno, gracias señor porque me la has puesto en Netflix y la puedo disfrutar de nuevo. Así que las recomiendo. Tienes un email de Meg Ryan y Tom Hanks.
2: Linda para ver un sábado a la noche.
0: Sí, está para verlo un sábado a la noche, un viernes a la noche, un domingo, ¿sí? cuando estás haciendo la siesta, ahí tirado en el sillón. Y la otra que les voy a recomendar es nuevita, y se llama Gente que conocemos de vacaciones, ¿sí? Dura 2 horas aproximadamente. También está en Netflix, y si no se la vieron, se las recomiendo. Los actores no son conocidos, ¿sí?
3: Está basada en un libro,
0: ¿sí? Los actores no son conocidos, son gente de ahora que están, actores que están saliendo ahora. Perdóname, Luis, que no te los pasé antes para
3: ahí
0: que puedas pasarlo.
3: La foto, a ver. Elegí la más linda.
2: People We Meet One Vacation.
3: Wow.
0: Muy bien. Ese es en inglés.
2: Va mejorando. Acá, Luis, por favor.
3: Yo no vuelvo a tocar.
0: A ver,
2: Sí.
0: Sí, bueno, en castellano se llama Gente que conoce.
3: Yo no toco la pantalla porque recién le apreté WhatsApp sin querer.
0: Gente que conocemos de vacaciones. Esto trata de unos chicos que van a la universidad, se hacen amigos desde la universidad, y cuando son adultos mayores, ya cada uno con su carrera y demás, siempre fueron amigos, cada uno tuvo su pareja. Pero, o sea, en un punto de la vida, después de conocerse tanto, se descubrieron que estaban enamorados toda la vida. Y bueno, pero pasó como 20 años para que se dieran cuenta. Sí, es que la película termina de una manera que no pensé que iba a terminar al final. Pero por eso
3: no
0: está.
3: ¿Terminan juntos?
0: No voy a contar el final, como la de tú tienes un email, tampoco conté el final.
3: Pero
0: la tienen que ver porque es hermosa, es hermosa. Es más, dije, bueno, la guardo de nuevo en mi lista para cuando tenga ganas de ver otra peli de amor, ya, o sea, la tengo ahí tildada para poder verla de nuevo. No importa, yo soy de ver películas repetidas también si me gustan mucho. Así que les recomiendo, tienes... un email y gente que conocemos de vacaciones, o como bien dijo Roman en inglés,
2: We People to Vacation.
0: Si estuviera
3: Bonini, acá tenemos una recomendación de Roman.
2: Una pequeña recomendación, como si fuera la primera vez, de Adam Sandler y Drew Barrymore.
0: Drew Barrymore.
2: Se trata de...
0: ¿Ya la viste?
2: Sí.
0: ¿Te gustó?
2: Como 5 veces la vimos con mi familia.
0: ¿Y por qué te gusta tanto?
2: Porque este chico...
0: Ya me puse en modo...
3: Sí, modo periodista.
0: Ya, modo periodista, ahora.
2: Porque Adam Sandler...
0: Sí.
2: El quien interpreta a Henry Roth en la película se enamora de Lucy.
0: De Drew, el que es cristiano.
2: De Drew, claro, que interpreta a Lucy. ¿Qué pasa? Drew tiene un problema, el cual se lo provocó un accidente que le causaba amnesia temporal. Se olvidaba
0: a corto plazo.
2: A largo plazo, ¿por qué? Porque se olvidaba lo que vivía el día anterior. O sea, se quedó.
0: A largo plazo, tenés razón.
2: Se quedó en el día que chocó.
0: Sí.
2: O sea, no podía recordar más allá.
0: Sí, es verdad.
2: Y cuestión que este chico, Adam Sandler, trata de enamorarla cada día de una manera distinta. Y es como que eso impacta, ¿no? El verdadero amor, digo, porque sabiendo el problema que tiene, o sea, no le importó y la enamoró día tras día con distintas formas. Y más allá de eso, aprendió a conocer qué le gusta, qué no. Y es un peliculón, así que lo recomiendo.
0: Sí, aparte le hace todo un video a ella para que cuando ella se levante, lo primero que haga es poner ese video, le recuerde toda su vida brevemente. Y ya empieza con su nueva vida. Y así todos los días. Es tremenda la película. Pero me hace pensar mucho en cómo hacemos nosotros, o cómo Dios hace con nosotros también, ¿no? De enamorarnos todos los días de Él. Todos los días.
2: Muy detallista el Señor también, ¿no?
0: Sí, todos los días buscar la manera de enamorar. Bueno, Él ya nos ama, ¿no? Nadie nos va a amar más que Él. Pero buscar nosotros más formas, ¿no? Para que nos amen más. Más y más. Y cómo, O sea, ¿cómo ya parezco Dan? Ya estoy dando. Dan sabe cómo es porque también fue mi mentor, también fue mi maestro, así que
2: te amamos,
0: Dan. Ustedes entienden lo que quiero, viste que dice, ustedes entienden lo que yo quiero decir,
3: sí,
0: ¿no?
3: Sí,
0: sí, lo
3: repito.
0: Sí,
3: sí, sí, sí, sí.
0: Pero ustedes me van entendiendo lo que yo quiero decir,
3: yo
0: ¿no?
3: Entendí.
0: Así que así nos dice Dan cada vez que estamos en alguna enseñanza con él. Y me fui, no pude cerrar.
3: Dios es alguien detallista con todos y que tiene esto de que todo el tiempo busca darnos diferentes formas de amar.
0: Sí, y nosotros también encontrar diferentes formas de demostrarle nuestro amor, porque en realidad él nos va a amar siempre y su fidelidad también es para siempre. Entonces lo que tenemos que probar es nuestro amor y nuestra fidelidad a él. Él no tiene por qué demostrarnos nada, porque solamente por gracia nosotros su amor y su fidelidad ya la tenemos, pero nosotros somos quienes tienen que probar constantemente cuánto lo amamos, cuánto confiamos en él, la fidelidad que tenemos, cuánto le creemos a él constantemente, ¿no? Por eso son todas las pruebas, las luchas, las tormentas, todo es bueno, y no sé, yo lo relacioné un poco con la peli, esto de que Adlan, el personaje de él, no me acuerdo cómo se llama, pero que trataba a Lucy de enamorarla todos los días. Y el actor que hace del hermano de Lucy es cristiano evangélico también. Así que en ese momento creo que no era todavía, pero se convirtió. Y hoy por hoy hace un montón de películas cristianas. Así que está bueno. Después les voy a buscar algunas películas donde está él interpretando o hace. Es un actor muy conocido, así que la fama tampoco le interesa demasiado, o hace papeles secundarios o a veces papeles principales, pero ya es súper conocido. Si lo ves, enseguida te das cuenta quién es.
3: Sí.
0: Así que bueno, les recomiendo esas dos películas, y Román les recomendó esa película. ¿Y cómo es que se llama?
2: Como si fuera la primera
0: vez. Como si fuera la primera vez. Sí, que él es él trabaja o tiene un acuario.
2: Claro, tiene un acuario donde cuida animales marinos, ¿no? Hay escenas de hecho muy graciosas que las hace con un, ¿cómo se llaman que es
0: lobo marino?
2: Lobo marino. Y las hace con un lobo marino, él se encarga de limpiarlo.
0: Sí.
2: Y nada, y hay escenas épicas en la película que justamente retrata ese momento.
0: Está muy buena, yo la vi también varias veces, así que bueno, les recomendamos estas tres pelis para que la puedan disfrutar cuando no tengan nada que ver. Y bueno,